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2: Tienen nevadas muy complicadas en ciertas zonas. Todos los años tenemos incendios. Todos los años tenemos inundaciones. Todos los años tenemos sequía, pero no tenemos una reacción desde el Estado. Entonces, ¿esperar qué? ¿Esperar a que ocurra y ver, o esperar a que Dios quiera no ocurra? Miren, los bomberos, por ejemplo. Esta es una propuesta que yo la escuché en campaña electoral, la dijo la actual gobernadora de Tarija. Demos un boliviano, decía, demos un boliviano en nuestra factura de luz o de agua, un boliviano, para que este boliviano vaya de manera directa a ayudar, por ejemplo, al equipamiento de los bomberos. Esta misma propuesta, el día de hoy, la ha presentado el alcalde de Santa Cruz. Con esto los saludo. Muy buenas noches, buenas tardes, buenos días a todos los bolivianos en el mundo. Seguramente hay muchos bolivianos en Colombia que también han sentido el rigor de la naturaleza. Un fuerte abrazo para ellos. Ojalá que no tengamos malas noticias. Sé que en Venezuela hoy se está reconstruyendo estas ciudades, hay mucho apoyo del mundo y seguramente Colombia va a correr la misma suerte. Veamos.

0: ocurrió en Santa Cruz. Esto pasó la semana pasada cuando hubo este incendio en Barrio Lindo, donde salen también a relucir esas miserias humanas de gente que, bueno, me imagino la desesperación, qué sé yo, hace que lo material sea más importante que la vida. Pero bueno, estos héroes, de verdad, héroes silenciosos, que tienen muy poco apoyo, o ninguno. Hace un momento, Janet nos comentaba de que en La Paz, por ejemplo, los bomberos lograron, mediante donaciones, rifas, cocinar, etcétera, comprarse un carro bombero, que hasta ahora no les ponen la placa a los carros bomberos. O sea que el carro bombero, para ponerle diésel o gasolina, no sé qué usará, tiene que ir con un bidón. Esas son las cosas que te hacen no entender la realidad. Y digo, ¿no será que si vamos a la lógica de estas ideas, porque los bomberos son para protegernos a nosotros de todo, no solo de los incendios? Nos protegen de el momento que hay una riada, están los bomberos, el momento que hay un problema de una persona que está desaparecida, están los bomberos. Es decir, a los bomberos, en el caso de Bolivia, los convocamos para todo. Digo, ¿no será que podríamos colocar un boliviano en nuestra facturita de luz o de agua, o de ambas, un boliviano por hogar? Pero no para darle a los políticos este dinero, sino para entregárselos a los bomberos. Porque hay muchos grupos de bomberos, para que este dinero sea exclusivamente para comprarles equipamiento, botas, que son carísimas, trajes que son carísimos, los que realmente necesitan para este tipo de eventualidades. Equipamiento para poder comprar carros bomberos, para etcétera, etcétera. Porque, no sé, si hablamos de 2 o 3 millones de hogares en Bolivia que pueden, que podríamos pagar este pesito, quizás tengamos esos 2 o 3 millones de bolivianos cada mes. En el lapso de un año vamos a equipar y vamos a tener grupos de bomberos en todo el territorio nacional, hasta en municipios que obviamente son chiquititos y que hoy día no tienen ninguna posibilidad. Y les aseguro que ellos van a ir creando sus grupos de bomberos, de rescate, etcétera, en todo el territorio. Estos jóvenes no cobran dinero, no ganan un sueldo, no tienen AFP, no tienen caja, no tienen ningún tipo de seguro de absolutamente nada. Digo, ¿no será que podríamos ayudarlos de verdad? Porque damos de comer a mucho político, y con esto voy cambiando de tema. Me imagino que la deben reconocer, es la primera senadora por Oruro. Yasmín se llama, Estíbariz Villarroel. Ella fue elegida por Rodrigo Paz y por el señor Lara como su primera senadora. Ella ganó, ella es senadora. Me refiero a esta
1: sesión,
0: señora
1: ordinaria. Salomé, en sesión de honor, en conmemoración a los 201 años de la independencia del Estado Plurinacional de Bolivia, a la instalación de la Salomé, sesión de honor. Este Salomé acto tiene objeto rendir homenaje a quienes forjaron la libertad, la independencia a nuestra patria. Con la unidad, la soberbia y el porvenir del pueblo boliviano, conforme la siguiente orden del día.
0: La pretensión no es burlarnos de ella, pero no sabe leer. Ahora, comprender peor si no sabe leer. Ahora, quizás puedan decir, es que ha tenido un mal día. No es un tema de bueno o mal día. O sabes o no sabes leer. O entiende lo que lees o no entiende lo que lees, punto, ya está. Ahora, si estaba sin lentes, pues, disculpen, estoy sin lentes. Yo sin lentes no leo. Tengo que poner lentes para recién leer. Si no tengo mis lentes, entonces digo, oye, ¿me puedes leer vos? Estoy sin lentes. Por ahí era un problema de la vista, pero está con lentes. Esta es la gente a la cual nosotros le entregamos parte de nuestro destino. Son los políticos bolivianos. No generalicemos, obviamente. No todos los senadores no saben leer. Por supuesto que no es así. No todos. Pero hay algunos senadores y diputados, como había un presidente que no sabía leer. Y hasta el día de hoy no sabe leer. Ha estado 14 años de presidente, 15 años, y no ha aprendido a leer. En 15 años, cuando, o sea, 12 años estás en la escuela, este ha estado 15 de presidente, no ha aprendido a leer. No comprende lo que lee. Entonces, claro, esa ignorancia hace que nos lleven a derroteros inimaginables. ¿Pueden ustedes imaginar que le pagamos sueldo a gente que no sabe leer? Es muy grave. Y esto termina siendo una constante. Termina siendo una constante porque de pronto eligen a las autoridades, eligen a sus candidatos, en base a cero méritos. Es que esta señora no ha ido al colegio. Ah, no, puta, necesitamos a alguien así en las listas. Esta persona es ignorante. Sí, claro, la necesitamos. Porque hay que poner gente para que logre los votos. A ratos yo digo, este exceso de democracia, de verdad, que nos hace daño. Yo no sé qué opinan ustedes de esto. Me gustaría leerlos. Lo que sí creo que es una falta de respeto para todos los bolivianos. Como es una falta de respeto también que ya estemos en el décimo mes del gobierno y sigamos con eso.
2: Por favor, estamos aquí en Rogoré, hace todo el día haciendo cola. No puede ser que el oficio de turismo no lo deje atender aquí hasta las 10. Está llegando el cisterna a las 9:30, después hasta las 10. Después no nos pueden atender. Queremos gasolina, queremos hacer turismo, queremos ir a nuestra casa a dormir, a la cabaña. Ya fue, hay niños, señores mayores en la cola, no puede ser que hasta las 10 nos atiendan. Denle permiso a este local que nos atiendan después de las 10. Si no, vamos a hacer un quilombo.
3: ¡Queremos gasolina! ¡Queremos gasolina! ¡Queremos gasolina! ¡Queremos gasolina! ¡Queremos gasolina! ¡Queremos gasolina!
0: Y la respuesta es casi siempre la misma, es que ya se va a solucionar, es que también, es que lo que pasa, he escuchado los mismos pretextos del gobierno de Tilín, es que ha subido la marea, es que ha bajado la marea, es que ya han salido los buques, es que ya van a llegar, es que ya están yendo, es que ya vienen, es que ya, pero por favor, digan la verdad, díganos cuál es el verdadero problema, y díganos cómo ustedes, señores del gobierno,

0: Andate a cualquier surtidor para el diésel aquí en Tarí, en cualquier parte del país, las colas están ahí. Estamos pagando el doble de lo que se pagaba. Ahora, si el gobierno nos dice es que siguen pagando barato, cobren más caro. Pero que haya y que haya de buena calidad. Ustedes veían la gente protestando. Supuestamente estamos en estado de excepción. Y cuando ves la gente recontra maldiciendo, cientos de personas, y van a ver otros videos, y van a ver manifestaciones, quiero recordarle que estamos en estado de excepción. Pero obviamente que nadie respeta el estado de excepción, porque ¿qué estado de excepción puede haber cuando no tienes a poder trabajar? Hola, mi amor. Veamos.
1: Este empleado ha determinado, una vez que se declara o se levanta estado de excepción, se convoca al empleado nacional y se va a tomar las decisiones claras con las medidas de protesta. Eso es claro, la decisión del transporte interdepartamental e internacional de carga.
2: Mientras tanto, estos 2 meses, ¿qué va a pasar? Si...
1: Nosotros, estas veces, vamos a obligar de que el gobierno cumpla con el compromiso, como tiene varios compromisos. Pero de no ser así, nosotros vamos a estar sujetos a cualquier información de lo que verdaderamente se va a tomar como decisión. Yo había dicho un día.
0: Ahorita sigo con esto. Lo que está diciendo, y van a escuchar la siguiente nota, es: termina el estado de excepción y vamos a ir a las calles. Termina el estado de excepción y vamos a ir a luchar. Termina. Entonces, el gobierno, ¿qué tiene que hacer? Tiene que lograr que no se pare el estado de excepción, pero ¿vamos a vivir 5 años con el estado de excepción? No lo sé. Pero en estado de excepción sí puedes amenazar. O sea, puedes agarrar el micrófono y decir lo que están haciendo los choferes.
1: Temor no hay a lo que es esta decepción, pero sí debemos cumplir de acuerdo a la normativa, pero nosotros no estamos metidos en la política, sino estamos reclamando lo que concierne directamente lo que es social. Las carreteras, combustible, tanto de lo que es Vías Bolivia, la ley 441 y otros que está saliendo en esta resolución correspondiente. Por tanto, compañeros del transporte boliviano, esta es la decisión. Y posteriormente tendremos ya la reunión con otros sectores, finalmente caer a lo que es el ampliado nacional.
2: ¿Hay una orden de captura para el ex ministro de Hidrocarburos, Padilla Siri? ¿Y qué piensa al respecto por el tema del combustible?
1: Nosotros hemos pedido de que realmente que deben pagar todas aquellas personas que han cometido el error de traer esa gasolina basura que ha echado a perder a miles de movilidades, caiga quien caiga. Seguramente la justicia y las autoridades investigarán, porque no podemos permitir muchas movilidades nuevas.
0: Bueno, esto nos ocurrió, creo que a la gran mayoría de los bolivianos. En mi casa pasó lo mismo. Y obviamente que no nos han devuelto un peso y no nos van a devolver. Pero las amenazas siguen.
3: Excepción. Que pase el estado de excepción. Después de eso, no solamente somos las únicas organizaciones que van a salir. Muchas organizaciones se van a organizar. Y no estamos a favor ni de la COP, ni de don Evo Morales, ni de nadie, porque a nosotros ellos no nos dan de comer. Estoy hablando de nuestros patrimonios, de nuestras casas, como dice la Constitución Política del Estado. Hacer prevalecer el patrimonio de las familias bolivianas. Eso es lo único que pido, nada más. Nos vamos a ir a la huelga de hambre, en la puerta del ministerio, y donde corresponde, no cerrando caminos. Porque nosotros no vamos a atentar con los demás demás compañeros o hermanos bolivianos. Vamos a ir donde corresponde. Aquí en la Casa Grande, o en el Palacio, o aquí en la Asamblea Legislativa.

0: En todo caso, en el Ministerio de Economía. Claro, eso no tiene ningún tinte político porque no somos de ningún partido. Al final, si votamos por Rodrigo Paz, era porque por Lara, pues, y la garantía se ha escapado ahora. De verdad, qué pena con el señor Lara. Desde aquí les recomiendo, nunca más vuelva a presentarse para nada, porque usted no sirve para nada, señor Lara. Y esto estamos desde el 2023. Estamos detrás, notas tras notas, notas tras notas. La gestión pasada ha sido peor. Del señor Catacora ha sido peor, gasificada y peor. Ahora todavía no nos están reprimiendo, pero yo creo que muy pronto nos van a reprimir o nos llevarán también a la cárcel a nosotros por reclamar algo. ¿Qué?
1: Más claro agua, termina el estado de excepción y nosotros vamos a tomar medidas. En otras palabras, termina la excepción, el estado de excepción y te vamos a sacar, Rodrigo. Es lo que están diciendo, Rodrigo. No, que no va a pasar nada, 50 días, no, vuelven otros 50 más. No sé. Y claro, y nos condecoramos. Qué locura. Como es una locura el hecho de que no detengan al innombrable. Sale el ministro Oviedo y dice, yo soy el responsable. Y estamos haciendo un operativo y muy pronto va a haber respuesta. Ya van 10 meses, ¿cuánto tiempo más? Vive fiesta, vive de joda.
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0: Bueno, ahí lo tienen. La pregunta es, ¿cuándo? ¿Cuándo lo van a hacer? ¿Hasta cuándo vamos a esperar que se cumpla la decisión de un fiscal? ¿Cuándo lo van a poner frente a un juez? ¿Cuándo? Mientras tanto, la dinamita, por favor. En este país se usa la dinamita, se usan armas sin ningún tipo de control. Ahora aparentemente comenzó el control en una de las fronteras. Veamos lo que pasa en Brasil, la frontera con el Brasil.
1: ¿Por qué lideranzas do PCC y Comando Vermelho escolhem a Bolívia para se esconder? Como uma travessia de poucos minutos ajuda a abastecer uma rota bilionária do tráfico internacional de drogas. Durante 3 dias, acompanhamos operações das polícias militar de Rondônia e da federal. Vamos entender por que essa região se tornou estratégica para as facções criminosas. A investigação começa em Porto Velho, capital de Rondônia. São mais de 330 quilômetros até Guajará-Mirim, cidade brasileira separada da Bolívia apenas por este rio, o Mamoré.
2: Agora a nossa equipe parou aqui na base da Polícia Rodoviária Federal. Nós estamos a 15 quilômetros de Guajará-Mirim, que é a última cidade brasileira antes de chegarmos até a Bolívia. Inclusive, paramos junto com a equipe do BPFRON, a polícia de fronteira aqui de Rondônia. Por que nós paramos um pouco antes? Porque se esta equipe aqui chegar à cidade, todos os criminosos vão receber a informação e eventualmente não conseguiremos...
0: No hay una sola, Roy, no hay una sola frontera que no esté plagada de narco. Las fronteras con Argentina las están, con Paraguay, con Brasil, con Chile, con Perú. O sea, estamos rodeados de narco. Pero no es un narco que ingresa solamente, es un narco que también sale. Las organizaciones criminales han encontrado en Bolivia el lugar para reproducirse, para vivir, para dormir tranquilos. Viven hace años refugiados en Bolivia. Roy, buenas noches.
3: ¿Cómo estás? Buenos días, muy buenas tardes, buenas noches, amigos. ¿Qué tal, Virginio? Qué gusto estar contigo nuevamente en el búnker. Sí, tienes razón, ¿no? El tema fronterizo no solamente tiene que ver con el tema del narco, que es lo principal, diríamos, pero además ya del tema contrabando, que es el segundo aspecto. Nosotros vimos, por ejemplo, en la frontera con Argentina, cómo a través de las chalanas ingresa absolutamente todo. Y en la parte argentina, el control, diríamos, es medianamente riguroso, diríamos, porque hay horarios en los que se suelta y pasa de todo. Así que es muy complejo el tema, porque al final los artículos que ingresan de contrabando, en el caso de la Argentina, por decir que ingresan con precio, por supuesto, que los comerciantes les favorece. Hay un movimiento increíble en Bermejo. En Brasil ocurre lo mismo. Está ocurriendo lo mismo. Ahí encuentras contrabando, artículos que se internan al país y salen otras cosas del país. Así que complejo, ¿no? Porque realmente tenemos, y tú lo habías graficado muy bien, a todos los países como limítrofes. Entonces el flujo, la actividad como tal ilícita es bastante fuerte en Bolivia, particularmente en Santa Cruz, donde Santa Cruz y Cochabamba, yo diría, que son los lugares donde ya se llevan adelante estos operativos a gran escala.
0: Cambiamos de tema. Hablemos un poquito del discurso de Rodrigo Paz para entender algo que para mí todavía termina siendo nada más que un discurso.
4: Dejaron una patria arrasada y moribunda. Eso es lo que nos dejaron, arrasada, después arrasada en todos los sentidos y moribunda porque apenas podía respirar, y hemos generado entre todos la reconstrucción recuperando la confianza. Sin confianza no hay inversión, sin inversión no hay empleo, y sin empleo no existe el desarrollo posible.
0: Yo sé que la respuesta siempre va a ser, pero es que recién estamos 10 meses, de acuerdo. Esperemos, no sé cuánto más. Inversión no ha llegado. Está llegando dinero prestado que tenemos que pagar. No nos están regalando ni un centavo. Vamos a terminar más endeudados, el doble de lo que estábamos. Y nos están diciendo que es la única forma. Nosotros creemos, y lo hemos dicho siempre, que prestarse dinero no es la solución. No es la solución porque debes pagar. Y es inmoral prestarse lo que uno no va a pagar. El que me digan es que voy a hacer estas carreteras, las otras, las estas, las, y voy a prestarme aquí, voy... ¿Quién va a pagar eso? De aquí 5 o 10 años, y esto, por ejemplo, lo estamos viviendo en todas las gobernaciones del país. Las anteriores administraciones se han prestado un montón de plata y todas las gobernaciones están quebradas. Casi todos los municipios están quebrados, no tienen capacidad de préstamo. No tienen forma de financiar esa deuda, no tienen forma de pagar. ¿Saben quién va a pagar? Nosotros, los bolivianos. No va a pagar el gobierno, no, el gobierno se va a ir. Y los bolivianos vamos a quedar pagando. Nos han dicho de que van a venir a invertir. Me imagino que será muy pronto, pero ¿cuándo va a ser esto? Van a venir a invertir cuando las condiciones en Bolivia estén dadas. Cuando no maten gente en las calles, como hoy día, cuando no hay ajuste de cuentas de todo, cuando el que la hace la paga, cuando un tipo como Evo Morales esté en la cárcel pagando, mediante una condena, todo el daño que le ha hecho a nuestra patria. Ese día vamos a charlar. Pero, y con esto termino y te doy la palabra, Roy, pregunto, ¿alguno de ustedes iría a la casa de un vecino, donde sabes que después de tomar una cerveza te van a agarrar a patadas entre toditos, donde te van a insultar? Bueno, eso es lo que pasa en Bolivia. ¿Ustedes creen que va a venir una persona a invertir cuando saben que aquí nos estamos matando? Hace 20 días estábamos matándonos. No había carretera, nada. ¿Va a ir ahí? ¿Vas a ir a hacer turismo ahí? No es ni turismo, de aventura es. ¿Vas a ir a pasear? ¿Vas a ir a invertir? No lo vas a hacer. Entonces tenemos que generar las condiciones como país. Y a mí me parece que cuando coloca la vara muy alta en los discursos, de pronto te chocas con la realidad y la gente deja de creerte. La gente deja de decir, esto no va a funcionar, porque es discurso, más discurso. Roy.
3: Escuché varios comentarios, opiniones con respecto al discurso del presidente Rodrigo Paz. Hay algunos que indicaron que no tocó el tema de los carburantes, que es actualmente lo que está afligiendo a diferentes sectores, porque el sector productivo se mueve con los carburantes. Si no hay diésel, no hay gasolina, la situación puede ser muy compleja. Y sobre este tema tampoco se escuchó, que es algo que varios sectores, varios analistas coincidieron, ¿no? El tema de los carburantes, porque cuando tú hablas de productividad, cuando hablas de empresa, tienes que hacer que el país esté en movimiento. Y el día de hoy, lastimosamente, eso no está ocurriendo. Cada vez son más largas las filas por falta del diésel. El transporte ya ha anunciado medidas de presión. Una vez que termine el tema del estado de excepción, ya indicó medidas de presión. Hay otros sectores que se están sumando también a estas medidas de presión y que van a, todo hace ver que van a ser los protagonistas de unas nuevas movilizaciones. La pregunta el día de hoy es, ¿qué es lo que está pasando al interior del gobierno? Da la percepción que se han hecho islas, ¿no? Diferentes islas, y no hay una comunicación fluida. Primero. Segundo, creo que el presidente tiene una visión, una línea, una mirada, pero siento que los ministros, por lo menos gran parte de ellos, tienen otra totalmente distinta y diferente. Esto hace que no exista una comunicación y se marque una línea clara para que la gente entienda qué es lo que se va a hacer o cómo se va a resolver el problema. Porque estamos a puertas de un nuevo conflicto social. Eso es lo que tenemos en este momento. Estamos en vísperas, si quieres, de un nuevo conflicto social. Por la falta principalmente de carburantes. El transporte ya ha tocado fondo, no puede seguir en esta condición. El gobierno va a seguir apelando a los créditos, y la pregunta es la que se hacía hace unos minutos el amigo que está comentando ahí, dice, bueno, con esos préstamos se va a comprar combustible, porque además tienes que pensar en pagar la deuda, se va a pagar deuda, se va a honrar los compromisos que tenían con los empresarios, con las empresas, vos has prestado, no sé, tus servicios, te deben plata, el gobierno va a pagar todo esto, o va a priorizar, va a ir a inversión. Entonces, hay un gasto público también. Se ha indicado que varios ministerios van a desaparecer. Creo que hasta ahora esto ha quedado con una simplemente muy buena intención. Entonces, son varios elementos. Como es tan grande el aparato estatal, pareciera que está costando mover esta maquinaria pesada todavía, que lo que tienes arriba no termina de desencadenar en la parte de abajo, y esto la población no lo siente. Creo que esa es la percepción del discurso del presidente. Muy buen, es decir, muy bien intencionado. Prácticamente ha indicado también que la raíz del problema, han heredado un país destrozado, y no puedes un año, como tú lo decías, recuperar todo, ¿no? Encuentras una persona moribunda y quieres que en unos cuantos meses camine, cuando está a punto de perder todos sus signos vitales. Entonces, son varios elementos, pero además, lo que complica, por último, para cerrar este comentario, es con quién convives, ¿no? ¿Con quién convives? Resulta que la enfermedad todavía sigue dentro del Estado. Esto es preocupante, porque si la enfermedad todavía sigue dentro del Estado, va a terminar contagiando al resto y va a terminar quedando simplemente en buena intención. El otro día, el general Sokol decía, Evo Morales no es prioridad. Salió el ministro y dijo, Evo Morales sí es prioridad para este gobierno. Ahí te muestra que no hay comunicación. Estamos hablando de un ministerio del cual la policía tendría que tener clara la línea. No estamos hablando de otro ministerio, no estamos hablando de otro comandante, estamos hablando de un ministerio cuya dependencia está la policía, y la policía tendría que tener una línea clara. Esto ya solamente como ejemplo, ¿no? Para mostrar que creo que no hay todavía armonía, ¿no? No hay todavía alguien que pueda bajar esa línea de acción que necesita el presidente Rodrigo Paz el día de hoy.
0: Así se disculpaba también.
5: Nos podemos equivocar, y si lo hemos hecho, pido disculpas como presidente a nombre del gobierno. Pido disculpas. Bolivia siempre, algunos la quieren que se ponga de rodillas, y como dicen en el alto, siempre de pie, nunca de rodillas. Y Bolivia tiene que estar de pie, nunca de rodillas, pero es con el valor de querer transformar la patria. Empezaba mi alocución, ¿qué hace falta para que todos estemos enamorados de Bolivia? Amemos la patria.
0: Está bien. Te puedes disculpar porque hay cosas que se han hecho mal. Indudablemente el gobierno se ha equivocado y mucho, mucho. En estos 9 veces se ha equivocado mucho. ¿Se va a seguir equivocando? Seguramente sí. Después de 9 meses, camino a los 10 primeros meses, van a nombrar sus primeros 2 embajadores. Aparentemente el embajador de Paraguay es un político reconocido. El embajador en la OEA es el señor Lupo. Este tema se está tratando en este momento. Creo que ya está saliendo de comisiones. Me imagino que ya lo van a tratar en la plenaria. Me imagino que mañana se dará estos nombramientos. Pero donde toques, en el tema que toques, han habido equivocaciones. Y han habido equivocaciones que le han costado la popularidad con la que comenzó su gobierno Rodrigo. Equivocaciones que van en un tema de comunicación, indudablemente. Un ministro que sale a decir que la gasolina le metían agua, después no, es que la gasolina nos han dejado los de atrás, después no, que no. Ya, vamos a suponer que eso ha sido los 5 primeros meses, pero siguen los problemas. Siguen los problemas. Entonces, no basta solamente con disculparse. Hay que hacer las cosas serias y de manera correcta. Yo creo que tenemos que dejar la banalidad. Una banalidad que en la política es muy común. Una banalidad que te lleva a los aplausos, que te lleva al no importismo, a meterle nomás. Y de pronto los políticos se comienzan a confundir, se confunden con la realidad. Los ministros siguen hablando de millones, de millones, de millones. Y hemos vuelto a la lógica antigua que no sirve de que hay un efeméride de un departamento, lo que sea, y ve el gobierno y este es mi regalo. 100 millones para vos, 80 millones, 60 millones, 200 millones. No hay regalo, no es verdad. Esa forma de hacer política es la vieja política, es lo que hay que acabar de la política. No regalan nada a los políticos. La plata que dice entrar es plata nuestra, se presta y nosotros vamos a pagar. Entonces, cambiemos la forma de hacer las cosas, porque tal cual nos han planteado hasta ahora, no funciona. Te hacen creer por el aplauso de ese rato. ¡Bravo, bravo! ¡Puta, qué bien has visto cómo la gente te aplaudió o te ha insultado! A mí no me gusta que estén insultando al presidente, porque falta el respeto a una institución que es la presidencia. Pero son malos lugares donde han comenzado a insultarlo al presidente. No hablamos de este tema, miramos otro lado, ¿no? No puedes mirar otro lado. Lo estamos analizando. Pueden ser que masistas, no masistas, que los de este lado, que los del otro. No interesa. Pero hay un cansancio. Hay que reconocer esto. Para mejorar. Para que las cosas puedan cambiar de verdad. Yo siempre soy un convencido que lo mejor es lo que va a venir, no lo que tenemos. Que lo que tenemos va generando las bases para un mañana mejor para todos. Y espero a Dios que nuestro país tenga un mejor derrotero. Evo Morales debe ser encarcelado. Evo Morales es responsable de la destrucción de Bolivia, Evo es un delincuente. Roy.
3: No, me quedo con lo último. Ese es el problema. Tú lo acabas de señalar claramente. Ese es el problema. ¿Qué más se puede comentar? O sea, ese es el problema principal.
0: Cambiamos de tema. Esto es lo que no se vio en la parada militar. En una parada militar en la que al presidente le han insultado. Y cuando ves descontrol, es que el descontrol al final termina siendo en todo. Pero bueno, festejamos el Día de la Patria y los bolivianos en el mundo también festejaron este día importante para todos los bolivianos, nuestro cumpleaños. Y lo festejaron. Esto es en Washington, y nadie que nos envía, presidentes bolivianos.

0: ¿Sabes lo que se siente estar, se siente afuera, un amor tan grande por Bolivia, estar afuera y escuchar esto y escuchar y mirar y recordar a Bolivia es algo impresionante, impresionante. Me tocó estar para las fiestas patrias en Argentina y no se puede dejar de sentir esto, ¿no? Es un sentimiento muy especial que realmente te pone la piel diferente. Hay que estar afuera, hay que extrañar a Bolivia para darse cuenta lo que muchos bolivianos sienten, ¿no? Y muchos de ellos frustrados por lo que tú acababas de decir hace algunos minutos, pero cuando mirábamos las imágenes del alto, yo te decía, ahí está la respuesta. Mientras el innombrable siga libre, porque el innombrable tiene una estructura política, lo que no ocurre en este momento con el partido en función de gobierno, si podemos decir partido, porque no hay una estructura político-partidaria. No hay esa estructura. ¿Vos cómo gobiernas? Gobiernas con cuatro cosas, ¿no? Candidato, con propuesta, con estructura y con plata. Así se hace una agrupación, organización, llámala partido político. Pero así se forma. Si no tienes plata, no tienes estructura, ¿qué vas a hacer? Es como una mesa con cuatro patas, se cae. Entonces, y el innombrable tiene todo esto, está intacto. Tiene una voz en el Chapare, donde se trabaja, se organiza, se planifica. Tiene una estructura. Lo del alto fue armado. No es que la señora han salido a gritar porque nació de ellos. Esto fue organizado. O vas a decirme que el bloqueo a la paz ha sido de puro corazón. Esos señores que salían allá a gritar, a marchar. No les pagaban, no hemos visto cómo les ponían la plata, billete sobre billete, así lo mismo. ¿Por qué? Porque tienen una estructura político-partidaria. Con esto están haciendo y desgastando el gobierno de Rodrigo Paz. Ahora, está bien, ¿ellos qué están haciendo? Su trabajo, porque eso es su trabajo de desgaste, de astillar al gobierno, de astillar todos los días, de sacarle, ¿no?, toda la imagen que se pretende construir. Pero al otro lado tú miras y dices, ¿qué se está haciendo ante esta situación? Esa es la pregunta. Unos están haciendo su trabajo. Marchar, bloquear, silbar, abuchear, ese es su trabajo. La pregunta es, ¿y dónde está el otro sector? Esos que tú decías que tienen que aplaudir, que tienen que... Bien, ¿dónde estaban? No hay. No hay, Virginio. No hay, ni siquiera no hay los que aplauden. No hay. Eso es lo preocupante. Porque la estructura político-partidaria tiene que tener una organización, tiene que tener un rumbo, tiene que tener un objetivo, tiene que tener una planificación. Entonces, si no tienes eso, es muy complicado gobernar y esto le está generando serios problemas. Porque vos cuando ya tienes tu estructura político-partidaria dirás, ah, no, ya tengo yo aquí un ministro, aquí este viceministro, aquí. Si no tienes eso, ¿dónde vas a sacar la gente? Vas a empezar a prestar.
1: Intentó hacerlo el presidente, pero perdió patria en casi todo el país. Ganó, si no me equivoco, bueno, la gobernación del Beni y la gobernación de La Paz. Son muy pocas las alcaldías. Así que bueno, intentó, pero no lo pudo lograr. Con nosotros, hasta mañana. Seguimos analizando, seguimos soñando con una Bolivia mejor. Que Dios los bendiga. Chao, Roy.
2: Gracias. 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

0: Marítima FM 100.9 anuncia la hora.
1: 21 horas, 9 de la noche.
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2: Muy bien, me confirma, ya tengo retorno en pantalla, ahora sí ya tengo retorno, estamos al aire Alejandro Mendoza, sí. Muy buenas noches, un gran saludo a todos ustedes, estamos iniciando una nueva jornada acá en nuestra casa marítima 100.9. En este momento está tocando el timbre, querido Alejandro Mendoza, están tocando el timbre en este momento. Son prácticamente, ya estamos ya iniciando las 21:20, hoy día lunes 10 de agosto. Nuestra segunda semana de este mes de agosto, prácticamente estamos a 4 meses exactamente ya de, va a ser ya fin de año, ¿no? Muchísimas gracias porque nos siguen a través también, no solamente del dial Marítima 100.9, sino en este momento estamos saliendo a través del streaming por nuestro canal YouTube Marítima Digital y también por nuestra página de Facebook Marítima 100.9. Siempre es bueno mencionar la misión que tiene Otras Voces. Otras Voces tiene la misión de establecer una agenda totalmente propositiva y esto nosotros lo hacemos realidad a partir del periodismo de solución. Aquí en Otras Voces, iniciando hoy día la semana, lunes 10 de agosto, nosotros impulsamos siempre en cada programa un contenido de valor. Esa es la línea que nosotros desarrollamos aquí en Otras Voces. Jaime Aguirre, su servidor, siempre noche a noche acompañándolos a ustedes y sobre todo teniendo un contacto más directo. Hoy día, lunes 10 de agosto, tenemos un segmento muy importante dentro de nuestra grilla que tiene Otras Voces, como el segmento de arte y cultura. Porque a través de las redes sociales nos hemos anoticiado de algo que va a suceder este próximo jueves 13 de agosto, el inicio de una celebración de un personaje muy reconocido en las artes escénicas, un personaje que tiene bastante trayectoria.

0: historia, un artista, un actor, dramaturgo, director también. Estoy hablando de Carlos Ureña. Carlos Ureña, que este jueves 13 de agosto va a presentar un festival de teatro que se llama Ureñarte. 30 años en escena. 30 años en escena. Pedimos a Alejandro Mendoza que pueda, por favor, alistar los aplausos porque son 30 años en escena para celebrar a Carlitos Ureña, como lo conocemos también de cariño. Muy buena noche, querido Carlos.
1: Querido Jaime, ¿cómo estás? Buenas noches. Buenas noches a toda la audiencia y aquí encantado de estar acá para hablar del Ureñarte, del arte, del teatro. Sí, aquí estamos.
0: Los aplausos bien merecidos, Carlos Ureña, porque son 30 años realmente de estar en todo lo que son las artes escénicas, 30 años de la construcción y lo vamos a decir de encarnar personajes que cada uno de nosotros, no solamente en el teatro, también en el cine, también en la televisión, en la serie, ha tenido la oportunidad de disfrutar a través, obviamente, de tu talento, de tu arte. Pero en toda conversación siempre vamos a colocar los cimientos para iniciar. Y Carlos Ureña tiene un cimiento, y lo mencionábamos al inicio, antes de ingresar al aire, a través también de una compañía que forma un hito, estamos seguros, dentro de esa carrera de los 30 años de Carlos Ureña. Hablamos de este grupo, hablamos de este nombre tan singular como es Choboreca. Y revisando también, ¿no?, los materiales que ahora, gracias a la digitalización de las redes sociales, no ve, antes solamente eran los diarios impresos, ahora con las redes sociales esos diarios impresos ya se hacen realidad, y más ahora con la inteligencia artificial uno puede recrear esos momentos. Y hablamos de Choboreca porque Choboreca consideramos que fue un punto importante dentro de la carrera de Carlos Ureña.
1: Claro, tanto que hasta ahora sigue adelante, sigo con este proyecto que se llama Choboreca, que viene de la palabra chiquitana, choboré, que habla de los espíritus, que luego ya cuando llegaron la evangelización, llegó el encuentro con los españoles y todo eso, se interpretó como el diablo y se usó como una imagen de evangelización y nos llamó mucho la atención esa figura, como es por ese doble sentido y también por ese sincretismo cultural. Y bueno, así nombramos a eso que empezó como un proyecto de entrenamiento para una búsqueda de nosotros como actores bien jóvenes en esa época, veinteañeros, y de ahí, ¿no?, seguimos hasta ahora con Choboreca.
0: Choboreca nació en el año 2000.
1: Sí, en el año 2000, sí. Fue, como te digo, empezamos como un grupo de entrenamiento, buscando, compartiendo ejercicios vocales, físicos, y tratando de buscar una forma de cómo entrenarnos para ser actores, ¿no? Porque lo que queríamos era hacer teatro, ¿no? Y dentro de eso también que estábamos conversando hace ratito, dábamos talleres, ¿no? Porque estábamos muy influenciados de esa época bueno, las lecturas que teníamos en ese momento eran muy, muy de muy muy política, ¿no? Y también era un momento, a principios de los 2000, un momento bien fuerte, ¿no? Políticamente hablando. Entonces hacíamos un teatro de corte popular, ¿no? Buscábamos la revolución con el teatro. Y para eso necesitábamos que se propague, ¿no? Como propagar la verdad, propagar el teatro, ¿no? No la verdad. Porque el teatro más que dar verdades, da preguntas, da cuestionamientos,
0: Cuestiona
1: ¿no?
0: mucho, ¿no?, el teatro
1: Sí,
0: propio
1: más
0: de las
1: que dar una
0: artes.
1: verdad, te da una cuestión, un cuestionamiento, ¿no? Y entonces hacíamos talleres y de ahí empezamos a hacer obras de calle, empezamos haciendo obras de calle en los barrios, en los mercados, en las plazas. Y de ahí ya pasamos a la sala y bueno, así fue evolucionando hasta lo que tenemos ahora, ¿no? Que es ya uno de los grupos consolidados dentro de esta ciudad, gracias al trabajo y gracias también al público que nos ha apoyado siempre, ¿no?
0: Sobre todo eso, ¿no? Carlos Ureña es muy querido por el público, muy querido también entre todo el gremio artístico, podríamos decirlo, entre los colegas, actores, actrices. Hace como un mes y medio, más o menos, aquí igual nos visitaba, no, corroboro, estamos hablando de prácticamente, hay una corrección, hace unas 2 semanas nos visitó acá Porfirio Azogues,
1: Ah, por fin.
0: Quitito como lo
1: Sí,
0: conocemos,
1: sí.
0: ¿no? Y fue para otro tema, no exclusivamente del teatro, pero le sacamos un poco para conversar lo que es sobre Ditirambo, ¿no?, sobre la
1: Ajá.
0: compañía. Y claro, con Quitito igual conversamos sobre cómo el teatro ahora evidentemente está de alguna manera en un pico alto, así como en el cine boliviano tenemos las olas y los picos, ¿no ve? También, y también el teatro, consideramos que hay los picos altos, pero esos picos también son parte de un camino que ha costado, ¿no? Choboreca inició aproximadamente en el año 2000, pero estamos celebrando desde este jueves 13 de agosto los 30 años, sacando cifras y números, obviamente la carrera de Carlos Ureña formalmente, si lo manejamos con los carteles y si hacemos coincidir los números, estamos hablando del año 1996, ¿no? Aproximadamente. Sí. Y ahí quisiéramos, Carlos, que puedas mencionar a toda la audiencia, a todos nosotros, esos inicios. ¿Y por qué lo relaciono con lo de Quitito? Porque en todas las conversaciones que tenemos en esta mesa, damos nosotros mucha fuerza a todo lo que es el arte y la cultura, siempre hablamos de ese camino que a veces no es un camino dulzón, no es un camino fácil. Mm. Es un camino que obviamente cuesta, no vamos a decir que realmente hay una crisis, más al contrario, los artistas como ustedes, los actores, los directores, hacen posible realmente que se avance con el arte, con la cultura y sobre todo con el teatro. Y para que Carlos Ureña, ¿no?, festeje estos 30 años, han sido seguramente 30 años de muchos sabores dulces, muchos sabores agridulces, muchos momentos tal vez no tan dulces, pero son 30 años, son 30 años que hay que festejar y que tienen también su inicio. Tiene ese camino que necesitamos conocer también.
1: Pues sí, ¿no? Son 30 años. A veces, bueno, ahora en la mañana también hablamos en otra entrevista que esos 30 años casi se pasaron volando, ¿no? Como la, como cuando uno hace lo que le gusta, el tiempo se pasa volando, digamos, hacíamos esa comparación. Y ha sido un poco así. Claro que ha habido momentos amargos, momentos difíciles, pero yo creo que lo vale, ¿no? Vale el trabajo, la satisfacción de hacer este trabajo, de ver que se impacta en el público, que se llega al público, eso da mucha satisfacción, y sobre todo la satisfacción personal que a mí lo que me ha motivado desde el principio a los escenarios, ¿no? Que es ese gusto por hacerlo, porque me encanta estar en el escenario, me encanta estar frente al público, y pucha, es una sensación realmente que faltan palabras para describirla, ¿no? Y uno siempre quiere volver a ese momento de realización personal en ese momento, aunque después ya se acaba el teatro y es como si todo hay que empezarlo de nuevo y todo vuelve a cero, porque también eso es lo lindo, es parte de lo trágico y también de lo bonito del teatro, ¿no? Y así, ¿no? Situamos el año 96 como el inicio, porque ahí yo presenté la primera obra que considero profesional, en el sentido de que cobrábamos entrada, digamos. Entonces hicimos una temporada, presentamos La Secreta Obscenidad de Cada Día, de Marco Antonio de la Parra, la hicimos con el grupo universitario Nosotros Dos de la UPSA, que dirigía Roger Quiroz, que sigue ahora también dirigiendo su espacio, y ya van a empezar un nuevo encuentro teatral con su espacio, invitando a muchos grupos, yo también voy a participar de ahí. Y bueno, ahí fue La Secreta Obscenidad de Cada Día, que fue... Para la ciudad fue como un boom, creo yo, ¿no? Porque también gustó mucho y incluso viajamos hasta Argentina, estuvimos en el Festival de la Cultura, cuando se hacían los festivales de la cultura en Sucre, que eran así de wow, muchas cosas, fuimos al Peter Travesí, y bueno, desde ahí empiezo a contar el 96. En realidad es unos años antes, ¿no? Incluso ya si vamos a ir desde más atrás, desde niño, ¿no? Yo me acuerdo de una obra de Matías Marchiori.
0: Matías, un gran saludo, Matías.
1: Sí, uno de los grandes.
0: Todos los recordamos a Matías.
1: Sí, que uno de los pioneros del teatro en esta ciudad, ¿no? Y que hacía sus montajes. Yo vi uno de ellos, El Herrero y el Diablo, y ahí quedé ya totalmente deslumbrado, ¿no? Que llegué a mi casa a querer recrear la obra y cosas así. Y desde entonces, bueno, contando desde el 96 hasta ahora, son estos 30 años que no queremos dejar desapercibidos. Y ya desde el año pasado yo ya quería hacer algo. Y también desde hace ya varios años tenía la idea de hacer como un festival con mis obras. Y bueno, ahora se han dado todas las condiciones para que sea así en el Ureñarte.
0: Y este Ureñarte que se consolida, obviamente, este 2026. Pero retomando esos inicios, hablabas de que hay una primera obra que es considerada, porque ustedes obviamente ya fue con taquilla, fue con cobro de entrada. Y también seguramente en ese momento, ¿no?, podemos hablar sobre cómo ha sido la primera vez que Carlos Ureña subió a un escenario a interpretar un personaje, porque hablamos de 30 años, ¿no? Y en estos 30 años es imposible no hablar de los inicios de un actor con semejante trayectoria. Y también para que los actores que nos están escuchando y nos están siguiendo a través del streaming también, ¿cómo es esa sensación de alguien ahora recordando ese trayecto, ¿no?, de 30 años a sus inicios, de pisar esas tablas, de tener ese primer contacto con el público? Y lo combino con otra pregunta más, querido Carlos. Ahora, recordando eso, ¿cómo ahora se vislumbra la presencia de estos 30 años? Lecciones aprendidas que ha tenido Carlos Ureña, también ese contacto directo con el público, regalos del público, que no estamos hablando de regalos materiales, estamos hablando de esos regalos, cariño, obviamente, que se quedan en el corazón, sí, ¿no?
1: Eso, lo primero que decía, me ha llevado a un recuerdo muy... Que bueno, lo tenía ahí aguardado, que es precisamente esa sensación de con la, no fue la primera vez que me subí al escenario, pero con esta obra, El secreto obscenidad de cada día, he llegado a este momento actuando el personaje, metiéndose tanto en el personaje, momento en que ya vos mismo no desapareces, pero ya como ya estás como muy en el fondo y cobra la vida ese personaje, y es ese momento, se vuelve un momento tan rico, como si uno estuviera en el centro del universo, no sé cómo decirlo, pero es una cosa así, tan poderosa que sentía y que sentí en ese momento, que cada vez uno quiere volver a actuar para volver a ese momento tan de conexión total. Y bueno, a veces se logra, a veces no se logra, y ese es el trabajo, ¿no? Estar todo el tiempo tratando de lograr esa belleza, esa comunicación, esa conexión total, no solamente con el público, sino con el momento, con uno mismo. Una cosa es, realmente faltan palabras para mencionarlo, ¿no?
0: Y esa conexión no se pierde en el tiempo, más al contrario, entendemos que se profundiza, que se enquistra más.
1: Sí, se va volviendo algo que cada vez más profundo, y uno va teniendo cada vez más conciencia de que, como un actor puede ser cualquier otro, entonces como en generar esa empatía, esa conexión con los demás, ¿no? Poder ser que uno puede ser cualquier otro dadas ciertas circunstancias, puede entrar en cualquier otra conducta, ¿no? Entonces como genera una sensación muy muy poderosa, como decía, ¿no? Y después lo otro, que era, todavía eso era una cosa, esa sensación, y lo otro que
0: las lecciones aprendidas en estos 30 años y esos regalos que no son materiales del público, son regalos evidentemente que estamos seguros que quedan de manera profunda también en el corazón de Carlos Ureña, en esa faceta de actor, pero también como persona, también como gestor cultural.
1: Sí, bueno, sobre esto de los regalos, al final es como dice uno de estos grandes artistas, que al final hace teatro porque querían que lo quieran más. Y uno sentirse querido, sentirse apreciado, también es una gran satisfacción que uno tiene con su trabajo. Y bueno, de alguna manera uno como actor con su trabajo busca siempre que llegar a gustar, no gustar de por gustar, ¿no? De dar, de favorecer por favoritismo al público, lo que dicen, cómo se llama ahora, fan favor, ¿cómo se llama eso? Fan service, sino de lograr precisamente esa conexión que hablábamos al principio, de poder comunicar y saber que uno impacta de alguna manera, o que lo que está haciendo sirve para algo, ¿no? Cuando alguna vez te encontrás con alguna chica o algún chico por ahí que dice que una obra que vio, que vos hiciste, le cambió la vida o le abrió la visión hacia ciertas cosas, uno siente ya que vale la pena lo que está haciendo, ¿no? O cuando está por ahí, uno entra al teatro y ve a gente del público, ¡ay, aquí fuimos a ver esta obra!, ¿no? Aquí vimos Hombres en Escabeche, ¿sí? ¿Te acordabas? Sí. Entonces es una sensación muy linda, ¿no? Esos son los regalos que uno espera del público y que, bueno, yo agradezco mucho. Y eso, ¿no? Y las enseñanzas son tantas, son muchas, ¿no? Sobre todo la paciencia, la constancia, y es algo que uno está aprendiendo. Yo digo, después de 30 años, falta mucho por aprender todavía. Creo que recién estoy logrando comprender las cosas más básicas, que desde hace 30 años uno se repite, pero cuando ya después se tiene que dar todo este recorrido para que uno empiece a entender y a tener esa estructura de vida con su arte, que por fin uno siente que está llegando. a lo que uno quiere llegar, ¿no? No he llegado, ¿no? Pero falta, siento que estoy mucho más cerca que antes, y no sé si más cerca, pero siento que he avanzado, ¿no? Y que ya estoy como cerca de empezar a hacer lo que realmente quiero hacer, ¿no? Es como, es muy chistoso, ¿no? Después de 30 años, siento, ojo, estoy comenzando. Pero no, hay todo un camino atrás que me ha llegado a esta conciencia, y nada, pues que vengan otros 30 años más, ¿no?
0: Para que vengan otros 30, y vamos a esperar las bodas de oro también, que son los 50 aniversarios. En un momento más vamos a conversar sobre esos acompañantes en el camino que ha tenido Carlos Ureña en estos 30 años. Pero antes de eso vamos a repasar esta programación junto con Carlos. Este Festival de Teatro Ureñarte, son 30 años de escena. Empieza este jueves 13 de agosto a las 8 de la noche con una lectura dramatizada, entrada libre. El amor es como el Camba, de Raúl Otero Reich, en la Casa Melchor. Enseguida vamos a profundizar en detalle con Carlos sobre esta primera dentro del jueves 13 de agosto. Posteriormente, el 14 de agosto, el viernes, igual a las 8 de la noche, la obra Oleana, de David Mamet, el lugar, la Casa de la Cultura. Después, el sábado 15 de agosto, a las 8 de la noche, la obra Monologando, de Carlos Ureña, igual en la Casa de la Cultura, y va a cerrar con broche de oro el domingo 16 de agosto a las 8 de la noche con la obra Hombres en Escabeche, de Ana Istarú. Enseguida seguramente Carlos lo va a pronunciar correctamente y se va a presentar igual en la Casa de la Cultura. Estamos hablando de prácticamente 4 jornadas, 4 días para disfrutar de estos 30 años en escena con este singular nombre también del Festival de Teatro Ureñarte. Y enseguida vamos a ver en detalle cada una de las presentaciones de cada día. Pero reiterando, Carlos, este camino también ha tenido acompañantes, ¿no? Este viaje. ¿Quiénes han sido esos destacados viajeros? No vamos a quizás mencionar a todos, pero que han marcado también en este caminar de Carlos Ureña en estos 30 años.
1: No, el teatro es un trabajo colectivo, no se hace solo, ¿no? Es con los otros, es con los compañeros, con las compañeras. Y tengo la suerte, el privilegio de ser gran amigo de los grandes actores que me han acompañado, ¿no? Ahorita hablábamos de Porfirio Azogue, Jorge Arturo Lora, Jerónimo Amani, actores que son ahora consolidados, de gran experiencia, y que son maestros y guías de otros actores, ¿no? Entonces tengo el privilegio de que son amigos míos y compañeros también, y que en una y muchas veces hemos y seguiremos trabajando juntos, ¿no? Y también a nivel nacional, ¿no? Grandes amigos como, que sé yo, ahorita Pedro Grossman, Cristian Mercado, Percy Jiménez, algunos que ya no están, como que va a haber un homenaje recién de Teresa Dalpero, una de las mujeres más talentosas que he conocido, que bueno, ya no está orando más en espíritu con nosotros, y va a presentar un libro póstumo, creo que va a ser el miércoles, justo en la misma fecha del Ureñarte, no, es el miércoles, así que voy a tener tiempo de estar ahí. Y bueno, grandes amigos, grandes compañeros que de los que yo aprendo y sigo aprendiendo y admiro mucho, ¿no? Y agradezco, y realmente, como te digo, es un privilegio y un honor haber compartido este viaje con ellos y seguirlo compartiendo, porque hemos hecho cosas juntos y tenemos ganas de seguir haciendo más cosas juntas, porque el teatro no se hace solo, ¿no? Es con los demás, ¿no? Es con los compañeros, un trabajo de grupo, un trabajo colectivo, aún así sea un monólogo, ¿no?
0: Exactamente, aún sea un monólogo, siempre aún,
1: hay todo un equipo, y no solo de actores, ¿no? Tenés iluminadores, tenés el escenógrafo, tenés los técnicos, tenés los que te ayudan después de ese día, es todo un equipo que se mueve, que es maravilloso, me encanta eso, y eso es algo que ahora yo estoy haciendo, que antes he sido más actor, pero ahora como que ya me estoy encargando más de los grupos, más del grupo, más en la dirección y también en la producción, ¿no? En esto de trabajar con un equipo y ver que tengo un equipo maravilloso, que es el que tengo ahorita, que son puros chicos jóvenes, no puros chicos jóvenes, son chicos jóvenes, bueno, y de todas las edades, pero es un equipo maravilloso, ¿no? Y igual los amigos y compañeros que siempre están ahí, que es un privilegio, ¿no?
0: El teatro es colectivo, y al ser colectivo, evidentemente, ese es un gran valor para que los resultados, que cuando uno como público va y asiste al espacio, uno no sabe todo lo que sucede alrededor, todos los ensayos, sí. los horarios de ensayo que hay son bastantes horas, bastantes jornadas, sí. Hay mucha disciplina, mucha rigurosidad, el dominio del texto fundamental, ¿no? O sea, todo lo que conlleva que cada uno de ustedes como artistas, ¿no?, de las tablas, como actores y actrices, nos puedan brindar a nosotros. Y esto lo menciono, ¿por qué? Porque, claro, toda la audiencia, todo el público debe ser mucho más consciente de lo que es. Y debe valorar más también a los artistas. Porque, claro, ahora la oferta, la cartelera, ¿no?, de todo lo que llamamos arte, cultura, todo lo que es entretenimiento también, es amplia. El público tiene mucho para elegir ahora. Y ahí también viene la fuerza, pues, ¿no? La fuerza de dar a conocer, ¿no?, todo lo que conlleva un proceso de presentación. Y ahí nosotros saludamos cómo con anticipación Carlos Ureña, con todo su equipo, está promocionando justamente este festival para que toda la gente asista. Porque uh-huh. si no se comunica, si no se difunde, evidentemente no va a haber cómo la gente asista y la gente presencie. Y esto también es un pilar fundamental dentro de la labor que se realiza en el teatro. Que el público vaya, pero no solamente vaya por ir, vaya a disfrutar una obra, que se le quede algo, pero también valore que hay toda una forma de presentar y que eso tiene un proceso, que eso tiene un esfuerzo, que eso tiene un costo también, ¿no?
1: Sí, yo creo que eso se ve en el trabajo. Cuando un trabajo tiene trabajo, valga la redundancia, eso se nota, ¿no? Se nota cuando algo es realmente un trabajo que se ha cuidado, que se ha hecho por mucho tiempo y con mucho esfuerzo. Eso se ve en el resultado, ¿no? Y acá el público cruceño es un público que siempre le ha gustado mucho ir al teatro, ¿no? Siempre, y ahora es un público que ha visto ya más teatro. Entonces tenemos un público mucho más maduro, más formado. Me parece, soy muy optimista yo con eso, y también con la oferta que estábamos hablando. Está muy interesante, todos los colegas que están haciendo cosas muy bonitas, propuestas muy, muy, muy propositivas, otra vez valga la redundancia, porque hacen trabajos realmente cuidados en la escenografía, en el vestuario, en la iluminación, la dirección, el texto. Es un trabajo realmente muy minucioso que se hace muy, muy, muy a conciencia y de una manera muy profunda, pero sobre todo se hace con amor, ¿no? Se hace con una entrega total y una pasión total, y eso se ve en el escenario y se ve también en la respuesta del público, ¿no? Y que de que valore y que vaya valorando cada vez más el arte, eso también depende, bueno, depende de los artistas en una parte, pero también ya aquí viene lo que vamos a hablar de un poco de las autoridades, de la educación, ¿no? Pero todo eso va a ir acompañando, ¿no?, el proceso. Yo creo que Santa Cruz, a pesar de que ha crecido mucho, sigue todavía en un desarrollo en estos sentidos. Y es como que el teatro siempre está en esa emergencia, siempre pujando y buscando cómo abrir y transformar la sociedad, ¿no? Entonces,
0: tiene que hacerlo el teatro. Sí, el teatro tiene que seguir con esa bandera.
1: El crecimiento se está dando, ¿no? El público de ahora no es el mismo que teníamos hace 30 años, pero yo creo que el gusto se mantiene y se ha incluso aumentado más, ¿no? Y lo veo yo en las obras que presentamos, ¿no? A mí me sorprende que el teatro se llena, ¿no? Y seguimos presentando y se sigue llenando. Entonces, eso es una sorpresa, aparte que es una gran satisfacción. Quiere decir que la gente está hambrienta, está ávida, quiere ver espectáculos buenos, de calidad, ¿no? Porque eso es lo más importante, ¿no? Cuidar el trabajo, cuidar ese detalle, que sea, cuidar la belleza, no renunciar a la belleza, ¿no? Por los temas, qué sé yo, X o Z, hacer un trabajo de gran calidad para el público, ¿no?
0: Yo tengo una anécdota cortita. Cuando se presentaba aquí Hombres en Escabeche, ¿no?, en La Ratonera, era un fin de semana, ¿no? Sí, dije, voy a comprar con anticipación todo. Cuando ya creo que tocaba un viernes para sábado, ya salió el anuncio, entradas agotadas. Eso es bueno, está funcionando. Sí. Una pena por mí que no me anticipé a comprar las entradas, pero es un buen indicador porque faltando obviamente un día ya la taquilla se agotó y ya bueno, me quedé sin verla. Sí. Ahora voy a disfrutarla este domingo, ¿no?, 16 de agosto. Voy a comprar con anticipación mi entrada para disfrutar. Pero te mencionaba eso como indicador de que sí, el público asiste, el público responde,
1: sí,
0: ¿no?
1: Sí. y es importante, ¿no? Que sepa. Hay varias iniciativas como esta, mi escuela, no, es mi butaca, Club de Espectadores y otros grupos así de que ya son sirven precisamente para que el público vaya valorando cada vez más, ¿no? Y en otros lugares se da también esto de la escuela de espectadores. Aquí creo que hubo algunos intentos, pero se debería desarrollar algo así, ¿no? Que no solamente sea ir a ver la obra, sino después este conversatorio o material adicional para que sea un público cada vez más formado, ¿no? Cada vez más culto, ¿no?
0: El espacio conversatorio ayuda mucho, ¿no?
1: Sí.
0: Ayuda mucho porque ahí se da esa reflexión y lo que dijiste hace unos momentos, ¿no? Uno se queda como espectador y tiene la oportunidad además de conversar con los actores, conversar con el director y entrar más en profundidad. Nos quedan 8 minutos aproximadamente, querido Carlos. En 8 minutos hablemos de esta cartelera desde el jueves hasta el domingo. Desde tu persona, obviamente, como protagonista, empecemos con el jueves 13 de agosto, con esta primera, la lectura dramatizada, El amor es como el Canva. Y aquí mencionábamos, ¿no?, que esta obra fue la que hiciste junto con Jorge Arturo Lora,
1: sí,
0: porque Jorge Arturo Lora publicó en sus redes sociales que fundaron también un grupo, que era el Tiquiminique,
1: sí,
0: y hablaba, ¿no?, de que esta fue también una obra que se va a presentar este jueves.
1: Eso fue, lo hicimos a finales del siglo pasado, al inicio de este siglo XXI, fundamos Tiquiminique, hicimos primero Criaturas, que era una obra que hacíamos los dos, éramos muy jóvenes y musculosos y hacíamos sin polera y hacíamos acrobacia. Era una obra que, bueno, ahora ya no podemos hacer, la podemos hacer una lectura tal vez, bueno, pero la cosa sobre este jueves 13 de agosto presentamos la segunda obra que hicimos como Tiquiminique, que es El amor es como el Canva, una obra de Raúl Otero Reiche, uno de los experimentos teatrales que escribió Raúl Otero Reiche en su prolífica e inmensa obra. Ahí podrán disfrutar de este texto en una lectura dramatizada que se realizará en la Casa Melchor Pinto a las 8 de la noche. Y después va a haber un vinito, un coctelito, algo así como un acto para inaugurar este festival.
0: ¿No?
1: Y tenemos después eso es entrada libre. El viernes tenemos la obra Oleana en la Casa de la Cultura. También todo es a las 8 de la noche. La obra Oleana es una obra que habla sobre el acoso, la manipulación en la educación, ¿no? Es una obra muy cuestionante, muy cuestionadora, muy una obra que no te va a dejar indiferente, ¿no? Tenemos el sábado la obra Monologando, también a las 8 de la noche, Casa de la Cultura, y son mis monólogos. Desde el primer monólogo que hago desde incluso más de 30 años atrás, cuando hacía teatro todavía sin cobrar entrada y otros textos más nuevos y también personajes de la historia, de cartas de personajes históricos de este país que están en los monólogos. Eso es el sábado, monólogos, y el domingo se presenta la obra Hombres en Escabeche, que es una comedia romántica, y ahí soy yo, estoy como director, actúan Ramber Grajeda y Valeria Barrios, dos actores, y un actor y una actriz que son excelentes actores que van a hacer reír al público y también reflexionar un poco y tal vez soltar alguna lagrimita, no sé, pero es una obra que gusta mucho a la gente y estará este domingo también para cerrar con broche de oro el Ureñarte.
0: Sí. Son unos 30 años. Ahora ya no me la pierdo, ya voy a comprar con anticipación ya mi entrada para el domingo para ver Hombres en Escabeche. Prácticamente es una síntesis de esta carrera de los 30 años. ¿Qué obras no están en esta selección de cuatro,
1: hay
0: no?
1: Tantas obras que quisiera
0: que podríamos mencionar y que tal vez haya un segundo ciclo, quizás, porque
1: sí, me gustaría.
0: Los 30 años es todo el año.
1: Sí, ¿no? Por eso a mí me gustaría volver a hacer y a ver si me estará escuchando a mi amigo Pedro Yáñez, que no lo he podido. ¿No lo conociste a Pedro Yáñez?
0: Sí, lo conocí.
1: Lo conocé a Pedro Yáñez. ¿No? Entonces no lo he podido contactar, pero me gustaría volver a hacer La Secreta Obscenidad Cada Día. Esa es la primera obra, y es una obra muy buena. Son dos actores, así que bueno, es más fácil moverla. Bueno, tantas otras obras que no estarán, ¿no? Que son parte de estos 30 años. Que bueno, sería un festival muy largo si las ponemos a todas, ¿no? Así que ahora te estamos poniendo las obras que tenemos actualmente en escena. Y como un plus, aprovecho, esto ya no es del Ureñarte, pero el 20 de agosto estamos estrenando una nueva obra donde actúo yo.
0: Primicia, por favor, primicia.
1: Sí, una primicia, sí, de obra dirigida por Claudia Itt, que se presenta en la ESIT, eso será el 20 de agosto.
0: ¿Cómo se llama la obra?
1: Se llama Los Propietarios.
0: Los Propietarios, ¿no?
1: Sí.
0: Creo que ya obra, la ESIT creo que ya está empezando a promocionar.
1: Sí, eso, ¿no? Sí, se está sacando ya algo, ¿no? Es de una autora cruceña también, Claudia Peña. Y bueno, ese será el plus post-Ureñarte.
0: Post-Ureñarte. Entonces estamos hablando prácticamente de 10 días para poder disfrutar de Carlos Ureña en su faceta de actor, pero también como director. Querido Carlos, realmente un gusto, una admiración por este trabajo a los 30 años. Mencionaste hace un momento que es bonito, ¿no?, que todo el teatro, todos los protagonistas que son ustedes, estén copando estos espacios, estos hitos se estén dando. El fin de semana pudimos celebrar los 50 años también de trayectoria,
1: sí,
0: de Hugo Francischini, desde el jueves de Carlos Ureña hasta el día domingo. Y eso es lo relevante, ¿no?, que destaque cada uno de ustedes como artista, y que los espacios están ahí, está la Casa Melchor, está la Casa de la Cultura, están los otros centros también culturales que estamos seguros que cuando hay una coordinación están ahí esos espacios para poder responder. Y estamos nosotros como espectadores, estamos nosotros como público, en vez de quizás estar todos los fines de semana bajo una misma rutina de ir a entretenerse de una manera, vayamos al teatro, vayamos al cine, vayamos a estos espacios, vayamos a los cuentacuentos, ¿no? Entonces, el arte, la cultura, y lo afirmamos siempre desde esta mesa, arte y cultura promueve el desarrollo humano, y mientras el desarrollo humano vaya avanzando en eso también, todo el bienestar conjunto, papá, mamá, vos sos papá, ¿no? Entonces, toda la familia de alguna manera también eleva esos valores, ¿no? Y el arte está también para eso, para cumplir ese rol fundamental.
1: No, sí, totalmente cierto. Yo encantadísimo estar acá y poder compartir, y invito a todos a Ureñarte. Más información encuentran en las redes sociales, en Instagram, en Facebook, pueden buscar Teatro Choboreca, ahí está todo sobre las obras. Las entradas, es muy importante, las pueden comprar en Superticket.
0: En Superticket.
1: Entran a superticket.bo, buscan Ureñarte y ahí compran las entradas de una manera súper fácil, como comprar entradas para el cine. Y nada, y también me gustaría agradecer, porque esta vez he tenido el apoyo de empresas, fundaciones y muchas organizaciones que nos han apoyado para que sea posible. Estoy realmente, eso a mí me rebasa, ¿no? Me colma mucho el alma ver que el apoyo institucional de la Fundación Hugo Landívar, nos apoya el Banco Económico, nos apoya Sahuapac también, la Casa Melchor Pinto, el Gobierno Autónomo Municipal con la Casa de la Cultura, nos apoya también el Aljibe, que nos va a dar los coctelitos y Campos de Solana y los vinitos, o sea, maravilloso el panorama que se ha dado aquí para el Ureñarte, y muchas gracias, ¿no?
0: Con Quitito hablábamos del marketing cultural, y se trata aquí que es un win-win, ¿no? Un ganar-ganar.
1: Sí.
0: Las empresas apuestan por el arte, y no es que antes, ¿no? Hace décadas atrás, seguramente vas a recordar de que
1: difícil,
0: era un pedir apoyo, ¿no? Ahora ya la política, el chip es, no es pido apoyo, es un ganar-ganar, porque el arte que ustedes desarrollan, que todos desarrollamos, obviamente, vale, y genera también eso cualitativo, que al final de cuentas eso cualitativo es a toda empresa, a toda corporación, es que de alguna manera lo beneficia, pues, ¿no? Entonces, realmente valioso que estas empresas, Banco Económico, Sahuapac, los vinos, el Aljibe, ¿no? También un saludo.
1: La Fundación Hugo Landívar.
0: La Fundación Hugo Landívar estén apoyando este trabajo y esta trayectoria. Gracias, querido Carlos.
1: Sí, no, gracias, y los esperamos en el Ureñarte.
0: Y para también complementando lo que dice Carlos Ureña, visiten sus redes sociales, ponen Carlos Ureña, lo van a encontrar, es muy accesible, él responde, se contacta, ¿no?, inmediatamente, para que también tengan un diálogo directo con Carlos
1: Ureña. En las redes está, claro, Carlos Ureña en el Facebook, Instagram es Carlos AUC, AUC, y, o si no, Teatro Choboreca.
0: Teatro
1: igual,
0: Choboreca,
1: ¿no? Igual.
0: Directamente. Muchísimas gracias, querido Carlos Ureña. Acá en pantalla completa, por favor, querido Juan Carlos, y nosotros atentos realmente porque este Festival Ureñarte inicia este jueves 13 de agosto hasta el domingo 16 de agosto. y nos ha dado una primicia acá a los ureñas, ¿no? La próxima semana, el 20, también va a ser el post-ureñarte, ¿no? En el Centro de CID se va a presentar una obra también. Muchísimas gracias. Mi nombre es Jaime Aguirre. Como siempre, un gusto acompañarlos desde esta Casa Marítima 100.9 y con nuestro programa Otras Voces. Retornamos mañana. Muy buenas noches.
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1: 22 horas, 10 de la noche.
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1: 23 horas, 11 de la noche.

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0: Hola, hola, mis amigos, ¿cómo están? Buenos días, buenos días. Bienvenidos a las noticias. Los temas noticiosos destacados de las últimas horas a partir de este momento.
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0: Y por supuesto, la noticia tiene que ver con lo ocurrido en Colombia ayer y este potente terremoto que ha causado devastación en ese país. La última información que hay en torno a lo que está ocurriendo allí, cerca a la medianoche de ayer, señala que al menos 132 personas han fallecido y más de 570 resultaron heridas en Colombia por el terremoto de magnitud 7.4 que sacudió ayer por la mañana en ese país, según el balance parcial de la Asociación Colombiana de Ciudades Capitales. La capital del departamento de Risaralda, Pereira, que limita con San José del Palmar del Chocó, epicentro del terremoto que se produjo a las 7:34 hora local, concentra la mayor cantidad de víctimas mortales con 60 fallecidos, según, repito, el reporte hasta cerca de la medianoche de ayer, y puede ser que estos números se modifiquen ya en el transcurso de esta madrugada. Esta cifra, de todas maneras, apartada por esta institución, solo recoge el desglose de las capitales del país, por lo que el balance no incluye las cifras de muertos y heridos en pueblos y localidades aledañas, que también sufrieron colapsos de edificios y daños en su infraestructura hospitalaria, aeropuertos, servicios públicos y sistemas de transportes. Pereira, Cali, Quibdó, Manizales y Armenia son las principales ciudades que permanecen en alerta roja por la magnitud de los daños, y en total cuentan al menos 86 edificios colapsados y 6 aeropuertos con operaciones suspendidas. Por ejemplo, en Pereira, además de 60 fallecidos, hay 16 personas atrapadas en el megacable, es decir, el teleférico público, 2 edificios colapsados y 15 puntos críticos en los que continúan las labores de rescate esta madrugada, mientras que en el aeropuerto internacional Matecaña, que permanece cerrado aún por daños en su cubierta. El terremoto de magnitud 7 grados, según el Servicio Geológico Colombiano, se sintió a las 7:34 hora local y tuvo su epicentro en el municipio de San José del Palmar, en el Chocó, a una profundidad de 103 kilómetros, y provocó daños de buena parte del centro y occidente de Colombia. Eso es lo que se puede informar entonces hasta este momento, pero hay ya preguntas que están surgiendo en torno a este potente terremoto ocurrido en Colombia. Una de esas preguntas es si el terremoto este de ayer tiene relación con el de Venezuela y que causó verdaderos desastres en ese país.

este terremoto de magnitud 7.4 que ha sacudido ayer buena parte de Colombia tiene un origen tectónico distinto a los dos sismos registrados recientemente en Venezuela, pese a que ambos alcanzaron magnitudes similares. Esta explicación viene de parte de Viviana Dionisio, sismóloga de la Red Sismológica Nacional de Colombia. El movimiento telúrico, ya dije, tuvo como epicentro a San José del Palmar en el departamento del Chocó, al oeste del país, en límites con los departamentos de Risaralda y Valle del Cauca, a 103 kilómetros de profundidad, lo que lo convierte en un sismo de profundidad intermedia y explica, en parte, que sus efectos se hayan sentido en una amplia zona del país, donde causó al menos, ya dije, más de 130 muertos ya registrados hasta este momento. Fue un sismo tectónico asociado principalmente a un mecanismo de subducción, explicó Dionisio, quien señaló también que Colombia está asentada sobre la placa sudamericana en el Océano Atlántico. El fenómeno de subducción ocurre cuando la placa de Nazca en el Océano Pacífico se mete debajo de la placa sudamericana, lo que provoca una acumulación de energía en el contacto entre ambas y puede ocasionar terremotos de gran magnitud, como los registrados históricamente en países situados en el denominado Cinturón del Fuego del Pacífico. Cuando una placa tectónica se está metiendo debajo de otra, se dice que es un sismo de subducción, o subducción, mejor dicho. Entonces, se producen, en general, en las costas, explicó la sismóloga, quien comparó el terremoto colombiano con los grandes sismos ocurridos en Chile, Japón y también en Ecuador. En cambio, los terremotos registrados en Venezuela, que dejaron más de 6.300 fallecidos, responden a otro mecanismo y no están directamente conectados con el ocurrido en Colombia, pese a que fueron de una magnitud similar, de 7.2 y 7.4. Según la sismóloga Dionisio, el caso del país vecino de Venezuela fue consecuencia de una interacción entre la placa Caribe y la placa sudamericana mediante un movimiento lateral. Los sismos de Venezuela son sismos más superficiales y tienen que ver con otro mecanismo, que es un mecanismo de rumbo este en un sismo más profundo, que es un sismo de subducción, según detalló la sismóloga. Sobre este tema se viene informando ayer desde aproximadamente las 9:10 de la mañana, hora boliviana, y que causó preocupación, alarma, pesar y luto, no solamente en Colombia, sino también en otros países. Seguramente voy a informarle más en detalle sobre lo que ha ocurrido y está ocurriendo en Colombia, tal vez en este mismo programa, con una actualización, ¿no? Hoy, ya esta madrugada, de los datos que están registrando las autoridades colombianas, tanto en la zona del epicentro donde ocurrió el terremoto, como así también en otras capitales donde el movimiento telúrico se ha sentido también con intensidad. Hay mucha más información sobre este tema más adelante.

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12: ¿Qué pasa en los equipos locales luego de la fecha del pasado fin de semana? En Blooming, por ejemplo, José María Carrasco, defensor central y capitán de la academia, encendió las alarmas luego de haber salido lesionado, ¿no?, sobre el final del primer tiempo en la derrota ante Real Potosí, allí en la Villa Imperial. Y bueno, en la acción su rodilla derecha sufrió una desestabilización que le provocó un fuerte dolor y le impidió continuar en el partido. El jugador tuvo que salir, ¿no?, asistido porque no podía ni caminar. No hay un informe oficial todavía que determine la gravedad de la lesión de Carrasco, al menos hasta este momento, ¿no? Y vamos a ver si es que en el transcurso de hoy pues puede establecer qué ha pasado con el defensor central cruceño de Blooming.

ver, ¿y qué pasa en Oriente Petrolero? Nahuel Roldán continúa demostrando su importancia en el cuadro refinero. Desde su llegada, el atacante uruguayo disputó 5 partidos en los que marcó 4 goles y aportó una asistencia, números que lo han convertido en una de las piezas claves del equipo dirigido por Gustavo Florentín. Roldán llegó al club sin generar demasiado ruido, pero poco a poco fue ganándose un lugar en el onceno titular. Con sus actuaciones y goles, el delantero comenzó a adquirir protagonismo y consolidó su titularidad, ¿no? Y hombre clave en la estructura de Oriente Petrolero, ¿no? Eso es lo que está pasando en los clubes cruceños, y Guavirá, que está en un buen momento también, pues vamos a ver cómo anda en la próxima fecha, ¿no? Que ya comienza y que va a determinar también cómo marchan los equipos cruceños. Ahora lo que está ocurriendo con el estadio Tahuichi con miras a la final de Copa Sudamericana, ¿no? No, este año todavía. Una comisión de la Conmebol encabezada por el director de desarrollo de la Confederación Sudamericana de Fútbol, Neri Pumpido, inspeccionó ayer el estadio Tahuichi con miras a que este escenario pueda albergar la final de la Copa Sudamericana 2027. En la visita también participaron representantes de la Gobernación Cruceña y la Federación Boliviana de Fútbol, encabezados por su presidente Fernando Costa. La inspección tuvo como objetivo evaluar las condiciones actuales y los avances del escenario deportivo. Desde la Conmebol señalaron que todavía deben mejorarse algunos aspectos, principalmente relacionados con el terreno de juego, pero consideran que el estadio está encaminado y que ahora el cumplimiento de las exigencias está en manos de las autoridades bolivianas para que la gran final de la Copa Sudamericana pueda disputarse en el estadio Tahuichi como está previsto, ¿no? Vamos a ver si las autoridades de la gobernación fundamentalmente se ponen manos a la obra y pues pueden estar allí en las obras que se necesitan para que el Tahuichi sí esté habilitado para la final de la Copa Sudamericana 2027. Bueno, ahora a los partidos que se van a disputar hoy por Copa Sudamericana y Copa Libertadores, ¿eh? Atención, porque hay algunos partidos que han sido suspendidos ya anticipadamente, justo por lo que le estaba informando al inicio del programa de hoy, el terremoto que ha sacudido Colombia. El primer partido previsto para hoy sí se va a jugar en territorio brasileño entre Fluminense, que hará de local ante el Independiente Rivadavia por Copa Libertadores, 6:00 p.m. Posteriormente, 8:30 p.m, en Argentina, Estudiantes La Plata va a rivalizar y va a recibir la visita de la Universidad Católica de Chile, 8:30 ese partido. Para la misma hora estaba previsto el encuentro entre Deportes Tolima e Independiente del Valle, partido que ha sido aplazado por ahora, justo por el terremoto, ¿no? Bueno, entonces ese partido no se va a jugar y va a ser reprogramado. En tanto que por Conmebol Sudamericana sí hay partidos que están confirmados para hoy. Son 2 en total y 1 rápido nomás temprano al finalizar la tarde. Sí, por Conmebol Sudamericana estos son los partidos. 6:00 p.m. Boca Juniors será local ante el Recoleta Fútbol Club.
de Venezuela, en tanto que Bolívar estará en escena ante el San Pablo 8:30 de la noche, ese partido.

0: son esos dos encuentros entonces los únicos que están previstos para la jornada de hoy. Repito, un partido ya ha sido reprogramado, ¿no? El de River también de mañana ya ha sido reprogramado igualmente.
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Ahora son las 6 de la mañana con 5 minutos, 6 de la mañana, 5 minutos en Santa Cruz de la Sierra. Bueno, el escándalo y el caso de sangre ocurrido hace algunos años en el Hotel Las Américas, en la época en que Evo Morales era presidente de nuestro país y que él dio la orden, como él mismo lo dijo desde Venezuela, ¿no?, para que se ejecute a los a las personas que estaban en el Hotel Las Américas, pues tiene hoy consecuencias, ¿no? ¿Por qué? Porque dos de las personas que fueron procesadas durante el gobierno de Evo Morales por el caso del Hotel Las Américas han presentado una denuncia formal ante la Fiscalía contra 153 personas, entre las que destacan exministros de Evo Morales, exfiscales, entre otros. El denunciante David Ceja señaló que el Estado no cumplió las recomendaciones de la Comisión Interamericana de Derechos Humanos difundidas el año 2022. Son 150 autoridades. Están ministros, policías, exfiscales de la Nación. Todos los que estuvieron y ejecutaron el caso Las Américas, denunció David Cejas. La lista de los acusados es muy amplia, imagínense, más de 150, entre los que destacan el ex vicepresidente David Choquehuanca, Raúl García Linera, hermano del ex vicepresidente Álvaro García Linera. También se encuentran los ex fiscales del Estado Juan Lanchipa y Ramiro Guerrero, los ex ministros Juan Ramón Quintana, Carlos Romero, Betty Yañíquez, quien fue ex juez, ex fiscal de La Paz y ex diputada del Movimiento al Socialismo, entre otras personas. La ex juez, ex fiscal y ex diputada del MAS, Betty Yañíquez, fue un instrumento de Evo Morales y del masismo para acorralar, corretear y acometer abusos a gente cruceña por el caso del Hotel Las Américas y todo lo que era la gente que no le hacía coro, no le hacía, no le batía palmas a Evo Morales, ¿no? Bueno, pero eso pasó y ahora está esta denuncia. El documento presentado ante la Fiscalía cruceña establece que la denuncia contra estas personas es asesinato, tentativa de homicidio, vejaciones y torturas, privación de libertad, lesiones gravísimas, graves y leves, resoluciones contrarias a la ley, amenazas, incluso hay otras causales de delitos. El denunciante David Cejas señaló que en el gobierno de Luis Arce la Contraloría no atendió las recomendaciones de la CIDH, la Comisión Interamericana de Derechos Humanos, y considera que en el gobierno de Rodrigo Paz no existe interés de lograr un acuerdo en ese sentido, es decir, para reparar los daños ocurridos y los daños ocasionados a aquellas personas que fueron vejadas, privadas de libertad, torturadas, etcétera, etcétera, etcétera, tras los hechos criminales ocurridos en el Hotel Las Américas y ordenados por el presidente de entonces, Evo Morales. Cabe recordar que en el año 2022, la CIDH, la Comisión Interamericana de Derechos Humanos, concluyó que después de hacer una verificación de los hechos y un estudio minucioso, que el Estado boliviano es responsable de la violación de los derechos a la vida, integridad personal, libertad personal, garantías judiciales y protección judicial de Mario Tadic y otros afectados por el caso del Hotel Las Américas. La CIDH emitió 4 recomendaciones
que debía cumplir el Estado boliviano, que consisten en la reparación integral con compensación económica a los afectados, rehabilitación física y mental con consentimiento para los demandantes, proceso penal para los que violentaron los derechos de los demandantes y, finalmente, adoptar medidas para que no se repitan este tipo de situaciones, ¿no? Entonces, eso fue lo que recomendó la CIDH el año 2022. Pero para quienes no recuerdan qué pasó en el Hotel Las Américas, le hago recuerdo rapidito. Fue la madrugada del 16 de abril del año 2009 que un grupo de élite de la policía boliviana ingresó a las instalaciones del Hotel Las Américas, aquí en nuestra capital, realizó detonaciones en el cuarto piso e irrumpió en las habitaciones disparando sus armas de fuego. Como consecuencia de dicho operativo criminal, Michael Dwyer y otras dos personas murieron y el Lotto Azó y Mario Tadic fueron detenidos. Durante la investigación, otros civiles como David Cejas y Juan Carlos Guede fueron involucrados en el proceso, motivo por el cual estuvieron detenidos y ahora ellos están denunciando todos estos abusos, privaciones de libertad y vejaciones de los cuales fueron víctimas durante el gobierno de Evo Morales, lo mismo que en el gobierno de Arce Catacora. Por eso están denunciando hoy a 153 ex autoridades por el caso del Hotel Las Américas.

Ahora son las 6:12, 6:12. ¿Qué pasa con la cotización oficial del dólar del Banco Central de Bolivia? Pues le digo que hay novedades, sí, novedades, porque continúa la tendencia a la baja. El Banco Central de Bolivia emitió la cotización oficial del dólar estadounidense, eso ocurrió anoche, y fijó el tipo de cambio en 11 bolivianos con 77 centavos para hoy, martes 11 de agosto. Con este ajuste, la divisa norteamericana acumula, atención, su quinta jornada consecutiva de descenso dentro del nuevo esquema del tipo de cambio flexible y de determinación diaria del precio. El 31 de julio, atentos con estos datos, el 31 de julio el dólar se cotizaba en 12 bolivianos con 15 centavos. Su primer descenso se produjo el 1 de agosto, cuando se cotizó en 12 bolivianos 13 centavos. El 4 de agosto se registró una nueva caída a 12 bolivianos 08 centavos. La tercera caída se produjo el 5 de agosto, cuando la divisa norteamericana se cotizó en 12 bolivianos 02 centavos. El cuarto descenso fue el 6 de agosto, cuando su precio oficial llegó a 11 bolivianos con 86 centavos. Y finalmente, para este 11 de agosto, tiene un precio de 11 bolivianos con 77 centavos. Desde el inicio de la aplicación de esta nueva modalidad flexible de cambio, el valor más alto del dólar se registró en 12 bolivianos con 86 centavos el 31 de julio, y desde el inicio de este mes de agosto ha reflejado un permanente descenso. Repito, es la quinta vez consecutiva que el dólar ha bajado en la cotización oficial del Banco Central de Bolivia.

0: Ahora son las 6:15, 6:15, y hay más temas noticiosos. Aquí en Buenos Días, Santa Cruz. Hay novedades en torno a las investigaciones por el caso de la gasolina basura. Sí, porque Daniela Durán, exdirectora jurídica de Yacimientos Petrolíferos Fiscales Bolivianos, se mantiene detenida en nuestra capital, al menos por el momento, según lo informó el fiscal Alberto Hurtado. Ella fue detenida, sí, fue detenida ayer por el caso de la gasolina basura. El caso está en la Justicia de La Paz, por lo que la audiencia cautelar será virtual. ¿Puede ser hoy la audiencia cautelar? Sí, podría ser hoy. Daniela Durán fue aprehendida ayer, antes del mediodía. Es investigada por este caso de la gasolina desestabilizada, como la llamó el gobierno, que provocó daños a miles de vehículos en casi todo el país. El fiscal informó que los delitos que se le atribuyen a esta exfuncionaria legal de Yacimientos son conducta antieconómica e incumplimiento de deberes. Recordemos que por este mismo caso, el exministro de Hidrocarburos, Mauricio Medina Celi, está aprehendido desde el 28 de julio. La justicia ordenó su detención domiciliaria el 31 de julio. Se conoce que también se está buscando al expresidente de Yacimientos Petrolíferos Fiscales Bolivianos, Yusef Akli, por este mismo caso. En consecuencia, hay novedades en este tema y no sería extraño que en cualquier momento haya noticias en torno al expresidente de Yacimiento, Yusef Akli.
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Ahora son las 6 de la mañana con 20 minutos. 6 de la mañana, 20 minutos en Santa Cruz de la Sierra. Luego de la época de los bloqueos que ocurrieron en nuestro país y que provocaron tanto daño a los sectores productivos y a casi la totalidad, ¿no?, de quienes tienen algún negocio, alguna empresa, algún emprendimiento, pues bueno, ahora están los daños, ¿no? Y después de lo ocurrido con los bloqueos en esa época y los días posteriores, el precio del pollo, por ejemplo, bajó de una manera impresionante. El precio del kilo de pollo llegó a costar hasta 9 bolivianos, sí, hasta 9 bolivianos, pero posteriormente ha ido subiendo de manera progresiva hasta que en el transcurso del pasado fin de semana llegó a costar el kilo hasta 31 bolivianos. ¿Qué ha pasado con este precio y cuándo se va a estabilizar el precio del kilo de pollo? Bueno, le informo ya que en el transcurso de ayer el precio del kilo del ave ya había disminuido considerablemente, ¿no?, hasta los 26 bolivianos, volviendo a ese precio. Pero repito la pregunta, ¿cuándo se va a estabilizar el precio del pollo? La producción y el precio del kilo de pollo preocupan a los avicultores y comerciantes de esta ave debido a la disminución de las ventas registradas en los últimos días. Los vendedores minoristas se declararon en emergencia ayer, particularmente en La Paz, ¿no?

Él explicó que debido a los bloqueos, la producción de pollo disminuyó considerablemente. De manera normal, la repoblación en las granjas es de 5,4 millones de pollitos y durante la época de bloqueos ha bajado a 3,1 millones a la semana, explicó. En cuanto al precio, Landívar señaló que este podría restablecerse en aproximadamente 6 semanas y no descartó que luego de ello se registre una sobreoferta de este producto. El precio va a estar variable un poco más de algunas semanas, ya que en los bloqueos las empresas incubadoras no tenían pollitos para proveer a las granjas debido a la incertidumbre. Una vez pasemos unas 6 semanas, se va a restablecer el precio y toda la producción y se va a ofrecer el producto más ya con precios normales, precisó. Sí, como le digo, acá en Santa Cruz está ahora el precio del kilo de pollo en los 26 bolivianos, ¿no? Sí, hoy, ¿no? Pero llegó a costar hasta 30 y 31 bolivianos la semana pasada. Entonces, ¿qué ocurrió? Pues que la gente, igual como está pasando en La Paz, aquí también, dejó de consumir un poco el pollo y por eso es que ha vuelto a bajar el kilo del ave, ¿no? Pero así está fluctuando el precio de este producto que es de consumo masivo en nuestro país.

6:25. ¿Qué pasa con la provisión de diésel? Sigue, continúa, pues, escaseando este artículo, ¿no? En medio de las filas por diésel que cumplen ya más de 3 meses, la dirigencia del transporte ha anunciado un ampliado para tomar decisiones, pues hasta la fecha no existe una solución al abastecimiento de este combustible y yacimientos. Las autoridades de la estatal petrolera ya ni siquiera responden los llamados de los transportistas. No hay una solución definitiva, no contestan ni siquiera el presidente yacimientos, o sea, no hay la atención de una autoridad para darle una solución a este tema, denunció Bismar Daza, dirigente del Transporte Federado de Santa Cruz. Por esta situación dijo que entre hoy y mañana habrá un ampliado departamental en el cual se van a tomar medidas de presión contra el gobierno por el desabastecimiento del diésel. Con esta información me voy, pero enseguida llega el desayuno informado con asuntos centrales aquí en la programación de Marítima.

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8: 6 de la mañana, 30 minutos.
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2: Buenos días tengan todos. Amanecemos un martes 11 de agosto.
3: 11 de agosto, ¿no?
2: 11 de agosto con buena vibra, con una canción que no me gusta tanto que había puesto antes, Alejandro, esa del tiburón, el tiburón. Lo que pasa es que es pegadiza, ¿no? Todo el día voy a estar con esa canción en la cabeza.
3: Tiburón, tiburón. No, siempre la pone. Está bien, pero está buena nomás. A pesar de estar bien, digamos, no va a pasar mucho frío, ¿no?
2: No tanto frío.
3: No, yo lo sentí frío. ¿Sí? Me falta abrigarme, capaz.
2: Amaneció chaqueta, más frío, ajá, pero va a calentar, va a calentar.
3: Sí, ¿no? Porque el frío va a durar todavía un rato más, ¿no?
2: La temperatura en este momento, 13 grados centígrados. Y la sensación térmica de 9, por eso estás tan friolento, Humberto. Sí, estoy y la máxima va a llegar a los 23 grados centígrados. Hoy es un día frío para todo el país. Sí. Las nevadas que se anunciaban para La Paz, para Potosí, para Oruro, van a enfriar mucho más la temperatura en esos departamentos. Y hoy vamos a tener un día un poco nublado, pero sin lluvia. El sol va a asomar a eso de las 10 de la mañana. Pero bueno, así va a estar la jornada hoy. ¿Hoy qué día tenemos?
3: Hoy es un día interesante para la música en general, porque hay varios festivales y hay varios reconocimientos, porque es el cumpleaños de Gustavo Cerati. Un día como hoy, un 11 de agosto de 1959, nace el gran artista argentino Gustavo Cerati. ¿Usted escuchaba harto Cerati?
2: Claro, por supuesto.
3: Es muy bueno, hasta el día de hoy. Yo siempre sigo más de Charlie, pero Cerati siempre ha estado en la al ladito, digamos, ¿no? Sí. Junto con Spinetta.
2: Un genio musical, Gustavo Cerati. Claro,
3: en tres ocasiones ha estado en Bolivia, ¿no? Ha tocado en la Salle, incluso en el colegio de La Salle, en el Hernando Siles, tanto con su banda como solista, también, ¿no? En 2003, ¿no? Entonces, la última vez que vino a Bolivia fue en 2003, ¿no?
2: Y hoy también es el día del hip hop.
3: Día del hip hop.
2: Es de tus tiempos el hip hop.
3: No he sido mucho de escucharse, a mí me ha gustado más este tipo de géneros, por ejemplo.
2: No he sido mucho de escuchar, pero sí de bailar hip hop.
3: Claro, es lo que queda, pues. El boliche no suena normalmente esto. Hay uno que otro, digamos, que sí es medio retro, medio que suena canciones, por ejemplo, de Queen, de Gustavo Cerati, de Soda Stereo, de todo eso, que son buenos también.
2: Ah, bueno,
3: pero
2: bueno,
3: mayormente no tocan, digamos.
2: Y también hoy es el día del nutricionista. Felicidades a los nutricionistas. Y también un día para tomar conciencia de cómo está nuestra nutrición. ¿Vos cuando comés pensás en si te estás nutriendo o no te estás nutriendo?
3: A veces, digamos, a veces. Depende de cómo me agarre el día, digamos, ¿no? No todo el tiempo, sí. Porque complicado, pues, ¿no? A veces uno quiere disfrutar también, pues, ¿no?
2: ¿Quién ha dicho que nutrirse no es disfrutar? Depende, pues.
3: Es que a veces uno tiene que, pues, matarse alguna comida, digamos, ¿no? Que son ricas.
2: ¿Cuál es tu comida favorita?
3: Pucha, a mí me gusta mucho la lasaña. El pay de limón es mi postre favorito, sí.
2: ¿El pay de limón?
3: El pay de limón es buenísimo. Para mí no hay más que el pay de limón. Es riquísimo. Bueno, y comida chatarra también, la verdad. La verdad es que no me he estado cuidando en los últimos tiempos. Me he estado engordando estos últimos 2 años, yo.
2: Bueno, hoy es el día del nutricionista, así que anda pensando cómo podés cambiar tu dieta, claro, para hacerla más nutritiva. Y bueno, habrá que volverse vegetariano, ¿no? Con el precio,
3: del
2: pollo y de la carne, ¿cómo está? Sí, ayer me contaba un amigo que el precio de la carne para hacer churrasco, la carne, la más cara, está más cara que en La Paz. Increíble eso.
3: Increíblemente.
2: Y el pollo está en 25 bolivianos el kilo. Increíble, ¿no? Y cuando hace algún par de meses estaba en 10 pesos el kilo, 12 pesos, 13 pesos, se ha duplicado el precio del pollo. Y bueno, hay que hacer malabares para poder comer con carne. O también, dentro de lo que es la nutrición, aprender a comer algunos días sin carne.
3: Claro, también. Pura verdurita, ¿no? Como dice Rosa.
2: Que no es, que es rica la comida vegetariana.
3: Sí, no. Hay esa carne vegana, la carne de soya, no sé qué.
2: No tanto, digamos, pero preferible comer carne original y comer verduras en otras variedades. ¿Usted qué opina? Usted que nos está acompañando, que nos está escuchando, ¿qué prefiere a la hora de alimentarse? ¿Cuál es su comida favorita? Aquí en Santa Cruz se come mucho arroz, demasiado arroz, carne, yuca, plátano.
3: Claro, en Bolivia en general, pues, ¿no? Uh-huh. Pique macho, sin ir muy lejos, cuánta carne tiene, ¿no? Esa es mi comida favorita de Bolivia, mi comida favorita del pique macho, la verdad, es más rico.
2: Bueno, así empezamos esta jornada, 11 de agosto, martes. Vamos con los titulares. Bolivia activa un doble cerco fronterizo contra el crimen organizado en Brasil y en Chile. El gobierno prepara una nueva estrategia de seguridad que busca reforzar simultáneamente sus fronteras oriental y occidental mediante mayor cooperación internacional, intercambio de inteligencia y operativos coordinados. Con Brasil, el plan Frontera Segura apunta principalmente al narcotráfico, el avance de organizaciones criminales brasileñas, el sicariato y la minería ilegal, con presencia de la Policía Federal Brasileña, intercambio de información y acciones conjuntas en zonas críticas como San Matías, Guayaramerín y también en Cobija, ¿no? Con Chile, la cooperación se concentra en el crimen organizado transnacional, el contrabando, el tráfico de drogas, de vehículos robados y la migración irregular de personas, no la trata de personas, dentro de acuerdos que ya contemplan intercambio de información y coordinación fronteriza. Eso era lo que le faltaba al país y bueno, ojalá que con esto cambie un poco la situación, sobre todo la violencia que se ha registrado en la parte oriental del país, sí, ¿no?
3: En la frontera con
2: En conjunto,
3: Brasil.
2: Ambos frentes marcan un giro hacia una política de seguridad fronteriza basada en inteligencia y cooperación con los países vecinos con el objetivo de dificultar que Bolivia sea utilizada como corredor para las redes criminales. Así como Bolivia puede ser un corredor de exportación, también es vista, ¿no?, por estos grupos internacionales, estas mafias internacionales, como un corredor que permite el tráfico de todo lo que está mal, ¿no? Por otro lado, aunque todavía es un anuncio, el gobierno activa dos planes para ayudar a los comerciantes que perdieron todo en el incendio de la Feria de Barrio Lindo. Una de las medidas consiste en permitir que las familias afectadas puedan postergar sus pagos con entidades financieras. El diferimiento aún se va a gestionar con bancos, cooperativas y otras entidades financieras a través del Ministerio de Economía. Y la segunda medida contempla recursos para capital operativo con el objetivo de que los comerciantes puedan volver a generar ingresos y sostener a sus familias. Este segundo punto también está en trámite, todavía no es una realidad. Una noticia que ayer ha sorprendido en las redes sociales es que el supuesto reclutador de bolivianos para mandarlos a la guerra en Rusia dice que los que fueron sabían a lo que iban y que firmaron acuerdos, contratos en ese sentido. El gobierno ha prometido indagar y hacer gestiones para que los bolivianos puedan retornar de Rusia a Bolivia, pero hasta ahora no hay noticias, no hay novedades. Esperemos que en esta jornada, a raíz de la aparición de este hombre supuesto reclutador, pueda dar novedades acerca de lo que se ha hecho, ¿no? La ley de inversiones, Humberto, no llegó ayer a la Asamblea Legislativa. Se espera que llegue hoy y desde Libre están cuestionando que el gobierno no quiere hacer acuerdos partidarios y acusa de pretender la compra de votos en la Asamblea Legislativa para aprobar estas leyes que son fundamentales. Hay una tensión partidaria ahí en la Asamblea Legislativa. El terremoto en Colombia, el que se soportó ayer, qué terrible ese terremoto, deja, por lo menos hasta anoche, al menos 134 personas fallecidas y más de 500 heridos. Han colapsado, o sea, han caído, se han desmoronado 61 edificaciones y hay más de 1.500 casas afectadas, ¿no? Estados Unidos envió 15 millones de dólares de ayuda, la CAF comprometió 500 mil dólares y hay más ofrecimientos de apoyo. Las tareas de rescate continúan y en instantes les vamos a contar cómo amanece Colombia en este día. Sobre mojado llovido, el volcán Puracé, que también está en Colombia, en el departamento del Cauca, está en alerta naranja. Y ayer, después del terremoto que hubo, tuvo una emisión de cenizas y gases en coincidencia, ¿no?, con este terremoto de magnitud 7.4 que sacudió al país y que tiene también preocupada a la población. En Bolivia, volviendo al país, han aprehendido a la exdirectora jurídica de YPFB por el caso de la gasolina basura. a diferencia de lo que ha pasado con otros aprendidos, como por ejemplo el caso del ex ministro Mauricio Medina Celi, ella permanece en Santa Cruz y tendrá una audiencia virtual donde se va a definir cuál es su futuro, ¿no? A ella se la señalaba también desde antes como parte de la organización que hizo los contratos iniciales durante el gobierno de Luis Arce.
3: Claro, era la que pertenecía a ambos, ¿no? También. Uh-huh.
2: La Conmebol ha visitado el estadio Tahuichi para que se confirme o no si será sede de la final de la Copa Sudamericana. Hoy sabremos qué dijeron porque va a estar con nosotros el director departamental de deportes y sabremos también qué hace falta para que el Tahuichi pueda estar en condiciones y ser sede de este partido importante, la final de la Copa Sudamericana. ¿Cuál es la pregunta del día, Humberto?
3: ¿Cree que el plan Frontera Segura logrará bajar la violencia por narcotráfico en las fronteras con Brasil y Chile?
2: ¿Vos qué opinas?
3: Esperemos, ¿no? Porque han sido anuncios que constantemente hacen los ministros, ¿no? De gobierno. Yo he escuchado, en mi corta vida, yo escuchaba por lo menos unos 3 ministros, ¿no? Decir lo mismo, decir vamos a reforzar inteligencia, coordinación. Esperemos que haya resultados, ¿no? Porque ya la violencia que se ha ido suscitando, especialmente en la frontera con el Brasil, ya es insoportable, ¿no?
2: Sí, y la imagen del día es lo que decíamos, ¿no? Las imágenes impactantes de cómo han ido desmoronándose edificios en Colombia. Ahí vemos cómo la gente salía de una universidad a carreras porque se estaban cayendo. Fíjate cómo se caía la estructura de esta universidad en Colombia. En el momento, el terremoto se ha sentido durante mucho tiempo, ha sido muy muy fuerte, y ayer también circulaban algunas imágenes de unos trabajadores albañiles en la cima de un edificio, en la parte alta de un edificio, y se veía como las estructuras se movían de un lado a otro, y ellos lograron sobrevivir a todo esto, ¿no?
3: Grave, ¿no? Y a días tan solo de la posesión del presidente de la Espriella, ¿no?
2: Un mal
3: comienzo, ¿no?
2: Sí. Bueno, y la cifra del día es la cifra del dólar. 11,77 bolivianos por cada dólar es la cotización oficial, que marca el quinto retroceso consecutivo. El dólar está bajando, vamos a ver cómo continúa el comportamiento del dólar. Habían algunos economistas que decían que sí, el Banco Central está interviniendo para que se logre esta disminución de la cotización oficial del dólar, ¿no? En el mercado paralelo continúa cotizándose por debajo, ¿no? Y el dato que me enteré ayer y que me pareció muy interesante. El gobierno ha lanzado una inteligencia artificial estatal. Se llama Bolip IA.
3: Interesante, ¿no?
2: Exactamente.
3: Bonito
2: y
3: nombre,
2: ¿no? Esta inteligencia artificial está planteada sobre todo para los empleados públicos, para que puedan tener en un solo sitio las normas, todas las leyes, decretos, todas las normas que hay en el país, y que puedan cruzar datos en la misma inteligencia artificial y que puedan acceder a esta información sin necesidad de perder todo el tiempo que podían haber estado ocupando antes en buscar normas, en hacer las comparaciones, análisis.

0: todo eso, la promesa del gobierno es que esta inteligencia artificial no interpreta, no alucina. ¿Vos sabés lo que es alucinar, no? En una inteligencia artificial.
1: ¿Qué es alucinar? Decir cualquier cosa.
0: Las inteligencias artificiales alucinan cuando se inventan información. Entonces, esta inteligencia, de acuerdo al gobierno, fue presentada el sábado por el exministro de Planificación.
1: ¿A Romero?
0: Está hecha para simplemente hacer la relación y brindar la información que requieran los empleados públicos y ojalá la ciudadanía en general, porque a veces uno necesita saber ciertas normas, ¿no? Entonces, de esta manera se promete la reducción del tiempo de trabajo. Así que ese es el dato de esta jornada. ¿Qué te parece? ¿Hay algún tema que nos estemos olvidando, Humberto?
1: A ver, de lo que pasó en Colombia, por ejemplo, deberíamos profundizar también, ¿no?
0: Claro, vamos a profundizar.
1: Vamos a tener un invitado próximamente, ¿no?
0: Sí, vamos a tener un invitado que nos va a contar cómo es que se está haciendo el trabajo de rescate de las personas que están todavía sepultadas. Yo vi una imagen que me impactó mucho, se cae el edificio y cae encima de dos personas. Tremendo, tremendo, doloroso. Ojalá que pronto pueda terminar esta agonía, esta angustia.
1: Una pena realmente, ¿no?
0: Y que no sean tantas las víctimas como han sido en Venezuela.
1: Claro,
0: ¿no?
1: En Venezuela ha sido terrible también, ¿no?
0: Bueno, vamos al desarrollo de las noticias. Una de las más importantes es el Plan Frontera Segura. Este plan va a ser lanzado en Guayaramerín, si no me equivoco, el próximo pasado mañana, el 13 de agosto. Es el plan que busca blindar las fronteras con Brasil y Chile. Vamos a ver de qué se trata. ¿Por qué se activa ahora este plan?
1: Por los 5 asesinatos ocurridos en la frontera en los días de agosto en la zona fronteriza con Brasil. Además, las autoridades vinculan la violencia por disputas en rutas de narcotráfico. La presencia criminal. Por ejemplo, aquí tenemos el Comando Vermelho, el PCC, organizaciones bolivianas vinculadas al narcotráfico como redes de sicariato y lavado de activos. El factor inmediato para la activación de este plan es la violencia criminal en la frontera.
0: Bueno, este es el plan. ¿Y qué es lo que contempla este plan? Intercambio de inteligencia. Brasil instalará una oficina permanente de la Policía Federal en La Paz. Bolivia también destinará, de hecho ya se están yendo 300 policías de Santa Cruz a la frontera con Brasil para activar este plan. Hay que tomar en cuenta que la frontera es muy, muy, muy extensa, ¿no? El dato novedoso aquí es que la Policía Federal de Brasil va a tener una oficina permanente en La Paz, ¿no?
1: Sí.
0: Operativos coordinados, van a haber acciones conjuntas contra organizaciones criminales que crucen la frontera de un lado y del otro lado. También va a haber vigilancia tecnológica, drones, radares, sistemas de monitoreo e intercambio de información entre ambos países. También hay control de ríos, seguridad fluvial en la frontera amazónica y control de rutas difíciles de vigilar por tierra, ¿no? Para eso también serán activados los drones y los radares. Y la lucha contra la minería ilegal es otro capítulo importante porque va a haber cooperación para combatir la explotación ilegal de recursos naturales en Bolivia, ¿no? Es un hito nuevo que se esté trabajando de manera tan estrecha con Brasil en esta materia.
1: Por otro lado, ¿dónde se concentrará el operativo? Guayaramerín, que conecta con Rondonia, Cobija, que conecta con el Acre, y San Matías, que conecta con Mato Grosso. ¿Por qué son clave? Estos puntos conectan Bolivia, como hemos mencionado, con Rondonia, Acre y Mato Grosso, que son corredores usados tanto por el comercio legal, pero también por las redes criminales, ¿no?
0: Bueno, San Matías es una de las zonas más violentas en este momento, donde se han producido esos crímenes por sicariato. Ahí hay un paso muy cerquita hacia Brasil y se ha producido desde hace años ya el ingreso y salida de extranjeros brasileños. Y es ahí donde dice el gobierno que hay una batalla campal entre el PCC
1: y el Comando,
0: Comando Vermelho y las redes que tienen aquí en Bolivia, ¿no? Que están trabajando con ellos.
1: Claro, por los corredores, ¿no?
0: Uh-huh. Ahí se va a controlar el comercio ilegal, las redes criminales y el transporte de la droga.
1: Por otro lado, tenemos que compartimos más de 3.400 kilómetros de frontera. Es un gran desafío tanto para Bolivia como para el Brasil. Es una frontera extensa, además una geografía sumamente compleja, donde está la Amazonía, ríos, zonas de difícil acceso, los cuales complican un control permanente. Por otro lado, no bastan los puestos fijos. Se requiere vigilancia tecnológica, control fluvial, inteligencia y operativos coordinados.
0: A lo largo de estos 3.400 kilómetros que hay en la frontera, que es una de las más grandes además del continente, ¿no? Esta frontera entre Bolivia y Brasil, hay muy pocos puestos oficiales de migración y de control. La mayor parte de la frontera está totalmente librada a su suerte y por ahí es donde operan estos grupos irregulares, ¿no?
1: Sí.
0: Vamos a seguir con los cuadros.
1: Las fronteras seguras.
0: Ese es el plan,
1: es
0: fronteras
1: un
0: seguras, ¿no?
1: Plan binacional contra el crimen en la frontera. El lanzamiento oficial será el jueves 13 de agosto de 2026. El lugar será en Guayaramerín, Beni. Participan el presidente de Bolivia, Rodrigo Paz Pereira, Wellington Lima de Silva, quien es ministro de Seguridad y Justicia de Brasil, y el comandante de la Policía Federal Brasileña.
0: Así está. Bueno, ese es el plan. Hay otro plan que se está trabajando con Chile. Ahí también va a haber intercambio de inteligencia, operativos combinados, porque ahí también hay otro tipo de delitos, Humberto.
1: Claro.
0: Ahí no solamente hay tráfico de drogas, hay contrabando de autos robados, de autos ilegales.
1: Tráfico de personas.
0: Hay contrabando en general y hay tráfico de personas. Y ahí en esa frontera también es donde han estado operando organizaciones criminales como el Tren de Aragua, ¿no? sobre todo en la trata y tráfico de personas. ¿Qué es lo que decía el ministro de Gobierno sobre este plan? Escuchémoslo.
2: Va a haber una oficina permanente de la Policía Federal en Bolivia. Se va a instalar la Policía Federal. Segundo, va a haber policía boliviana en el Brasil para tener un flujo de inteligencia y de información continuo, y va a haber una tarea de apoyo logístico del gobierno brasileño a través de la Policía Federal. Estas son partes de los acuerdos que hicieron el presidente del Brasil, Luis Ignacio Lula da Silva, presidente de Bolivia, Rodrigo, mes de abril. Estamos implementando. Las próximas semanas, las próximas dos semanas, estamos lanzando un plan que se va a denominar Fronteras Seguras. Y vamos a empezar precisamente con el Brasil, instalando mecanismos de control y represión al delito en fronteras como Cobija, en puntos fronterizos como Cobija, Guayaramerín, San Matías, Puerto Suárez, que son puntos por los cuales sale la droga, ingresan los malhechores. Y vamos a hacer actos conjuntos entre la policía boliviana y la policía brasileña.
0: Y también el embajador de Brasil en Bolivia ha hablado sobre este tema y de la importancia de hacer esa vigilancia conjunta. Escuchémoslo.
3: Agenda bilateral Brasil y Bolivia de atención a los problemas de los delitos transfronterizos. Como el contrabando, el narcotráfico, el tráfico y trata de personas, es un problema que tenemos siempre presente en nuestras conversaciones y en nuestras actuaciones. Así que en ese momento se lanzará este nuevo programa de Frontera Segura lanzado por Bolivia y autoridades brasileñas van a estar presentes en la reunión en la frontera entre el Beni y...
0: Bueno, esa es la voz y le planteamos nuevamente la pregunta, porque me parece que es importante que usted como ciudadano participe y dé a conocer su punto de vista. ¿Cree que el plan Frontera Segura logrará bajar la violencia por narcotráfico en las fronteras con Brasil y Chile? cree que este plan va a ser efectivo con la participación militante de la Policía Federal brasileña? Esperamos sus comentarios para poder leerlos y compartirlos aquí.
1: Claro, no, además el ministro Oviedo destaca de que esta ola de violencia como tal se sucede producto de la lucha contra el tráfico, ¿no?, y de caída de muchos cabecillas, ¿no? Señala, por ejemplo, de que fueron expulsados de Bolivia 17 presuntos cabecillas de organizaciones criminales brasileñas, además de la incautación de 58 avionetas, 370 inmuebles y 573 vehículos, la destrucción de 10 pistas clandestinas y el decomiso de 283 toneladas de droga, como parte de los resultados de la gestión del ministro de gobierno Tuco Oviedo, ¿no?
0: Sí, bueno, y vamos a dejar por un momento este tema y vamos a irnos hasta Colombia, porque en Colombia se ha pasado la primera noche después del terremoto. En realidad estamos a 24 horas aproximadamente de este terremoto de 7.4 grados. Yo estaba viendo que en Colombia confluyen cuatro placas tectónicas. Es una región muy sísmica. Se calcula que hay unos 2.500 sismos cada mes en Colombia, pero no ninguno con esta fuerza, no, con este impacto. Generalmente los sismos que hay casi son imperceptibles, y esto ha ocurrido sobre todo en el Valle del Cauca, ¿no? Cali es una de las ciudades más golpeadas, y ahí todavía se están organizando las autoridades para poder dar la asistencia que se necesita para atender a la población. No sé si voy a revisar si hay cifras actualizadas de víctimas en Colombia. Mucha gente amiga que vive en este país y que está soportando este dolor. ¿Que viene cuánto? ¿Cuándo fue el terremoto en Venezuela?
1: En Venezuela
0: dos meses después del terremoto de Venezuela.
1: Sí.
0: Y este sismo se ha sentido tanto en Venezuela como en Panamá. Ha sido un sismo muy, muy fuerte que todavía en este momento deja 132 personas por lo menos fallecidas y más de 570 heridas, ¿no?, en este terremoto. Esa es la situación. Como vos decías, Humberto, es una dura prueba de estreno para el presidente Abelardo de la Espriella, que está recibiendo mucha solidaridad y mucha colaboración de parte de varios países, ¿no? Esa es la situación. En instantes vamos a estar conversando con un periodista colombiano que nos va a contar cómo amanece hoy su país, que está prácticamente volcado al rescate de las víctimas, al rescate de los que pudieran haber sobrevivido bajo los escombros después de que han colapsado tantos edificios. Otros han quedado, mira esa iglesia cómo está, con la torre prácticamente suelta, una iglesia de mucha data, de mucha antigüedad, y con muchos escombros de los edificios que han colapsado, 61 edificaciones que se han venido abajo, y por supuesto muchísimas historias de dolor, de búsqueda de seres queridos, porque cuando ocurre una situación como esta, puede ocurrir en este momento y nosotros estamos lejos de nuestras familias, de nuestros seres queridos, y de ahí viene toda la parte de la organización de la búsqueda y del rescate, ¿no?
1: Claro, una tragedia.
0: También se están desplazando muchos bomberos, rescatistas, especialistas de varios países que están llegando a la zona para poder apoyar en esta misión, porque la prioridad número uno es buscar sobrevivientes, ¿no?, cuando ocurren las primeras horas de un sismo como está pasando en este momento. Con esta información nos vamos a ir a la pausa, porque hay un tema que vamos a abordar hoy, Humberto. Bolivia ha vuelto a ser un país minero. La mayor cantidad de exportaciones que tiene Bolivia en este momento, la mitad del monto total que se exporta, corresponde a la minería. Y gran parte de eso corresponde al oro.
1: Claro.
0: Resulta que la minería aurífera es la que controla o domina, digamos, la explotación minera en el país, pero no nos deja casi nada, porque está dominada en un 99% por mineros cooperativistas. Y estos mineros cooperativistas prácticamente no tributan. Entonces, todo el oro que está saliendo del país está beneficiando a quienes lo sacan, pero no está beneficiando al país. Así que con esta información vamos a volver dentro de un ratito, porque se está tratando la ley minera y son temas importantes que deben ser abordados en esta norma que va a ser enviada al Congreso. Ya volvemos.
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1: Recordándome el nacimiento de Gustavo Cerati, ¿no?
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1: de sus mejores canciones, de sus mayores éxitos.
0: La Ciudad de la Furia, sí. Bueno, vámonos hasta Colombia, Humberto. Estoy aquí revisando. Son 132 personas las que están reportadas en el último informe como fallecidas en este terremoto. Y vamos a saludar a Ricardo Gutiérrez, periodista de Colombia. Él está en Manizales y le vamos a primero expresar toda nuestra solidaridad por lo que ha pasado y después preguntarle cómo amanecen las ciudades más afectadas por este terremoto. Buenos días, Ricardo. Gracias por atendernos.
2: Muy buenos días. Un saludo muy cordial para todas las personas que a esta hora se conectan con Desayuno Informado. Un saludo muy especial para Bolivia. Pues, Marcela, en este momento Colombia se está despertando. En este país son las 6:08 a.m. y pues todavía estamos en shock, la verdad.
0: Claro.
2: No hace 24 horas se dio el terremoto. Esta es una zona sísmica. Yo voy a cumplir 50 años y sin lugar a dudas es el movimiento telúrico más fuerte que he sentido y el más largo. Duró más de 2 minutos. La tierra se movía de una manera impresionante y en ese momento lo primero que se nos venía a la cabeza, creo que a muchos colombianos, eran las imágenes de Venezuela y ver lo que había sucedido, la cantidad de muertos. Y en mi caso particular, me encontraba en el apartamento, saber que o pensar que en cualquier momento el edificio se iba a venir abajo. Entonces era una sensación que tuvimos muchos ayer, lo hablábamos después, de sentir que todo se acababa de alguna manera. Uh-huh. El país entonces hoy amanece, como lo decías, con 132 muertos y con muchas ciudades, digamos, en una emergencia muy, muy, muy seria. Sobre todo las ciudades de Cali, Pereira y Quibdó. Todavía hay zonas del país donde no hay mucha comunicación, o hasta esta mañana no había mucha comunicación, porque el terremoto, para ubicarlos un poco, se dio en la zona del Chocó, el epicentro se dio en la zona del Chocó, que es una de las zonas menos habitadas y con menor comunicación del país.
0: ¿Cómo se está organizando la búsqueda? ¿Cómo ven la respuesta que se está dando de parte del Estado en estas diferentes ciudades? ¿Está siendo eficiente? Yo sé que nada es suficiente en una situación como esta, pero volviendo un poco a Venezuela, veíamos que en Venezuela sí había mucho reproche al accionar del gobierno por cómo había estado actuando. ¿Cómo está siendo esa respuesta en Colombia?
2: En particular, yo estoy en la ciudad de Manizales, que fue una de las afectadas, donde hay más de 4.000 damnificados, confirmados 5 fallecidos. Y acá en particular, ayer estuve haciendo una reportería para la agencia Bloomberg, hablé con los equipos de socorro y decían que no se estaban requiriendo, digamos, apoyos. Que los equipos de socorro de la ciudad, los cuerpos de socorro conformados por unas 2.000 personas, habían respondido a la emergencia y que podían, digamos, por ejemplo, en los sitios donde habían colapsado edificaciones, sacar a las personas, buscar sobrevivientes. Esto en Manizales. Uh-huh. Pero en otras ciudades, definitivamente, por ejemplo, en Pereira y en Cali, la situación se ha desbordado a los organismos de socorro. Y como bien lo decías, no es... digamos, una situación ni previsible, y creo que por la cantidad de edificaciones que se fueron al piso, sí desbordó a las autoridades. Entonces anoche Pereira hacían llamado, por ejemplo, para que las personas que tuvieran equipos de rescate, de alguna manera, volquetas, maquinaria, se acercara a ciertas zonas a ayudar a buscar sobrevivientes. Pero sin lugar a dudas, es una situación diferente a la de Venezuela. Primero por la dimensión, creo que lo de Venezuela fue mucho más devastador, entre otras cosas porque la profundidad del terremoto fue mucho menor. Uh-huh. Fue, creo, 20, no sé, menos kilómetros, cuando aquí se dio a unos 100 kilómetros. Sí. Entonces eso permite que la onda expansiva o la onda que genera el terremoto no sea tan devastador. Y lo otro es que, sin lugar a dudas, Colombia tiene un mejor sistema de prevención de desastres, y las construcciones, de alguna manera, muchas construcciones en Colombia se han hecho con medidas de sismorresistencia. En la ciudad en la que estoy particularmente, eso se evidenció perfectamente ayer, porque esta zona es sísmica. Nosotros estamos acostumbrados a sentir temblores de una magnitud de 5, 6. El último gran terremoto fue en el 99, donde hubo más de 1,000 muertos, y su epicentro fue en esta región del país, que es el eje cafetero.
1: ¿Y cómo está, señor Gutiérrez? Por otro lado, comprendemos que es un gran desafío y un fuerte comienzo para el gobierno de Abelardo de la Espriella, pero por otro lado, en aspectos internacionales, ¿qué ayuda ha llegado, qué colaboración de distintos gobiernos de la región o distintas organizaciones ha podido llegar tras este terremoto?
2: Pues hasta este momento no ha llegado todavía ayuda, porque países como El Salvador, como Venezuela, inclusive, que me llamó la atención Delcy Rodríguez ayer hablando de que iba a enviar ayuda, sabiendo que Venezuela en este momento está superando su propio problema, han indicado que están a la espera del llamado del gobierno de Colombia para ver qué se necesita. La misma presidenta de México, Claudia Sheinbaum, ayer decía que estaba dispuesta a contribuir, digamos, con equipos de ayuda. Seguramente México siempre es uno de los primeros países que envía personal de rescate, de los denominados topos, pero hasta el momento oficialmente solo lo del Departamento de Estado de los Estados Unidos, que anuncia una ayuda de 15.5 millones de dólares, y la Unión Europea, que también puso a disposición de Colombia, digamos, equipos de rescate. Pero hasta el momento a Colombia no han arribado equipos extranjeros. La ciudad de Bogotá, por ejemplo, digamos, internamente ayer envió 100 rescatistas para Cali. El alcalde de Cali ayer salió públicamente a solicitar ayuda a los alcaldes, a sus homólogos de Medellín y de Bogotá, para que contribuyeran ayudando en las labores de rescate. Cali es la tercera ciudad del país y, digamos, tiene una situación compleja. Pero hasta el momento no han llegado ayudas extranjeras, más porque están a la espera de lo que Colombia solicite. Claro. Y me imagino que eso se va a dar en las próximas horas.
0: Ricardo, ¿y se ha logrado rescatar a muchos sobrevivientes?
2: Sí, se han llegado a rescatar sobrevivientes. En mi misma ciudad ayer rescataban una chica de 18 años que quedó atrapada en una de las edificaciones que cayó, una estudiante universitaria. Además, fue un edificio que colapsó frente y que queda ubicado frente a una universidad acá, la Universidad Católica de Manizales. Y en Cali anoche rescataron personas, también bebés. En la ciudad de Pereira también han rescatado personas de entre los escombros. Todos sabemos que estas primeras 48 horas, estamos, digamos, a menos de 24 horas del terremoto, son cruciales para salvar personas con vida. Claro. Entonces los equipos de rescate y las personas estuvieron trabajando toda la noche buscando sobrevivientes entre los escombros.
1: Y Ricardo, el presidente Abelardo de la Espriella activó el puesto de mando unificado. ¿Qué significa esta medida tomada por el nuevo gobierno?
2: En Colombia solemos, digamos, las entidades públicas suelen, inclusive las privadas, gestionar y activar este tipo de centro de mando unificado, puesto de mando unificado. Los PMUs acá los conocemos, que es cuando se da alguna situación de emergencia, que todas las fuerzas estatales, privadas, estén unificadas y tengan clara y estén alineadas en cuanto a lo que hay que hacer frente a alguna tragedia, algún hecho muy grande. Esto se hace desde las entidades, digamos, en las oficinas, por llamarlo de alguna manera, en las empresas se hace, pero también lo hacen las alcaldías, lo hacen las gobernaciones, y a nivel nacional, cuando hay una tragedia y un estado de catástrofe nacional como el que se ha declarado en Colombia, pues se hace desde el gobierno nacional. Entonces todos los recursos y todas las personas están en un solo lugar físico, por llamarlo de alguna manera, se reúnen, o virtualmente, para tomar decisiones y para tener claro qué hacer en esta emergencia y para que cada una de las diferentes instancias trabajen de manera coordinada y no de manera descoordinada. Entonces él está al mando de este puesto, digamos, dando directrices sobre cómo actuar sobre el terreno y sobre todo lo que hay que hacer ahora con los damnificados y con la, pues, la atención a todas las personas que han salido víctimas de este terremoto.
0: Bueno, muchísimas gracias por estar con nosotros, Ricardo. Nuevamente nuestra mayor solidaridad y deseo de que se pueda rescatar la mayor cantidad de sobrevivientes y que todo esto, este trago amarguísimo, pueda pasar muy pronto. Gracias por estar con nosotros y por ayudarnos a entender un poco el tema en Colombia.
2: Muchas gracias a ustedes, a toda la gente en Santa Cruz y en Bolivia. Mi recuerdo siempre, y estamos acá a la orden para informar sobre lo que está sucediendo en Colombia, que esperemos que salgamos lo mejor librados de esta situación tan compleja que estamos viviendo en el país. Muchas muy buen gracias. Día para todos.
0: Igualmente, gracias. Muy duro y doloroso lo que acabamos de escuchar, de verdad que, bueno, de todas maneras es un alivio que se está logrando rescatar personas y que por lo menos en la ciudad donde estaba nuestro colega han habido respuestas adecuadas, ¿no?, a esta emergencia. Nos íbamos a la pausa con un anuncio, ¿no?, el tema de la explotación de oro, la minería, que es lo que está en este momento sosteniendo la mayor parte de las exportaciones de Bolivia. Y estamos con un experto, investigador del CETLA, que aquí le vamos a pedir que nos ayude a hacer un análisis de todo esto, porque en este momento se está debatiendo cómo debería ser la ley que va a regular la minería en el país. Alfredo, ¿cómo está? Muchas gracias por atendernos esta mañana. Un gusto saludarlo.
3: ¿Qué tal? Muy buenos días. Un saludo cordial a toda la audiencia. Bueno, tú ya lo señalabas, Mónica, hay un escenario de discusión, ¿no?, para que se pueda dar los lineamientos, en este caso las políticas que tienen que dirigir todo lo que va a ser la dirección de la minería, ¿no? Pero sabemos que hace 3 semanas debía realizarse lo que es el tema de la cumbre, ¿no?, convocada por el gobierno, y que ya había sido suspendida 2 veces y que en la última entró en una fricción entre filas internas del sector cooperativo, los auríferos y los tradicionales, quienes manifestaron sus criterios, ¿no?, en contra de la participación de ciertos actores, por lo cual decidieron no asistir. Esto provocó que, como tal, la cumbre no se realice, sino se transforme a diálogos bilaterales, ¿no?, el gobierno con los empresarios, el gobierno con las cooperativas, el gobierno con los sindicatos, el gobierno con los mineros chicos, en fin, y perdió el sentido, creo, perdió la oportunidad. Ahora, la actividad minera como tal está bordeando los 6,000 millones de dólares por valor de producción. Casi el grueso de esta producción sale exportada, algunos con un valor agregado que se le otorga el tema del metálico, ¿no?, la primera transformación dentro de lo que sería esta cadena de industrialización, el caso del estaño, el caso del cobre, ¿no? Pero el resto de nuestros minerales salen casi de forma concentrada, sin valor agregado. Yo creo que ahí viene uno de los grandes daños que se hace a nuestra economía, porque seguimos ese patrón primario exportador que venimos arrastrando desde hace años atrás, desde hace décadas, siglos atrás, donde no logramos aprovechar de forma íntegra nuestra minería. Entonces, la normativa actual no permite este aprovechamiento, la política actual no permite que le demos un valor agregado, y si es así, bueno, sumado a otros factores, nuestra minería también estará atravesando por un periodo de crisis.
0: Ahora, hay un tema que particularmente preocupa mucho, a mí me preocupa mucho, es el tema de lo que nos deja esta exportación de minerales. Estoy viendo que las exportaciones hasta aquí de minerales han llegado a los 5,751.8 millones de dólares en el primer semestre. Sin embargo, ¿cuánto de eso realmente queda en regalías, en tributos, a favor de todos los bolivianos?
3: Bueno, lo que queda es muy poco, porque si bien esa cifra que dice está bordeando, está superando los 5,000, ¿no?, casi llegando a los 6,000, que es casi coincidiendo con lo que es la cifra de producción, es un valor nominal. ¿Por qué? Porque En Bolivia, de estos 6 mil millones, que es el valor de producción, casi el 50% es por incidencia de lo que es la producción de oro, ¿no? Y el oro en Bolivia tiene una predominancia en su explotación por el actor cooperativista. Del 100% de oro que explota Bolivia, el 99,2% está en manos del sector cooperativo. Y por las normas que había dispuesto el gobierno del MAS en estos 20 años, el sector cooperativo está exonerado, está libre del pago de impuestos. No paga impuesto a las utilidades, no paga la alícuota adicional, no paga el impuesto al valor agregado, no paga el impuesto a las transacciones. En fin, lo único que desencadena el pago efectivo de todas las operaciones mineras, incluidas estas de las cooperativas, es la regalía minera. Y en el caso del oro, con un agravante. ¿Por qué? Lo único que pagan ellos es, aduciendo que es un oro marginal el que explotan, es el 2.5 del valor de su producción. Uh-huh. De estos 3 mil millones, lo que ha representado en valor, el concepto de regalía, que se queda 85% en gobernaciones y 15% en municipio productor, apenas ha sumado alrededor de 62.

0: alta demanda en el mundo, lo que está ocasionando que su cotización esté superando, por ejemplo, los $4,000 la onza Troy. Entonces, es un beneficio que podría ser grande para el país, incluso está como algo estratégico que permitiría incluso sustituir la renta del gas que está en franco agotamiento en el país. Pero por la política actual, ratificada en este gobierno, porque no se ha hecho ningún cambio, lo que estamos viendo es solamente salir nuestros recursos sin dejar un verdadero rédito positivo para el país, sea económico, social, ¿no? Más bien lo que vemos son saldos negativos en el orden ambiental, social, económico para el país.
1: Y señor Saconeta, usted mencionaba de que uno de los graves problemas era que no lográbamos industrializar como tal este oro y que había normativas que en realidad trababan esta industrialización. ¿Cuáles serían las normativas que deberían ser cambiadas para poder dejar el producto bruto como tal y tener un producto refinado, ¿no?
0: Mira, por ejemplo, el hecho es de que se instalen refinerías acá en Bolivia, ¿no? Hay una limitación en esta, porque lo único que industrializamos en un factor inicial es el cobre y el estaño. El resto, no. Acá en Bolivia se había planteado ya desde el año 2010 la instalación de dos refinerías de zinc, una en Oruro y otra en Potosí. El zinc es el mineral que más producimos en Bolivia, en promedio casi 500.000 toneladas año, ¿no? Pero el 99,8% de esta producción sale sin valor agregado. Ahora, en parte de esta producción del zinc están minerales como el indio, el renio y otros que son valiosos que permiten o son necesarios para el desarrollo de la tecnología actual, celulares, tablets, computadoras y otros, ¿no? El zinc con alta demanda para lo que es el tema de estos equipos que se requieren para la transición energética, en fin, pero no logran encontrar, ¿no?, un valor agregado porque no contamos con estas refinerías. Y la paradoja es que este gobierno, a través del Ministerio de Minería, en una de las primeras medidas que tomó cuando inició su gestión, es eliminar el crédito que ya se tenía, $350 millones otorgados por el Banco Chino para la instalación de una refinería de zinc en Oruro, ¿no? Que muy al margen que el crédito pueda venir de China, de Rusia, de Estados Unidos, de donde quieran, y merezca ser auditado, investigado, el fin era industrializar nuestra mayor producción, ¿no? Y ese es uno de los mayores limitaciones que tenemos. Ahora, en minerales como el cobre, por ejemplo, el código minero, la actual ley minera, la ley 535, te establece una obligatoriedad de oferta. ¿Qué quiere decir esto? Que toda la producción, si se cuenta con una refinería o fundición acá en Bolivia, toda esa producción debe ser ofertada obligatoriamente a esta refinería para que ésta pueda tener materia para poder procesarla y lograr el metal. Pero en el caso del cobre contamos con una planta de 3.000 toneladas año y lo que está produciendo apenas llega a 1.200, 1.300 toneladas, ¿no? Uh-huh. En promedio. Pero el resto de la producción no es ofertada por parte de cooperativas, no es ofertada por parte de las empresas chicas, que directamente lo que hacen es comercializarla. En esta comercialización hay un predominio igual chino, ¿no?, que acapara todo este cobre y lo está sacando. Claro. El cobre tiene una alta cotización en el mercado mundial que tampoco lo estamos logrando.
2: Ahora,
0: ¿no? A esto, pero dime.
2: Sí, sí, perdón, Alfredo, mi inquietud tiene que ver con la aprobación de la nueva norma. ¿Será que se va a poder establecer que tributen estas cooperativas mineras o es que va a prevalecer el poder de la dinamita y del amedrentamiento al que están acostumbrados los mineros para lograr sus objetivos en contra de los intereses del país?
0: Mira, el hecho es que sí debería darse una modificación y lograr imponer un impuesto, ¿no? Las cooperativas mineras hace 3-4 años atrás han hecho una propuesta de querer pagar el 4.8%, pero evitan llamarlo impuesto y lo llaman tributo. Pero este tributo que ellos plantean es la suma de lo que sería el impuesto al valor agregado, el impuesto a las utilidades, la alícuota adicional, el impuesto a las transacciones, en fin, todos los impuestos que los operadores privados, por ejemplo, pagan. Uh-huh. Si tú sumas todos estos impuestos al operador privado, más lo que es sus costos de operación, estarías hablando en promedio de que ellos pagan el 60% del valor de producción que ellos logran, ¿no? Y las cooperativas están solicitando un trato preferencial del 4.8%, pero además con que en el proyecto de ley que ellos plantearon, el Estado renunciaba a la posibilidad de querer cobrar más adelante, ¿no? Entonces, claro, esto es atentatorio, porque estaría sentando jurisprudencia para que otro sector venga y pida también un trato preferencial. Ahora, el Estado sí debería cambiar esto, pero como tú claramente lo

0: señalas, el hecho es que la presión política en este caso, la política minera de los últimos 20 años ha estado dirigida precisamente por esa presión que han logrado las cooperativas. Han sido partes del gobierno, eran los ministros de minería al inicio de gestión de Evo Morales, a la conclusión del gobierno de Luis Arce, los ministros de minería eran representantes del sector cooperativo. Y eso les ha permitido tener una incidencia muy fuerte y delinear la política a su medida, ¿no? Esto debería cambiar. Pero en los hechos, cuando ves señales que, por ejemplo, antes de la cumbre, dos días antes de la cumbre, el ministro anuncia la liberación de 1.500 áreas para entregárselas a las cooperativas se oponen a la realización de esta cumbre porque no se marcaba a los parámetros que ellos fijaban, entonces te das cuenta que nuevamente son ellos los que dirigen, ¿no?, por dónde debe ir esta discusión y, por ende, la política pública. Entonces, esperemos que esto cambie, ¿no?, de actitud. Se entienda que la minería es la principal actividad productiva económica del país, que ha reemplazado al gas, que es una de las principales actividades u oportunidades que tenemos en el mediano y largo plazo, pero por lo mismo requiere el acompañamiento de una política. Acá se aseveran muchas cosas, que va a llegar inversión, que estamos queriendo crear las condiciones para que haya nuevas empresas mineras, pero todo esto yo lo veo distante, porque la minería no se desarrolla de la noche a la mañana, particularmente la minería tradicional. Y para que llegue inversión tenemos que dejar ciertas condiciones, cumplir con ciertos parámetros que no vienen. Uno de ellos, el factor geológico. En Bolivia, la última mina que ha entrado en operación, fruto de trabajos geológicos, prospección, exploración, cuantificación de reservas y otros, es San Cristóbal. Cuando entró está el 2006. A partir del 2006 hasta la fecha no hubo el desarrollo de ningún nuevo yacimiento minero que en este momento esté siendo explotado. Entonces también la minería está entrando en un franco agotamiento, dejando minas abandonadas, precarias, ya agotadas, que después se vuelven cooperativas. Entonces el modelo como tal se sigue reproduciendo.
1: Bueno, hay que estar atentos entonces, porque es un sector de toda el conjunto de sectores que hay en el país que no puede imponer necesariamente a través de la violencia cuando el país está perdiendo tanta plata por las exportaciones. Muchas gracias, Alfredo, por estar con nosotros, por ayudarnos a entender, y seguramente te vamos a volver a convocar porque es un tema complejo y un tema de mucha importancia por la cantidad de dinero que puede generar para el país y que en este momento no está generando. Muchas gracias y un gran saludo.
0: A ustedes por el espacio a Desayuno Informado. Abrazos.
1: Bueno, nos escribe Luis Sánchez y dice: gran sugerencia de volverse vegetariano. Felicidades, Asuntos Centrales. Dice: la carne normal es violencia en su obtención. Parece que... Así que vamos a ver. Anda pensando en tu nutrición.
2: Claro,
1: Humberto,
2: no
1: anda
2: pensando, la verdad. Bajar las carnes, bajar todo eso.
1: Sí. Bueno, vamos a irnos a una pausa. ¿Vos sabías que hay un alcalde que está logrando legalizar a los autos chutos?
2: Nadie sabe lo que prometió Rodrigo, en realidad.
1: Ajá. Un alcalde que va a estar con nosotros en instantes y que nos va a contar su fórmula. Ya
3: vamos,
1: volvemos.
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2: Bueno, seguimos con Soda Estéreo.
3: Prófugos, ¿no?
2: Hoy ese hubiera sido el cumpleaños de Gustavo Cerati, el vocalista de Soda Estéreo. Estamos aquí con el alcalde de Riberalta, David Fernando Pérez Roca, que se lo ve bastante joven, más joven de lo que dice que tiene. ¿Cómo está, alcalde? A ver, cuéntenos, por favor. ¿Cuántos años
4: aquí
2: tiene?
4: Aquí el piropeador debería ser yo.
2: No, no lo estoy piropeando, no es piropo, es nomás
4: yo
2: la
4: lo,
2: verdad.
4: Lo siento como piropo, le agradezco, hasta un hombre le agrada. Bueno, trato uno, yo soy médico de profesión y tengo 42 años, trato de mantener también, ¿no?, un aspecto bueno. ¿Qué médico puede exigirle a su paciente
2: claro.
4: que no, que
2: ¿qué
4: se
2: especialidad
4: cuide?
2: Tiene?
4: Imagenología. Bueno, así que muchas gracias por la entrevista. Un saludo caluroso desde la bella y calurosa tierra, la capital de la Amazonía, que es Riberalta, al norte del país.
2: Bueno, nos ha llamado mucho la atención el alcalde de Riberalta por varias cosas, ¿no? Primero porque estuvo en Cochabamba en la reunión con el presidente y cuestionó el precio de los carburantes. Dice que ha llegado a costar 50 bolivianos el litro de gasolina o de diésel allá.
4: Resulta que todo esto, parte del problema es porque tenemos allá, es que hay movimientos sociales que son organizaciones sociales, pero han desorganizado el país. Uh-huh. Y han cogobernado durante muchos años con los gobiernos pasados. Imagínense que en Riberalta tenemos una federación que tiene personería jurídica de revendedores de combustible. Entonces, sabiendo que es un delito, tenemos personas que se dedican a este ilícito y, bueno, cuando hay especulación agio y hay un conglomerado de personas que tiene legalidad, ciertamente legitimidad que se la dio a alguien para hacer este delito, resulta que tenemos graves problemas de combustible. No obstante a ello, tenemos la minería ilegal, que es el garimpo, que se lleva el combustible, más o menos el 30% del diésel se lo lleva al garimpo, que es en tierras pandinas, pero consume nuestro combustible. Y aparte de eso, somos uno de los municipios que todavía consume, para fabricar su energía, consume diésel. Uh-huh. Alrededor de 100.000 litros de diésel por día para producir solamente 13 megas de potencia para Riberalta.
2: ¿Y cómo han estado haciendo estos últimos días que faltaba?
4: Sufriendo.
2: ¿Ahí tienen apagones? ¿Tienen falta de electricidad?
4: Ayer hubo un apagón largo. Todavía hay. Es una. Claro, como dependemos del combustible, tenemos ese problema. Que la verdad que se ha ido solucionando. Teníamos una empresa que se llamaba la Cooperativa Eléctrica Riberalta, la CER. Fue intervenida por el Estado con ENDE y ha mejorado el servicio para los riberalteños, pero seguimos. Y por eso es que tenemos también una beneplácita noticia, que es que el gobierno, a través de un crédito internacional, ya nos va a conectar con la represa de Girao, con Rondonia, y eso para nosotros va a ser un gran alivio, porque al ser una zona industrial Riberalta y depender

0: para darle máquina a ese motor industrial con una energía tan tan cara, bueno, hace que nuestro es una falta de incentivo, claro, para los empresarios.
1: ¿Cuánto cuesta una factura de una casa de electricidad?
0: Una casa normal con una familia de 5 personas que no tiene lujo, no tiene aire acondicionado, que tiene su heladerita, las cosas, la televisión, fácilmente puede pagar 500 bolivianos. Mm. Fácilmente. Entonces,
1: ya con aire acondicionado se duplica.
0: Claro. No, estamos arriba de los 1000 bolivianos con aire acondicionado, con algunas, claro, cositas.
1: Son los desequilibrios que hay en el país, ¿no?
0: Y una fábrica esto aumenta, claro, exponencialmente.
1: Ahora, otro dato que nos ha llamado la atención es el tema de los vehículos indocumentados, ¿no? Había promesa electoral de
2: Rodrigo
1: legalizar
2: Paz,
1: ¿no? los autos chutos, las motos chutas, etcétera. Pero usted está, ¿qué está haciendo con este tema? Porque me imagino que allá hay mucho indocumentado.
0: El 90% del parque automotor deben ser chutos. Uh-huh. Y jamás usaría la palabra de legalizar, porque eso es algo que no se puede hacer. Pero sí, de una forma inteligente, hemos propuesto, y yo sé que se puede dar, buscar la forma de que estos chutos paguen al municipio. Uh-huh. Porque sabemos extraoficialmente, especulando más o menos para no ponerme la soga, de que pagan impuestos a, puede ser a autoridades, a aval policial y esas cosas, pero al municipio, que es el que paga
2: el mantenimiento
0: de las vías, el municipio el que tiene que ver los semáforos, el que tiene que ver el alcantarillado, el todo, resulta que no hay ningún tipo de pago. Entonces lo que estamos haciendo es creando una ley que la estamos de a poco madurando, que se llama la tasa de rodaje. Uh-huh. El alcalde tiene en sus facultades crear pequeñas rosetas. Uh-huh. Y no puedo legalizar a un chuto, pero sí le puedo decir, hey, si quieres rodar en mi municipio, tienes que pagarme una roseta. No te da legalidad, no te acredita que eres propietario de este carro porque no tienes la póliza, pero sí me vas a pagar una rodada, y esa rodada me va a servir para arreglar las calles que me estás deteriorando. Y esa es la visión que tenemos. Y yo creo que si se puede, en este año ya lo vamos a poner en marcha.
2: Y por otro lado, conforme este plan, ¿no?, de rodaje que usted acaba de mencionar, ¿no se lo planteó a otros alcaldes, o quizá para poder pasarlo a nivel nacional, por ejemplo, dado que Bolivia es un país donde...
0: usted sabe que como autoridad la ley SAFCO, ese Marcelo Quiroga, lo persigue a uno. Uh-huh. Y uno tiene que hacer lo que estamos haciendo ahorita con este proyecto de ley municipal, son los filtros constitucionales.
2: Yeah.
0: No queremos problemas legales a futuro, entonces estamos viendo para redactar de la forma más íntegra y digamos legal, y yo pienso que muchos municipios, incluido por ejemplo el último fue el municipio de Reyes, que también, yeah, está con nosotros acompañando, y tenemos otros dos municipios más que quieren hacerla. Bueno, la verdad que yo creo que va a salir bien. Estuve viendo, ha habido antecedentes, hay jurisprudencia, solamente que esta vez se lo tienen que hacer de una mejor forma. Los municipios no son autosostenibles. Cuando hablamos de que, por ejemplo, no queremos el centralismo, resulta que el centralismo mantiene los municipios.
2: Claro.
0: Y el municipio recibe lo que papá centralismo da, y resulta que no se preocupa el alcalde para ver que su población autogestione fondos. Doy un ejemplo. Tuve una grave lucha cuando entré a la alcaldía porque me senté con los mototaxis, más de 9000 afiliados a los taxis, y de los 9000 ni siquiera 500 tenían placa. Entonces le dije, ustedes quieren trabajar en el municipio, aporten también al municipio. Pero muchos habían dejado con el tiempo, así que hicimos una ley transitoria y excepcional que ya fue promulgada hace más o menos 3 semanas atrás, y hoy por hoy no solo los taxistas, cualquier individuo que tenga una moto sacada de agencia en Riberalta va a tener un alivio tributario del 100% al pasado. Quiere decir que por más que su moto sea modelo 2016, uh-huh, se le va a dar placa como si fuera modelo 2025, uh-huh, para que empiece un orden nuevo, y eso nos va a dar una tributación, no hoy, pero de aquí a 1 o 2 años va a empezar el municipio a capturar recursos. ¿Qué van a hacer para inversión pública?
1: Qué bueno.
0: Lo que tiene que entender la gente es que la cultura tributaria se siente, porque cuando el municipio gestiona sus propios recursos, hay la posibilidad de inversión.
1: Y son soluciones creativas, ¿no?, que se dan, que se plantean. En otro tema, se está presentando pasado mañana el Plan Frontera Segura y ustedes están muy cerca de Cobija. ¿Cómo les impacta esta noticia, esta situación?
0: Realmente no estamos, el municipio de Ribera Alta no está cerca de Cobija. Estamos muy distantes de Cobija y ahí viene por qué Ribera Alta se hace cargo del 65% de Pando. Uh-huh. Ribera Alta es un punto de georreferencia muy importante que atiende al norte de Vallivián, al norte de Yacuma, al norte de La Paz. Abel Iturralde viene a Ribera Alta a servicios médicos, educativos y otras cosas, y Pando también. No vivimos tanto eso, el tema de Cobija, estamos bien distantes de la capital pandina, pero sí estamos a pocos kilómetros de Guayaramerín, que uh-huh. es frontera. Y últimamente se ha visto sicariato, muerte. La verdad que esta frontera no tiene presencia, no hay, no falta. Y esto de que se esté dando esta mesa redonda para cuidar...
1: Presencia de la Policía Federal Brasileña.
0: Los federales brasileños tienen logística, tienen fondos, se nota la diferencia.
1: ¿Le parece que es una buena decisión?
0: Es una excelente decisión, es una excelente decisión. Yo que toda la vida vivimos ahí, por ejemplo, cerca de la frontera, podemos ver que si no fuera por los federales, si ellos no presentaran soberanía en la frontera, Bolivia-Brasil, fuera un caos. Uh-huh.
1: Bueno, felicidades entonces y gracias por la visita, por estar aquí en Desayuno Informado. Creo que esa fórmula de ir buscando cómo generar recursos propios en el municipio es una buena fórmula que va a tener que implementarse a nivel nacional ya con esta lucha por el 50-50 y por la descentralización mayor, digamos, del país. Así que siga adelante y gracias por estar con nosotros.
0: Les agradezco a todos y que Dios bendiga esta línea de información. Nos dé salud, que es lo más importante. Lo demás lo conseguimos con trabajo, con esfuerzo. Y gracias. Y desde Ribera Alta, un gran saludo para todo Santa Cruz. 9 años viví en Santa Cruz, me formé en Santa Cruz de la Sierra. Un cariño especial cuando piso esta tierra cruceña. Muchas gracias.
1: Muy bien, gracias a usted. Vamos a ir a la pausa y antes voy a leer el mensaje de Gabriela Martínez, que dice: soy vegetariana hace 15 años, las legumbres son la mejor opción, además de semillas, cereales y obvio verduras y frutas. Yo la conozco a Gabriela y puedo dar fe de su vida saludable, así que gracias Gabriela por escribir. ¿Cómo se ve?
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0: ¿Qué canción?
1: ¿Su favorita? Es,
0: una de mis favoritas. Una de mis favoritas.
1: ¿De los enanitos, pero favorita o no?
0: Sí, de los enanitos verdes es mi favorita, sí, indudablemente.
1: De los enanitos, ¿no? Igual que ayer, por ejemplo, una de mis favoritas de los enanitos verdes.
0: Esta canción es muy bella.
1: Tranquila, ¿no?
0: Ayer recorrí a Santa Cruz, fui al aeropuerto, ahora viniendo hacia la radio por el Cuarto Anillo, y son dramáticas las filas de camiones esperando diésel. Y yo me hacía una pregunta que le vamos a trasladar ahora al gerente general de ANAPO, Jaime Hernández. ¿Qué pasó con la importación libre de diésel, de combustible? ¿Se está pudiendo lograr? ¿No se está pudiendo lograr? ¿Por qué no se resuelve el desabastecimiento de diésel para la producción, sobre todo en nuestro departamento? ¿Cómo está, Jaime? Muchas gracias por estar con nosotros. Le planteo la pregunta.
2: Gracias. Es un gusto estar en el programa. Bueno, evidentemente el tema de la importación, eso está establecido, más allá de que obviamente hay que hacer algunos trámites para poder habilitarlo. Sin embargo, es una alternativa que está ahí establecida. Lo que ha ocurrido, lamentablemente, es que los precios internacionales del combustible pues han tenido una subida muy muy importante debido precisamente al conflicto bélico que se mantiene entre Estados Unidos e Irán. Para que ustedes tengan una idea, antes de que estalle el conflicto bélico, el metro cúbico de combustible de diésel estaba por los $700 y hoy por hoy, debido a esto, está en $1,200. Entonces eso encarece algún proceso de importación que se quiera encarar. Uh-huh. Y eso uno lo puede ver con los importadores privados que de alguna manera están trayendo, y usted ve, por ejemplo, en Empacar, que el día publica sus precios, un diésel está aproximadamente por los 19.50 bolivianos el litro, y si nos vamos a la gasolina, está cercana a los 17 bolivianos. Entonces, esa es una realidad que a su vez se ha visto también influida por la subida de la cotización del dólar, porque al final cualquier proceso de importación pues está supeditado a poder hacer los pagos en dólares. Entonces, eso es de alguna manera que ha influido en que la mayor presión de abastecimiento de combustible se haya trasladado precisamente a YPFB por este tema de la diferencia de precio que hay, ¿no?
0: Ahora, en el mercado negro, ¿cuánto está costando? Si importar, digamos, directamente en los surtidores privados cuesta, así como usted dice, $19.50, ¿cuánto llega a costar en el mercado negro?
2: Mire,
0: porque
2: por
0: hay
2: la
0: un
2: información,
0: mercado negro, ¿no?
2: Correcto, correcto. Lamentablemente eso es algo que se está dando, que es hacia lo cual se debería tratar de combatir. Porque ¿cómo se genera el mercado negro? El mercado negro se genera a partir del desvío de combustible que YPFB, con todo el esfuerzo que hace, lo distribuye, ¿no? Pero que de ahí se genera un desvío, una recompra para hacer una reventa. Y ahí es donde está el tema del mercado negro, que por la información que hemos tenido estaría por los 13, 14 bolivianos el litro, y que es donde lamentablemente muchos productores tienen que acudir para poder abastecerse de algo de combustible por la crítica situación que hay en estos momentos.
0: Uh-huh. Y sí, pero no me decía cuánto llega a costar si uno compra en el mercado negro el diésel en este momento.
2: El mercado negro está, entendemos por la información que nos han proporcionado algunos productores, que está entre 13 y 14 bolivianos el litro.
0: Ya. Ahora, ¿qué respuesta han tenido de YPFB ante el constante reclamo de que de una vez se regularice la provisión de diésel?
2: Bueno, nosotros entendíamos de que a partir de la anterior semana esta situación tendría que mejorar gradualmente, que ese fue el término que nos dieron, en el sentido de que, bueno, ya habían ido solucionando algunos problemas de logística, algunos problemas de presupuesto que les tenía que aprobar el Ministerio de Economía para mantener una subvención hasta fin de año. Y en ese marco, bueno, obviamente los compromisos de ver la forma de priorizar la provisión hacia el agro, ¿no? Porque hoy por hoy, en el caso de nuestro sector productivo, estamos en plena cosecha y no hay de momento el suficiente diésel que garantice que esta situación se va a poder concretar. Ahora, evidentemente, desde la anterior semana hemos tenido una asignación, por ejemplo, el caso específico de los medianos y grandes productores que compran de forma directa de YPFB. ¿Qué significa eso? Que el productor va con su propia cisterna a recoger de la refinería de Palmasola el volumen que tiene asignado al mes, que normalmente está por los 19.900 litros, digamos. Uh-huh. Hemos desde la anterior semana ya se nos ha estado asignando algo de diésel, en un equivalente a un 50% de lo requerido, pero comparado con lo que teníamos hace dos semanas, donde no se nos entregaba un solo litro de diésel, ha habido una asignación. Pero nosotros necesitamos en este momento no un 50%, nosotros necesitamos que se abastezca el 100%.
0: Claro.
2: Productores están en plena cosecha y día que pasa se corre pues el riesgo de que ya puedan ir teniendo mermas en rendimiento, productividad, pérdidas por vientos, y eso ya significa una pérdida económica para el productor.
0: Claro, bueno, pero en todo caso algo es algo, ¿no? Ya ha mejorado un poquito, esperemos que en los siguientes días pueda irse regularizando de a poco. Muchas gracias por estar con nosotros, don Jaime. Gracias por atendernos y por brindarnos esta explicación que nos aclara un poco más el panorama.
2: Siempre un gusto y estamos a sus órdenes para cualquier otro momento.
0: Gracias. Bueno, hay una leve mejoría. Hay una información que ha surgido recientemente y es que hay 153 ex autoridades que están denunciadas por el caso Hotel Las Américas, ¿no? Entre ellos está el ex vicepresidente David Choquehuanca, está el ex vicepresidente Álvaro García Linera, su hermano y otros más, por el caso del Hotel Las Américas y el supuesto caso terrorismo, porque el Estado boliviano no ha hecho caso de las recomendaciones de la CIDH y entonces está habiendo un nuevo proceso. Así que vamos a estar atentos a ver cómo evoluciona esta situación. Esa es una herida muy profunda que tiene Santa Cruz.
1: Sí, es mucho tiempo ya, ¿no?
0: Y con esto nos vamos, Humberto.
3: Me parece.
0: Gracias por estar con nosotros esta mañana. Mañana volvemos con más. Y hoy a las 5 de la tarde, no se olvide, va a estar Tufiere y Roberto Dotti con Asuntos Centrales aquí en Marítima 100.
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0: Marítima FM 100.9 anuncia la hora.
1: 8 de la mañana.
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0: 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Bueno, saludo a mis compañeros de trabajo, está don Daniel Rivera, alias Fideo, y también don Alejandro Guatara, para hablar de fútbol en esta mañana de martes ya.
1: ¿Cómo estás, Alejandro, Juan Carlos y a todos? Un saludo cordial para todos. Arrancamos este día martes, segundo día ya de la semana, con toda la información deportiva que va a acontecer en esta jornada y en esta semana sobre todo. Vamos a hablar de lo que pasa, va a pasar hoy en Copa Sudamericana, porque Bolívar va a enfrentar a San Pablo por los octavos de final de la Copa Sudamericana. También la actualidad de Oriente Petrolero, el buen presente del conjunto albiverde, y vamos a analizar qué es lo que pasa con Blooming. También tendremos ahí, vamos a ver si hay la posibilidad de que nos puedan atender la gente de la gobernación, porque ayer se realizó la inspección al estadio Ramón Tahuichi Aguilera con la gente de la Federación Boliviana de Fútbol, Conmebol y el Servicio Departamental de Deporte, buscando asegurar la final de la Copa Sudamericana del 2027 aquí en la ciudad de Santa Cruz. Voy a saludar a mi amigo y colega de trabajo, Juan Carlos. Bueno, ya lo hicimos con Juan Carlos y ahora lo voy a hacer con Alejandro Guatara. ¿Cómo estás, Alejandro? Buenos días.
2: Buen día, Fideo. Buen día a todos los amigos oyentes. Un saludo cordial para todos. Y de verdad, sí, es cierto, Copa Sudamericana, el único equipo boliviano representante en este momento en este torneo internacional, Bolívar, que tiene un rival muy, pero muy difícil, pero bueno, hay que jugar, ¿no?
1: Así es, hay que jugar, se juega a partir de las 6:30 de la tarde en el Hernando Siles de La Paz, San Pablo, ya está en el país, está alojado en el Hotel Camino Real, si no me equivoco, acá en la ciudad de Santa Cruz.
2: Sí, ayer llegó, ¿no?
1: Sí, ayer llegó, así que vamos a hablar de toda la previa de este lindo partido. Bueno, saludar también a toda la gente que nos sintoniza a través de Marítima 100.9 y a través de las plataformas digitales de 11 más 11 es fútbol.
2: Y de los resabios de la fecha también, ¿no? De la fecha que se jugó, porque sí, no estuvimos varios días. Se jugaron dos fechas prácticamente en nuestra ausencia.
1: Sí, sí.
2: Tanto
1: sí.
2: La 13 como la 14. Este fin de semana se juega la fecha 15 y termina la primera rueda, ¿no?
1: Del campeonato. Exactamente, se acaba la primera rueda del campeonato, así que tenemos que hablar de del buen presente de Oriente Petrolero, porque
2: sí,
1: ganó,
2: claro,
1: gustó y goleó el día domingo a FC Universitario. ¿Y Blooming? ¿Qué está pasando con Blooming? ¿Qué crees que es lo que está pasando con la academia?
2: Pues yo lo veo en caída. Lo veo en caída, Blooming.
1: ¿Por qué crees que se da esto? Porque hasta hace unos seis partidos atrás...
2: Es que uno de afuera no puede... Simplemente uno puede comentar de lo que ve en la cancha, ¿no? Y de algunas cosas que se saben también en la interna, ¿no?
1: Mira, ha habido mucha repercusión en Blooming, que ayer se conoció ya la noticia. Bueno, el fin de semana se da a conocer un video donde se lo ve a Jason Chura, muy criticado, por cierto.
2: Yo no
1: sabía
2: de quién se trataba primero, cuando veo el video.
1: Muy criticado por su actualidad en Blooming.
2: Claro,
1: que cuando entraba la gente lo trataba porque caminaba en la cancha y un montón de cosas. Bueno, circula ese video el fin de semana, que el jugador Jason Chura estaba en una cancha pública compartiendo con amigos y se lo ve agarrando una lata de cerveza. Entonces, ayer hubo una reunión entre su representante, el Club Blooming, y han decidido de que Jason Chura no va a continuar en la academia.
2: Ah, mira vos.
1: No va a continuar en la academia, así que sobrellovido, mojado, porque también vamos a esperar estos días qué es lo que pasa con José María Carrasco, que salió con una visible grave lesión el día domingo
2: en Potosí.
1: En Potosí. Uh-huh. Y bueno, hay que ver también, ¿no? Porque sería una baja sentida lo de José María Carrasco.
2: Claro, si se confirma. Carrasco estaba afirmándose como titular, ¿no?
1: Sí, sí, así que lo de Blooming es preocupante. ¿Sabes qué? Yo estaba analizando un video que vi en redes sociales y me llamó mucho la atención porque es cierto. Blooming, luego del partido de Copa Sudamericana frente a Bragantino, ese partido que lo termina perdiendo 3-2, ¿te acordás que lo estaba ganando?
2: Sobre el final.
1: Sobre el final. Blooming no volvió de ese partido. Porque Blooming no volvió a ser el mismo luego de ese partido frente a Bragantino. Porque si te pones a ver las estadísticas, que vos las llevas muy bien, Alejandro, de ahí fue una caída absoluta, absoluta la caída de Blooming.
2: Que provocó la salida de Soria.
1: Que exacto, provoca la salida de Mauricio Soria, pero ha sido en descenso, vale a la redundancia, en descenso la caída de Blooming.
2: Claro.
1: No fue el mismo, ¿no? O sea, analizarlo fríamente, y como yo lo analicé ayer, y sí, es verdad, no volvió a ser el mismo Blooming luego de ese partido con Bragantino.
2: El otro partido, no sé si te acordás, Fideo, le ganó muy bien a Oriente, el del campeonato, ¿cómo se llamaba? El campeonato que hubo, el inicial, el amistoso.
1: A la Copa del Torneo de Verano.
2: El Torneo de Verano. Le gana bien a Oriente.
1: El partido de ida.
2: Ajá. Le gana muy bien. Prácticamente, digamos, lo barrió a Oriente. Con una exhibición. Y todo el mundo, una brillante exhibición, yo creo. Y todo el mundo creíamos de que ese era el Blooming que iba a pelear los primeros lugares, sin duda, ¿no? Iba a estar ahí entre el segundo, el tercero, no sé si el primero, pero iba a estar en la pelea. Pero después, al segundo partido que gana Oriente, ya mostró algunas falencias y de ahí ya fue desmejorando hasta la salida de Soria, que fue después de del famoso charter y no charter a Venezuela, y que después ingresa Pelecho está menos de una semana, no aguanta también, y ahora sí. Viene Sánchez y la cosa no cambia.
1: Preocupante la situación de Blooming, del conjunto celeste, que ahora vamos a ver qué hace este mes de agosto, que tiene un fixture favorable, si querés, tiene bastantes partidos en Santa Cruz, y ahora se le suma este problema de Jason Chura, ¿no?
2: Jason Chura.
1: ¿Cuántos minutos? Ver, yo sé que lo estabas buscando eso. ¿Cuántos minutos
2: acumuló? Lo estaba buscando, y acá lo tengo, mirá, 2, 3, 4, 5, 6, 7 partidos, pero... Ojo, no lo jugó los 7 partidos, minutos nomás de esos 7 partidos.
1: Sí, sí, no ha sido titular.
2: Jugó 24 minutos frente a Guavirá, 31 minutos frente a Nacional Potosí, 33 minutos frente a Universitario de Vinto, 36 minutos frente a Independiente Petrolero, jugó apenas algunos segundos frente a Gualberto Villarruel, jugó 24 minutos ante Real Tomayapo, y 24 minutos ante Die Strongest.
1: Sí que fue muy criticado cuando ingresó.
2: No jugó frente a San Antonio, Always Ready y Real Potosí. 3 partidos que no juega. En 7 partidos nomás las apariciones de Chura.
1: Y
2: en ninguna, en todas irrelevantes.
1: Correcto. Bueno, ya no va a ser parte entonces de Blooming en lo que resta de la temporada. Así que una baja... que va a tener, que porque mal que mal es una baja que va a tener, claro, el Platini Sánchez, ¿no?
2: No, y eso que vos te acordás también, Fideo, Blooming hizo mucho esfuerzo, porque él estaba jugando por Grecia, buscaron dinero, pero tuvieron que hacer...
1: Pero fue muy criticado también. Estaba viendo una entrevista que le hacen a Silvio Fontana, que es su representante.
2: Ajá.
1: Y mencionaba de que igual su llegada a Grecia fue muy complicada porque llegó con exceso de peso, inclusive. Entonces... Algo pasa con este chico, ¿no? Sí.
2: Algo pasa con este chico que luchó mucho por salir de Die Strongest. Se va a Grecia y allá también tiene, no la pasa bien o no se acostumbra. Vaya uno a saber, pues, qué es lo que ocurre. Él después hizo esfuerzo por su salida.
1: Tenés razón, ¿no? Porque sale mal también del Tigre, ¿no?
2: Claro,
1: sale mal del Tigre, ¿no?
2: Claro.
1: Recordá que el año pasado, en su momento, cuando él quiere forzar su salida de Die Strongest, se hablaba mucho de que Gustavo Gutiérrez, en ese momento, que presidía Oriente, lo quería traer y que había llegado a un acuerdo para traerlo a Jason Chura, ¿no?
2: Claro, claro, en Oriente sonó bastante.
1: Sí, y ahí sonó bastante. Que como cierra el libro de pases, ahí se da la ida de Chura a Europa, ¿no?
2: Claro, claro.
1: Bueno, ese es un poquito de la actualidad del conjunto celeste, este mal momento que vive la academia... Y que no levanta cabeza, está fuera de puestos de clasificación a torneo internacional en este momento, está noveno.
2: Tan malo han sido los últimos resultados de Fideo, que ha provocado, mira vos, la subida de Oriente Petrolero.
1: Oriente ya lo pasó en la tabla.
2: Pasado, y ahora la bajada de Blooming.
1: Correcto, ¿no? El mejor equipo cruceño en la actualidad en la tabla es Guavirá,
2: también,
1: que ganó también. ABB y está repuntando. Luego, un puntito más abajo está Oriente, un Oriente que está demostrando cosas muy interesantes y que ilusiona a su hincha. Así que, y Blooming, que fuera de puesto de clasificación a torneo internacional, está noveno y tiene un panorama, entre comillas, si querés así verlo, favorable. Porque tiene fixture interesante jugando en Santa Cruz, que es donde deberías hacerte fuerte, ¿no?
2: Claro. Todo lo contrario que ocurrió con Oriente Petrolero, ¿te acordás?
1: Oriente
2: que
1: tiene...
2: tenía un antes del reinicio, todo el mundo decía un panorama porque no se le avizoraba nada bueno a Oriente y todavía
1: tres
2: el panorama
1: claro,
2: por eso iba ahí, que tenía tres partidos hartamente difícil y sumado al momento que vivía Oriente Petrolero, pero de pronto como que se despertó. De pronto como que reapareció ese Oriente que todos recuerdan, que todos reclaman, ese Oriente de lucha, de empuje, de hombría, de buen juego.
1: Sobre todo eso, la garra que se le conocía a Oriente.
2: Claro.
1: Y mira, ahí tengo un amigo que le vamos a mandar un saludo, Gustavo Rivero, que dice, a Oriente no le tocó nadie difícil de local todavía. Nacional Potosí, un rival durísimo.
2: Oye,
1: que
2: pero,
1: se lo termina ganando sobre la hora.
2: Pero jugar de visitante, ¿cómo? ¿No?
1: Y otra cosa... Ahí para también decirle al amigo, de visitante, como decís, con Die Strongest pierde 2-1 jugando bien.
2: Claro.
1: Luego va y empata 2-2 con Aurora jugando
2: ganarlo,
1: muy bien,
2: que pudo
1: ganarlo. A Independiente lo pasó por encima, le gana 2-1 y a Bolívar, que pierde 2-1, termina jugando muy bien. Entonces,
2: claro. Era un fichu totalmente
1: complicadísimo.
2: Complicado, ¿no? Complicado.
1: ¿Sabes qué? Te lo digo, que ni el más optimista hincha de Oriente en la previa pensaba que iba a sacar al menos una unidad en esos tres partidos seguidos de visitante.
2: Claro, por lo menos contra Die Strongest y Aurora eran casi partidos perdidos.
1: Sí.
2: Pero contra Independiente siempre, ¿no? Siempre históricamente.
1: La otra cara de la moneda, claro. ¿No? A comparación de lo de Blooming, que Blooming tuvo tres partidos seguidos de local y solamente sumó 4 puntos. De 9 posible. Le gana,
2: claro, claro.
1: Le empata con GB San José, hace 5, perdón, empata con GB San José en Montero, le gana Real Tomayapo de una manera agónica, porque recordá que Tomayapo tira un tiro al travesaño, un penal sobre la hora,
2: ajá.
1: Y le empata con Die Strongest aquí. Y sin contar que también ya empató con Olver Ready aquí.
2: Y después, ya últimamente empató con Olver Ready antes de viajar a Potosí.
1: Entonces, de local, Blooming no ha sabido hacer los deberes. Y esperemos que en este mes de agosto, que tiene bastantes partidos en Santa Cruz, todo lo contrario, Oriente tiene solo un partido de local en mes de agosto.
2: No había revisado ese dato.
1: Solo uno, juega con San Antonio.
2: Ya.
1: Y el clásico, a fin de agosto, por la Copa... Pero,

0: entre Oriente Petrolero y Blooming. Vamos a ir a una pausa, vamos a seguir analizando el presente de los equipos cruceños, vamos a hablar de Guavirá también, porque
1: claro, es bueno
0: hablar, hay que hablar de Guavirá porque ha sorprendido el equipo azucarero, que no estaba en una buena posición. Llega el entrenador Leonardo Egues y como que al comienzo empieza a flaquear, ponen en duda su continuidad, pero no sé si los dirigentes, pero ponen en duda, y Guavirá ha remontado y está, pero ahí, ¿no?
1: Producto de los malos resultados.
0: Producto de malos, claro, resultados, pero como que le va encontrando la vuelta. Ajá,
1: sí.
0: Leo Egues. Vamos a una pausa y enseguida retornamos para seguir hablando de fútbol aquí en 11 más 11 es fútbol.
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3: 8 de la mañana con 31 minutos, saludamos a Casa Tokio como todos los días, la hora es gracias a Casa Tokio, damos la bienvenida para la gente que recién se plega a la sintonía de 11 más 11 fútbol, 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Seguimos hablando de fútbol junto a Daniel Rivera y Alejandro Guatara.
4: Bien, continuamos con el programa en este segundo bloque. ¿Te parece si hablamos de... Bueno, seguimos hablando en todo caso de los equipos cruceños y ahora hablamos de Guavirá, que es el mejor equipo ubicado en la tabla. Y bueno, sorprende, ¿no? Porque triunfo histórico que tiene Guavirá el fin de semana, el día viernes para ser exacto, segundo triunfo de un equipo cruceño jugando en ese estadio. El primero había sido Oriente frente a Always Ready hace un par de años atrás.
5: El 24.
4: Y ahora Guavirá no es el mismo rival, pero es el mismo reducto que siempre es complicado, ¿no?
5: Claro, claro que sí. Y como a mí me agrada cada vez que hay un resultado así sorpresivo como el de Guavirá, pues voy y busco los datos, fui a buscar lo de cómo le había ido a Guavirá o las victorias que había obtenido Guavirá en La Paz. En este caso, el Alto, digamos, sumándolo a lo de La Paz, porque está ahí nomás el Alto, ¿no?, de la ciudad de La Paz. Y mira, estos son los datos, estos son los triunfos de Guavirá en la historia de la Liga Profesional. Antes Liga, ahora se llama División Profesional, pero es igual. A Die Strong le ganó tres veces. A Municipal, dos. A Bolívar, una. A Always Ready le ganó una vez. Mariscal Brown una vez, Iberoamericana también una, y ahora se suma ABB con una victoria. Es decir, en los, no digamos los 50 años, porque ya este año cumple 50 años la liga, porque Guavirá estuvo varios años afuera, ¿no? Estuvo...
4: Sí, este año, al año, no cumple. No es en el 77 que se crea la liga.
5: Claro, el 77,
4: es en,
5: ¿no?,
4: el 2027.
5: Claro, pero es la temporada 50 este año.
4: Ah, ya, correcto. ¿Ya?
5: Claro, el año que viene recién...
4: El 77, entera, ¿no?
5: Sí. El 77 comienza la liga, se funda la liga. Pero Guavirá estuvo, porque descendió en el 84 y volvió 10 años después, volvió a descender, volvió a... 5 veces ha estado. Sí, sí. Entonces no son 50 años, pero... Entre el 77 y el 26 son 10 victorias que ha obtenido Guavirá en La Paz. Que lógicamente dirán, es muy poco, ¿no? Pero es que es difícil jugar, ¿no? Al menos Guavirá, que muy pocas veces ha conformado grandes equipos, ¿no? Como aquel recordado del 75 que ganó el título nacional. Después el 95 con Chicho Suárez, no sé si lo conociste,
4: sí,
5: vos.
4: Sí, claro.
5: Con Chicho Suárez, con Amarilla, con... bueno, un grupo de jugadores muy bueno que le dio pelea a San José,
4: al verdadero,
5: y le discutió el título en los dos partidos finales, tanto en el campeonato de apertura como en el clausura. Le discutió el título, lamentablemente no pudo ganarlo, pero Guavirá hizo una gran campaña.
4: Clasifica a Copa Libertadores,
5: y clasifica,
4: ¿no?,
5: a la Copa Libertadores. Y después, otras veces, siempre Guavirá ha estado ahí, ¿no? Por eso es que es el equipo que más ha descendido.
4: Sí.
5: ¿Verdad? Por eso hay que significarlo, el hecho de que de estas victorias. Frente a ganar en La Paz no es nada fácil.
4: Mucho más en el Alto.
5: Y mucho más en el Alto todavía, ¿no?
4: Así es, así que buen presente del conjunto rojo azucarero, que consigue una victoria frente a ABB este pasado fin de semana. Lo tiene ubicado en una buena posición en puestos de Copa Internacional al equipo de Guavirá. Y bueno, vamos
5: y
4: a ver.
5: Juega contra Die Strong
4: el sábado a las 5:15
5: en el
4: Gilberto Prada. Lindo partido.
5: Claro que sí, linda jornada lo de este fin de semana.
4: Hay dos partidos en Santa Cruz. A las 5:15 juega Guavirá frente a Die Strong. A las 7:30 juega Blooming.
5: 7:30, 19:30 juega Blooming en el Tawichi, frente a Aurora, ¿no?
4: Te cuento que me toca hacer ese partido. Yo quería irme a Montero. Ya me dieron Blooming Aurora.
5: Pero
4: lindo partido. Y Oriente juega el sábado a las 3 de la tarde también.
5: Claro, eso lo decíamos ayer, que los tres equipos cruceños juegan el mismo día sábado.
4: No hay fútbol en Santa Cruz el domingo.
5: A las 15, Real Oruro recibe a Oriente Petrolero. A las 17:15, ya lo decís, Guavirá con Die Strong en Montero. Y 19:30 juega Blooming con Aurora acá en el Estadio Tawichi de Santa Cruz. Que a propósito, viste que vino una comisión de la Federación,
4: de la
5: Confederación, sí, a Santa Cruz ayer.
4: A la cabeza de Neri Pumpido, ¿no?
5: Del ex arquero Neri Pumpido, argentino. A inspeccionar, a hacer una inspección al Estadio Tawichi con vista a la final de la Copa Sudamericana de 27.
4: Así es. Ayer estuvo la gente de la Federación Boliviana de Fútbol, el comité organizador, a la cabeza el doctor Carlos Dagdú, estuvo el presidente de la Federación Fernando Costa, el gobernador de la ciudad Juan Pablo Velasco y también Neri Pumpido a la cabeza de la comitiva de Conmebol haciendo estas inspecciones, ¿no?
5: Ajá.
4: Tengo el video, ¿te parece? Si lo voy a pasar a Juan Carlos, vamos a mostrarlo. ¿Pero qué te parece esto que ya están...? Me parece interesante que
5: sí,
4: con tiempo se muevan, ¿no?
5: Pero
4: como
5: claro,
4: la perdimos,
5: por supuesto,
4: lo hicieron 5 meses antes,
6: claro,
4: ¿no?
6: Que no nos la charlen.
5: Claro, ojalá que ahora sí de verdad sean serios, ¿no? Porque a mí no se me olvida, pues, todo lo que nos mintieron, ¿no? Nos vinieron mintiendo desde el principio. Primero que el... ¿Te acordás? Cuando Fernando Costa anuncia la final, era un año antes.
4: Sí.
5: Y los trabajos comienzan el 2 de mayo, bien exactamente lo sé, sí, el 2 de mayo del año 25, del año pasado.
4: Correcto.
5: Y que iban
4: noviembre iban a terminar.
5: No, ni siquiera hasta noviembre. Hasta en septiembre,
4: sí,
5: ya lo iban a entregar el estadio. Pero resulta, mira, que hasta ahora todavía no terminan esos trabajos. Y al final la Confederación
4: le quita la final. Pero sabes que yo te digo algo, está más pintudo, más elegante el Tawichi. Una iluminación que la verdad...
5: Y el césped sobre todo, he visto
4: mejor,
5: que hay una mejoría notable.
4: Quería recalcar eso primero, la gran iluminación que tiene el Tawichi. Ahora sí tiene una gran iluminación.
5: Claro, sí, sí.
4: Y te paso un dato. En los partidos no se utiliza el 100%, se utiliza el 70% solamente.
5: Ah, mira vos.
4: Solo al 70%, porque todavía faltan ajustar ciertas cositas, detalles, para poder tenerlo al 100%.
5: Yo creo que ya en una copa...
4: Por supuesto.
5: Digamos que clasifique Oriente o Blooming para el próximo año, 27, a principio de año.
4: Qué lindo sería, ¿no?, te lo digo, que clasifiquen los dos cruceños.
5: Claro,
4: bueno,
5: que sí,
4: Guavirá
5: sería
4: también,
5: lo
4: si
5: mejor.
4: Querés, para que tengamos a los dos equipos que juegan en la sede de la final de la Copa, ¿no?
5: Por supuesto,
4: imagínate que clasifique Oriente.
5: Sería un examen.
4: Claro, para el Tawichi. Y que digan Oriente o Blooming que juegan de local en la sede de la final de la Copa Sudamericana. Bueno, recalcando el tema de la luminaria, el campo de juego, como decís vos, que tuvo una subida impresionante porque era un desastre.
5: Claro, un cambio rotundo.
4: Y también ciertos detalles que han mejorado en el tema de los baños, que ya no están tan desastrosos como antes. y ciertas cositas también lo que, los alrededores.
5: Lo que sí tenemos que reclamar como periodista es la incomodidad que todavía tenemos, ¿no? Sobre todo la gente de prensa, que sí, no tiene la comodidad.
4: Eso todavía no lo ha definido la gente de la gobernación, que es la gobernación la que se va a encargar de dar el sector para la prensa. Claro. Todavía no lo tiene.
5: De radio sí, tiene está cabina, bien, está, ¿no? Está bien palco, la cabina. Perfecto, eso está perfecto, no hay ningún problema. Pero después el resto del periodismo no está bien ubicado, no tiene el espacio suficiente y la comodidad.
4: Bueno, vamos a escuchar la nota el día de ayer, porque la gente de Conmebol, la Federación Boliviana de Fútbol, el comité organizador local de la Copa Sudamericana y la gobernación estuvieron haciendo una inspección al Tahuichi, esto con miras a la final de la Copa Sudamericana el 2027.
6: Primero, para nosotros ha sido muy gratificante el día de hoy, a través de la Federación Boliviana de Fútbol, haber recibido a la Conmebol a hacer una inspección a lo que vino a ser el estadio. Para nosotros, desde que asumimos esta gestión, es un compromiso, porque es muy importante que a través de ustedes, los medios, los bolivianos podamos entender la importancia y la magnitud de lo que significa para el impacto económico de nuestra población esta final. Porque así como bien mencionaba Neri, en otros países hubieron más de 198 aviones que aterrizaban en los diferentes aeropuertos de las ciudades. Si llegan equipos brasileños, argentinos, colombianos, van a traer más de 50.000 personas a nuestra ciudad que van a venir a consumir directamente. Entonces, yo creo que nosotros tenemos que magnificar y entender la importancia de este evento. Por eso es compromiso del gobernador Juan Pablo Velasco, a través de la Secretaría de Desarrollo Económico y, por supuesto, la Dirección de Obras Públicas y nosotros como Servicio de Deporte, poner a punto el estadio. Ustedes han visto el arduo trabajo. Al comienzo fuimos un poco criticados, pero han visto el arduo trabajo que hemos hecho con el campo de juego, con los diferentes sectores, y falta obviamente muchísimo más, pero ya tenemos una planificación para seguir y poder llegar a punto a tener esta final, que es muy importante para nuestro país, no solamente para nuestra ciudad, sino para nuestro país. Entonces, yo creo que es momento de unir a través del deporte a toda la población, de entender esto y saber de que Bolivia, de que Santa Cruz puede albergar un evento de esta magnitud, que va a ser muy importante. Entonces, agradecerles a ustedes por estar aquí, por llegar a los diferentes rincones de cada persona futbolera y no futbolera, y que puedan entender de que esto es un beneficio para nosotros los bolivianos, que sí lo necesitamos. Hemos marcado una hoja de ruta. Para nosotros han sido 60 días de trabajo, mientras planificábamos, ejecutábamos. Hoy ya sabemos dónde estamos, tenemos una hoja de ruta que tenemos que seguir. Yo quiero agradecer muchísimo al gobernador por la confianza, a la Federación Boliviana, al Secretario de Desarrollo Económico, al Director de Obras Públicas. Hemos hecho un gran equipo, con una gran coordinación, porque tenemos un objetivo, ¿no?, que es llegar a esta final. Y obviamente no nos podemos olvidar de los otros deportes, nosotros como dirección, que estamos trabajando en ello también. Entonces, creo que eso es muy importante también mencionarlo.
7: La gente está muy consciente de lo que se va a venir acá. Ustedes también tienen que saber que es un acontecimiento histórico, que es un acontecimiento que lo quieren un montón de ciudades, un montón de países, y lo puede tener Santa Cruz, lo puede tener Bolivia. Así que hemos charlado todo el día, el equipo de trabajo, el gobernador está muy consciente de lo que implica este partido, así que trabajando en equipo y esperando que todo lo que hemos hablado hoy pueda ser realidad en marzo, que es la fecha más o menos que se ha puesto como para que quede todo culminado, ¿no?
4: Bien, ahí teníamos la palabra de Reyes Antelo, el director del Servicio Departamental de Deporte, y también Nere Pumpido, que es el encargado de la comitiva de Conmebol. Lo que dice es interesante, ¿no?
5: Ajá.
4: Sí. Se fue. Hasta marzo se han puesto de plazo.
5: Ajá, sí,
4: porque
5: sí,
4: la
5: hasta
4: final
5: marzo,
4: de la Copa Sudamericana sería en el mes de noviembre.
5: Sí, sí.
4: Entonces, estamos hablando de que tenés agosto, que está, bueno, ya a la mitad, septiembre, octubre, noviembre, diciembre, enero, febrero, marzo, 7 meses.
5: Claro, pero hay que buscar la fórmula en cómo realizar los trabajos, porque el campeonato
4: sí, se va a jugar
5: dos campeonatos
4: a partir de esta semana,
5: ¿no?, a partir ya de la próxima semana,
4: sí,
5: que no da lugar mucho a hacer, bueno, no, por eso digo, ¿no?, tienen que buscar la fórmula cómo cómo trabajar sin perjudicar, sin que ellos perjudiquen, sin que tampoco los clubes se sientan perjudicados.
4: Van a tener, sí, un lapso de unos 2-3 meses parado, ¿no? Porque
5: claro, ya en diciembre se para, ¿no?
4: En diciembre y va a haber ahí, así que... Pero lo importante es que se nota que ahora ya están trabajando.
5: Ajá. Es lo que te decía, pues.
4: Ya hay tiempo. Hay tiempo. O sea, ajá, si querés llamarlo, hay un margen, un tiempo margen para poder hacer los trabajos.
5: Claro. Esperemos que ese margen pues sea lo suficiente como para no hayan mayores contratiempos y todo quede perfecto, ok, para llegado el momento, pues, ¿no?
4: Así es. Vamos a mandar un saludo a toda la gente que está conectada a través de las plataformas digitales de 11 más 11 Fútbol. Y bueno, a la gente que nos escucha a través de Marítima 100.9, uno de ellos es mi gran amigo, una gran persona, la verdad, gran amigo, y bueno, también ex dirigente del fútbol, para ser específico, de Oriente Petrolero, mi amigo Dorian Montero, le mando un abrazo que nos está escuchando.
5: ¿Ya no está de dirigente? Yo lo conocí
4: hace años, no está
5: Dorian. A Dorian lo conocí hace mucho tiempo y tuvimos muchísimas...
4: Gran persona, Dorian.
5: Muchísimas relaciones.
4: Como dirigente también, gran dirigente, ha sido campeón. Con
5: era Oriente. Una de mis fuentes de información.
4: No, gran persona, gran amigo personal también, Dorian Montero, así que le mando un abrazo, que nos está escuchando, así que un saludo para él. También para mi amiga María Elena, que está conectada y está siguiendo el programa, le mando un saludo. Y a toda la gente que está en sintonía de Marítima 100.9. Vamos a ir a una pausa y enseguida retornamos para seguir hablando de fútbol aquí en 11 más 11 Fútbol.
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3: Bien, estamos de retorno, 8 de la mañana, 54 minutos la hora por encargo de Casa Tokio. Un saludo cordial a la gente de Azúcar Guavirá que endulza nuestras mañanas todos los días. Vamos, ¿te parece, Juan Carlos, perdón, Alejandro, a repasar los partidos que tenemos hoy por Copa Sudamericana? Porque hoy arrancan los octavos de final, tanto de Sudamericana como de Copa Libertadores de América. Y obviamente tenemos el partido de Bolívar frente a San Pablo por la Sudamericana.
4: Sí, no los tengo a mano los otros partidos, pero a las 20:30 en la ciudad de La Paz, Estadio no, Hernando Siles.
3: 18:30, 6 y media,
4: 20:30 lo tengo.
3: A ver, déjame ver, vamos a repasar los partidos de Copa Sudamericana y de Copa Libertadores.
4: A propósito,
3: mira, te la voy a repasar la fecha completa, aquí la tengo. Estaba confundido con el partido de Boca. Es que hoy juega Boca también.
4: Hoy juega Boca.
3: Juega Boca claro. Frente a Recoleta a las 18 horas.
4: A propósito, habían dos partidos en Colombia.
3: No se va a jugar en Colombia ni Sudamericana.
4: La Confederación, claro, la Confederación ha decidido suspenderlo temporalmente por el caso del terremoto que ha habido asolado Colombia, correcto. Entonces ha suspendido su partido. El partido de Bolívar San Pablo 20:30 en el Estadio Hernando Siles.
3: Sí.
4: La probable formación de Bolívar, probable, por supuesto, no, esto no es seguro. Iría con Carlos Lampe en el arco, Jesús Sagredo, Santiago Echevarría, Javier y José Sagredo, una línea de cuatro. En el medio campo estaría Robson Mateu, Ervin Vaca que va a ser el reemplazante de Justiniano, de Leonel Justiniano,
3: que fue expulsado en el partido anterior,
4: ¿sí?
3: Frente a Gremio.
4: Sí, apoyado por Patricio Rodríguez y Tonino Melgar, mientras que adelante Cauteruccio, el argentino Cauteruccio y el ecuatoriano Asprilla. Esa sería la formación de Bolívar para esta noche. Partido que va a ser dirigido por el señor Wilmar Roldán, árbitro colombiano, apoyado por Alexander Guzmán y Roberto Padilla, mientras que en el VAR va a estar el señor Keiner Jiménez, todos de nacionalidad colombiana.
3: Bien, ahí está un poquito la previa del partido entre Bolívar y San Pablo por el choque de ida de la Copa Sudamericana. Los octavos de final de este torneo que, como decíamos al comienzo, tiene a Bolívar como único representante de Bolivia.
4: Claro, ayer llegó acá a Santa Cruz, está en Santa Cruz y de aquí a unas horas va a viajar a la ciudad de La Paz el equipo de San Pablo, que es dirigido por Dorival Junior.
3: Sí, que Junior. No pudo habilitar a sus refuerzos, ¿no?
4: Sí, tiene problemas económicos para ese San Pablo y por eso es que atraviesa esta situación.
3: A lo largo de la historia, ¿para vos considerás que San Pablo es el más grande del fútbol brasileño?
4: No. Está entre los grandes, pero el más grande para mí es Flamengo.
3: ¿Flamengo?
4: Flamengo.
3: Para mí...
4: Y después de Flamengo está el Corinthians.
3: Para mí San Pablo es el más grande. Tiene más Copa Libertadores.
4: Bueno, tiene Copa Libertadores, ¿no?
3: Porque si hablamos de Flamengo, se me vas a decir si tiene cuatro, pero la últimas tres las consiguió en los últimos 5 o 7 años.
4: Ajá.
3: Entonces, San Pablo, que no gana una Copa Libertadores desde 2000 y tanto, ya tiene esa historia. O sea, para mí, el más grande de Brasil es San Pablo. Yo cuando sigo el fútbol brasileño, como te dije la otra vez, simpatizo con el Palmeiras.
4: Claro.
3: Que también sus Copas Libertadores las ha tenido, la gran mayoría las ha ganado en este último tiempo.
4: Claro. Yo escuché porque uno tiene que escuchar, pues, ¿no? Y ver mucha mucho fútbol, mucha opinión, mucha de mucha gente que sabe, conocedora, sabedora. El ranking más o menos, o bueno, eso es discutible, ¿no? Es Flamengo, Corinthians, Palmeiras, y de ahí no sé si por ahí ya anda el San Pablo, pero si vos decís, lo considerás.
3: Pero pues, yo no lo, ¿sabes qué? Yo a Corinthians, tal vez por la hinchada o lo que querrás, sí, pero también cuentan los títulos. Y Corinthians,
4: claro,
3: Corinthians ha ganado su Copa Libertadores.
4: No, no ha ganado la Copa Libertadores.
3: Ha ganado una, el 2012, no, le gana
4: una,
3: a Boca.
4: Ganó una,
3: le gana a Boca, sí, claro, sí, me acuerdo muy bien, se la gana a Boca. Entonces, ya, ¿cómo puede ser considerado grande si ha ganado una Copa Libertadores hace recién 10 años atrás, 12 años atrás?
4: Claro, pero es que son las circunstancias, Fideo.
3: Por la hinchada. Porque,
4: por ejemplo, mira, también de lo que conozco, sé que, no sé si es verdad, pero sé que Cerro Porteño es más popular que Olimpia.
3: ¿Popular?
4: No, es más popular que Olimpia.
2: Sí, sí lo es.
4: Es la segunda, según los datos y según la...
3: No, yo tengo familiares y amigos que viven en Paraguay y que me dicen, sí, Cerro es el popular.
4: Pero Cerro nunca ganó ni Copa Libertadores, nada, ni Copa Sudamericana. Sí. En cambio, Olimpia ha ganado 3.
3: Sí, y es campeón del mundo.
4: Es campeón.
3: Correcto.
4: ¿No? Olimpia, que es el segundo en popularidad en Paraguay, ha ganado 3, ¿no? Le ganó una a Boca, que fue la histórica del 79, y después ganó otras más. Entonces, es así, es discutible la cuestión de la popularidad.
3: Sí,
4: ¿no?
3: Sí, es como cuando hablas acá en Bolivia.
4: Igual que Peñarol, por ejemplo, Peñarol y... Ahí no sé cuál de los dos es más popular.
3: Peñarol Nacional. No hay más tampoco, ¿no?
4: Claro, no hay más, ¿no?
3: Bien, de esta manera cerramos el programa hablando un poquito del torneo internacional que se viene, Copa Libertadores, Copa Sudamericana, la fase de octavos de final que arranca el día de hoy. Y como mencionaba Alejandro, no hay partidos en Colombia debido a los problemas que hubieron, el terremoto que pasó en las últimas horas en territorio colombiano. Nos vamos, nos despedimos, nos reencontramos mañana a partir de las 8 de la mañana aquí en Marítima 100.9 y a través de todas las plataformas digitales de 11 más 11 Fútbol. Nos vemos mañana. Chao, chao.
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5: Marítima FM 100.9 anuncia la hora.
6: 9 de la mañana.
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Hola, ¿cómo están, amigos? Tengan ustedes muy buenos días. Iniciando el día con Cecilia y Corina Bellito en esta jornada. Segundo día de la semana, una mañana un poco con frío, pero ya está el solcito también. Como decían los del Cenami, no va a ir mejorando, ya mañana van a ir subiendo más las temperaturas conforme vayan pasando los días. Vamos a tener temperaturas agradables en Santa Cruz de la Sierra. Así iniciamos su revista musical e informativa, como es al día con Cecilia y Carolina Bellido en esta jornada. En este 11 ya, imagínense, de agosto, increíble cómo se van pasando los días, ¿no? Hoy nosotros, como siempre, para llevarle la buena música en estos primeros minutos, enseguida también le vamos a dar a conocer las líneas telefónicas para que usted se pueda comunicar con nosotros. Y de igual manera también vamos a ir dándole a conocer los titulares para que usted también sea el mejor informado para luego ir con las informaciones que, bueno, ya están marcando este día, esta jornada, ¿no? 9:11, así estamos iniciando el programa como siempre a través de Marítima 100.9 para ponerle mucho movimiento, mucha alegría a su jornada.

Escuchando buena música para todos en esta jornada. No se olviden que las líneas telefónicas de la radio están habilitadas, es el 773-38006, como también está el 755-33308, y de igual manera el 347-1617 para que nos escriban ahí, ya lo saben, para pasarla bonito, escuchando su tema musical. Si quieren felicitar a alguien también, nosotros lo hacemos con mucho gusto en esta jornada.

0: Bien, amigos, estamos de vuelta. Saludamos a la gente bonita que recién se plega a la sintonía del programa. Aquí nos quedamos hasta las 11 en punto, como es habitual en Marítima. Su revista musical informativa al día con Cecilia y Carolina Bellido, de lunes a viernes de 9 a 11 en punto de la mañana, ya lo saben. Hoy hay que ponerle ánimos a su jornada. Saludamos a la gente que escucha de repente en casa, en el taxi, en el micro, donde se encuentren, ¿no? La bienvenida a todos en este día.
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0: Bien, amigos, ya estamos de vuelta. Vamos a contarle qué nos dicen los titulares en todo el país para que usted esté bien informado junto a Al Día con Cecilia y Carmina Bellido aquí en Marítima 100.9.
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0: Mis amigos, vamos con todo, como todos los días, vamos junto a la patria. Diputado prevé respaldo al proyecto Carangas en próxima sesión. También piden reencaminar la labor de la Brigada Parlamentaria de Oruro. La UE Genoveva Jiménez inaugura el Viso 2026 con fe y morenada. También legisladores, ley de inversiones necesita reforma constitucional. En Oruro también encarcelan a 3 motochorros y disponen de detención domiciliaria para 3 mujeres. Hablando de fútbol, Bolívar vuelve a la Sudamericana para enfrentar a San Pablo. ¿Qué más tenemos? Terremoto en Colombia, al menos 20 muertos en Pereira y Manizales. Eso nos dice La Patria a esta hora de la mañana. Vamos a seguir junto al periódico El País. ¿Qué nos dice El País? Vecinos caminan a... encaminan más bien... más bien combinan a defensa del consumidor a frenar alza del pollo. ¿Qué más tenemos? Johnny Torres liderará el municipalismo en plena reforma autonómica. Las pugnas políticas anteceden los 150 años del Gran Chaco. Hablando de fútbol, Bolívar recibe a San Pablo por la Copa Sudamericana y también el taxista fue herido por su pareja en una discusión. Reportan más de 130 muertos por el terremoto en Colombia. Vamos a seguir avanzando con Correo del Sur a esta hora de la mañana. El mundo se socializa con...

acusado de reclutar bolivianos para la guerra. El dólar sigue bajando, hoy se cotiza en 11,77 bolivianos. Hotel Las Américas presentan denuncia contra 153 personas. Seguimos junto a El Potosí, detectan ilegalidades en compra de combustible en el departamento. También a Napo, la falta de diésel pone en peligro la cosecha de invierno. Terremoto en Colombia deja 111 fallecidos y un enorme daño. ¿Qué más tenemos junto al Potosí? Tres policías van a la cárcel por muerte de hombre en operativo. También en Potosí vivirá la Feria de Tradiciones el día jueves 13 en la Plaza San Bernardo. Vamos con más de los titulares y nos vamos en su único titular como todos los días a la palabra de El Beni. Preventiva para involucrado en muerte de jaguar en Guayaramerín. Vamos junto a los tiempos. Bolivia y Brasil pactarán plan de frontera segura contra la la narcoviolencia, ¿no? Y también fuerte sismo en Colombia deja más de 100 muertos. ¿Qué más tenemos? Seguidores buscan que Evo vuelva a ser candidato pese al veto de la Constitución Política del Estado. También sepa cómo activar la alerta sísmica en su teléfono celular. La FEB señala que la inflación cayó en 3,53% en Cochabamba. Alertan de nevada y ola de frío en gran parte de Bolivia. Justicia ambiental exige proteger al jaguar y su hábitat. También cae exdirectora de YPFB por el caso gasolina basura. Calidad del aire llovizna ayudó a reducir la contaminación en la ciudad de Cochabamba. Bolívar versus San Pablo, Sudamericana. Los celestes juegan hoy el partido de ida de octavos de final. Seguimos con más de los titulares. Nos vamos junto a La Razón. A esta hora de la mañana, Bolivia y Brasil activarán el plan frontera segura en zonas peligrosas. Preparan tareas conjuntas fronterizas. También Paz encabeza el acto binacional en Guayaramirín. La frontera es epicentro de la disputa por los narcos. Buscan frenar el avance de los grupos criminales. Delegación científica de Estados Unidos llega para acuerdos con Bolivia. También La Paz detecta segundo caso de sarampión y recomienda la vacunación. Apuntan a las gestiones de Arce y Paz por la gasolina de mala calidad. Los ahorristas podrán retirar hasta $5,000 desde este viernes. La GANEP alerta por nuevas exigencias en Europa, China y Brasil. ¿Qué más tenemos junto a La Razón? China, India y Japón concentrarán el 41% de las ventas externas bolivianas en el primer semestre. También Bolívar versus San Pablo por los octavos de final de la Copa Sudamericana. Vamos junto a El Alteño. Choferes piden más guardias anti-trameaje. También el crimen internacional está en Bolivia. Lo admitió el ministro de Gobierno, Marco Antonio Oviedo. También en Bolívar recibe a San Pablo hoy en Miraflores desde las 20:30 horas. En defensa de niños y adolescentes, también hubo una marcha ayer en El Alto. Vamos a ir con, nos venimos aquí a Santa Cruz con Zona Norte, como siempre, programa por la fiesta patronal y aniversario de fundación definido. Dice acá, también entregaron suplemento alimenticio. Nuevas leyes generan una controversia. El policía acusa a la fiscalía por el caso Piña. También, hablando de negocio, Agro reclama mayor distribución de diésel a la zona productiva. Virgen de Cotoca, Fe y Alegría celebró 55 años de trayectoria. Y también el Comebol pone la mirada en el estadio Tahuichi Aguilera. Ayer hizo una inspección, ¿no? Vamos junto a la Estrella del Oriente. Alcalde cruceño propone aporte de un boliviano para los bomberos. También Evismo plantea referéndum para habilitar candidatura de Evo Morales.

0: exdirectora de YPFB, también reclutador a Rusia. Ellos sabían a qué se metían. Terremoto sacude a Colombia. El terremoto en Colombia de magnitud 7.4 registrado el día de ayer, lunes. Vamos a El Día, inspeccionarán los mercados para evitar nuevos incendios. También en Colombia, un terremoto de nivel 7.4 ha dejado más de 100 muertos y decenas de edificios destruidos en la zona de Cali. Reclutador asegura que nadie fue obligado a combatir en Ucrania. Y por último, partido de Tuto, Quiroga dice que Rodrigo Paz promueve el transfugio. Vamos a continuar con más de los titulares y ya por último nos vamos junto a El Deber. Un terremoto en Colombia causa más de 130 muertes. Limpieza de la feria demandará 3 semanas. También aprenden a exdirectora de YPFB por el caso Gasolina Basura y exige hoy día su lámina, información e imágenes sobre trajes y platos típicos de las regiones. Y también en el suplemento Dinero, plataformas de pago y billeteras digitales impulsan emprendimientos. Así llegamos al final de los titulares cuando son las 9 de la mañana con 31 minutos. Seguimos avanzando aquí en el programa.
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0: Y le ponemos muy buena música para todos ustedes en este día. No se olviden que las líneas telefónicas están habilitadas para que usted se pueda comunicar con nosotros directamente al 773-38006 y también está el 755-33308 y también el 347-1617. Así le ponemos el ritmo a su jornada, a su mañana. ¿Quién nos recuerda esta canción? Que fue...
2: Metí la charla yo.
0: Ah, ya, perdón.
2: Perdón, ya.
0: ¿Cómo estás, Caro? ¿Se acuerdan? Vuelven.
2: Mucha casualidad. ¿En serio?
0: ¿Verdad?
2: Algo raro pasó.
0: Sí.
2: ¿Cómo está usted?
0: Bien, oiga, no sé, amanecí mal del ojo, le cuento. No sé por qué amaneció rojo mi ojo izquierdo. No, parece que es lo que comí tarde.
2: Comía ¿qué tiene que ver el ojo con lo que comes?
0: Pero es que dice que uno amanece con los ojos rojos o hinchados, digamos, cuando uno come tarde.
2: Yo sabía de irritado, digamos.
0: Sí, claro. Por eso está irritado mi ojo, está rojito.
2: Es sucio.
0: No. Oiga, de verdad, en los 33 años que tengo, nunca me salió sucio de cuenta.
2: 33, ya, sinvergüenza este hombre. Hay cosas que ya para qué vamos a discutirlas, digamos, ¿no? Y bueno, para la gente que está escuchando la radio, para la gente que nos está acompañando, gracias por estar ahí. Llovió todo lo que tenía que llover ayer, se cayó el cielo ayer.
0: Sí, estaba mirando ahí los datos del tiempo yo ayer y hoy día tempranito. Y no, ya mañana...
2: Ya no hay más lluvia.
0: Ya mañana... hoy supuestamente tuvimos 14 grados.
2: 10 decía, temprano en el cuento.
0: A eso de las 6 de la mañana yo me fijé, decía 14... Eso sería ya la madrugada, ¿no? 2-3 de la mañana, más o menos, ¿no?
2: Pero ahora en la mañana, cuando salí, decía sensación térmica de 10, temperatura actual 12.
0: Ah, eso por la humedad también, pero por la humedad, ¿no? Claro, por la humedad.
2: Debe ser donde yo vivo, que es más frío. Oh.
0: ¿Usted vive al lado sur de la ciudad, pues? Ah, yo igual también.
2: Ah, yo igual. Ay, Juan Carlos, no hacemos uno entre los dos, nada que ver nosotros. También. Bueno, hoy día tenemos programa completito, semana completa también.
0: Sí, sí, ya no hay feriados. Hasta nuevo aviso, hasta en septiembre.
2: ¿Todo lo que resta el mes vamos a tener días normales?
0: Claro.
2: No me simpatiza eso. Un feriadito más era.
0: En Cochabamba no sé si será este feriado este 15.
2: Creo que sí. Pero las efemérides siempre feriado.
0: Por la Virgen de Urcupiña, ¿no?
2: Bueno, puedo ser cochabambina ahora. Me autopercibo como cochabambina.
0: Después se viene el día del can, del perrito también, el 16.
2: También me autopercibo así, entonces ya no tengo que trabajar ese día. ¿Puedo pedir permiso?
0: Por ahí no. Podría ser, digamos.
2: Hay que buscar alternativas con esta situación. Hay que pensar bonito hoy día. El clima está mucho mejor, el cielo está despejado. Sí, la idea es que podamos compartir. Bonito. Sí, señores, que podamos compartir y podamos disfrutar de una maravillosa jornada, la que Dios nos regala hoy. Ese sol que ya comienza a salir en Santa Cruz después de tanta lluvia. y siempre después de la tormenta llega la calma, ustedes lo saben, así que hoy no va a ser la excepción. Vamos a ir a la primera pausa rapidito, Juan Carlos.
0: Por favor.
2: Y enseguida retornamos, ¿le parece?
0: Vamos avanzando porque no va a faltar tiempo hoy día con los invitados especiales.
2: Últimamente estamos así, nos falta tiempo, así que pausa rápido, ya venimos.

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2: ¡Gloria a Dios! A veces nos olvidamos de lo importante, ¿sabes? Solo.
3: Y mis amigos, estamos de vuelta aquí en la radio. Nosotros, cuando son las 9 de la mañana con 40 minutos, la ponemos poquito porque es la nueva canción de Farruko. Y queda
4: está
3: bien,
4: más dedicado, ¿no?, a lo que es la música,
3: sí,
4: hacia cristiana. Dios, hacia Cristo.
3: Sí, sí, sí.
4: Muchos artistas de un tiempo a esta parte han optado, sí, por echar sus raíces por ese lado, y está bien, una elección personal. Y evidentemente,
3: sí,
4: son canciones que tienen letras mucho más profundas. Y en esta época donde el mundo está cambiando considerablemente, creo que sí hacen falta estas canciones, Juan Carlos. Así que está bien.
3: Ahí se llama la canción, Te elijo a ti.
4: Medio romanticona, ¿no?
3: Sí, sí.
4: ¿Cuál es la canción?
3: Me gustó ahí la letra. Está bonita la letra.
4: Para
3: bonita
4: la canción, sí, bonita. Sí, sí. Así estamos arrancando este nuevo bloque, gracias a la gente que nos acompaña a través del 100.9, esto es Marítima, esto es Al Día y nos quedamos con vos. Hoy día me vine de rojo, no sé por qué me vine de rojo, Juan Carlos. Usted está triste, está oscuro hoy día.
3: Yo
4: igual
3: nací,
4: que su alma.
3: Yo nací oscuro. Digamos.
4: Igual que su alma está usted, nada. Oye, que ver eso.
3: Usted se vino con cara de torear, decía mi abuela.
4: ¿No ves?
3: Claro.
4: ¡Ole!
3: Sí, sí, sí.
4: ¡Ole! Como para que no nos agarren. ¿Por qué hay cola en los surtidores? ¿Por qué fila?
3: Y es el...
4: No, pero es gasolina, porque los vehículos que hay ahorita es por gasolina.
3: Ah, eso sí, de verdad.
4: Aquí en el tercer anillo hay una fila larguita.
3: Ah, no vi hoy.
4: Y cerca de casa también hay fila, o sea, me
3: o
4: parece
3: será que
4: raro.
3: Recién estará llegando el combustible y están haciendo cola para poder cargar, digamos, ¿no?
4: Pero bastante larguita, le cuento, puede ser, ¿no? Pues sí, claro, hay combustible, o sea, de hecho, sí, sí he visto que hay, los surtidos se están vendiendo, claro, pero evidentemente la fila me pareció algo que me generó, claro, ruido, porque no, hasta estos días no teníamos, y bueno, yo menos mal cargué hace 2 días gasolina, casi no han dado nada.
3: Mujer prevenida, vale por doble.
4: Sí, en realidad no sé ni para qué fui a cargar. Me faltaba poquita gasolina, ¿vio? Pero la ansiedad que te genera esta situación de la gasolina, te falta un poquito y vas corriendo a cargar. No sé para qué, pero ya, cargué. Entonces hoy día no me toca la fila. Saludos a los que están en la fila. Oh, es mala.
3: Estás escuchando la radio, saludos.
4: Sí, saludos para ellos. 9:42. 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
4: Ayer tocamos este tema en el programa, obviamente, por lo que implica, por la connotación del mismo y por lo que ha significado. Muchos han opinado con relación a lo que pasa cuando el ser humano se siente amedrentado, cuando se siente ante un riesgo o tiene miedo, el accionar que tiene la persona cuando se trata de defenderse. Pero por el otro lado está quienes también hablan de el hecho de haber ingresado al hábitat de los animales y de un tiempo a esta parte obligarlos a relegarse a un lugar que quizás no es el que le corresponde. Entonces aquí sí hay opiniones divididas. La muerte de este jaguar ha derivado en una serie de investigaciones. A su vez también se habla mucho de la comercialización ilegal de lo que es la fauna a nivel Bolivia, y se habla de las sanciones que tienen que ser un poco más ejemplares. Sobre esta situación quiero darle la bienvenida a el fiscal departamental del Beni, el doctor Alexander Mendoza, quien nos acompaña. ¿Cómo le va, doctor? Muy buenos días.
5: Muy buenos días, Carolina. Saludar al programa Al Día. Como Fiscalía Departamental del BN, como Ministerio Público, estamos presentes para poder responder las preguntas hacia la población.
4: Doctor, ya hay una persona aprehendida con relación a este caso de la muerte del jaguar. ¿Cómo avanzan las investigaciones? Ayer casualmente tocamos el tema en el programa y evidentemente ha tocado fibras muy muy personales de varios, tanto animalistas como los no animalistas, quienes decían debía defenderse esta familia y otros que decían que esto fue llevado a un circo, básicamente, y creo que de manera muy independiente yo apoyo más esa teoría por el hecho de que, a ver, habían otras maneras, otras formas. Si ustedes como fiscalía hicieron las investigaciones, las indagaciones, y esto avanza porque se tiene que sancionar a los responsables, ¿no?, de la muerte de este ejemplar.
5: Carolina, muy bien lo han explicado en esa parte. Como Ministerio Público, una vez ha tenido conocimiento por las redes sociales, conjuntamente con la policía boliviana de la unidad de Pocoma, en este caso, una vez conocida la noticia, el fiscal se traslada, en este caso con los policías de Pocoma, al barrio San Francisco, en el municipio de Guayaramerín, y logran, gracias a los videos que han circulado en las redes sociales, poder identificar primeramente al ciudadano Walter Arredondo de manera inicial, al cual en ese mismo momento, de las denuncias preliminares, se procede a realizar una resolución de aprehensión con su respectiva orden de aprehensión para la búsqueda de este ciudadano. Toda vez de que los videos hace ver de que sería más de una persona que hubiese hecho el uso de armas de fuego y que hubiese disparado contra la integridad de el jaguar. Posterior a ello, ya con la orden de aprehensión para buscarlo y dar con el paradero del ciudadano Walter Arredondo, es de que se da en el barrio San Francisco, transitando por las calles, al ciudadano Andy Suárez Cuellar, al cual se procede al arresto una vez que se corrobora de que sería uno de los que salen los videos también con las armas de fuego. El fiscal inmediatamente procede a aprenderlo, tomarle su declaración, y es a esta persona a la cual se lo ha llevado ante la autoridad jurisdiccional. ¿Esto en qué sentido? De que el Ministerio Público, en esa primera intervención en el registro del lugar de los hechos, también logra recuperar, si bien es cierto, no al jaguar íntegramente, porque ya se encontraba sin la cabeza, sin la piel, sin sus respectivas patas, en lo cual el Ministerio Público, con todos estos elementos, logra, y la declaración está en testificales de algunos testigos presenciales del lugar, del momento del hecho, es de que la juez da la prioridad de autoría contra el imputado Andy Suárez Cuellar, en la audiencia de aplicación de medidas cautelares que terminó el día de ayer, finalizando la tarde, en el cual ordena la medida extrema de la detención preventiva de 60 días para el ciudadano antes mencionado en la carceleta Las Palmas de Guayaramerí. ¿Por qué? Porque el juez consideró de que sí es con probabilidad autor de los delitos de porte o portación ilícita de armas de fuego, biocidio y tráfico ilegal de vida silvestre, conforme estipula nuestro Código Penal Boliviano. Es una investigación que está abierta. Vamos a continuar con la búsqueda de Walter Arredondo. Vamos a identificar también a los otros responsables de este hecho. Y bueno, se dará una respuesta a lo que viene a ser la población ante tan lamentable hecho.
4: Fiscal, con relación a la suerte de este ejemplar, a ver, se decía de que una vez que se lo logra lastimar, muere desangrado. ¿Es real esto de que se sacó una parte del jaguar para posiblemente comercializarlo? ¿El animal no estaba completo cuando ustedes llegaron?
5: Bueno, los informes pertinentes que ha realizado el investigador de la unidad de Pocoma, que también el fiscal ha podido evidenciar que cursan el periodo de investigación, es de que al jaguar ya lo encuentran por partes, ¿no? Se lo entregan por partes. En una bolsa le entregan la cabeza, en otra parte estaba el cuerpo ya sin la piel, y en otra parte estaba la piel con lo que vienen a hacer con las cuatro patas del jaguar. Entonces es por eso que, más allá del hecho en sí, se ha también identificado el delito de tráfico ilegal de vida silvestre con relación a la presunta comercialización, vamos a decir, de los colmillos del jaguar, de la piel del jaguar y también de las garras del jaguar.
4: Fiscal, y esto es importante recalcar, por eso iba mi pregunta hacia allí, ¿no? O sea, sí hubo saño, hubo dolo en el momento de la muerte de este animal porque había un propósito de por medio, o sea, siempre existió un propósito. Hay investigaciones, algunos periodistas también apuntaban al costo que tienen algunas partes del jaguar, por ejemplo los colmillos del jaguar, sin importar si es grande o pequeño, dentro de mercados internacionales fronterizos, quizás tiene un valor de aproximadamente 4.000 a $5.000 cada colmillo de jaguar, imagínese usted. Entonces, evidentemente, ni bien matan al animal, automáticamente lo sacan por parte, porque la idea, el propósito final era ese. Creo que quizás no tomaron en cuenta lo grande que se podría haber vuelto esto debido a las redes sociales, debido a la gente, al registro de estas imágenes. En base a las primeras investigaciones y declaraciones, fiscal, usted me hablaba de dos personas, una detenida y una que todavía se está buscando. ¿Qué otros testimonios tenemos del lugar donde se encontró este jaguar? Porque habían más personas, se observa a más personas.
5: Bueno, se está identificando, Carolina, a las demás personas. Más allá de ello, también tenemos que considerar ciertos aspectos que hubiesen hecho referencia, ¿no? De que el jaguar hubiese pretendido atacar a los vivientes del inmueble donde se encontraba. Pero sin embargo, tenemos información que está por corroborarse desde luego de que en el inmueble no se encontraban los habitantes presuntamente, pero sin embargo, estos testimonios vamos a verificarlo en el transcurso de las investigaciones. Gracias a Dios, y lo decimos así, no ha habido personas humanas lastimadas que hubiesen estado, en todo caso, de acuerdo a los informes que nos han dado también los investigadores y el fiscal titular del caso, de que hubiese habido algunos lesionados. Vuelvo a reiterar, gracias a Dios. Sin embargo, lo que tenemos acá evidente es la agresión que ha sufrido el jaguar hasta quitarle la vida y posteriormente haber quitado todas sus partes, Carolina.
4: Es de no creer, de verdad, y duele mucho, y volvemos a repetir, ¿por qué? Porque es un ejemplar que está en peligro de extinción, porque tenemos la suerte a nivel país de ser uno de los pocos que cuentan con estos ejemplares, y evidentemente ya la información podría arrojar quizás lo que decía ayer uno de los encargados del área de protección, ¿no? Que indicaban que quizás este animalito era un animalito que estaba adaptado a vivir con los seres humanos, y por eso que se acercó tanto, por eso también la forma de su cuerpito, que era un poco más gordo, tenía menos músculo, menos musculatura, decían, que es una gran diferencia entre el animal que vive en el monte o que es salvaje y un animal que ya está previamente domesticado. Fiscal, bueno, en el marco investigativo ustedes van a avanzar con la toma de declaraciones y ya se determina que esta persona va a estar por lo menos en calidad de arrestado durante los próximos 60 días, así ustedes pueden determinar ya el grado. ¿Cuáles son los cargos y cuál es el tiempo que podría estar atravesando él en prisión si es que se determina la culpabilidad?
5: Bueno, momentáneamente hay una detención preventiva por 60 días. Si el Ministerio Público considera que el mismo deba continuar un plazo más, se solicitará en su momento oportuno debido a la complejidad del caso. Con relación a los tipos penales que se los indican al ciudadano Andy Suárez Cuellar, son porte o portación ilícita de armas y homicidio, tráfico ilegal de vida silvestre, y estamos aquí, Carolina, ante un concurso real de delitos. En tal sentido, se va a tomar de la pena más grave de acuerdo al delito que así lo amerita. Entonces estaríamos oscilando que en un posible juicio público y contradictorio, el Ministerio Público pediría una pena máxima de 8 años, tomando en consideración las agravantes, y más aún siendo el jaguar un animal de vida silvestre en peligro de extinción.
4: Muy amable, fiscal. Gracias por hablar con el programa. Muy gentil.
5: Ustedes, Carolina, que tengan muy buenos días. Gracias.
4: Hasta luego, fiscal. El fiscal Alexander, fiscal asignado en el Beni, no a este caso. Y de verdad duele, o sea, duele escuchar el sufrimiento de este animalito posterior a haber fallecido. ¿Cómo le va, Ceci? Buenos días.
6: Hola, Caro. Sí, y ¿sabes qué? Llegaba casi ahora, lo escuchaba el fiscal, anoche también conversaba con él y la forma en la que recupera Pufoma un poco el cuerpo, que eso lo recupera por partes, o sea, es aterrador lo que pasó.
4: Le sacaron la piel, o sea, ahí nos damos cuenta de que
6: tenía otra intención. Sí, la intención efectivamente era otra, y como vos decís, y ahí sí cabe el tema también buscar a la persona que había domesticado al jaguar, porque eso también está prohibido, eso también está penado por ley. Es decir, no se puede domesticar un animal que debe estar en su hábitat natural. De ahí parte, obviamente, todo lo que se vivió, si vos querés.
4: Claro, porque él, para él era normal estar cerca de los seres humanos. Para él no significaba un riesgo, pero lamentablemente el ser humano sí lo veía él como un riesgo. Y esto derivó en que termine de esta manera. El encargado de Pofoma, bueno, la Policía Forestal y también de Protección al Medio Ambiente, brindaba un informe sobre las actuaciones realizadas después del caso de biocidio. Vamos a escuchar un poco de esto, donde se ubica al jaguar ya sin vida, ya muerto.
7: fecha 8 de agosto, ahora a las 14:50 aproximadamente, se tiene conocimiento a denuncia de diferentes grupos de WhatsApp y de Facebook que en el barrio San Francisco se estaría cometiendo el delito de biocidio. Es por ese motivo que personal de Pofoma junto a personal de Radio Patrullas y del PSC se constituye al lugar para poder verificar si es que existiría el delito de biocidio. Una vez llegando al lugar, se toma contacto con vecinos de la zona, los mismos indicando que habrían matado a un animal de tipo jaguar a raíz de que éste estaría rondando por la zona. Continuando con las investigaciones pertinentes, los vecinos indicarían que el cuerpo del animal se lo habrían llevado a otra zona para poder comercializarlo posiblemente. Continuando con las investigaciones pertinentes, en fecha 9 de agosto de la presente gestión, se tiene recaudado diferentes videos, diferentes medios audiovisuales en los que se podría identificar a cierta cantidad de personas los cuales habían cometido este delito. Retornando a la zona de San Francisco, se puede, realizando los patrullajes pertinentes con personal de la FLCC, RCB y de Radio Patrullas, se llega a obtener o a identificar una persona en los cuales aparecerían en los videos. Es por ese motivo que descendemos del vehículo, le hacemos las cuestiones pertinentes, indicando que él sí sería una de las personas que aparece en los videos. Es por eso que se procede al arresto de la persona con fines investigativos y es trasladado a oficinas de Pocoma. Posterior, en horas de la tarde.
4: Más o menos la cronología, poquito, ¿no? Sí.
6: Lo que pasó. Y bueno, Pofoma interviene muy tarde. Y interviene muy tarde porque los llaman tarde. Veremos qué pasa con el caso. Y si de verdad, Carolina, esto sienta o puede sentar un precedente. A mí lo que me preocupa es que esto pueda sentar un precedente y no se vuelva a repetir. No te olvides que viene la época de incendios. Y en épocas de incendios, lamentablemente, y en estas zonas del país, los bosques son los primeros que comienzan a incendiarse. Lamentablemente es así en el Beni, en toda esa zona. Entonces, ¿qué hacen los animales que están en el monte, que están en su hábitat natural? Comienzan a salir.
4: Sin ir lejos, acá en la zona del Urubó, me digan escapan lo que ustedes quieran decirme, está llena de los tapir, son los chiquitingos, ¿no?
3: Claro.
4: Bueno, está lleno, ya se han acostumbrado estos animalitos a convivir con las personas. Porque pasa en los condominios, los animalitos salen ya. O sea, aquí hay quizás cierto respeto, hay otro nivel de educación, no lo sé.
6: No,
4: pero
6: es que el tema por detrás del jaguar es un tema económico. Porque hay un mercado negro.
4: Lógico, pero es lo mismo que pasa con los monos y los tucanes. Claro,
6: hay un mercado negro.
3: Los loros también, ¿no? Las parabas igual.
6: Los chinos los compran. Tienen desde creencias populares con el tema del polvo del colmillo, hasta el colmillo como tal.
4: El colmillo como tal, según las investigaciones, que ayer leí dos reportajes al respecto, tiene un costo entre $4,000 y $5,000, solamente un colmillo de jaguar.
6: Claro, y los chinos lo que creen, o la creencia de los chinos, es que al momento en que ellos tienen algún tipo de relación o relaciones íntimas, toman el polvo del colmillo. O sea, son creencias. Entonces, en China existe. No, ves que los chinos consumen, bueno, no está mal, digamos, pero compran este tipo de cosas. Hay un mercado negro acá. La piel también se vende. Por eso te digo, o sea,
4: claro, le sacaron la piel, lo cortaron.
6: Por eso le cortaron la cabeza.
4: Las extremidades también.
6: Ojalá esto realmente tenga, y espero que así sea, una sanción como debe ser. Acordate que a esos ciudadanos que se los encontró con los colmillos y todo lo demás, están en libertad, solo van y firman un papelito, pero están libres. Entonces,
4: y económicamente tampoco las sanciones no son ni siquiera ejemplares, o sea, es nada.
6: Eso
4: es lo mismo
6: tiene
4: que pasa
6: que
4: con el que quema hectáreas de bosque, o sea, es una burla lo que se tiene de sanción. Económicamente creo que son $20 o algo así por hectárea, es nada para el daño que se le hace al ecosistema y el duro impacto que tiene, obviamente, con la flora y la fauna.
6: Total.
4: Hacemos seguimiento de este tema y nosotros vamos a estar comentándoles en el transcurso de los próximos minutos, obviamente, aquí en el programa. 9:58 y seguimos.
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6: No busques más. Son las 9:58 minutitos, 9:58 y estamos avanzando nosotros en esta mañana de martes. 12 soy, ¿no? Yo estoy un día atrasada.
4: Hoy es 11.
6: Ah, ok, 11. Muy bien.
4: Está adelantado.
6: Ayer me atrasé un día.
4: Y hoy día se adelanta.
6: Claro, ayer dije que era 9.
4: Hay que equilibrar un poco la...
6: Sí, es 10.
4: Me gritaron los dos.
6: No, hoy es 9, dice.
4: Hoy es 9,
6: mañana es 10. No, hoy es 10.
3: El feriado largo que lo descolocó a uno también.
4: Sí. En realidad ya la fecha sí, lo que no tengo noción es que 10 hoy.
6: Martes.
3: Ahora es martes.
4: Iba a pasar la feria, dije. No es miércoles. No, señora, mañana. Es martes.
6: Tampoco van a atender, ¿no? Ya comenzó, por si acaso, el tema del cambio del cableado que resultó.
3: La limpieza también.
6: Sí, la limpieza, pero el cableado que es importantísimo ahí que resultó afectado y que se quemó.
4: Pero, ¿cómo? ¿Van a cambiar el
6: cableado? No, lo de afuera. No adentro.
4: Pero es que no sé si para hacer una reingeniería tienen que sacar todo.
6: Claro, no, pero están, por eso, claro, están limpiando.
4: Ah,
6: están
4: no,
6: sacando.
4: Usted se refiere a los postes de energía.
6: Claro.
4: Ah, ya,
6: por
4: okay.
6: Eso te digo de afuera. No, te dije de afuera.
4: Ya me
6: estoy diciendo de afuera.
4: Bueno, dígame los postes de la CRE, lo que es afuera.
6: Bueno, afuera están comenzando a cambiar el cableado todo, que claro. Resultó efectivamente dañado, no, producto del incendio. Y es necesario por la gente, sí. Por los vecinos también en el lugar, ¿no? Que estuvieron.
3: Porque que han afectado los barrios aledaños. Por ahí.
4: Claro. ¿Se acuerdan ustedes, y tocando este tema que aquí en el programa...
6: Ya les autorizaron, por eso entró la CRE hoy.
4: ¿Ustedes se acuerdan de que aquí, no sé quién fue que sugirió, que en las facturas, no sé si fue Don Miramo, que en las facturas de CRE... Sí. ¿Se haga un abono?
6: No me acuerdo quién fue. Pero es lo que dijo el alcalde ayer, ¿no?
4: Sí, pero entonces sacaron la idea de acá. Oh, ya.
6: Esperen. Cuando vos pensás que sos el centro
4: del
6: mundo.
4: No, pero esperen. Si yo me acuerdo claramente. Dijo Don Iramo, sí o no. Era él, ¿no?
6: No sé, como está escuchando ahora el programa.
3: A ver, si fue
4: entonces,
3: el que...
4: Don Iramo, de verdad.
3: Lo confirme,
4: o sea,
3: lo
4: acertó. Le acertó. Porque
3: sí, sí o no.
6: ¿Por qué? Está dándole duro a la alcaldía en un mensaje que nos mandó.
4: ¿Por qué no hacemos de que en la factura de CRE se cobre un abono para poder ayudarlo? Ahí está, el alcalde lo escuchó.
6: Pasó la lluvia y eso desnudó lo mal que hicieron los bacheos en las avenidas porque otra
4: pésimo.
6: Vez están los huecangos.
4: Pésimo el trabajo.
6: No voy a decir la palabra, pero dicen, qué pésimo el trabajo. La alcaldía, qué mala suerte que tenemos. Aclaro, no es renegar, pero cansa que hagan todo mal, coincido con usted. Don Iramo, quiero una canción para pasar el mal trago del bache que se comió.
4: Dios.
3: Cumpleaños de Lile para dedicarle al bache, digamos.
6: Beto Barbosa, mar de emociones, dice, está emocionado por el...
4: Búsquenlo.
6: Vamos a ponerle, claro que sí. Y coincido con usted, no sé, estaba...
4: Hicieron muy mal, algo faltó, no sé si faltó un poco de mezcla, no sé con qué se hace lo del bache.
3: Pero... No, pero sabe que es un dinero invertido que ya está perdido otra vez, digamos. Y sobre que harto dinero hay acá, ¿no?
4: También. Los vecinos cada vez que comienza a hacerse hueco, ¿qué hacen? Agarran y ponen escombro y encima arena. No sé si será lo que...
6: Cuarto anillo, cerca del Ventura Mall. Hay un señor, sí. Estaba tratando de acordarme, gigante. Porque volvimos de viaje el domingo, es gigante, o sea, no, te estrellas con eso. Y hay otro...
4: Tercer anillo, San Aurelio. Y Radial 10, cuarto anillo, se los dedico.
6: Sí, hay otro cerca del primer anillo, creo que es avenida... ¿Qué? ¿Alemania? Sí, Avenida Alemania, entre primero y segundo anillo. Es impresionante. Es señor hueco también. Si caes ahí, no salís.
4: Sí, pero
6: más.
4: La Alemania no está entre primero y segundo. Es otro nombre de la avenida.
6: ¿Por qué?
4: Alemania es de segundo para arriba.
6: Segundo y tercero. Claro, segundo y tercero, tenés razón. Segundo y tercero, tenés razón.
4: No importa, si le falta un día o le sobra un día, tiene derecho a equivocarse, ¿o no?
6: Entre estamos segundo bien, y tercero, tenés bien. Razón. Entre segundo y tercero es.
4: Bueno.
6: Está escribiendo Don Iramo, a ver qué dice. Vamos a ver. Mar de emociones, busque mientras tanto.
4: Aquí, salud. Entonces, para resumir, dimos la idea a través de Don Iramo.
6: Y es segundo, el de la alemana, dice. Bueno, él le dice alemana, yo le digo Alemania.
4: En realidad, el nombre original es Alemania.
3: Alemania, claro.
4: Alemania es.
3: Ya nosotros nomás. Porque...
6: Es el entre segundo y tercero, que anoche casi también fui y me estrellé ahí. Casi. Porque es una ruta mía.
4: ¿Y ahora qué me puso? Entre lo que me cuenta Ceci y la música que pone Juan Carlos...
3: Usted me dice que la ponga la canción que pidió Don Iramo.
4: ¿Esa es la canción Don Iramo? ¿En serio, Don Iramo?
3: ¿Hace cuántos años esto?
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4: ¿Quién es el que canta?
3: Peto Barbosa, un cantante brasileño.
4: Bueno...
3: Es que no la pillé en español, digamos, ¿no?
4: Sobre gusto no hay nada escrito.
3: Claro.
4: Yo lo apoyo, usted dio la idea... Tiene que pagarle derecho de autor, está bien. 10:03.
6: Al señor Fernández que nos está escuchando y se me volvió la alegría. La semana pasada me había mandado un mensaje que se le fue la alegría porque no estábamos en la radio.
4: Ay, pobre.
3: Claro, es jueves y viernes, ¿no?
4: Tan dulce, señor. No sabe de lo que se pierde.
6: Ahí está
4: ahora sí. Dígame bambolé y yo... No, ni a ti tampoco, no sé, pero ya. La idea es esa. 10:04, el tiempo avanza y nosotros estamos con ustedes. Enseguida vienen las cortitas, vamos a hablar también lo que pasa en el mundo, porque son momentos bien difíciles y bien complicados para el pueblo colombiano. Creo que es importante tocar esto. Ayer geólogos, expertos, analistas del tema han hecho mención a lo que está pasando con las capas tectónicas, con el movimiento telúrico, con el cinturón de fuego, si no me equivoco, que es toda la parte que está en cordillera.
6: Es la zona cafetera. ¿Ah, vos decís Colombia?
4: En realidad lo que es el cinturón de fuego, así okay. Se lo denomina, que es toda la parte de cordillera de Sudamérica.
6: Okay.
4: Porque se habla de que hay ciertas islas y ese pedazo de Sudamérica que en algún momento de la historia, quizás hace miles de años atrás, estaban quizás más cerca y está tratando de volver a retomar el cauce, y es por eso que los sismos de mayor magnitud se sienten en la parte de cordillera y en el lado de las islas, pero en la parte de Europa.
3: Pero donde sucedió ahí, dice que en Colombia no debería haber sucedido nunca. Eso se están preguntando.
6: No, ya ha habido. Armenia, por ejemplo, que es una ciudad cafetera, yo conozco personalmente Armenia, es todo el área cafetera, es Juan Carlos. Armenia se reconstruyó, fue una ciudad que se perdió absolutamente toda, y la Armenia que usted conoce hoy, o que se conoce porque en realidad ha habido un impacto, pero no a la no es la misma, exacto, esa es la palabra, la no es la magnitud que la anterior vez. Armenia es una ciudad reconstruida de los escombros, del todo, es una zona de cerros, entonces, y está cerca del océano.
4: Claro, es lo que claro. Le digo.
6: Es por eso. Pero Armenia, por ejemplo, Juan Carlos, sí, es una zona totalmente...
4: Los invito a todos a que lean acerca del cinturón de fuego, así es, cinturón de fuego, que es la zona donde los geólogos apuntan que los movimientos sísmicos se van a sentir con mayor fuerza. Y me resultó interesante también enterarme anoche, ¿se acuerdan ustedes del terremoto en el 98 aquí en Aiquilito, Tora?
3: También, claro.
4: Que fue devastador, obviamente, por las condiciones de la precariedad de las casas, claro, la construcción y demás, el horario en el que se da y todo esto. Bueno, resulta que a través de imágenes satelitales, desde el 1998 a la fecha, Bolivia como tal tiene una especie de, es como que estuviese quebrada en la mitad. Con las imágenes satelitales se puede observar que después de este terremoto, obviamente sí quedan ciertas fisuras muy por debajo de nosotros. Y cuando la Tierra intenta conectar, son esas las placas tectónicas que se van moviendo. O sea que no estamos exentos, y claro, ninguna parte del mundo, ninguna parte del mundo
6: para
4: con
6: nada,
4: esta situación.
6: Para nada.
4: Sí, así que vamos a hablar de todo esto y vamos, obviamente, a comentar lo que ustedes quieran comentar, porque para eso están las líneas habilitadas. ¿Pausa, señores?
3: Vamos a la pausa.

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3: 10 de la mañana, 10 minutos, Santa Cruz de la Sierra, como siempre, informándose a través de esto que es Al Día, tu radio.
4: Estamos de regreso. Gracias por volver con nosotros hoy, el solcito también espectacular.
3: Gracias a Dios, sí, está muy bien.
5: La mañana va a ser calor, dice, ¿no?
3: 30, 29 grados, ¿no?
5: Sí, 29.
3: Soy un tipo simple. Si no sé de verdad cómo salir vestida, si salí muy abrigada, si no salí muy abrigada.
5: Tiene que
3: ayer, ayer me hizo frío saliendo de acá.
5: Claro, hizo. Estás haciendo.
3: Y ahora cuando salí igual me hizo frío. Pero ya cuando estaba más aquí, después de salir, ya me hizo calor. Y ahorita que me senté y encendieron el aire, me hizo frío. Entonces la vida es complicada. Todo es complicado.
4: No, es que hace frío.
3: Sí, hace.
4: No está para desabrigar.
5: Claro.
4: ¿Cuánto está la temperatura ahora?
3: Pero ya está subiendo la temperatura.
5: Claro, mañana la máxima va a ser 29, 16 creo, 18.
4: 17 está en este momento, claro.
3: Sí, no, Juan Carlos.
5: Mañana, pero mañana va a mejorar, ya el jueves también, ya el viernes. Sí.
4: Cerca de mediodía recién va a estar entre las 2 y la 1 de la tarde en 20 grados centígrados. Pero ahora está, ahora mismo es 17. Mañana se amanece frío. No, hoy amaneció frío.
3: Sí.
4: Claro, mañana amanece con 16 la mínima y un poquito más caliente, como dice Juan Carlos. Tiene claro. Razón. Ya la otra semana de nuevo vuelve el frío, te cuento.
5: Nuevamente.
3: ¿El frío?
4: Sí.
3: ¿O la lluvia?
4: Frío y lluvia, 16 grados, 15 grados.
3: Juan Carlos vino con el ojito alegre hoy día porque le dolía el ojo y le cuento que estoy igual que él.
5: Ya, ya no está tan rojo como estaba al comienzo. Y ahí en el espejo.
3: Cada cosa que nos pasa, Dios, es
5: ¿verdad?
3: Que aquí nosotros envejecemos junto a ustedes. ¿Cuántos años son que hacemos programa juntos? Son como 20 años, entonces ya, claro, obvio, los achaques ya vienen por añadidura. Sí. 10 con 12, tenemos información, es importante destacar todo lo que acontece y obviamente que estamos aquí para brindarles eso. Noticias, vamos.
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3: Queremos saludar a nuestro colega periodista. Él está en Colombia, es Arturo Bermúdez. Es periodista colombiano, obviamente momentos muy difíciles que se han vivido en Colombia en estas últimas horas, desde que se conocía el reporte ayer, más o menos al finalizar el programa aquí, damos la nota, se habla de varios muertos y también se habla de una devastación bastante significativa. ¿Cómo estás, Arturo? Muy buenos días.
6: Muy buenos días, muchísimas gracias por esta comunicación, muchísimas gracias por este saludo, ese abrazo fraterno desde Bolivia al pueblo colombiano. Amanecemos en Bogotá con una ciudad bastante fría y oscura y con el alma embargada por el dolor, por la tragedia, por todo lo que sucedió en las últimas 24 horas. Ya se cumplen 26 horas desde que el terremoto de 7.4 grados sacudió a gran parte del país y causó devastación en 5 departamentos, en 5 de los 32 departamentos. Son más de 60 los municipios afectados. El balance hasta ahora es aterrador, son más de 168 muertos. Hay un balance preoficial de 168 personas fallecidas y más de 900 heridas. En los próximos minutos, el presidente Abelardo de la Espriella, desde Pereira, brindará un reporte oficial de víctimas y de lo que ha dejado hasta el momento ese terremoto. Las ciudades más afectadas, Quibdó, en el norte del país, en el litoral pacífico, Cali, en el occidente del país, capital del Valle del Cauca, donde precisamente hace 3 días, el viernes anterior, el presidente Abelardo de la Espriella tomó posesión, y es precisamente el presidente quien ha asumido personalmente las tareas de coordinación para atender esta emergencia. Declaró en emergencia el país por desastre.

0: nacional. Esto permitirá hacer inversiones más ágiles y atender de manera más pronta y fluida a las miles de familias damnificadas en el país. Ya hay una promesa de ayuda del gobierno de Estados Unidos por 15.5 millones de dólares, 15 millones 500 mil dólares para atender esta situación de emergencia. Así también se han sumado los gobiernos de Suiza y de Naciones Unidas también ha prometido ayuda, y la Corporación Andina de Fomento también ha prometido 500 mil dólares para asistir a las víctimas y comenzar todas las tareas de asistencia a las personas damnificadas. Ahora, ¿qué pasa en ese momento? Están las imágenes que estamos viendo ahora. Son las tareas de búsqueda y rescate de víctimas, de posibles sobrevivientes bajo los escombros, bajo toneladas de escombros. Se especula que haya en solo Cali 234 personas bajo los escombros, y los organismos de rescate con la Cruz Roja y sobre todo con la población civil, que desde el primer momento asumió las tareas de rescate, están tratando de sacar comida, de extraer comida a esas personas que quedaron allí bajo los escombros.
1: Ahora, Arturo, lo que sí se ha visto es una reacción, como decía usted, prácticamente inmediata en las tareas de rescate. Las zonas afectadas, las ciudades que más se han afectado, son ciudades que ya habían vivido una situación similar. Todas las ciudades, yo recuerdo algunas que son efectivamente zonas sísmicas en Colombia, en su país. Sin embargo, esa consulta tengo, si hay otras que donde no había pasado nunca antes alguna tragedia como la que se está viviendo en este momento, y qué han dicho los expertos.
0: Vamos a ir por partes. El terremoto fue a las 7:37 de la mañana de ayer. Hasta el momento se han verificado 86 réplicas.
1: Eso.
0: 86 réplicas de menor intensidad, una de 4.2, y las otras 85 por debajo de los 3 puntos y de los 2 puntos. Imperceptibles para la sensación humana, pero que sí han afectado algunas estructuras que estaban bajo amenaza de ruina, bajo amenaza de desplome, y algunas de esas han terminado de caer. En cuanto a la pregunta que tú me haces, sí, efectivamente hay ciudades y municipios que ya han sido víctimas de este flagelo de la naturaleza. El terremoto de 1999 en Armenia, que fue el capitero, se afectaron ciudades que hoy repiten de alguna forma este dolor y esta tragedia. Lo vemos en Pereira, lo vemos en Manizales. Fue algo brutal, fue algo aterrador lo que vivió en el centro de Manizales ayer, cómo se desplomaban algunas partes de la torre alrededor de la iglesia. Pereira, el centro fue de pánico, como las estructuras. Hoy ya amanecen los organismos de rescate en pleno furor, de rescate, y la ciudadanía en general no ha cesado. Han trabajado 24 horas, estas 26 horas han estado sobre los escombros haciendo cadenas humanas, retirando ladrillo a ladrillo, bloques de cemento, escaleras caídas, postes derribados, para buscar vida, para buscar vida. Y vida es la prioridad del presidente Abelardo de la Estrella. Él ha dicho la prioridad es la vida. La vida de las personas que quedaron sepultadas y atrapadas en los escombros. La vida de las personas que han sido heridas y han sido trasladadas a los centros asistenciales. Y la vida de las personas damnificadas. Miles de familias damnificadas,
2: claro,
0: que anoche no tuvieron que pasar la noche. Y no tuvieron cómo alimentar. Adelante.
2: Arturo, una consulta de parte mía. Con estas tareas de rescate, que evidentemente van a tomar bastantes horas por las condiciones y demás, por ejemplo, en Venezuela no hace mucho y todavía siguen levantando escombros, lo más difícil fue eso. O sea, si bien estaba la ayuda, los organismos internacionales, la misma gente que quiere colaborar, pero también por detrás debe existir un plan operativo, el tema de la salida de las maquinarias, el tema de precintar las áreas que son las más afectadas. La gente en este momento quiere hacer hasta donde le da sus fuerzas, sus manos, sus condiciones. Pero el gobierno ya ha desplegado maquinaria, ya ha desplegado brigadas de rescate especializadas, obviamente, en este sentido. Y preguntarle a esta gente que lo ha perdido todo, ya se ha pensado en si se los va a llevar a un lugar específico, a todos, por igual, porque, claro, están a la intemperie, se quedaron sin nada.
0: Se quedaron sin nada, así es. Sí. Son dos puntos que tú tocas. El primero es el de las tareas de rescate. Efectivamente, inicialmente la ciudadanía fue la que comenzó esas tareas de búsqueda y rescate de personas atrapadas. El gobierno desplegó inmediatamente a través de la unidad de gestión de riesgo y de desastres, coordinados por el presidente de la Estrella, coordinó todos los mecanismos para el desplazamiento de maquinaria amarilla, de volquetas, de camiones que pudieran extraer estos escombros y esa maquinaria que pudiera levantar las estructuras pesadas. La segunda parte de esa primera parte es el traslado de equipos de socorro especializados, porque si bien ahí está la voluntad de la ciudadanía, está también la falta de conocimiento. Y los llamados topos, realmente por llamarlos así, pero son esos socorristas especializados en meterse bajo los escombros, que con equipos especiales determinan por ondas de calor y con sonido, determinan si hay sobrevivientes, esas ayudas ya están llegando. Y coordinar esos equipos fue lo que se hizo en las primeras horas, y el traslado de equipos desde Medellín, desde Bogotá, hacia los lugares donde más se necesita, fueron desplegados en las últimas horas de ayer, y esta madrugada todavía se estaban desplazando. Más de 200 socorristas, 260 socorristas, fueron enviados desde Bogotá, igualmente desde Medellín, hacia Quito, hacia Pereira, hacia Manizales, y hacia partes alejadas de Chocó. Se están dando ahora reportes de algo que es muy dramático, es que si bien se está atendiendo la emergencia en las zonas urbanas, en las zonas rurales, sobre todo en las comunidades indígenas, se están dando reportes de afectaciones. Si bien las comunidades indígenas tienen sus llamadas malocas construidas de manera artesanal y ancestral, con toda esa sabiduría ancestral, son construcciones bajas, con maderas, con hojas de paja, pero también hay edificaciones que se han construido con material, con cemento. Algunas de esas construcciones han caído. Esas escuelas indígenas que se han construido con la ayuda de los gobiernos, también se han ido abajo. Y esas construcciones, esas afectaciones, son de las que están dando cuenta en este momento hasta ahora, y son sitios muy remotos, en el Chocó, son comunidades indígenas a las que también se está ayudando. La segunda parte que tú me preguntabas es la parte de los estados. Mucha gente que vivió la intemperie, mucha gente que lo perdió. Hay conjuntos residenciales en Cali que quedaron en el piso, puntos residenciales en los que había fácilmente 100, 150 familias, estamos hablando de 150 viviendas por punto residencial. Para esas personas y para esas familias, el gobierno dispuso desde anoche la entrega de subsidios de subsidios de vivienda, subsidios para arriendos de vivienda, mientras el gobierno con las aseguradoras y con las alcaldías locales asumen las tareas de reconstrucción y de reubicación de esas familias. Por lo pronto y lo inmediato, subsidios para que estas personas y estas familias puedan tomar en arriendo un sitio donde vivir mientras se soluciona definitivamente su sitio de habitación. Claro. Las ayudas, gente que están pidiendo su elemento de rescate, agua, kit de aseo y kit de higiene. Y es lo que se está desplegando en ese momento. En Bogotá se han dispuesto 4 centros de acopio, y en las ciudades, con el soporte del Banco de Alimentos, que tiene el apoyo de la Iglesia Católica, se están llevando alimentos y canastas alimentarias a muchas de estas familias en lugares más apartados, en lugares donde más se requiere. Algo muy particular, en Manizales, por ejemplo, los hospitales desbordaron su capacidad, pero también su capacidad de alimentación, y ayer estaban requiriendo alimentos y personal de asistencia para atender a los heridos. Claro. Bogotá ya dispuso toda la red hospitalaria de Bogotá para trasladar a las personas que reviste mayor gravedad. Cali ya está en alerta roja, tiene copada toda su capacidad hospitalaria y se han comenzado a coordinar desplazamientos y traslados de personas heridas a hospitales de mayor nivel.
1: No tienen una capacidad de reacción, por eso te decía,
2: gracias
1: rápido,
2: a Dios.
1: ¿No?
2: No, sí,
1: por la experiencia, se nota, quizás, se nota, la capacidad de reacción. De todas formas, esto más allá de la reacción es algo que golpea duro, por eso nuestra solidaridad en este momento, Arturo, para todos ustedes, a la distancia. Lo importante, como decías, es salvar vidas a partir de ahora, ya el día después, tratar de rescatar gente que pudo haber quedado atrapada en medio de los escombros, que se dio, por ejemplo, en el fenómeno Venezuela. Mucha gente semanas después seguía con vida en medio de escombros. Lo que les faltó a ellos fue la capacidad de reacción, que a diferencia de Colombia, que está listo, con este tipo de equipos y este tipo de especialistas, puede reaccionar, y ojalá que así sea, para salvar la mayor cantidad de vidas, que es lo que se necesita en este instante.
2: Gracias, Arturo, por el reporte, y desde acá siempre prestos a colaborar en lo que haga falta.
0: Muchísimas gracias. Un abrazo muy grande para ti. rescatar a la familia boliviana.
2: Gracias. Arturo Bermúdez, ex periodista colombiano, reportando un poco lo que sucedía. Vemos imágenes y de verdad nos ponen a pensar, ¿no? Lo pequeño que queda el

0: que tiene el país como tal, ¿no?
1: Sí, pero Colombia tiene la capacidad en este momento, no porque estén mejor, bueno, sí están mejor, pero en realidad porque ya estaban preparados para este tipo de situaciones, porque como te contaba Arturo y que era lo que conversábamos antes acá, ya antes ciudades como Armenia, que ahora de nuevo ha sido golpeada por este terremoto, se reconstruyeron, entonces ya saben cómo reaccionar ante una situación de este tipo, ¿no?
0: Claro, y creo que es a lo que Sudamérica más allá, o sea, y no me voy a la parte más fea, no me voy a una cuestión negativa ni pesimista, sino a una cuestión real. El mundo está cambiando y está cambiando considerablemente. Entonces creo que todos tenemos que prepararnos y Sudamérica no es la excepción. Sí, antes se decía, no, en este lado del mundo no va a pasar, pero nos estamos dando cuenta de que está golpeando con mucha fuerza el tema de los terremotos y de los sismos. Así que desde acá, a los hermanos colombianos, un abrazo.
1: Total. Si quieres vemos más videos, por ejemplo, una familia que sobrevivió al desplome de un edificio
0: en Cali, ¿no?
1: En el sur de Cali. O sea, esto también es milagroso. Hasta el perro lograron sacarlo. Hasta el perro. ¿Lo podemos ver, por favor?
2: ¿Qué?
3: ¿Perdón?
2: ¿Por qué resultó herido? ¿En dónde?
3: Porque yo estaba acá en el edificio. Yo soy el propietario del 202. Estábamos a la ahorita, estábamos ahí cuando de repente empezó ese terremoto tan tremendo, ese temblor. Y eso fue tremendo. Eso empezó a moverse, a moverse. Alcanzamos a salir mi esposa. No salir. Ahí nos cayó todo encima desde el cuarto piso y el quinto con la terraza, pero nosotros le oramos a Dios, somos creyentes y gracias a mi Señor Jesucristo, porque fue Él el que nos salvó. Empezamos a decir, Jesucristo, sálvanos, Señor Jesucristo, sálvanos, Señor Jesucristo. Y se hizo como un arco y se nos vino todo encima. Entonces lo tratamos de meter debajo de una silla y entonces yo alcancé a colocar la cabeza porque se vino y mi hijo lo alcanzamos a salvar, a mi esposa. La suegra la acaban de sacar de 94 años, creo que había quedado totalmente porque ya está... 94 añitos, no puede caminar, pero la acaban de sacar
2: con vida,
3: gracias a Dios, y solamente nos quedó el perrito. Aquí está, mire cómo quedó todo comprimido.
0: Sí. Aquí increíble, estamos. Increíble, realmente.
2: En esa edificación, ¿cuántas familias viven?
3: Seis apartamentos, más de 30 personas. Yo creo que por obra y gracia hasta el momento vamos como 5 o 6 vivos nomás.
2: Sí. O sea, ¿usted cree que hay más gente atrapada?
3: De pronto sí, porque este edificio, gracias a Dios, es muy, muy... Es que eso fue un remesón muy tremendo, como que aquí se concentró todo el terremoto, porque eso fue una cosa de locos. Casi un minuto y eso se movía, pero era las paredes, nosotros las veíamos doblarse. Eso fue una cosa muy tremenda.
2: ¿Aquí quedaba la panadería en la parte de abajo, no, en la esquina?
3: No. Aquí estaba Droga La Rebaja. Sí. Ahí estaban los empleados que habían acabado de llegar. Deben de estar allá abajo. Ahí aquí en el segundo piso estaba yo y otro apartamento en el otro segundo piso, tercero, cuarto y terraza. Pero mire cómo quedó todo el comprimido. Estamos vivos por obra y gracia de nuestro Señor.
1: Imagínate
3: Jesucristo.
1: Puedes salir.
4: Increíble.
1: Esta no es la familia, porque había otra, donde están afuera, hay un chico joven, y miran para atrás y se cae la casa.
4: Ah, cuando, sí, él está en la parte del jardín, el jovencito, ¿no?
1: Sí, que apenas está caminando, sí. Bueno, no sé si es jovencito, si es un papá joven, pero igual, claro, salieron por cuestión de segundos.
4: Sí.
1: Miraron para atrás. Y se derrumbó todo. O sea, ahí vos te das cuenta.
0: De claro, que... Y se dan cuenta también de las construcciones, ¿no? Que fue algo similar a lo que sucedió en Venezuela. Tienden mucho a edificar hacia arriba, pero no están los cimientos de la manera adecuada.
1: No, pero es que en este tipo de circunstancias, Carolina, porque no es una casa, por ejemplo, esa casa que yo te digo, no. O sea, en ese tipo de circunstancias no es un tema de edificación, es la naturaleza, no puedes hacer más.
0: No se puede,
1: no hay, o sea, si bien hay cálculos que se pueden hacer, son zonas que efectivamente cuentan con un poco más de protección. Chile, por ejemplo, porque
0: Chile tiene construcciones antisísmicas.
1: Colombia también, claro, pero imagínate esta situación, o sea, no las pueden prever, ¿no? El presidente habló, el presidente colombiano, hubo un incidente ahí, a ver, pero escuchémoslo.
5: Que es el último reporte de las 12:30, hace menos de una hora, sobre los fallecidos, los heridos y las afectaciones que hay. A las 12:30 de hoy teníamos 111 fallecidos, 87 heridos, 1.575 viviendas averiadas, 37 viviendas completamente destruidas.
1: Ahí mientras hablaba, creo que esta conferencia es de ayer, hay que buscar la de hoy en la mañana. Ahí están mostrando las ciudades que se vinieron abajo, los edificios en realidad, las edificaciones en general. Hoy hubo un incidente que mucha gente comenta, te cuento, en Colombia. En la mañana, no sé si va

0: vamos a encontrar el video, pero vamos a tratar de buscarlo, que veía que era bien comentado. El presidente estaba por dar la conferencia. Claro, es nuevito el presidente, ¿no?
1: Claro,
0: de hecho, ayer, cuando pasa lo del terremoto, vos lo ves hablando a él desde un avión. Y ese es el protocolo, ¿no? Claro. Ese es el protocolo que se utiliza, lo suben a un avión y lo ponen en el aire porque no se sabe si pueden haber réplicas, si pueden haber situaciones, digamos, donde él se encontraba. Bueno, la cuestión es que en la conferencia él iba a empezar a hablar y empieza a saludar, yo no sé si a los periodistas, yo no sé si a quién saludaba, y mandó beso esta mañana temprano. Se enoja el vicepresidente.
1: No, pero sí está mal, sí.
0: O sea, la actitud del presidente no es la adecuada.
1: Lógico,
0: obviamente, más allá
1: situación.
0: De quién hubiese estado, a quién él hubiese querido saludar. Me imagino que para saludar con tanta efusividad tiene que ser alguien cercano, conocido, pero no por la situación. Yo no sé si lo tenemos. Y el vicepresidente lo mira y le llama la atención, o sea, en voz baja, pero lo mira así como diciendo, ¿qué estás haciendo? Y parece que le dice que no le diga nada. Mira, ahí está. Eso es lo que hace esta mañana.
1: ¿Pero qué le pasa? ¿Está feliz él?
0: Mira, ahí está, manda besos. Mira, y el vicepresidente es el de corbata roja. Qué restrepo.
1: Es que aparte
0: mira cómo lo mira. Y mira, se enoja y lo mira. Claro, está sonriendo.
1: Aparte está sonriendo y está feliz.
0: O sea, no podía hacer eso. Y otros también atrás, estoy contento. No. Entonces mira cómo le reclama el vice, algo le dice por debajo, ¿ves? Entre dientes, ya, ok. Y ya, se enoja y le pone la cara y se...
1: No, aparte el lenguaje de corporal,
2: claro,
1: cruza los brazos
2: mucho,
1: y sabe que lo único que falta es que le den la nuca, así está.
0: Claro, no más poder. O menos, o sea, esta imagen va a quedar, y me parece que ahí sí se desubicó, o sea, está bien
1: le
0: manden besos, está bien que lo saluden, pero él tiene que adecuarse,
2: claro.
0: Está con la emoción, creo, todavía de la posesión.
1: De la posesión, puede ser, creo que...
0: Sí, pero que
1: bueno,
0: lo bajen.
1: Pero sé si, a ver, uno para este tipo de situaciones, o sea, no es que vas a dar una conferencia, está lleno, o sea... Tenés que vivirlo y tenés que sentirlo. Yo creo que todavía no está sintiendo la magnitud de lo que acaba de suceder en su país, un país que lo elige y un país que le da la oportunidad de estar él a la cabeza.
0: No, pero esa imagen
1: de verdad,
0: me quedó como diciendo, ¿qué te pasa?
1: Soy team vicepresidente, nada
0: yo también, ¿no? Y se enoja, pero se enoja así horrible. Pero me da chiste, perdón, ahora sí me río, la actitud, que se enoja tanto que agarra y cruza los brazos como diciendo...
1: Claro, su postura de, o sea... Me pusieron al lado
2: bravo.
1: De un tonto, enojadísimo. Luis.
0: Sí, tenés razón, lo único que faltaba
1: que
0: en ese momento
1: nuca,
0: que
1: sí.
0: Le diga, ¡pah! ¡Compórtate!
1: O sea, ubícate.
0: Como un olijo, ¿no? Más o menos. Ese coso que vos le das así, ¿qué estás haciendo? Digamos, cuando alguien se desubica. Pero bueno, esa imagen le está dando la vuelta al mundo,
1: lógico.
0: Creo. Porque en realidad se desubicó ahí.
1: Considerablemente.
0: El presidente. Hay otros videos que podemos compartir. ¿Sí?
1: Sí,
0: en una construcción,
2: una construcción como gritaban, se asustaron
0: doloroso.
2: Bastante, de verdad.
0: ¿Cómo no?
2: Se asustaban bastante y estaban arriba.
0: Sí,
1: 7.4, imagínese usted, que tiemble
2: claro.
1: Así la tierra.
2: Vi yo una entrevista que le hicieron a un boliviano que estaba
1: gente,
2: ahí en,
1: Dios mío.
2: Y está en Colombia y decía de que se movía como si fuera agua la tierra. Es,
0: hay que pensar. A ver, si quiere ponemos desde el principio con audio.
2: ¿El audio?
0: Por Dios.
3: ¡Quietos todos!
1: Están en altura.
3: Dios mío. Mira ese edificio,
1: ¡ay!
3: ¡Dios mío, señor! ¡Dios mío, señor! ¡Padre eterno, Padre santo, Padrecito lindo! ¡Ayúdenos! ¡Dios mío! ¡Dios mío, lindo!
1: ¡Ay, no, qué horrible! ¿Ellos estaban en altura?
0: Claro.
2: Claro, están en una construcción.
1: ¡Por Dios santo! ¿Sabe de horrible la sensación arriba cuando el vértigo que te produce esto, ¿no? Cuando todo se mueve así.
0: No, pero claro, no es el vértigo, ¿sabes que eso se puede...?
2: Sí.
0: Desplomar en cualquier segundo, que es lo más lógico que podría haber ocurrido.
2: Porque está en plena construcción, está en fierro todavía.
0: No sé, yo respiro nomás en este momento. Y pasó, gracias a Dios, ¿no? Mira, sigue con el audio. El audio.
1: Mira, lo que dicen en estos casos es si hay que... mire la altura que estaban, ¿no?
0: Ellos se aferraron a las columnas
2: de
0: fierro. Se aferraron, por eso, a las columnas.
1: A
0: el capataz
1: claro.
0: Lo que hace es organizarlos a todos. Habían como 5 o 6 trabajadores, cada uno aferrado a las columnas de fierro. El capataz se da cuenta que, o sea, inspecciona que todos estén aferrados. Ese es el protocolo, me imagino, o les habla, no sé cómo se actúa en estas circunstancias. Fueron cuestión de, esto es un minuto y medio más o menos. Hay lugares donde duró 4 minutos, sí, que deben haber sido los 4 minutos más eternos del mundo. Gracias a Dios esta estructura no se vino abajo, pero ahí empiezan a rezar, ¿no? Vos escuchabas, o sea, y todos aferrados a las,
1: sí,
0: columnas de
1: clamor, ¿no? A través de la oración para que lo salven.
2: Hay uno ahí, que un señor que está de polera roja también, que se arrodilla y pide también.
0: Por suerte, esta estructura, les digo, no cayó, gracias, sí, a Dios. ¿Cuál es este?
2: Ahí lo estamos viendo, a ver.
0: Ah, este.
2: Ahí el señor pide, de verdad que...
4: Vámonos, que se te va a caer, pues.
5: No, ya que...
1: Increíble. Cuestión de segundos, cómo la vida cambia.
6: Esto ocurrió en el centro de Manizales. Al parecer hay personas atrapadas aquí debajo y por eso la comunidad intenta rescatarlas y buscarlas. A esta hora estamos
0: con sus manos.
6: En el centro de Manizales, donde tembló hace...
1: Cada desesperación, Cecilia, si vos estás viendo que alguien pasa y de repente se cae una pared con esta fuerza, o se cae una, sí, o cede una estructura, es otra
2: son
1: cosa.
2: Son las, ¿no?, grandes, las imágenes, edificios de, sí, a grandes.
1: Es muy doloroso.
2: Se desplomaron,
1: doloroso,
2: como si fueran...
1: Son los
2: papel,
1: edificios más antiguos, sí, los que sufrieron la peor parte. Los más antiguos y sí, evidentemente,
2: hay una señora,
1: zonas más
2: veo que corre más bien.
1: Hay varias imágenes que ya han comenzado, sí, a ser compartidas, muchos testimonios también, y creo que esto va a suceder en el transcurso de las próximas horas y los próximos días, tal como pasó con Venezuela, y depende mucho de cuál va a ser el accionar a nivel diplomacia, a nivel político, porque, o sea, no se trata de que la ayuda esté, se trata de cómo la manejan, sí, esto más es gestión social, más que política, debería ser gestión social y hacerlo inmediatamente.
2: Hay otro donde, ¿cuál?, parece que un señor está en un cerro y de ahí mira y enfoca cómo la ciudad se viene abajo, los edificios,
1: ah,
2: altos,
1: sí,
2: hay,
1: sí,
2: uno, y también él pide, ayúdennos, y pide a Dios también que ayude.
0: Ese es. ¿Tiene audio? No, pero ese no es eso.
1: No, eso no es. Esas son imágenes anteriores, esas son imágenes del conflicto bélico. Y bueno, pero ojo, ¿no? Y en eso sí, les doy la recomendación necesaria. Siempre tienen que constatar la veracidad de las imágenes, porque muchas imágenes que ayer circulaban eran imágenes testimoniales del terremoto en Venezuela. Entonces es como que comenzaron a mezclarse las cosas. Sí. Entonces ya, obviamente que al hacerse las cosas virales, uno, por la situación, por lo que genera, por la emoción, entonces... Presten mucha atención en lo que va a ir registrándose en el transcurso de este día, porque sí va a ser complicado, especialmente el tema, como digo, de las personas que lo han perdido todo y cómo se va a reestructurar nuevamente Colombia ante esta situación, una situación
0: toda
1: devastadora.
0: Nuestra solidaridad. Sí. Son las 10:39, tenemos que hacer una pausa y nosotros, o querés hacer
1: sí, pausa,
0: vamos
1: a la pausa
0: y ya volvemos enseguida aquí en la radio.
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0: Ahí está la otra canción del grupo Frontera junto a Cazú, la canción que nos dice No te quiero perder. Así volvemos aquí en el programa cuando son las 10 de la mañana con 45 minutos. 15 minutos nos separan para llegar a las 10 en punto.
1: Ahí está Cazú, me decía, ¿no? La, pero lo estaba escuchando medio lejos.
0: No te quiero perder, se llama la canción.
1: No te quiero escuchar.
0: Junto a Frontera.
2: Perder, no escuchar.
1: Perdón, ese era para Juacá.
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1: 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Vio que ahora le invitaron los Carcas a cantar con...
0: ¿También?
1: Sí, un bueno, comunicado, los Carcas,
0: porque bailó Saya, creo, ¿no?
1: No, cantó una canción de ellos.
0: Ah, ya, pero la vio bailando Saya también.
1: Sí, con banda, con todo. Pero los Carcas publicaron, hicieron un posteo en el cual la invitan y que les gustaría estar en un concierto. Desde la cuenta oficial de los Carcas y Chile.
0: Ah, mire usted.
1: Bien, ¿no? Hay que codearse con los artistas.
2: Bueno, en fin, tenemos contacto nosotros ya en la parte, en la recta final del programa. Son las 10:46.
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2: Estamos con el señor Paulo Virués, que es secretario municipal de Seguridad Ciudadana. Ayer el alcalde anunciaba que, aunque sea una medida impopular, lo que se va a comenzar a hacer es como un levantamiento de datos para que lo que ocurrió, obviamente, en la zona de Barrio Lindo, los predios privados de Barrio Lindo, no vuelva a pasar. Y esto tiene que ver con la regulación de mercados, efectivamente, que es necesario.
1: Hace muchos años.
2: Por supuesto. Y él lo decía, no es una medida popular, pero es una medida necesaria.
4: ¿Cómo le va?
2: Paulo, muy buenos días.
4: Muy buenos días, Cecilia, Carolina. Muy buenos días. Gracias por la invitación nuevamente a su programa. Y para poder dar las explicaciones correspondientes a la ciudadanía.
2: Bien, Paulo, esto que anunciaba el alcalde, ¿de qué se trata? ¿Cómo va a realizarse? Porque creo que, aunque, y lo decía muy bien el alcalde, no es una medida que le pueda gustar a muchos, pero es una medida que se necesita.
4: Evidentemente, dentro del trabajo que estamos desarrollando en cada uno de los mercados, como contingencia y de la mano de la Dirección de Gestión de Riesgo, vamos a hacer una evaluación tanto a mercados municipales como a mercados privados para ver las condiciones y el plan de contingencia que ellos tienen para la respuesta ante situaciones que puedan desencadenar en algún tipo de emergencia, ¿no? En este entendido, se están iniciando justamente algunos trabajos para poder hacer la verificación in situ de cada uno de los 86 mercados municipales que tenemos en los 15 distritos en Santa Cruz.
1: 86 mercados. Dentro de lo que es la zona centro, pongámosle, por así mencionar, del cuarto anillo hacia adentro, ¿cuántos mercados tenemos?
4: Bueno, tenemos aproximadamente cerca de 45 a 50 mercados entre municipales, privados y concesionados. No tenemos un reglamento interno de cada uno de los mercados para el normal funcionamiento como tal. Sin embargo, es lamentable, y bueno, esto hay que hacerlo notar muy claramente, que no se han hecho las gestiones correspondientes ni las verificaciones en gestiones anteriores por parte del personal técnico. Esto desencadena justamente en muchas situaciones que tornan en riesgo el desenvolvimiento normal de los centros de abastecimiento, tanto aquellos que tienen mayor afluencia como aquellos que tienen poca afluencia, que son los mercados distritales. Por por esta razón, no es más ni menos el tema de la seguridad que tenemos que prever nosotros, tanto en la manipulación de lo que son las cocinas, garrafas, entre otras, como también los sistemas de protección contra incendios que deberían de tener y que no los tienen, y que si las tienen, no están adecuadas según normativa.
1: Le hago una consulta, secretario, perdón. A ver, sin ir muy lejos, porque más allá de iniciar la regulación, control de los mercados, un levantamiento de datos y demás, pero ¿solamente se va a hacer un levantamiento de datos o ya se va a comenzar a entregar notificaciones a quienes no cumplan con la reglamentación? Si nos vamos a la rama, y no tengo nada en contra de ningún mercado, ojo, ¿no? Si nos vamos a la rama, o sea, ¿el equipo de la alcaldía va a ingresar y va a hacer un levantamiento de datos o van a ingresar y van a comenzar a abrir calles para tener mayor flujo vehicular por cualquier eventualidad? ¿Van a comenzar a notificar y decirles, usted no tiene que estar en este puesto, usted, o eso va a ser la segunda etapa, primero solamente datos?
4: No, evidentemente, ya de hecho ya venimos haciendo lo que es el despeje de las áreas que tienen que ver, y esto bueno, es un trabajo muy grande, es un trabajo conjunto entre espacios públicos, el tema de la dirección de gestión de riesgo, la regulación interna de lo que son los mercados como tal, y por eso el trabajo es continuo. Hemos estado haciendo

0: despeje de lo que son las áreas de espacios públicos, pero que tienen que ver también con la llegada de las unidades de emergencia a los hidrantes que están colocados en estos centros de abastecimiento. Lamentablemente las personas han sido reacias a liberar estos espacios y bueno, pues hemos tenido que lamentar muchas situaciones que si bien se han podido controlar y no se han desencadenado un incendio como tal, nos ha generado algún tipo de complicación. ¿Qué se hizo en estas situaciones? Se les ha estado haciendo las notificaciones correspondientes y de igual manera haciendo el despeje en coordinación con Tránsito y Transporte de lo que ha sido justamente la secretaría que corresponde al municipio como tal. Hemos solicitado el resguardo y el apoyo de la Policía Nacional para hacer el despeje de muchas de estas áreas, pero ahora esto va a ir de la mano de igual manera de lo que tiene que ver con los sistemas de protección contra incendios internos del mercado. Si bien muchos de los mercados, incluido lamentablemente el mercado mutualista, el mercado, o más bien este mercado de la Feria Barrio Lindo, tenían los extintores como indica la normativa, no cumplían con la norma. Seguramente, y esto bueno, es de carácter y de conocimiento público, en muchos de los lugares de los centros de abastecimiento tienen los extintores como correspondan, pero están encadenados o están echados llave, y cuando sucede la emergencia, claro, Nadie tiene la llave, nadie puede sacarlo, no pueden utilizarlo. Entonces la NFPA 10 es clara cuando indica la posición que tiene que tener este extintor, la libre accesibilidad que tiene que tener. Entonces, ¿qué es lo que vamos a hacer? El despeje, la verificación y sobre todo el cumplimiento a la normativa, haciendo correctamente lo que ha sido las sanciones que se tienen que aplicar en caso de incumplimiento al reglamento interno que tiene cada uno de los centros de abastecimiento, sean estos municipales o sean estos concesionados, como le dije, el caso de algunos mercados en el municipio.
1: Bien, le queremos agradecer, Paulo, por el diálogo esta mañana, y vamos a ver cómo avanza efectivamente todo esto que, como repito, es una medida necesaria, sí, en los mercados, tanto los privados como los de carácter municipal.
2: Gracias, secretario.
0: Muchísimas gracias, Cecilia. Gracias, Carolina.
2: Hasta luego. Son las 10 de la mañana, 53 minutos. Bueno, que esto se haga y que sea permanente, que la fiscalización también sea permanente y el control. Porque, o sea, una cosa es dejar notificaciones, otra es realmente hacer que se cumplan las sanciones, sacar a la gente. Muchos mercados, y de verdad a mí me da nervio ver la ramada, cómo ha crecido de manera desorganizada. Si bien hay sectores de la ramada que ya están un poquito mejor,
3: pero hay
2: otros que... Da terror. O sea, el comerciante hasta encima del vehículo se subió y nadie le dice nada.
3: Es la avenida Gribotá, que es una avenida tan curiosa.
1: No, pero igual, ¿no? La feria, claro.
2: Ceci, la Cumaví. ¿Qué pasa con los jueves de Cumaví? Discúlpenme, con todo el cariño del mundo, tampoco entra un vehículo.
3: Claro,
2: ahí
3: no,
2: se incendia algo, inicia
3: algo
2: y no hay por dónde entrar. No hay por dónde entrar.
3: Tiene que tener ya las calles adyacentes, por lo menos libres.
2: La zona
3: tampoco...
2: de... aquí es La Pampa, ¿no? El mercado que está más arriba.
3: La Pampa.
2: Pampa de la Isla es, el que está cerca del matadero, hay un mercado.
1: Claro, es La Pampa. Bueno, ese es municipal, por ejemplo.
2: Bueno, y los domingos...
3: Pero los domingos, le digo, eso es caótico.
2: Cecilia, cortan la calle a diestra y siniestra y hacen lo que quieren.
1: Por eso digo, no va a ser una medida popular, pero es una medida necesaria. No, yo confío en que lo tienen que hacer. Y lo van, o sea, confío en que lo van a hacer.
3: Por favor.
1: Quiero confiar en que lo van a hacer. Quiero confiar en que esto no va a volver a pasar, ¿no? Porque... no estamos preparados para una tragedia y una emergencia.
3: Recién pasó lo del mutualista, hace qué tiempo, igual nuevamente las calles quedaron tomadas.
2: Claro, porque el tercer anillo externo, todavía sí. Hay comerciantes que están sobre el tercer anillo externo, claro. Y no
1: pero
2: se llevan los puestos
1: si
2: nuevos.
1: Se dan cuenta, lo que ustedes están apuntando, estamos hablando de calles loteadas.
3: Claro.
1: Esto no pasó en una calle loteada, esto pasó dentro de una estructura que tampoco, que privada, que tampoco tenía las condiciones, claro, de infraestructura necesarias. O sea, el problema era adentro, ¿me entienden? O sea, se quemó todo adentro. Claro. Estaba mezclado, que eso también es algo que debe regularse, lo que es pirotecnia, plásticos,
2: muebles.
1: Tiner, muebles. En el segundo piso había garrafas, porque es el patio de comida. O sea, todo mezclado, toda una sola cosa que tiene que tener de alguna manera...
3: Sectorizado,
1: exactamente, sí. Una sectorización específica y tiene que tener control. Sí. Si bien es privado, yo creo que ahí tendría que existir obviamente un control en ese sentido, porque ya nos demostraron no, que no lo pudieron lógico, hacer, ¿no?
2: Algo deberían hacer.
1: Hay una responsabilidad obviamente del tema de las asociaciones,
2: ¿eh? Y bueno, a trabajar, señores, no queda otra. 10:56, nos falta una pausa, ¿no, señor? Sí, sí, sí. 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Y con ella nos vamos a la pausa. 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
3: Bueno,
2: no,
3: no se olviden de nosotros, no vamos a estar solo hasta mañana.
4: Sí, ya llegamos al final prácticamente del programa. Saludos a toda la gente que ha estado con nosotros.
3: ¿Verdad? Nos mandamos saludos.
4: Rapidito.
3: Yo le dije a Ceci y ella me dijo no va. Echándole la culpa. Cuando uno le pasa su
4: ¿Le mandaste saludos a Julico o no?
3: A nadie.
4: Un beso, Julico. Gracias por estar con nosotros. Martes, buenos días. Que tengan un excelente martes. Las bendiciones te acompañen también a vos, querido Julico, el día de hoy. Muchas gracias por estar obviamente con nosotros.
5: También para nuestro amigo Julio Puerta, que está escuchando la radio, me acaba de llegar un mensaje. Saludos para todos allí en Marítima, especialmente para Caro y Ceci.
4: Buenos días, Cecilia, Carolina y Juan Carlos. Sería bueno hacer simulacros en colegios. Ya hablé con la directora del colegio de mis niños y dice que tienen que tener permiso del Ministerio de la Educación. Ustedes como medio pueden averiguar si es cierto eso, simulacros del tema de terremotos, ¿no? Decía Zapac, el usuario Zapac. Cualquier momento sí. Santa Cruz, Bolivia, Dios no lo permita, es mejor estar preparada, dice, ¿no?
3: Y fuera de broma, con ese comentario, yo ahí acoto, hablen en su casa también, ante cualquier
5: claro,
3: autoridad. Todo
5: explíquenle ya
3: a la familia, a los más chicos en casa, cómo se tiene que obrar en este tipo de situaciones.
4: Hay colegios fiscales, el año de la pera, dice, no creo que hubieran sido construidos con estas normas.
3: No tenemos, aquí no.
4: Pero en realidad en Santa Cruz en general no hay construcción antisísmica porque no somos, en teoría, una zona sísmica nosotros, ¿no? A diferencia, por ejemplo, de La Paz y de otras regiones en el resto del país. Sí, La Paz tiene, Caro.
3: ¿Sí?
4: Sí, tiene. Hay construcciones que son antisísmicas. De hecho, los edificios, sí, muchos. Pero, lamentablemente, no sé si estamos listos. Acordate, de Aikiri y Totora, hace muchos años tuvimos que depender de la ayuda internacional, ¿no? Totalmente. Así que, bueno, saludos a toda la gente. Gracias por los comentarios. Los recibimos efectivamente nosotros de la mejor manera y siempre pensando en hacer las cosas mejor por todos ustedes. Un beso a todos, de verdad. Muchas gracias por estar con nosotros. Hasta el día de mañana. Chau.
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8: 11 de la mañana.
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0: te molesta. De agosto, 4 días, para igualar los 53 días del daño que nos hizo el movimiento al socialismo, los movimientos con los que llegaron a acuerdos en el gobierno y que le hicieron tanto daño a la economía del país. Nos faltan 4 días para juntarlos e igualar los 53 días del gobierno. 53 días de inacción total, de pérdida total. O sea, vamos a hablar de 106 días. Va a ser 53 más 53. Vamos a hablar de 106 días. Se comieron más de 3 meses. Se comieron más de 3 meses. Y no hicieron nada. 100 días, es decir, 53 de lo que Rodrigo Paz llamaba la antipatria y 53 días propios. Estamos jodidos de verdad. Bueno, salvo que haya combustible y dólares. Salvo que haya combustible y dólares. Y va a estar difícil lo de los combustibles. Yo le voy a contestar a alguna gente que me dice, Carlos, de nuevo lo mismo. Y yo les contesto y les digo, ¿y por qué no salís a defender al gobierno? No, no, es que tampoco es así, no estoy de acuerdo con él. Bueno, pero es que tenés que ponerte de un lado, pues. ¿O de un lado o del otro? ¿Ustedes creen que uno lo hace de puro jodido porque no tiene tema? Pero a ver, puedo hablar del terremoto en Colombia, puedo hablar del incendio aquí en que estoy esperando el informe de la policía para referirme al tema del incendio de Barrio Lindo. Pero les pregunto, cualquier otro tema que hablemos, cualquiera, ¿vamos a solucionar el problema real? Yo no creo. ¿Va a haber gasolina? ¿Va a haber diésel? Yo creo que no va a haber. ¿Y sabes qué? El diésel sobre todo, es la sangre del país. Es un país mediterráneo, además, es la sangre del país. Es el que hace que los camiones se muevan, que las flotas se muevan. Esos dos elementos, medios de formas de moverse, por flota y por camiones. El camión para entrar al Chaco, para sacar la exportación, para cosechar o para sembrar, para llevar cosas de un lado a otro, para eso. Y la flota para que la gente se pueda mover por el país. Sin eso no hay chance. Y estamos a punto de entrar a una situación mucho más complicada. Ah, eso sí, tenemos 3 presos ya. 3 presos, uno con detención domiciliaria. ¿Y solucionaron algún problema? No, no solucionaron. Seguimos exactamente en el mismo lugar donde nos dejó Arce Catacora hace mucho tiempo. Fíjense lo que dice el periódico El Deber, de hoy. Y ojo, El Deber, uno de sus dueños es ministro de Arce, perdón, de Paz Pereira. Así que no creo que sean enemigos del gobierno. Por segundo fin de semana consecutivo, hubo transportistas que permanecieron en la espera por llenar los tanques de sus pesados vehículos con carburante. También desde hace más de 2 semanas que los ejecutivos de yacimientos emiten excusas por la escasez de combustible y se fijan plazos difíciles de cumplir. Se emiten excusas por la escasez de combustible. Más bajito dice: la escasez de combustible golpea a Bolivia desde mediados del 2023. Ahí arriba. La escasez de combustible golpea a Bolivia desde mediados del 2023. Desde esa fecha se produjeron sucesivos episodios de desabastecimiento de diésel y gasolina debido a la caída de la producción de gas natural en el país. La crisis se agravó por los años siguientes a consecuencia de la falta de dólares en el Banco Central para pagar las importaciones de carburante. El país requiere entre 2.800 y 3.300 millones al año para abastecer el mercado interno. Ahí un ratito dejémoslo. ¿Cuál es la diferencia con el gobierno de Luis Arce Catacora? Luis Arce por lo menos tuvo la decencia, si es que le quedaba decencia, de reconocer el problema. Aquí nos están hablando burreras, nos están viniendo con explicaciones que no tienen coherencia. Poné la nota, ahorita vamos a ver. Seis. El gobierno atribuye escasez de combustible a precio del petróleo y trabaja en su solución. Esta nota es del 8. Ponela.
1: Sí, ese es un tema que nos preocupa. Por supuesto, el gobierno está trabajando 24/7 en tratar de darle una salida a este tema. Entendemos que lo que el precio del petróleo justamente ha obligado, digamos, a esta escasez, porque se ha subido de tal manera que distorsiona un mercado. Entonces, el valor del barril, el valor de lo que puede ser la importación del diésel y la importación de la gasolina, hace que acá internamente haya una distorsión. Esto está generando nuevamente problemas de corrupción, de escasez, de ocultamiento y una serie de cosas que el gobierno está firmemente trabajando en de que esto se solucione a la brevedad posible.
0: Y no lo logra. Y lo dice don Fernando Romero, que entre otras cosas les cuento, no ha dejado de ser ministro, porque tiene que haber una ley que deje sin efecto el sin funcionamiento del ministerio. O sea, don Fernando Romero sigue siendo ministro. Y don Fernando Romero, cuando era dirigente de ANAPO, era crítico con este asunto y lo preocupaba. Hoy día nos dice es que se subió el precio del barril y es culpa nuestra, pero si están diciendo en estas palabras, admiten o dan permiso para importación de combustible, podrán vender a precios más altos los que están regulados por la oferta y la demanda en el exterior, salvo el de yacimientos petrolíferos fiscales bolivianos y el combustible aquí, que va a ser subvencionado. Siguen subvencionando, pero no van a subvencionar lo que producen aquí, van a subvencionar lo que ellos mismos importen. Y van a hacerle competencia al que trae combustible. ¿Por qué? Porque quieren resguardarse diciendo, pero nosotros subvencionamos. Entonces, ¿cuál es la diferencia entre este gobierno y el anterior? Y ojo, estoy hablando de entre este gobierno y el peor gobierno de la historia de la democracia en el país. Desde el año 1900, por lo menos. O sea, hace 126 años. Estamos pues muy mal. No, pero bajar un poquito tus decibeles. No pienso ni bajar mis decibeles, ni cambiar absolutamente nada. ¿Sabes por qué? Porque si miro para otro lado, estoy incumpliendo el objetivo que me propuse, ser crítico con los gobiernos que, en mi entender, actúan mal. ¿Le llegó a este? Bueno, mala suerte. ¿Acaso no fui crítico con Carlos Mesa? ¿Con Gonzalo Sánchez Lozada? ¿Con Banzer? No, con Banzer no, con Tuto, porque ya Banzer, justo yo llego cuando él se está yendo. Es que hay que ser coherente. Y el gobierno no tiene coherencia. Lamentablemente para todos nosotros, no tiene coherencia, lo estamos escuchando. Necesitamos 3.500 millones de dólares por año. Y se está prestando como gran cosa 1.900 millones de dólares. Pero a ver un ratito. A pesar de los anuncios oficiales de la Cámara Agropecuaria del Oriente, advierten que actualmente al país están ingresando 700.000 litros diarios de diésel, pero la demanda real del combustible para el funcionamiento de la economía de Santa Cruz asciende a 3.3 millones de litros, por tanto, significa que se va a mantener el déficit en el departamento. Y es el departamento que le da de comer al país. ¿Qué hacemos? Editorial del deber, no mío. ¿Qué hacemos frente a esto? Yo no sé lo que pretenden hacer. Yo creo que no tienen idea de qué hacer. Por lo menos tengan la decencia de decir, señores, no hay plata. Los días lunes, miércoles y viernes van a andar los vehículos que tengan placa impar, y los martes, jueves, sábado, los que tengan placa par. Tomen una decisión, una. Hagan algo, que se ahorre, que solamente trabajen en esos días marcados, solamente los vehículos de camiones y flota. No camionetas, no, nada de eso. No, pero igual en la corrupción, puta, pero soluciones para el problema de la corrupción también. Todo lo tenemos que pagar nosotros por la inutilidad del gobierno. El combustible escasea y la solución no llega. Escasea y la solución no llega. Pero el gobierno está obligado a encontrar una solución a esto. Con los dólares está pasando algo muy raro. Algo muy raro. El otro día lo hicieron bajar el dólar, hace 6 días. 166 millones de dólares metió a la calle el gobierno para bajarlo. ¿Y por qué no lo contaron? ¿Por qué no dijeron estamos haciendo algo? Hay gente que está renegando porque esta banda de precios está complicándole la vida a mucha gente, a muchos más de lo que son ellos. ¿Qué hacemos? ¿Qué hacemos? Porque esto no está bien. Fuera lindo hablar, ya les digo, de pajaritos preñados y de niñitos envueltos. Arajo, hermosísimo fuera. Pero no da. El dólar se abarata por centavos, pero ¿qué le cuesta eso al país? ¿Cuánto le cuesta? ¿Por qué en los bancos nivel 1 no están comprando dólares? El sábado, el jueves y viernes no estaban el jueves y el lunes no estaban comprando dólares ayer. ¿Por qué? ¿No es raro? ¿No nos vamos a preguntar? ¿Para qué? ¿Para que no suba? ¿Quieren bajarlo más? Hay algo que no está bien. No sabemos exactamente lo que es. Y deberíamos saberlo porque el gobierno debiera sincerarse y decirlo. Pero no, están en otra, contándonos otra película. Ahora es el tema de que va a llegar el presupuesto del próximo año, ¿o qué? La ley financiera, ¿no?
2: La ley de inversiones.
0: ¿Ah? La ley de inversiones. ¿Hoy día ya llegó? Hasta ahorita no ha llegado.
2: Ahora nada.
0: Ya, hasta ahorita nada. No ha llegado la ley de inversiones. Ah, es que van a trabajar desde las 5 de la tarde. Pero ustedes creen que no se parecen al gobierno de Evo Morales y de Arce. Y le voy a decir por qué.

y el factor seguridad, ¿a quién se lo dan? ¿Por qué lado te lo van a dar? Para que la gente venga e invierta 1,000, 2,000, 3,000 millones de dólares. ¿Cuál es la garantía que tiene el inversor? ¿Cuál es la garantía que tiene el inversor para venir a poner su plata aquí y no irse a Paraguay, Uruguay, Chile, Argentina, no, Brasil, Perú? Porque ahorita Argentina está en líos, que va y que viene. Preferible no, digamos. Hoy, mañana no sé. Es un paisango grande con muchas chances y posibilidades. Pero, ¿por qué debiera decirle a alguien venir a invertir en Bolivia? ¿Por qué hemos hecho leyes? Puta, si de leyes se trata, Bolivia debe ser uno de los países que tiene más leyes para todo. Y el ministro nos está diciendo, el ex ministro nos está... ¿Cuál será, pues, la situación del señor Fernando Romero? Nos está diciendo, ¿sabes qué? El problema es que hay mucha corrupción. Puta, si el gobierno se está quejando de la corrupción propia, ¿qué hacemos nosotros? Estamos en problemas gravísimos. Ya te digo, yo conozco 3 bancos que no compran dólares. Conozco 3 personas que se... detenidas. Volvieron a hablar del valor del precio del petróleo. Y el disco, ¿sabe qué? La cantidad de excusas se encontraron la cola con la cabeza. Y entonces ahora vamos a comenzar a hablar de lo mismo. Y vos vas a tener que ir a contarte un cuento que diga que estamos bien, que ahora que la ley de inversiones va a entrar. Y yo te pregunto, ¿y quién cree en la estabilidad política, económica y social de Bolivia? ¡Ojo! Estamos viviendo un estado de excepción. No nos olvidemos, estamos viviendo un estado de excepción. Cortalo el estado de excepción y contame cuál es el panorama que ves de aquí a octubre. No falta más que septiembre y octubre. Incendio, falta de combustible, falta de dólares, falta de lluvia. Y efervescencia política. ¿Qué hacemos? Y el gobierno no te da una respuesta a tan largo plazo, y resulta que es aquí, a la vuelta de la esquina. Y tendríamos que callarnos y tendríamos que decir otras cosas e irnos por otro lado. ¿Por qué, pues? Si esto es lo que estorba, esto es lo que nos tiene mal, esto es lo que duele. Porque uno no es de Marte ni de Júpiter, uno es de este país. Así que no crean que me alegro de la situación, no me alegro para nada. Lamento de verdad lo que nos está pasando, pero no puedo dejar de decirlo. Ya les digo, sin diésel y sin dólares no se mueve el país. El país de las carreteras, el país de los chacos, el país que productivo. Diésel y dólares. No tenemos ninguna de las dos cosas. Si al menos tuvieran ideas, ¿no? Ya hasta las ideas, si tuvieron, ya se les acabaron. ¿Y qué hacemos? ¿Qué hace el gobierno? Siguen en cuentos. Siguen contándote cuentos.

0: que no nos llevan a ningún lado. Es muy complicado el asunto. Porque, ¿saben qué? Tendríamos que explicarle a la gente común por qué está tan cagada. A ver, más allá del mal discurso del presidente, ¿por qué es un mal discurso? Un discurso que no asienta en la realidad. Pero más allá de todo eso, ¿cómo le decís a la gente que está cagada, pero que hay esperanza y mirá, y no hay combustible, no hay dólares, no hay salida? ¿Cómo haces para decírselo a la gente? Periódico, no voy a decir oficialista, pero el periódico, uno de los dueños de uno de, es decir, uno de sus dueños es el ministro del presidente. ¿Cómo hacemos? Porque tampoco puede mirar para otro lado, porque eso no es correcto. Y ya le digo, hay temas, por supuesto, pero yo me pregunto, a esos temas, ¿tenés cómo sustentarlo? Yo creo que no. Faltan 4 días para los 53 días. Para cumplir los mismos 53. Y la pregunta aquí es, ¿106 o solo 53? ¿Valieron estos 53 días? Estos segundos 53 días para un arranque del país. No, es que la ley de inversiones, puta, ¿por qué te vas a la mierda con tu ley de inversiones? ¿Cómo le vas a dar seguridad a la gente porque venga a invertir? ¿Cómo le vas a dar credibilidad a este país? ¿Cómo lo vas a hacer? ¡Ah, linda la ley de inversiones! ¡Viera vos, bien redactada! Bueno, ¿cuántos vinieron? ¿Cuántos vienen? ¿Cuántos vienen a preguntar siquiera por este país? Nada. Ayer lo escuchaba al expresidente alemán hablar en la televisión, creo que era Unitel, y hablaba de Santa Cruz y de las posibilidades de progreso. Pero sin diésel no funcionamos. Les puedo garantizar. Sin diésel se queda todo ahí. La leche es un problema. La carne de cerdo es otro problema. La soya es otro problema. El alimento para los pollos es otro problema. Todo termina en el diésel. ¿Y nos tendríamos que callar? Discúlpenme, pero yo no. Yo no. No me gustaría que se vayan de aquí, de este lugar, pero si quieren hacerlo, tienen todo el derecho del mundo. Lo que no van a lograr es que uno se calle. Vamos al corte, venimos al tiro.
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0: La doctora Daniela Durán, presuntamente participante de los contratos para importar combustible dañino, ha sido detenida en todo caso, exdirectora de yacimiento. Ponela a la nota número uno.
1: Forma que existe una persona que está aprehendida en la oficina de del CC. En este momento, hace un momento, hora de la tarde, ha apretado su declaración informativa. Por ello de que el secreto fiscal se va a constituir nuevamente a efectos de verificar si va a ser o no va a ser trasladada a la ciudad. Ha sido aprehendida por el delito de incumplimiento de deberes y conducta antieconómica. Por ello de que se encuentra en este momento aprehendida. Cabe mencionar de que la investigación que se da inicio en la ciudad de La Paz ha llegado por cooperación en base al principio de unidad que rige el Ministerio Público, es por ello de que
0: ya sabemos que por sumisión, no por colaboración, pero me pregunto si el señor Medinaceli ha sido puesto con proceso de domiciliario, ¿por qué no le dan la misma sentencia? ¿O tiene que ir al juicio y hacer todas estas cosas? Si fuera lo mismo. Pero además, pasan 3 meses, 4 meses de la gasolina basura. Siempre atrasados en todos los de yacimiento. ¡Qué inutilidad! Poner la nota número 10, Cisterneros, escuchen esto, pues, tal, ponela.
2: Ha habido una buena voluntad, aceptación de parte del Estado de trabajar en mesas de trabajo, viendo cada uno de los temas y tratar de ir avanzando. Pero nosotros coincidimos que se debe hacer los esfuerzos por normalizar el abastecimiento de combustible del país. Todas las otras inquietudes, propuestas, todo, quedan medio en saco roto cuando el transportista, el flotero, el camionero, el micrero, quien fuera, está pues 4 días en la cola y 3 días trabajando. Entonces todos los esfuerzos paralelos que se puedan hacer van a quedar desvirtuados cuando el transportista no está trabajando al 100%. Bueno, yo creo que es importante que el gobierno trate de hacer los esfuerzos para tratar de mejorar un poco los volúmenes para poder reducir estas colas. Y estas colas solo se reducen cuando se empieza a traer quizá mayor volumen del acostumbrado para poder empezar a terminar con las filas que hay.
0: ¿Qué manera de darle vuelta? Pues ya no saben qué decir, en primer lugar, y en segundo lugar, anda a saber cuál es el tipo de relación que tiene con el gobierno, pero lo que dice Sergio Koski, no sé qué. Claro, el problema el camionero, el micrero, el flotero, sí, pero el esfuerzo del gobierno. ¿Cuál esfuerzo del gobierno? ¿Qué? ¿Cuál es el esfuerzo del gobierno? ¿Dónde está el esfuerzo del gobierno? No hay ningún esfuerzo. No tienen plata, se acabó el asunto. Por lo menos, si fuera esfuerzo, por lo menos decirlo. Poner la nota número 11.
3: Preocupado y con una incertidumbre total para las futuras campañas, porque hay el riesgo de entrar en quiebra los productores, toda vez que el tema del sector cañero nos llueve ahora y eso nos dilata aún mucho más el tiempo de poder levantar la cosecha. Lo propio en la zona sur con lo que son los maíces, ¿no? Ya los maíces están acamándose, pasados de maduro, bastante seco, ya con más, no es buena la calidad de grano en este momento, ¿no?
4: ¿Qué tipos de granos están en riesgo en este momento por la falta de 10?
3: Mire, el tema, uno es el sector cañero, otro es el maíz, el sorgo en la zona este, el trigo, que es bastante delicado para estos vientos fuertes, el girasol en la zona de San Julián, la zona de Morayos. Todo eso cultivo, y también el riesgo ahorita es la campaña que se avecina, ¿no? Que es la de verano, que estamos analizando el tema biocombustible. Próximamente, obviamente, vamos a hacer otras propuestas.
4: ¿Las económicas hasta el momento?
3: Son millonarias, ¿no? No tenemos un dato preciso en este momento. Pero...
0: En la lona, señores. Esta es la realidad. Esta es la realidad. Al norte, al sur, al este, al oeste, arriba, abajo, donde les dé la gana. No hay chance, no hay chance. Ya comenzaron a hablar de quiebra. Y el gobierno no atina a nada. El problema es que no atina a nada. Ahora vamos a detener gente, vamos a meter preso. Pregunto, ¿y los capos del gobierno mismo? ¿Cuánto tiempo hace que está el señor Darroca? Y no estoy acusándolo de nada, pero pregunto, ¿cuánto tiempo hace que está ahí? Porque caen los de la línea media y el señor Darroca y el señor Blanco. ¿Ya los investigaron? ¿Ya los llamaron? Porque a lo mejor también no están cumpliendo con las funciones, porque por lo mismo cayó Medinaceli por inobservancia de las reglas y toda esta cosa. Entonces pregunto si estos otros no están lo mismo. Así como estamos, ponele, estamos fregados, dice transportista.
5: Se están igual alistando, vamos a volver a bloquear, dice. Desde ayer en la noche, más que todo. Hay compañeros que nos pasan su fila porque ellos tienen que retornar y tenemos que cumplir muchas funciones con el transporte y con los pasajeros.
6: Sí, ya no hay ninguna esperanza de que pueda mejorar porque ya esto está arrastrando desde años anteriores. No hay más. Los gobernantes, ¿cómo lo harán? Ellos son quienes saben más. Nosotros como población estamos nomás sufriendo semana tras semana, mes tras mes.
5: Tenemos que cumplir la responsabilidad de estar puntuales en el carril. Lamentablemente tenemos que hacer fila un día, dos días, tres días. No tenemos servicios básicos de baño, donde ir a hacer ni comer, porque estamos sin comer y tenemos que esperar.
6: Estamos en quiebra ya en total. Ya no estamos generando como debíamos ser, tenemos deudas en distintos bancos, entonces tenemos que escatimar cualquier esfuerzo.
5: Es así, porque la mayoría de nuestros compañeros que están en frontera nos dicen que están esperando, que no han descargado, o sea, es todo un problema. Lamentablemente es así para Bolivia y para toda la gente, pues, para nosotros, para los conductores más que todo. De una vez solucionen, porque ya es mucho tiempo, ya ha subido el diésel al doble, al triple, ya debería de pasar este problema, porque ya es lamentablemente estamos fregados aquí en Bolivia, así nunca vamos a surgir.
0: ¿Y los malos son los periodistas? Estamos quebrados, estamos jodidos, no podemos.

0: Pasamos 3 días aquí, 4 días en la carretera. Vamos a bloquear, que bloqueen, pues. Si tienen gasolina como para ir a, y diésel como para ir a bloquear, que bloqueen. Es lo único que le falta decir al gobierno. Y cuando vayan, vamos a decir, ¿vieron? ¿Tienen pa bloquear? Sí, tienen. El problema es estructural y no hay salida a este problema que estamos viviendo. En 8 meses no dieron solución al abastecimiento de combustible. Libre, dale.
1: Casi 9 meses y el gobierno no da solución con el abastecimiento del combustible. ¿En qué radica esto? Primero, que el gobierno no está siendo sincero con el pueblo boliviano para decir que el yacimiento petrolífero fiscal boliviano está quebrado. Segundo, no se animan ellos a hacer un cambio en el directorio. El directorio actual está empernado de la legislación del señor Luis Arce, del Movimiento Socialismo, y se mantienen todavía empernados. Entonces, lo que tiene que hacer el presidente es sacar ese directorio, barrer ese directorio, que ellos son los corruptos, los responsables de la gasolina basura y la escasez de combustible, y sobre todo que yacimiento petrolífero fiscal de Bolivia, la empresa estratégica más importante de los bolivianos, está en quiebra. Dada la característica del presidente Rodrigo Paz, todo es bla bla bla bla, como Bolivia, Bolivia, Bolivia.
0: Esta es la realidad. ¿Qué hacemos? Una idea que se les caiga, una idea. Pero ya mandamos la ley de inversiones. Ya repito, ¿quién va a venir a invertir a este país? ¿Quién va a venir a invertir? Si lo que puede venir a invertir, capaces son de quitárselo para ir a comprar un poquito de diésel. Ponela a la señora de Bilbao, del PDC.
2: Primero han dicho que van a hacer un tema en yacimientos, que entiendo, una intervención. Yo no solo pido una intervención, yo desde inicios he pedido, cámbienlo por favor desde el portero de yacimientos que roba en el Alto, en Sencata, desde el último empleado, de una vez cámbienlo. Y si este presidente de yacimientos no tiene la capacidad, tiene que denunciar. No nos puede perjudicar al gobierno, al presidente lo perjudican sin motivo. El presidente está haciendo buen trabajo, tenemos ministros, tenemos parlamentarios que estamos trabajando. No puede ser que por ciertas personas, tanto en la NH como en yacimientos, nos hagan quedar mal. ¿Quién fiscaliza, pues? La NH. ¿Quién vende? ¿Quién hace el tema de que llegue el diésel y la gasolina? El presidente de yacimientos. Al señor Medinaceli lo han cuestionado rápido. ¿Por qué nadie lo cuestiona al ministro de hidrocarburos? En estos momentos, esas entidades realmente son de un problema grande. De una vez tiene que haber un decreto para eliminar las dirigencias y los sindicatos que tienen yacimientos, porque estos se están perjudicando.
0: Teníamos que ponerle a la señora Sala en defensa, y ¿sabes qué? No es tan difícil. Hay salidas a la crisis del dólar, perdón, de combustible. La voy a escribir bien, voy a consultarlo con gente amiga y espero que me dé sus opiniones, pero hemos estado conversando con mucha gente amiga. El transporte pesado en estado de emergencia, 15 días al gobierno, dale, 13.
3: Hasta el momento no hay mejoras en los surtidores, hay filas, cantidad de camioneros que están buscando combustible. Por eso el transporte pesado, bajo un ampliado nacional, ha dado un plazo de 15 días. 15 días hábiles que estaría feneciendo el 18 de agosto. ¿Qué pide el transporte pesado? Primeramente combustible. Sin combustible no puedes trabajar, mover tu camión ni un metro. Por eso es justo y necesario que estas autoridades den respuestas claras. Estamos en estado de emergencia. Si no va a haber combustible hasta el 18 de agosto, no hay garantías del estado de las carreteras. El transporte pesado se va a declarar en quiebra nacional y no va a pagar peajes, ni impuestos, ni a los bancos. ¿Por qué? Porque estas autoridades no están dando respuestas en garantizar trabajo a todos los sectores que estamos hoy en los surtidores. No estamos trabajando ni siquiera un 40%. Todos están en las filas durmiendo. en estos feriados, mientras que las autoridades del gobierno
0: Yo le voy a decir, señor, usted tiene toda la razón del mundo en reclamar, pero lo que no tiene es derecho de joderlo al otro simplemente porque usted está jodido. Créame que no es la solución ni la salida. ¿Cuál es su derecho de usted? De ir a bloquear y de evitar que la gente trabaje. ¿Por qué va a dejar de pagar impuestos? Puede dejar de pagar porque ese es un asunto con el Estado. ¿Pero por qué no le va a pagar al banco? ¿Por qué no le va a pagar al banco? ¿Porque a usted se le ocurre que no va a pagar al banco porque el gobierno no lo deja trabajar? Esto no es correcto, y lo que no es correcto hay que decirlo. No soy socio de banco, no tengo cuenta del banco, no tengo nada que ver con los bancos. Pero pongámoslo claro, no tienen derecho siquiera a plantear una situación como la que está planteando. No vamos a pagar los créditos. Vayan y negocien. Paguen lo que puedan. Pero no es que hemos decidido que... ¿Y sabes qué? Si no lo contradice nadie, entonces esto se va convirtiendo en una bola grande cada vez más de barro, no de nieve, de barro. Creo que está muy equivocado el señor, por más razón que tenga el reclamo, está muy equivocado en el planteamiento de qué es lo que hay que hacer después. No tienen derecho de joderle la vida a nadie, a nadie. Lo dije antes, lo sostengo hoy, y lo digo antes de que se les ocurra a ellos salir a las calles de eso. Transporte tarijeño da ultimátum.
4: Bueno, seguimos viviendo nosotros como sector de transporte en las filas, durmiendo en las filas, y no hay para nosotros una visión que tengamos que ver de aquí en adelante para solucionar nuestro problema de combustible.
5: ¿El plazo sigue vigente que le han dado al gobierno?
4: No, sigue vigente hasta el 10 de septiembre. Nosotros llamaremos a un pleno nacional con todos los sectores y ahí definiremos, ¿no?, así en adelante, ¿qué se va a definir con el sector del transporte?
5: ¿Se va a mantener o se busca ampliar, obviamente, el tema del estado de excepción? ¿Esto no perjudicaría las movilizaciones?
4: Nosotros vamos, sabemos que somos instituciones fuertes como sector del transporte a nivel nacional, ya no nos va a importar porque vamos a venir soportando todos los meses, no porque haya un estado de excepción nos van a seguir sometiendo a que sigamos durmiendo en las filas.
5: ¿La situación es crítica?
4: Muy crítica, muy crítica. Cada día las filas, especialmente en el central, se alargan todos los días, por eso no se ha dado, esperábamos que se dé pues en su mensaje decir pues hasta tal fecha vamos a solucionar problemas de combustible, por lo menos, ¿no? Pero ha dicho en meses, no sabemos ¿qué meses? ¿De qué año?
0: Es dramático el caso y tiene todo el derecho del mundo de no trabajar y de no hacer esa cosa. Lo que no tiene derecho es hacerles paro, ni es decir, de hacerle bloqueo a la gente. Porque el que pueda, déjelo trabajar, pues. ¿Por qué tienen que tener la tentación esta de, ¿sabes qué? Si yo no puedo trabajar, que no trabaje nadie. ¿Cuál es el derecho que tienen? ¿Saben cuál es el derecho? Un gobierno pusilánime. Ese es el derecho que tienen. Por eso pasaron 53 días. Estamos llegando. Mañana van a faltar 52 días. O más bien, 54 días ya. Grave. No, nos faltan 4 días, perdón, para los 53. 4 días para los 53. Mañana va a faltar 3. Y no se ve la solución. No llegó al Parlamento. Nada, che. Bueno, vamos al corte. Ahorita venimos.

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0: ¿Se dan cuenta lo que es eso? Los expulsados, porque no hay otro nombre, los expulsados del país, los sacados del país por la pobreza, por la yesquera, por las condiciones en las que estamos viviendo, van a trabajar a otro lado, recogiendo semillas, barriendo, es decir, muy pocos deben ser los que van a ocupar cargo de gerente o de jefe en algo. Casi nunca eso se da. Puede que se dé en algunos casos, pero nuestros expulsados del país le están generando a este país, valga la redundancia, más plata que el gas. Nos cagaron en Teringo. Y el gobierno no tiene la más mínima preocupación por lo que está pasando, porque se le acabó el discursito, ¿no?, del gas en el norte de La Paz.
1: Sí. El 6 de agosto dijo todavía.
0: Sí, sí. Pero se le acabó el discursito. Sí, lo dijo el 6 de agosto. Pero para criticarlo a los otros, ¿no? No están haciendo una sola gestión. Ah, sí, hablaron con Petrobras. Y nada más. O sea, se supone que hay gas. Hay gas en los campos residuales. Vayan, saquen, exprímanlo lo más que puedan. No tienen idea de qué hacer. Ponerlo a Gary Antonio Rodríguez. Dale.
2: Alguna vez yo dije que las remesas crecientes que hemos tenido desde hace 20 años atrás ha significado también un creciente dolor para las familias bolivianas. Ha significado que el padre, la madre, se haya tenido que ir a buscar mejor vida en otro país, a trabajar en condiciones de semiesclavitud. Ha significado familias disfuncionales en nuestro país y una pérdida increíble de capital humano. No solamente ha salido mano de obra estandarizada, digamos, sino también muchos profesionales han salido del país y por la necesidad incluso a trabajar en actividades de agricultura, de minería, de prestación de servicios personales, etcétera. O sea, que nosotros hayamos llegado, por ejemplo, en el año 2022 y 2023, a más de 1.400 millones de dólares de remesas. ¿Qué nos dice esto? En primer lugar, que hay gente laboriosa, ¿no? Se dice que hay más de 2 millones de bolivianos en el exterior viviendo por esta necesidad. Y hay gente que va y trabaja para otras personas. Hay gente que va a producir riqueza en otros lugares. Y de esto mandan una pequeña parte. ¿Qué pasaría si esa gente estuviera viviendo acá para poder producir y valerse por sí mismo, generar riqueza y con ello ayudar a contribuir a disminuir la pobreza en el país? Que hoy día las remesas signifiquen más que las exportaciones de gas, nos da dos lecturas. Hicimos mala tarea en lo que respecta al sector de hidrocarburos. En 2006 había un alborozo, un folgorio por la nacionalización de los hidrocarburos. Pero esa fue una decisión equivocada. Y hoy día estamos cosechando el fruto de esa mala siembra. ¿Qué ocasionó aquello? Que lamentablemente la pérdida de oportunidades en el país haya expulsado a bolivianos hacia otros países para que busquen mejores condiciones de trabajo y puedan sostener a sus familias, porque finalmente de eso se trata. Pues no es la mejor manera de que un país se mantenga. Las remesas desde el exterior son una suerte de exportación de servicios. Está saliendo nuestra mano de obra a trabajar en el exterior. Pero ¿cuánto nos gustaría tener a familias unidas, niños que no estén desprotegidos, que no estén abusados por ausencia de sus padres y que los bolivianos tengamos las condiciones acá para poder invertir, para poder producir, para poder abastecer el mercado interno, exportar, y dentro de una economía formal, además, que genere no solamente ingresos dignos para la familia, sino también tributos para el Estado, divisas para el país. Lo tenemos absolutamente todo para desarrollar, absolutamente todo. Países que no cuentan con los recursos, con la geografía que Bolivia tiene, hoy día son países desarrollados, y en poco tiempo lo han logrado. ¿Cómo puede ser que Bolivia, teniendo nieves eternas y un calor amazónico, cómo puede ser que Bolivia, teniendo minerales tradicionales, tierras raras, minerales estratégicos, teniendo bolsones de gas por descubrir, petróleo, mitad de su territorio con bosques naturales, una de las mayores biodiversidades del mundo, una riqueza geográfica, una riqueza histórica, cultural, gastronómica, etcétera, para hacer turismo? ¿Cómo puede ser posible que, teniendo tantas tierras por cultivar, bosques para aprovechar de forma sostenible, y teniendo tanta gente pobre, gente esforzada que quiere trabajar, no podamos nosotros pasar de una situación de subdesarrollo a ser un país desarrollado? ¿Qué es lo que nosotros necesitamos?
0: Todo lo que dice Gary es verdad. Pero la gentecita de mierda que tiene este país, ahí me incluyo, toditos somos. Pues no puede ser, de un extremo al otro, y seguimos igual. No mejora esto, ni con el abusivo y corrupto Evo Morales, y con el burro de Arce Catacora, y con Gonzalo Sánchez Lozada, y con Víctor Paz Estenssoro, y con el que vos querrás. De extremo a extremo. Y no pasa nada. No mejora esto. No mejora. Y todo lo que dice Gary es absolutamente cierto. Por eso yo digo, el país es pulsor de su propia gente. Yo les digo, yo estuve viviendo 1 año y 7 meses en Argentina. Me topaba con bolivianos explotados por sus propios parientes, que los llevaban para tener fábricas de ropa, manufactureros, costureros. Y como ellos, otros que hacían un montón de otras cosas. No me topé con muchos profesionales, debo reconocerlo. Pero gente trabajadora de verdad, cumplidora de verdad. Y en la situación en la que estábamos. Y tenemos todo. Dice que cuando se estaba repartiendo el mundo, le dieron ya ahí ese lugar que está ahí en el medio de Sudamérica, le vamos a dar gas, petróleo, oro, tierra rara, etcétera, etcétera. Le digo, ¿no será, señor, que le estás dando mucho? ¡Ja, va a ver la gentecita de mierda que le voy a poner! ¿O es mentira? Y al que quiere trabajar, aparece un señor que dice, no lo vamos a dejar trabajar. Le vamos a hacer bloqueo. No lo vamos a dejar trabajar, porque si ellos pueden, si nosotros no podemos trabajar, ¿por qué van a trabajar ellos? En esas lógicas estamos. Créanme que nuestra situación es muy grave. Todo lo que dice Gary, familias disfuncionales, familias abuso de todo tipo. Gente que trabaja allá y le manda la plata acá para que se la vayan guardando, o para que les compren un lote, se la tiran la plata, y cuando vuelve se topa con, y lo digo con conocimiento de causa, vuelven aquí y se topan con la triste realidad de que lo que mandaron de plata, no es que la tuvimos que gastar, hijo, porque mira vos, o hija, pero mira vos que nos enfermamos, y se la tiraron la plata. Muchos casos hay de eso. Hay otros que les va bien. Pero el que trabaja ya, el que va a trabajar, gana su plata. Y es porque este país los expulsó. Ahora, si nuestros compatriotas están generando más plata que el gas y el petróleo, es porque ya no hay gas ni petróleo. No hay, definitivamente. Y no tenemos un gobierno que esté buscando gas y petróleo. No, pero ahora vas a ver la ley de inversiones. Jota, eso va a ser una maravilla. Acuérdense que la están mandando con publicidad. Y no van a solucionar ningún problema. Poner a ver que termine Gary Antonio, por favor.
2: ¿Qué es lo que nosotros necesitamos? Necesitamos de los gobernantes que, sobre la base de principios y valores, y ojalá una revolución cultural a favor de la autorrealización, podamos nosotros tener las condiciones necesarias en términos de seguridad jurídica, en términos de seguridad de que lo que vamos a producir lo vamos a poder vender tanto en el mercado interno como en el mercado internacional, y la seguridad de un trabajo mancomunado público-privado con visiones y responsabilidades compartidas de largo plazo. Eso es lo que queremos.
0: Nada más. Seguridades, porque la gente pueda venir a trabajar. Pero si la primera impresión es que vamos a bloquear porque nosotros no podemos, si nosotros no podemos trabajar, los otros tampoco, ¿en qué quedamos? Vamos al corte y volvemos al tiro con el mismo tema, con Waldo López y con Daniel Valverde. Dale.
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En el periodo 2016-2025, avance al 2026, no lo voy a leer, pero 1.231 millones. El 2023 fue 1.437 millones, el 2022 1.437, el 2021 1.399. Miren las cantidades de plata. Ahora veamos allá.

0: tiene más plata enero-mayo de 2026. Esto es elaborado en mayo del 2026. España, el 50% de la gente manda que la plata que llega, 50.3%, Estados Unidos 15.1%, Argentina 5.2%, Chile 5.2%, Perú 3.8%, Italia 3.4%, Suiza 2.6%, Francia 1.4%, Alemania 1.3%, Brasil 0.8% y otros 10.8%. El cuadro es horrible. Horrible. Si tenemos que salir de este país para, imagínate vos, expulsado del país y resulta que produce más que nuestra riqueza natural. Y todo porque los pendejos se tiraron la plata. Porque los pendejos, vamos a nacionalizar. Claro, al comienzo está bonito. Es como cuando recibís una herencia. Y lo que recibió Evo Morales fue una herencia. Y se la fue tirando, y cuando acordó no tenía un medio. Y comenzó a tener déficit el del 2014. 9, 10, 12 déficit fiscal. Y menos plata, y Arce también menos plata, y Rodrigo menos plata, y no hacen nada. Y nos siguen haciendo discursos, como decía Benjo Cruz, por el futuro que jamás empieza. Y querés que no nos enojemos. ¿Qué dijo Daniel Valverde?
1: Mire, es dramático, ¿no? Por doble partida, por el hecho de que Bolivia no ha tenido la capacidad, los gobiernos, de explorar y encontrar nuevos campos, ¿no? Y todo ese dinero que nos ingresó prácticamente lo hemos dilapidado, ¿no? Se ha rifado el futuro del país con malas inversiones, por lo general. Y esa es la agonía por la que estamos atravesando en cuanto se refiere a la crisis energética y el bajón enorme que han tenido en sus ingresos la administración pública, ¿no? En todos sus niveles, ¿no? Los presupuestos de los gobiernos departamentales, municipales, están prácticamente también en toco, ¿no? Pero la otra cara de la moneda, ¿no? Que podría alegrarnos, no nos alegra mucho en realidad, ¿no? El hecho de que bolivianos que están fuera del país estén haciendo llegar su platita. Eso es importante, oxigena la economía y ha superado ya el ingreso por hidrocarburos. La gran mayoría de esos recursos vienen de España, de Chile, de Brasil y Estados Unidos, que más o menos es la escala. Y un dato, entre paréntesis, interesante, es que más del 50% de esas remesas que llegan de afuera se concentran en Santa Cruz, ¿no? Que es decir, donde más llegan esas remesas. Pero eso tiene que ver con algo, con un hecho social realmente doloroso. ¿Cuál es el hecho? El hecho es que estamos expulsando cada vez más bolivianos y sobre todo jóvenes, incluso con estudios universitarios. Aquí hay un estudio que ha hecho una fundación chilena, de 2023-2025. Uno de los datos que realmente son preocupantes dice que, de acuerdo a la encuesta que ellos han hecho, 54% de los jóvenes bolivianos manifiestan su intención de emigrar, ¿no? El potencial migratorio, dice, supera los 2 millones de personas y tienen fijado como destino o Chile, o Brasil, o España, entre otros países.
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4: 12 del mediodía, 30 minutos.

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0: Hola, ¿qué tal? Muy buenas tardes. ¿Cómo están ustedes? Sean bienvenidos a nuestro espacio. Estamos comenzando el programa La Hora 13, listos para informar de todo lo que ocurre en Santa Cruz, el país y el mundo. Soy Samantha Flores y este programa se hace en equipo, así que no estoy sola. Antes de presentar a mis compañeros de trabajo, les quiero decir que el programa está siendo transmitido en redes sociales, en plataformas como Facebook. Atención, usted que solo nos está escuchando a través de Radio Marítima 100.9, le damos la posibilidad de vernos y escucharnos. La transmisión de este programa se está haciendo en la plataforma de Facebook, nos encuentra con el nombre del programa, La Hora 13, en TikTok. Equipo, ¿estamos en TikTok?
1: Sí, estamos.
0: Perfecto. Digo estamos porque usualmente nos suelen cortar en TikTok, ¿no? Estamos en TikTok, con la plataforma, en la plataforma de TikTok con el nombre del programa La Hora 13 también. Estamos en YouTube nos encuentra como Marítima Digital. Ahí nos puede ver, nos puede escuchar y también tiene la posibilidad de emitir su comentario desde donde sea que usted se encuentre. Y digo desde donde sea que usted se encuentre porque gracias a la tecnología nosotros podemos llegar a todas partes del mundo. Así que cuéntenos desde dónde nos escucha, desde dónde nos ve y nos escucha en esta transmisión importante. Le doy la bienvenida a mi compañera de trabajo, ña Mónica Berbetti, en este día martes. No te cases ni te embarques. Hola, Mónica, buenas tardes.
1: Hola, Samantha, ¿cómo estás? ¿Cómo está la gente? Hoy día martes, vos los decías, 11 de agosto. Y bueno, quiero decirles que la temperatura actual, Samantha, ¿sí?, hoy son de 18 grados y el cielo está bastante soleado. Pero contarle que el frío llega a su fin la noche de hoy, martes 11, y la madrugada de mañana, miércoles 12 de agosto. A partir de entonces, las temperaturas van a comenzar a subir de manera gradual hasta alcanzar los 32 grados.
0: Por hoy, si acaso, ¿hoy a 32 grados?
1: No, Mónica, a partir de mañana.
0: Ah, bien.
1: A partir de mañana.
0: Porque hoy estamos arropaditas,
1: sí,
0: todavía.
1: Claro, 18 grados todavía. El surcito que llegó, sí, se siente, ¿no? Sí. Pero ya a partir de mañana, miércoles, se va al sur y las temperaturas comienzan a subir. Samantha, hasta el fin de semana que va a llegar a los 32 grados. ¿Qué te parece?
0: Ajá. Y vientos, Mónica, lo que me preocupa son los vientos.
1: Los vientos, según el pronóstico, dice que el termómetro va a continuar en ascenso hasta superar los 30 grados durante el fin de semana. El panorama estará acompañado por fuertes vientos del norte, con ráfagas que podrán llegar hasta los 80 kilómetros por hora. Principalmente el día domingo, por si acaso, nuevamente habrán vientos, pero hasta los 80.
0: Vivo en un departamento, Mónica, y siento, wow, me da la sensación que mi departamento, mi cajita de departamento, se va a salir del bloque.
1: Horrible.
0: Impresionante, de fuerte se siente, sí, no es para menos, también un décimo tercer piso, ¿no? Si caminando normalmente nomás el viento a uno lo mueve, mi vagoneta se ladea,
1: sí,
0: con el viento.
1: Mi auto también, te cuento, en ciertas intersecciones, sí, en la ciudad donde las ráfagas de viento se hacen sentir bien más, ¿no? Y lamentablemente descartadas las lluvias, al menos por esta semana, hasta el fin de semana no hay pronóstico de lluvia.
0: Bueno, entonces las temperaturas irán en ascenso, 32 grados, llegaremos a 32 grados, pero tendremos intensas ráfagas de viento y no hay probabilidad de lluvia para el resto de la semana.
1: Exactamente.
0: ¿Correcto?
1: Bueno, son los pronósticos, pero recuerde que la atmósfera
0: aquí
1: es cambiante.
0: Aquí zafás de responsabilidad, decilo, Mónica, pero
1: recuerde que la atmósfera es cambiante, así que no me hago responsable, no me llame, no me trate,
0: no la trate con nada. No, es solo un pronóstico, ella solo lee el pronóstico, nada más. Muy bien, 12 del mediodía con 38 minutos y con ese espíritu le decimos a usted que ahora mismo se está incorporando a la sintonía de La Hora 13 a través de las ondas hercianas de 100.9 Marítima FM. 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La cotización oficial del dólar, información que usted está esperando a esta hora de la tarde también, la cotización oficial descendió desde el máximo registrado el pasado 31 de julio, mientras el mercado paralelo mantiene un precio inferior. Atención, hoy martes 11 de agosto, el tipo de cambio oficial del dólar se sitúa en 11 bolivianos con 77 centavos. Se lo repito, hoy 11 bolivianos con 77 centavos, mientras, usted ya lo sabe, el mercado paralelo, la cotización se mantiene por debajo de ese monto. La compra es de 11 bolivianos con 51 centavos, mientras que el de venta es de 11 bolivianos con 49 centavos. Bien, La cotización oficial alcanzó su máximo registrado hasta el momento, el pasado 31 de julio, el último día del mes pasado, cuando llegó a 12 bolivianos con 15 centavos. Y desde entonces, la cotización del dólar ha ido descendiendo de manera gradual hasta ubicarse en lo que está hoy día, 11 bolivianos con 77 centavos. 12 del mediodía con 40 minutos. Juan Carlos Tarupayo, nuestro productor audiovisual, nos acompaña. Don Alejandro Mendoza también. Y nuestro director, don Daniel Castro. Hola, Daniel, buenas tardes.
2: ¿Cómo está, Samantha? Un saludo cordial para usted, también para la señora Mónica. Casi le digo Mónica Salvatierra, nuestra colega que está temprano en la mañana.
1: Ella está más temprano.
2: Sí. Mónica Berbetti, bueno, y Juan Carlos Tarupayo, Alejandro Mendoza. Un saludo cordial para todos nuestros oyentes también en que nos escuchan. En este día agradable.
0: Sí.
2: Agradable porque está con sol y a nosotros cuando hace frío nos gusta que salga el sol, sí, para asolearnos, como
1: para
2: decimos, ¿no?
1: Un poquito.
2: Pero yo escuchaba cuando daban los datos del tiempo ustedes, señoras, y bueno, escuchaba también la disculpa o la queja de Mónica, que decía que no me echen la culpa a mí si cambia el clima.
0: Ajá.
2: A quien tenemos que echarle la culpa y ya tenemos que ir acostumbrándonos es a el famoso niño. Uh-huh, el fenómeno el climático niño. Del niño, que uh-huh. Ahora le están agregando la palabra súper. El super niño.
0: Le pusieron capa.
2: ¿Por qué razón? Porque está haciendo desastre, está haciendo estrago en todo el mundo, no solamente aquí en Bolivia, en Santa Cruz. En estos momentos, por ejemplo, hay una ola de frío que está sobre el sur de Sudamérica. Estamos hablando de que está afectando a Argentina, Buenos Aires, un surazo. Un frío intenso, lo mismo en Montevideo. Y ya sabemos qué pasa, ¿no? Ese frío ya está llegando al norte argentino, ya a Salta, también de mucho frío, y ya está llegando a Potosí, donde, fíjese ustedes, que ya hay nevadas. O sea, han pronosticado que en 5 departamentos van a haber heladas y también nevadas. O sea, ya ese frío polar ha llegado al país a través de Potosí, y por supuesto que va a llegar también aquí a nuestro departamento, ¿no? Entonces, eso es lo que está haciendo el fenómeno famoso del niño. Entonces, ahora, ayer estaba frío, bien frío, anoche también, y hoy el solcito nos está ayudando. Probablemente mañana haya calor, de acuerdo a los datos que compartía Mónica, pero nunca sabemos. Así que no se sienta mal, querida Mónica.
0: Que nadie le escriba.
2: No,
0: que ella no tiene la
2: culpa. Exactamente.
1: Lo que sí me entra en duda es que siempre recordarán ustedes que cuando hay fuertes ráfagas de viento traen lluvia, ¿no? Siempre han traído lluvia. Entonces a mí me extraña en el pronóstico ver que no hay pronósticos de lluvia. Pero yo, recordando de muchos años atrás, siempre los vientos traen después una lluvia, ¿no? Pero bueno, no sé qué irá a pasar el fin de semana. Ojalá sí llegue lluvia, porque es bueno, es agradable, aparte que
2: ya llovió, las plantas, Mónica, ¿no
1: se
2: dio cuenta?
1: No, sí, sí me di cuenta. Pero no llovió, no sé si habrá llovido lo suficiente. Inclusive para llenar los acuíferos de agua, nuestras reservas, no, que las necesitamos.
0: Eso es, Mónica, sí. Berbetti, concejal. Muy bien. Bueno, está muy bien. Bueno, noticia de último momento. Laura Rojas, ¿sabe de quién estoy hablando? Estoy hablando de esta señora, exdiputada, que está siendo investigada todavía por el caso Maletas. ¿Recuerdan ustedes? Bueno, ella fue trasladada hoy martes desde el penal de Palma Sola hacia el Ministerio Público para que realice los trámites y así cumplir con la detención domiciliaria que fue decretada por la justicia el pasado 3 de agosto. Al llegar a la Fiscalía Departamental de Santa Cruz, Laura Rojas realizó su registro en el sistema Roma Argo, que es una plataforma digital del Ministerio Público para vigilar en tiempo real el cumplimiento de detenciones domiciliarias y otras medidas cautelares, ¿no? Tras realizar este trámite, la investigada por el caso Maletas fue abordada por los diferentes medios de prensa y ante las preguntas solo respondió gracias a Dios. La escuchamos.
3: Laura, ¿qué puede decir, Laura?
4: Permiso.
3: ¿Qué puede decir, por favor, antes? Ya está pronto de recuperar su libertad, Laura.
5: Está Laura, está cumpliendo con todos los requisitos para poder.
3: ¿Qué puede decir,
6: Laura? ¿Qué tiene que decir? ¿Está mi amor?
0: Y esa fue la frase, lo único que ella respondió, gracias a Dios. Luego, como observaron quienes acompañan la transmisión, ella subió a un vehículo para ser trasladada nuevamente a Palma Sola y desde ahí ya esperar el mandamiento de libertad para poder cumplir la detención domiciliaria.
1: La ex legisladora recuperó su libertad luego de que un juez, en una audiencia realizada el pasado 3 de agosto, sustituyera la detención preventiva por medidas cautelares. La nueva determinación establece detención domiciliaria sin escolta, una fianza de 50.000 bolivianos y arraigo.
0: Bueno, Laura Rojas se encontraba cumpliendo 180 días de detención preventiva en Palma Sola desde el pasado 29 de enero de este año, y eso desde su reclusión. Ella buscó defenderse en libertad apelando en varias oportunidades a las medidas que fueron impuestas en su contra por este bullado caso de maletas, denominado
1: y a maletas. Propósito de las maletas, Samantha, hasta el momento se desconoce el paradero de estas maletas. La fiscalía informó el mes pasado que solo lograron dar con 4 de las 30 maletas, las cuales serán sometidas a estudios de laboratorio para determinar qué contienen.
0: ¿Y qué pasó con el juez de este caso maletas también? Goza de detención domiciliaria, ¿no es cierto? O sea, no hay las maletas, pero los presuntos implicados están ahora en con detención domiciliaria. ¿Correcto?
2: Y ni Laura Rojas, la ex parlamentaria de Creemos, ni el juez Ceballos dijeron nada con respecto al contenido de las maletas. O sea, no dijeron qué había ahí. Ahí se especula que era dinero, ¿no? 30 maletas, sí, con dólares, con plata. Pero no dicen nada. Y otros hablan de que no sé, eran otras cosas. El tema es que ahora ya no hay detenidos por el caso maletas, o sea, detenidos en Palma Sola, me refiero, porque están con detención preventiva, ¿no?, en sus domicilios y con fianzas que son ridículas. 50.000 bolivianos, eso fue lo que le pidieron.
0: 50.000 bolivianos a la hora.
2: ¿Cuántos son 50.000 bolivianos ahora? $5.000. Bueno, porque está 11 y pico, 11. Son $4.500, ¿no? Si no me equivoco.
1: Sí, 4.550, digamos.
2: Bueno, miren, o sea, es ridículo pedir una fianza de $4.500 para un caso donde se especula que las 31 maletas tenían dólares.
0: Para ambos casos fueron fianza de 50.000 bolivianos para Laura Rojas y para el juez Ceballos también la fianza fue de 50.000 bolivianos.
2: Entonces, frustrante a veces para la sociedad, para la gente, cuando vemos en casos que tan bullados, que han llevado horas y horas de noticieros, de notas de prensa, en televisión, en radio, en prensa escrita incluso, y que después terminen en nada. Porque esto realmente va a terminar en nada, como van las cosas. Entonces, no conocemos el contenido de las maletas, no conocemos el paradero de las maletas y no conocemos tampoco cuál es la responsabilidad aparente o supuesta que tiene la ex parlamentaria Laura Rojas y que tiene el juez Ceballos o el ex juez Ceballos. Entonces, todo eso es desconocido. Entonces, ¿va a pasar lo mismo con los de 189 kilos de oro? ¿O sí, 189.42
0: kilogramos de oro en 77 lingotes, ¿no?, que estaban. Eso fue el pasado 22 de julio.
2: Exactamente.
0: ¿No?
2: ¿Va a pasar lo mismo o no? Porque acá, en este caso, ya para hacer un paralelismo con este otro caso bullado también del oro que nadie reclama, porque hasta ahora ninguno de los propietarios ha reclamado el oro. Entonces, aquí se sabe, es oro, está incautado y ahora está en las bóvedas del Banco Central.
0: Pero hoy sí se sabe, Daniel, que ese oro pertenece a una empresa peruana registrada en Bolivia.
2: A ver, uno, se tiene el contenido del oro y ya está en las bóvedas del Banco Central.
0: Sí.
2: Segundo, hay una empresa que tiene dos propietarios que supuestamente serían los dueños del oro. Hay detenidos con respecto a este caso. ¿verdad? Hay detenidos con respecto a este caso.
0: Por lo tanto, han notificado a los propietarios de la empresa.
2: Y se han notificado también a los propietarios de la empresa para que puedan responder, y hasta ahora no ha sucedido.
0: Hay un avión también que está vinculado a este tema.
2: Claro, pero que partió, digamos, ¿no? Un avión que estaba esperando.
0: De un empresario brasileño, ¿no?
2: Que estaba esperando para levantar vuelo. Entonces, o sea, hay elementos contundentes, por lo menos está la plata, el decomiso de este contrabando de oro de Bolivia hacia el exterior. Entonces, estoy esperando qué va a suceder con la gente que está siendo detenida.
0: Hay una sola persona, es un joven de 22 años, Daniel, es el único detenido que está hasta ahora sindicado como el responsable del envío, ¿no?
2: Entonces, ¿qué van a quedar libres también? Y el oro va a quedar en poder del Banco Central, o lo van a entregar, lo van a devolver y van a pagar lo que corresponde, ¿no? Porque hay un pago de impuestos de importación de oro que hay que hacer. Entonces, son las contradicciones o las cosas que tienen que ver con la justicia, ¿no? Que en algunos casos, fíjense, en 6 meses, un sonado caso como el caso Maleta está quedando en nada. En nada. Y resulta que también en este caso del oro, está ya en el Banco Central, en las bóvedas del Banco Central, por el trabajo de custodia que hizo la policía, que lo hizo muy bien. Ahora, van a haber otros detenidos, van a haber otros indagados, eso es lo que no se sabe, porque la cosa avanza a paso de peta, ¿no? Entonces, son dos casos bullados, uno ya está llegando a su fin, es decir, ya sin detenidos, o sea, va a quedar nomás como una anécdota más, o van a continuar. Yo tengo mis dudas. Y en el caso del oro incautado, lo bueno es que está en las arcas del Banco Central. Ahora que lo que le falta es plata a este gobierno y a este país, por lo menos lo van a tener ahí, y vamos a ver en qué termina todo esto. Pero son dos casos, dos hechos de temas muy mediáticos donde todos los medios de comunicación se han hecho eco. Y ya vemos la resolución de uno, cómo va concluyendo, y este otro que está todo a la deriva, y lo único concreto es que por lo menos se sabe que era oro lo que estaban contrabandeando, y está en manos del Banco Central. Es lo único positivo, ¿no? Uh-huh. De lo otro no sabemos qué pasará.
1: Bueno, y quien está aprendida es la exdirectora jurídica de Yacimientos, Daniela Durán, que llegó hoy por la mañana a la ciudad de La Paz después de que fuera trasladada desde Santa Cruz en calidad de aprendida por el caso Gasolina Basura. La exfuncionaria arribó al aeropuerto del Alto en un vuelo comercial y luego fue llevada hasta su celda de la Fuerza Especial de Lucha contra el Crimen en la ciudad de La Paz. Al llegar a las instalaciones policiales, Durán no quiso emitir ninguna declaración ante los periodistas y ahora permanece en el lugar a la espera de ser sometida a una audiencia de medidas cautelares.
0: Y el Ministerio Público en este caso va a pedir la detención preventiva a esta exdirectora de YPFB, Daniela Durán.
4: Ser cautelada en el Departamento de La Paz el día de hoy por la Comisión de Fiscales, y nosotros vamos a ir a sostener una imputación formal en la cual vamos a pedir la medida excepcional de detención preventiva. Los indicios van a ser expuestos en la audiencia de medidas cautelares, que seguramente el juez va a señalar dentro del tiempo y el término establecido.
2: Este es otro caso también donde hay detenidos. Hay un exministro detenido por el tema de la gasolina basura. Estamos hablando de Medinaceli, ingeniero Medinaceli, que está detenido. Hay otros detenidos también, otros funcionarios de jerárquicos de yacimientos que también están detenidos o están huidos. Y finalmente, esta señora, esta abogada, Daniela Durán, que tenía mucho peso en yacimientos, no de ahora, porque ella cuando entró a trabajar fue durante la gestión de Evo Morales, permaneció durante la gestión de Lucho Arce y permanecía también cumpliendo funciones durante la gestión de Rodrigo Paz Pereira. Una mujer muy poderosa, porque imagínense, fue subiendo de categoría y terminó en esta gestión siendo la directora general jurídica, ¿cómo se llama? O sea, no había un abogado más poderoso que ella en yacimientos. Y después, cuando empezaron a haber problemas, estas cosas con la gasolina basura, la cambiaron, pero no la echaron. Siguió trabajando en una subsidiaria de yacimientos. Y desde ahí seguía mandando. Por información que tenemos al respecto, ella seguía mandando, o sea, seguía teniendo poder, era un peso pesado. Y incluso algunos dicen que esto ya es especulación, pero algunos de los que trabajan ahí en yacimientos dicen que era bastante, bastante prepotente en muchos casos y trataba con las patas a algunas personas precisamente por la banca que tenía, bueno, el poder que tenía, ¿no? Entonces, habrá que esperar en qué queda, ¿no?
0: 12 del mediodía con 55 minutos. Gracias por estar junto a nosotros. Estamos también en el programa La Hora 3 y, como siempre, tenemos tan buenas sugerencias. Más adelante le voy a dar la oportunidad de que usted comience a planificar ya a dónde va a despedir el año viejo y dónde va a recibir el nuevo año. ¿Ya pensó en esto? Sin pensarlo, en un abrir y cerrar de ojos, mire, estamos en el mes número 8, Mónica. O sea, 9, 10, 11 y 12. Cuatro meses para planificar. Sí, la propuesta desde La Hora 13, que se la voy a desglosar más adelante, es cualquiera de estos destinos para recibir el año nuevo. ¿Y qué tal hacerlo en el Caribe? Oiga, Cartagena de Indias es un destino bellísimo, bellísimo. Hay una propuesta de viaje que sale el 27 de diciembre para volcar el año en Cartagena de Indias. Daniel, usted estuvo en Cartagena de Indias. Qué hermoso que es. Me recuerdo.
2: Cartagena de Indias, en Colombia.
0: En Colombia, sí. Qué bonito destino.
2: Recuerdo. ¿Por qué se ríe usted? Pues, ¿para qué me pregunta si se va a reír, no? Entonces, ¿qué va a decir la gente que nos está?
0: Pasó asfixias.
1: ¿Cómo es eso?
2: Fui acosado, literalmente.
0: Fue literalmente acosado en Cartagena de Indias.
1: O sea, que casi se quedó.
2: Unas morochonas pulposas.
0: Hermosas.
2: Se acercaron ahí en la playa y me rodearon.
0: Sí.
1: Y no lo dejaban salir.
2: Yo lo que hice, levanté las manos y dejé que se hagan de mí.
0: Ay, ay, ay.
2: ¿Qué iba a hacer?
0: Y comenzaron a friccionarle el brazo, la mano, lo querían pringar con aceite de coco, aceite no sé qué. Y nuestro director quedó que no sabía qué hacer, estaba aterrado. Por eso es un destino inolvidable para nuestro director. Pero qué hermoso que es Cartagena de Indias.
1: Lo intimidaron por primera vez.
0: El Castillo Felipe, en la ciudad amurallada. Ajá. Qué hermoso que es, ¿no? En la ciudad histórica también, que es lo que se ve con esos balcones llenos de flores tan bonitos. Un hermoso destino
1: los
0: para volcar el año.
1: Son lindos.
0: Sí, sí, sí. Pero estos destinos se los voy a contar en detalle como parte de una propuesta de la agencia Mare Travel, que le da la posibilidad de que usted vaya pagando sus viajes en cómodas cuotas para volcar el año viejo y recibir el nuevo año en el Caribe. 12 del mediodía con 58 minutos. Y ahora le pregunto, ¿qué opina usted de esta propuesta? Ha sido una propuesta, todavía la están trabajando, nada más, lanzada por el alcalde de Santa Cruz, el señor Manuel Saavedra, Mamén Saavedra, ¿sí?, sobre el hecho de un boliviano, a manera de aporte voluntario, para equipar a los bomberos. No sé si estoy equivocada, y lo voy a contar a manera de avance, nada más. Más adelante vamos con el desarrollo de esto, pero me recuerdo que hace muchos años atrás, tranquilamente 22, 23 años atrás, hubo una propuesta de un aporte de un boliviano que sería aplicado en la tarifa de facturación de CREOSAWAPAC, y ese un boliviano iba a ser para dotar de mejores condiciones a la policía. En aquel entonces, quien hizo la propuesta fue el señor comandante, en aquel entonces, Soruco. Hágame, Freddy. Freddy Soruco, ¿se recuerdan ustedes? ¿Se recuerda usted, Daniel, de esa propuesta que
2: sí,
0: hubo?
2: Sí, me acuerdo, sí.
0: Que era para comprar un helicóptero, ya me acordé. Para comprar un helicóptero para el tema de seguridad ciudadana.
2: Necesitaban y finalmente quedó en nada. Creo que les regalaron de juguetito un helicóptero.
0: Faltó apoyo a esta propuesta, ¿no? Ahora vuelvo a escuchar lo mismo, ahora de parte del alcalde de Santa Cruz, el señor Manuel Saavedra, como aporte voluntario para equipar mejor a los bomberos. Quiero lanzar la pregunta y me gustaría que usted me cuente qué le parece esta propuesta. No, tenemos una línea telefónica, nuestra línea está habilitada para su mensaje de texto, 781-82-204. Mensajes ¡Opa! El mensaje se fue a mi oído.
1: Bueno, también lo puede hacer a través de las redes sociales, Samantha. Recuerde que estamos en Facebook como La Hora 13 o La Hora 13 Noticias. También en YouTube con la plataforma Marítima Digital.
0: Perfecto. Escuchemos este radio. Escucha.
6: Don Daniel, buenas tardes. Y a todo el equipazo de La Hora 13. A ver si ahora lo lee mi audio. Escúcheme. Ya salió Laurita de la cárcel. El otro juez también. Los ministros.
2: ¿Qué le pasa?
6: Los ministros de yacimiento van a salir y también su tocallita, Danielita, dentro de poco afuera va a estar. Que viva la justicia de Bolivia, esta es justicia y la más son huevadas. Gracias, don Daniel, chao, chao.
1: Saludos, don Germán.
2: ¿Qué pasa, hombre? ¿Qué pasa?
1: Está enojado.
2: Está enojado, ¿no? Bueno, es la opinión de nuestro amigo que siempre está escuchándonos, está recorriendo la ciudad porque es taxista y, bueno, también hace que sus pasajeros escuchen a Marítima 100.9.
0: Bueno, comuníquese con nosotros.
1: Ya lo sabe, a través de nuestras redes sociales. También estamos transmitiendo por TikTok. Estamos como La Hora 13, todo en letras, el logo en amarillo chillón. Así que ya sabe, puede ingresar a cualquiera de nuestras redes, al canal de Marítima en YouTube y mandarnos sus mensajitos y denos su opinión. ¿Usted estaría dispuesto a donar ese un boliviano para dotar de
0: mejores condiciones
1: a los bomberos? Sobre todo que tengamos bomberos con buenas condiciones en la ciudad, que lo necesitamos, ¿no?
2: Complicado, ¿no?
1: Complicado el tema,
2: es posible, por supuesto, pero el tema es cómo se implementa. Recordemos que en el caso de las cooperativas de servicios básicos, las que han sido mencionadas, tanto de agua como de luz, son empresas que son reguladas por el Estado. Y al ser empresas reguladas por el Estado, o sea, tienen una regulación que es la misma para los 9 departamentos. O sea, lo que ocurre con la distribuidora de energía eléctrica aquí ocurre también en cualquier otro departamento. Entonces, en el caso de cooperativa de agua, hay una entidad, ¿no?, que es la que las regula y establece las normas y qué es lo que van a cobrar cada mes. Y lo mismo ocurre con el tema de energía eléctrica, porque es la Autoridad Eléctrica y Tecnología Nuclear, la AETN, la que determina qué pueden cobrar las distribuidoras en el país. Entonces, yo creo que deberían empezar por ahí los políticos antes de lanzar alguna propuesta, no dejarse llevar por su espíritu de un espíritu propagandístico electoral, porque hay que averiguar si realmente va a dejar la autoridad eléctrica, la autoridad de tecnología, la AETN, va a dejar que en Santa Cruz se le agregue un peso más a cada uno de los usuarios del servicio eléctrico. ¿Será que se puede agregar ahí? Porque no nos olvidemos que ya hay, mirando una factura de energía eléctrica, ya se cobra la tasa de aseo urbano y la tasa de alumbrado público. Son dos tasas municipales que se pagan de acuerdo al consumo de energía eléctrica que tiene cada usuario. ¿Le van a agregar a eso también un peso boliviano más para los bomberos? Esa es la pregunta que yo me hago. Porque si se abre el candado para que se apoye a los bomberos, que es una causa justa, por supuesto, porque los bomberos andan siempre necesitados de implementos de equipamiento, hay otras causas muy justas también que van a querer lo mismo, y después van a tener la chorizada de un peso para los bomberos, un peso para la salud, un peso para los enfermos renales, no sé. O sea, ese es el temor de que después van a aparecer otros con muy justa razón también para pedir. Entonces, creo desde ese punto de vista que no es viable ese pago de un boliviano en las facturas de energía eléctrica o de agua. Pero sí pueden hacer campaña igual y recaudar dinero. El tema es, todo lo recaudado, ¿dónde se va a ir?
1: ¿Quién administra?
2: ¿Quién lo va a administrar? ¿Va a ser el municipio? ¿Y va a tener la transparencia suficiente para decir, hemos recaudado tanta cantidad? ¿Cómo es que se lo va a llevar adelante? Porque ahora, hasta con un QR, fíjese usted, hay un montón de influencers y cosas que tienen ahí, dicen, ¿me podés ayudar? ¿No? Y con su correspondiente QR. Entonces, no sé, creo que no es el mejor lugar la recaudación, en este caso para los bomberos, en la factura de servicios básicos. Ya sea agua, ya sea luz o ya sea el gas natural, que también cobra el Estado, yacimiento. Porque también el gas domiciliario llega todos los meses, ¿no?
1: Sí.
2: Entonces también factura, y ahí también podrían ponerlo. Entonces, esto va a provocar, desde mi perspectiva, desde mi punto de vista, que también aparezcan otras causas nobles pidiendo también que se le agregue ahí. Y esto podría degenerar y terminar con una factura, con un chorizango de solidaridad, ¿no? Esa es mi opinión, ¿no? No sé, si usted quiere opinar, amable amigo, 781-82204 lo puede hacer, o si no, también a través de las redes sociales.
1: Escuchemos este mensaje.
7: Muy buenas tardes, Samantha. Sería una buena sugerencia que todos aportemos, pero también la alcaldía y la gobernación debe tener ahí presupuesto para donar, porque nosotros también pagamos impuestos. Entonces, sería bueno que no solamente los ciudadanos cruceños, el departamento de Santa Cruz, aportemos un peso. La alcaldía también debe aportar, ¿no? Debe velar por nuestros intereses cruceños.
1: Bien, aquí. Y tenemos otro mensaje también, escuchemos.
8: Muy buenas tardes, señora Samantha, señor Daniel, muy buenas tardes, escuchando su prestigioso programa, usted y a su distinguido grupo que tiene en su distinguida emisora, siempre un fiel oyente, es La Paz, Aguayo. Señora Samantha, respecto a los bolivianos, sí, es bueno, ¿no? Pero escúcheme, no es necesario que nosotros, los usuarios, porque aparte de eso nos sacan en la CRE, caro la tarifa, los impuestos son caros. Entonces yo creo que esto es tributo de la alcaldía, no de nosotros. Tiene que entrar de la alcaldía, ¿ya? Ya eso sacando. Aparte que pagamos caro el agua, caro la luz, la energía y los impuestos. Y que nos metan un boliviano más, ¿a dónde va a ir nuestro bolsillo? No es mucho, ¿no? Pero que hagan eso las instituciones públicas no corresponde pues al usuario, señora Samantha. El que quiera, cuando está, yo encuentro un bombero voluntario, yo le doy un boliviano, 5 bolivianos, lo que puedo. Pero que sea así por parte de la alcaldía no es justo. Es obligación de ellos de hacer gestión por supuesto que tienen, señora Samantha. Gracias
1: a la gente que se comunica con nosotros. Sí. Mensajes, dice, es como pedir un boliviano para pagar el sueldo al alcalde y al gobernador. Es obligación de ellos dotar a los bomberos. Dejen de robar y alcanzará para todos. Mensaje.
2: Muy bien, gracias a las personas que se comunican con nosotros para poder compartir su opinión. Siempre que se hace en el marco de respeto, todos podemos escucharnos y también aportar, porque lo que se busca siempre es lo mejor para la comunidad, ¿no? Pero cuando ya son las 13 horas con 8 minutos y 30 segundos, escucharemos las 13 de la hora 13.
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10: Comenzó el tratamiento de leyes fundamentales, unidad nacional y libre, condicionan el apoyo.
11: El oro que se incautó en Virubiru fue trasladado a La Paz y queda bajo custodia del Banco Central de Bolivia.
10: Llega a La Paz la exdirectora jurídica de YPFB, aprehendida por el caso Gasolina Basura.
11: Caso Hotel Las Américas, víctimas de persecución política denuncian a 155 personas, entre ellas Evo Morales.
10: La gobernación cruceña pide triplicar policías en Santa Cruz para combatir el crimen organizado.
11: Cierran temporalmente el Museo del Altillo Beni.
10: Asociación de Avicultores de Santa Cruz consideran que el precio del pollo se restablecerá en 6 semanas.
11: Cisterneros acuerdan mesas técnicas con yacimientos y aseguran que la prioridad es normalizar el abastecimiento de combustible.
10: Farmacéuticas, el nuevo plan de salud puede desplazar la producción nacional.
11: Construir en Bolivia cuesta más del 50% que hace 2 años.
10: Ministro Espinosa asegura que la tendencia a la baja del dólar continuará. El resto, con suerte, son opiniones.
11: China adapta sus universidades a la era de la IA y transforma sus planes de estudio.
10: BIT y el Banco Mundial ofrecen $700,000 para atender el terremoto en Colombia. Estas han sido las 13 de la hora 13.
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4: Una de la tarde con 13 minutos. Gracias a todas las personas que nos han estado mandando sus mensajitos, opinando sobre la pregunta que se hizo acerca de si usted está de acuerdo o no con donar ese un boliviano para poder dotar de equipos a los bomberos. Ya tenemos mensajitos.
5: Sí, Samantha. Tenemos, escuchemos.
6: Buenas tardes, Samantha. Yo estoy de acuerdo que se pague el peso, que no le cuenten un peso en la factura, de ya sea de CRE o de Saguapazo, pero que no sea indefinido, que sea por un lapso de unos 6 meses, porque no le van a echar toda la carga al pueblo. Y supervisado tanto por el Comité Pro Santa Cruz o la alcaldía, y un civil que sea del pueblo, escogido por el pueblo. ¿Por qué lo digo esto? Porque usted sabe que, se quiera o no se quiera, las autoridades son pícaras. ¿Y a quién le roban? Al pueblo. Y ya tenemos que evitar eso. Gracias.
4: Gracias, muchas gracias a ustedes.
7: Sí, no, porque si va a ser la ciudadanía la que va a estar solventando los deberes del Estado, ¿en qué quedamos?
4: Escuchemos este audio.
8: Estimado Daniel Castro, le habla Nazario, un libertador de Santa Cruz de la Sierra. Estoy escuchando sus comentarios de que el alcalde quiere sacarle de a un peso por luz y agua a los usuarios. Para mí eso es una cobardía de liderazgo, ¿no? Quieren meterle la plata al más débil, al ciudadano, digamos, que no tiene mucha posibilidad de defenderse. ¿Por qué no más bien nuestros líderes, que han tenido full apoyo de la población y todo, no pelean para que el Estado, ¿no?, tenga que hacerse cargo, pues, de esos servicios, ¿no?, de los bomberos, todo? ¿Por qué la gente tiene que hacerse cargo, digamos, de las improvisaciones, los mercados, los comerciantes que no cumplen y no pagan lo que tienen que pagar? Yo creo que basta de meterle la mano al bolsillo a la gente, la paupérrima economía que tiene, ¿no?, ahorita en crisis la mayoría de la gente, ¿no? Que vayan a buscar plata al centralismo, que sabemos cómo se gasta, se malgasta esa plata de ahí. Ah, tenemos que hacer nosotros, ya tenemos obligaciones que pagar impuestos, servicios y todas esas cosas, ¿no? Para eso pues están las instituciones del Estado, para eso hay presupuestos, hay, ¿no?, cobros de todo tipo, que ellos sean los que pongan. No tenemos por qué poner los ciudadanos para cosas que ya están establecidas.
4: Gracias por los mensajes, muchas gracias. 781-82-204, nuestra línea está habilitada.
9: Y bueno, ya están reclamando también, denunciando que, por ejemplo, una de las diputadas del PDC, Claudia Bilbao, anda pidiendo al pueblo que aguante la crisis, y le están cuestionando acá, dicen, con un sueldo de 23.000, yo también aguantaría, pues, ¿no? Entonces, a veces también los diputados a nivel nacional no se dan cuenta de la situación que está viviendo este país y la situación que están viviendo un montón de bolivianos, ¿no? Entonces, por eso la están criticando a la diputada Claudia Bilbao por pedir que el pueblo tiene que aguantar la crisis, ¿no? Medio una declaración un poco afortunada, ¿no?
4: Mónica.
7: Samantha, dicen que muy rápido lo dimos el número. 781-82-204, ¿no? Sí. Ese es el número. Por si acaso lo estoy escribiendo en el TikTok para que ahí lo pueda sacar y lo pueda grabar y pueda mandar su mensajito. Y a propósito del tema de los bomberos, recordar que ellos están aguardando un decreto del gobierno para poder viabilizar la donación de un carro bombero desde Bélgica. Samantha Daniel, el representante de la Fundación de Bomberos para Bolivia, Mario Araníbal, advertía que el país podría perder la donación por trabas burocráticas y pidió acelerar esta autorización. Paralelamente, se impulsa una nueva ley para facilitar el ingreso de vehículos y equipos de emergencia donados a nuestro país, ¿no? La Fundación de Bomberos de Bolivia aguarda que el gobierno emita ese decreto supremo que permite viabilizar el ingreso al país de un carro bombero donado desde Bélgica, cuyo traslado está condicionado por restricciones burocráticas para la importación de vehículos con más de 3 años de antigüedad. Entonces, ya ve, donaciones hay, sin embargo, por el tema burocrático muchas se llegan trabas a perder, ¿no? Muchas, sí. Otra vez el Estado tranca.
9: Bueno, muy bien, vamos a... tenemos un invitado especial porque este fin de semana se ha renovado la directiva nacional de la Asociación Nacional de Periodistas de Bolivia y por primera vez en la historia del liderazgo de la Asociación Nacional de Periodistas de Bolivia, hay un cruceño a la cabeza de esta institución que aglutina a los profesionales en comunicación. Entonces, esto ocurrió el sábado y el elegido ha sido el doctor, abogado y también periodista Roberto Méndez, quien además de ser periodista, es escritor y también es director de la carrera de Ciencias de la Comunicación de la Universidad Autónoma Gabriel René Moreno. Él ha estado en La Paz ya cumpliendo funciones, así que lo vamos a saludar. ¿Cómo le va, Roberto? Buenas tardes. Daniel Castro le habla.
5: Su radioemisora y para toda la audiencia. Sí, evidentemente para mí es un honor y en realidad para Santa Cruz que el liderazgo traspase las fronteras y justamente los cruceños empecemos a tomar el poder. Eso es bueno para nuestra región y para las nuevas generaciones. Evidentemente hemos estado realizando ya algunas gestiones. Tres gestiones, la primera hemos tomado posesión del cargo en la ciudad de La Paz. Esta es histórico porque nunca en toda la historia de la Asociación de Periodistas de Bolivia un cruceño había asumido, o prácticamente, mejor dicho, alguien de las regiones. Y esto significa que la Asociación Nacional de Periodistas de Bolivia se moderniza. Ahora queremos nosotros la total descentralización. La primera tarea que vamos a hacer es justamente modificar los estatutos con la finalidad de que el presidente de esta institución tan importante pueda ser representante de cualquiera de los 9 departamentos y para que la sede no se centralice solamente en la ciudad de La Paz, sino que se modernice y que también esté presente en las regiones y esté presente fundamentalmente en cada celular de cada afiliado a la Asociación de Periodistas de Bolivia.
9: Perfecto. Usted fue elegido el pasado sábado y ya nomás estuvo haciendo gestiones en La Paz. Cuéntenos, estuvo reunido en el Senado. ¿Qué actividades realizó en La Paz, Roberto? Roberto, ¿me escucha? Sí, estamos conversando con Roberto Méndez, que es el nuevo presidente de la Asociación Nacional de Periodistas de Bolivia. Él está, como él bien lo decía, por primera vez un cruceño está al mando de esta institución de periodistas. Creo que retomamos, ¿me escucha, Roberto?
5: Sí, lo escucho.
9: Le preguntábamos, usted viajó a La Paz, ¿qué actividades realizó en la ciudad de La Paz?
5: Bueno, nosotros nos hemos propuesto varios hitos que tenemos en defensa de la libertad de expresión, libertad de prensa, pero fundamentalmente en la defensa de los colegas periodistas. Es así que una de las tareas es, por ejemplo, la ley de acceso a la información. Sabemos que en el Senado existe un proyecto, en realidad existía un proyecto que nosotros habíamos presentado antes, pero resulta que en esta gestión del gobierno de Rodrigo Paz presentaron un nuevo proyecto que intenta desdibujar la esencia de esta norma, que no solamente beneficia a los periodistas, sino también a todos los ciudadanos bolivianos. Estuvimos ahí presentes conversando con la senadora Soledad Chapetón y también con sus asesores, haciéndole notar algunas observaciones que nosotros tenemos de ese nuevo proyecto. Entonces, ellos quedaron de analizar nuestras observaciones, quedamos de hacerlo por escrito y el objetivo fundamental es que la función pública se transparente y que cualquier ciudadano pueda pedir que un trámite que esté realizando se lo realice de manera inmediata, pero que también se le dé la información adecuada, esto en el marco de la democracia. Después hemos estado presentes también fuimos a la casa casa grande del pueblo con la intención de conversar con el presidente Rodrigo Paz. Nos recibió Jimena Galarza, que es la responsable de comunicación, y bueno, le hemos planteado otras preocupaciones que también nosotros tenemos en la en el marco de esta visión a la cabeza de la Asociación Nacional de Periodistas de Bolivia. Una es, por ejemplo, el seguro de vida para los periodistas. Tenemos una ley que fue aprobada durante los gobiernos socialistas, pero nunca se puso en práctica, entonces quedaron de ver esa ley. Le planteamos también otra de las preocupaciones o tareas pendientes, que es que en los nueve departamentos se instalen los tribunales de imprenta, y considerando también de que en los gobiernos socialistas hemos sido perseguidos y los periodistas hemos sido denunciados ante los tribunales de justicia, sin embargo existe este tribunal de imprenta. Bueno, también le expresamos la preocupación que tenemos por cómo está la comunicación, cómo está la libertad de expresión, cómo está la libertad de prensa en Bolivia. Y bueno, nosotros sostenemos ahí que estamos nosotros viviendo una especie de dictadura, digo yo, de las redes sociales, dictadura del show y dictadura del entretenimiento versus el periodismo serio y responsable que busca la verdad.
9: Perfecto, Roberto.
5: A la hora de la verdad.
9: Muy bien, Roberto, le agradecemos por este contacto telefónico. Ya vamos a tener la oportunidad de conversar con usted más a detalle para que nos cuente todas las actividades que está realizando. Gracias, Roberto, y hasta cualquier momento.
5: Listo, el agradecido soy yo. Un saludo cordial para todos.
4: 1:24, le damos la vuelta a la página, estamos en el programa La Hora 13 y lo prometido se cumple aquí, la posibilidad de que usted tenga, que usted pueda volcar el año, recibir el nuevo año en el Caribe, y qué mejor que con la agencia Mare Travel. 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
10: Así es, estamos lejos.

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1: Yo estuve en la Isla Saona. ¿Vos estuviste también, Mónica?
2: Sí, wow.
1: Qué hermosa. Sí,
0: con el Choco.
1: Lo llevé al Choco, a la Isla Saona. Ahí en la Isla Saona
2: es
1: donde...
2: ¿Fuiste en lancha o fuiste en catamarán?
1: En catamarán, en catamarán.
2: ¿Y en lancha no lo hiciste?
1: No lo hice.
2: Bueno, es la oportunidad para que lo hagas ahora.
1: Vuelvo el 13 de diciembre, si Dios permite. Sí, belleza, sí.
2: En lancha es hermosísimo.
1: Qué bien que me decís eso.
2: Es otra experiencia.
1: Uh-huh. Bueno, ahí en la Isla Saona es donde se filmó esta conocida película de La Laguna Azul, quienes se recuerdan todavía, ¿no? Algo de eso recreamos con el Choco, muy hermoso destino. 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
0: Así es, un gusto, gracias, qué gusto verlos. 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
1: Qué excelente. Gracias. Era Daniela Justiniano. 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Equipo, estamos a un minuto de irnos.
2: Mm-hmm. Saluditos, Samantha Alfredo Vargas dice, saluditos a todos ahí en la radio, un abrazo y un apretón de manos.
1: Muy bien. Gracias. Buenas tardes. Saludos. En vez de querer sacar plata con la factura de CRE, la alcaldía debería descontar de los impuestos. Yo dono 100 bolivianos, me descuenta 100 bolivianos de los impuestos de mi casa o de mi auto, pero que sea para los bomberos voluntarios. También escribió la señora Charito, que siempre nos, tristemente no da para escuchar el audio, pero ella dice, me indigna de que la gente le duela tanto poder hacer un aporte de un boliviano para los bomberos, ¿no? Dios no quiera de que en algún momento lo necesiten y ellos no estén. Sí. Bueno, muy bien.
3: Entiendo, Samantha, así que no es que la gente no quiera aportar.
2: No es eso.
3: La gente desconfía de las autoridades que tenemos. Desconfía de que ese dinero realmente termine beneficiando a quienes son la causa de esta campaña, ¿no? Es decir, que tengamos nosotros la prevención, porque finalmente los bomberos son el último orejón del tarro. A ver, primero es la prevención. Ya primero tienen que haber condiciones en los mercados y también en cualquier institución pública donde hay mucha gente, en cualquier edificio que se construya, ya sea privado o público, tienen que haber la prevención y los últimos que ingresan son ya los bomberos, que no son prevención, sino son la reacción al incendio o al problema que hubo. Entonces, son muchas cosas ahí, ¿no? Son muchas condiciones que no hay, ¿no? Entonces... Pero bueno, son las opiniones de nuestra gente y respetémoslas. Sí,
1: sí. Nos vamos, gracias por la atención prestada. Chau, equipo, buenas tardes.
2: Chau.
3: Hasta mañana.
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6: 1:30 PM.
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2: Buenas tardes, sean bienvenidos. Estamos en línea directa con la naturaleza, programa de salud y alimentación. Es un gusto compartir con ustedes cada día. 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En este momento estamos transmitiendo a través de TikTok, igualmente las personas que nos siguen en Facebook, estamos en transmisión. 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Antes de entrar al tema que tenemos hoy día, que es sobre la parte digestiva, aquí en Facebook me preguntan qué algo para el azúcar. Un saludo a JL Salvatierra, algo para el azúcar. Pues bueno, de forma general, damos una orientación. Ustedes saben que a través de radio, a través de redes sociales, lo que damos es una orientación. Porque algo más específico, saludo don Richard Chambi, un saludo desde la distancia nos da. Usted sabe que a través de redes sociales, a través del WhatsApp, damos una orientación de lo que usted puede tomar. Ideal que haga la consulta médica y nutricional. 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Que le va a ayudar dentro de un plan o dentro de un un estilo de vida, porque no solamente decir yo tengo diabetes y voy a tomar solamente esto. Necesita hacer una buena alimentación, hacer ejercicio físico, ¿verdad? Son

0: varios pilares fundamentales para que la persona pueda decir, sí, estoy tratando la diabetes, la resistencia a la insulina, el hígado graso. Bueno, entonces, que le ayude es el vinagre de manzana. Aquí lo tenemos para las personas que nos siguen en redes sociales. Muchas gracias a las personas que se están conectando, que nos están mandando el saludito. 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Este es el que le ayuda para desinflamar el cuerpo. Muchas veces el cuerpo, muchas veces no. La mayoría de las veces y de personas tienen mucha inflamación. Las células entran en un estado de inflamación constante. ¿Por qué? Por el estilo de vida, por el sedentarismo, por la contaminación atmosférica, porque fuman, porque toman, porque tienen una alimentación muy desordenada. Entonces el cuerpo entra en un estado de inflamación y eso hace que la persona aparentemente aumente de peso, ¿verdad? Claro que eso sí, si esto se mantiene en el tiempo, sí va a aumentar de peso, pero está en primera etapa, lo podemos decir así, está es inflamada. 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Pero si está, aparte de la inflamación, también tiene ese dolor articular, pues bueno, tenemos el vinagre de manzana y cúrcuma, ¿verdad? Entonces, cuando hay mucha inflamación articular, inflamación general. Entonces, ahí tenemos esas opciones. 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Bueno, entonces la pregunta, ahora entremos al tema. Entremos al tema que vamos a trabajar esta semana, que es de la parte digestiva. Sí, porque definitivamente uno de los pilares fundamentales en nuestra salud es el sistema digestivo. Todo lo que comemos tiene, el vinagre de piña me ha ayudado bastante, sí es muy bueno el vinagre de piña y justamente es del que vamos a hablar hoy día, del vinagre de piña. Entonces les decía que uno de los pilares fundamentales para tener una buena salud es un buen sistema digestivo. Obviamente, a medida que vamos envejeciendo, como todo, pues va teniendo como, va pasando por determinados ciclos, ¿verdad? Envejecemos y los órganos se van también envejeciendo, algunos más que otros, dependiendo el uso o el abuso, podemos decir que se le haya hecho a esos órganos, por ejemplo el hígado, del hígado se abusa mucho por la mala alimentación. Entonces, el sistema digestivo es fundamental porque lo que comemos nos da las herramientas o los nutrientes necesarios para que el cuerpo pueda trabajar, para que nosotros podamos tener una buena salud, una buena calidad de vida. Lo que comemos nos da, dentro de esos alimentos están que la fruta, las verduras, ¿verdad? Todos los alimentos. Entonces nos dan vitaminas, minerales, que son los micronutrientes, y los macronutrientes, que serían los lípidos, los carbohidratos y las proteínas. Entonces, esos alimentos nos dan los nutrientes para las células. La célula es la que necesita el nutriente, las vitaminas, los minerales y demás. Entonces, si su sistema digestivo está trabajando correctamente, lo que comemos lo vamos a asimilar bien. Pero si usted empieza a tener con frecuencia el abdomen inflamado. Usted que nos está escuchando o que nos está viendo, a ver, se le inflama el abdomen después de almorzar, después de comer algo. Siente que después de almorzar o de comer una comida que está muy condimentada o muy grasosa, le duele la cabeza o presenta una sensación como de pesadez, de náuseas, ¿verdad? Comí algo, ay, como que tengo ganas de vomitar. Esos son síntomas de mala digestión. Son síntomas de mala digestión. ¿Cada cuánto evacúa? Esa es una muy buena pregunta. ¿En el día cuántas veces va al baño a hacer materia fecal? En el día, ¿verdad? ¿Cuántas veces? Porque no podemos hablar de semana, ¿no? En el día, ¿cuántas veces va al baño a hacer sus necesidades? ¿Cuál es la forma y la consistencia de la materia fecal? ¿Tiene que usted hacer mucho esfuerzo para evacuar, para hacer las evacuaciones? ¿Va al baño, evacúa, pero siente que no ha eliminado todo, o sea, como que queda ahí un poquito? Entonces, todo eso empecemos a analizar y se va a dar cuenta de que si tiene uno, dos o tres síntomas, está con mala digestión. Y si hay mala digestión, todo lo demás también empieza a funcionar mal. Un hígado que no segrega la suficiente cantidad de sales biliares, un intestino perezoso que no evacúa, ¿verdad? Un intestino delgado que no tiene la buena asimilación de nutrientes, todo eso se va generando. Entonces, si es algo muy frecuente la mala digestión, el estreñimiento, la inflamación del colon, las hemorroides, entonces es el momento de empezar a cambiar hábitos alimenticios. Empecemos a hablar de una de esas consecuencias de la mala digestión, que es el estreñimiento. El estreñimiento no solamente se define por la cantidad de veces que una persona va al baño, porque puede que vaya al baño dos veces al día. Puede decir, sí, yo voy al baño dos veces al día, pero la cantidad es muy poquito, poquitito, y queda con la sensación de que falta todavía. Entonces, eso es inflamación del colon. Entonces, para poder decir que la persona tiene un buen proceso de evacuación, tiene que entrar a evacuar en el día las veces que come. Eso es lo ideal. Eso sería lo ideal, ¿verdad? Es decir, si usted desayuna, si usted almuerza y si usted cena, lo ideal es que pueda evacuar tres veces en el día. No estamos diciendo que si usted desayunó y fue al baño, esté evacuando lo del desayuno. No, porque hay un proceso, hay horas, ¿verdad? Usted come, hay un proceso digestivo. Entonces, si usted en la mañana se levanta y va al baño, es del día anterior. Ahí desayuna, y si después a media mañana va al baño, entonces ya sería lo del desayuno. Así me entienden, ¿sí? Entonces, no es que inmediatamente comí, voy al baño, es de ese momento, no. Es del anterior, del día anterior o de la anterior comida. Si usted va al baño, si usted come tres veces al día y solamente va al baño una vez, eso se conoce como estreñimiento oculto, que sucede en la mayoría de personas. Pero el otro es el estreñimiento crónico. Es decir, que si la persona pasan 2, 3, 4, hasta 5 días, hasta una semana, y no puede evacuar, eso se conoce como estreñimiento crónico. El uno es estreñimiento oculto, el otro es estreñimiento crónico. ¿En cuál se estaría ubicando usted? O la persona puede decir, no, yo voy al baño las 2 veces al día, bien, sin dificultad, sin hacer esfuerzo, el color, el olor, la forma, la materia fecal siempre ha sido lo mismo, entonces, bueno, tiene buena digestión. Pero si no es así, es el momento de empezar a incluir alimentos que le ayuden a estimular la buena digestión, el tránsito intestinal, si está mal a nivel del estómago, por ejemplo, tiene una gastritis, tiene una inflamación de la mucosa, el estómago, pues consumir alimentos que le puedan ayudar a tratar esa zona. 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Me preguntaban sobre el vinagre de piña, es el ideal cuando hay mala digestión. 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El vinagre, los vinagres que son digestivos, que le ayudan para estreñimiento, inflamación del colon, mala digestión, el vinagre de pitaya y el vinagre de piña. La piña es una fruta excelente porque tiene la bromelina. La bromelina es una enzima, entonces me ayuda a que lo que yo coma lo pueda digerir correctamente. Entonces es necesario que usted consuma el vinagre antes de cada comida. Los vinagres, señoras y señores, nosotros los recomendamos antes de cada comida. Desayuno, almuerzo y cena. Antes del desayuno, antes del almuerzo, antes de la cena. No solamente antes del desayuno. Tiene que ser antes de cada comida porque los vinagres que tiene la madre, que tienen ese cultivo prebiótico, le dan las herramientas para que pueda activar las enzimas que nosotros tenemos, porque el cuerpo tiene enzimas digestivas, el sistema digestivo tiene enzimas digestivas, pero se van dañando por la mala alimentación, por los malos hábitos. ¿Qué tiempo? Si, antes del desayuno, o sea, antes de las comidas, unos 15 minutos, señora Alicia, que nos pregunta a través de TikTok, unos 15 minutos antes de las comidas es lo ideal consumir los vinagres, los fermentos, porque le aporta las enzimas para activar ese proceso digestivo. Los niños pueden tomar perfectamente. Yo le doy mi experiencia. Yo le hablo por la experiencia. Yo tengo mi bebé de 15 meses y toma el vinagre perfectamente. Desde más o menos los 6, 8 meses yo le daba vinagre, así de a gotita, ¿no? De a poquito. Pero ya ahorita él se toma su dosis de vinagre. Le doy la mitad de la copita de que trae el vinagre trae esta copita. El vinagre de JE trae aquí el vasito dosificado, entonces la mitad se la diluye en agüita y se la doy para que tome. O le pongo en su vasito que tiene para tomar agua en el día, le pongo ahí vinagre, por ejemplo, de guayaba, de piña, el que necesite, o el que quiero reforzarle, se lo pongo ahí en su botellita para que el niño tome. Y tiene un año y medio, ¿no?, mi bebé, entonces puede perfectamente tomar. Lactando se puede tomar. Yo estoy, mi bebé está lactando, en etapa de gestación también, yo tomé vinagre siempre, o sea, yo siempre he tomado vinagre, o sea que sí, lo puede tomar un niño. Bueno, ¿qué me preguntan? ¿Para qué es? El vinagre de pitaya que estaba mostrando, ¿para qué me pregunta? El de manzana y cúrcuma, ya. El de pitaya es para el estreñimiento crónico. He tomado por 2 semanas. Claro, señora Alicia, aquí me preguntan, ¿he tomado el vinagre por 2 semanas, 3 veces al día, puedo seguirlo tomando? Lo ideal es que lo tome 3 meses. 3 meses es lo ideal tomar un vinagre para hacer un tratamiento. Ahora, si de ahí en adelante usted quiere tomarlo, porque yo siempre tomo vinagre. Toda la vida he tomado vinagre. Entonces, bueno, no toda la vida, desde que los conocí, no suelto los vinagres. Entonces, si de ahí después de los 3 meses usted quiere seguir tomando, puede bajarle la dosis. No, porque ya es para prevenir, ya corrigió lo que quería corregir, entonces ahí ya empieza a tomar el vinagre para prevenir. Puede tomar 1 o 2 copitas, puede ser en la mañana, en la noche, ya usted lo va acomodando según sus horarios. Pero si es para tratamiento son 3 meses y antes de cada comida. Bueno, ¿para qué le sirve el vinagre de manzana y cúrcuma? Es un antiinflamatorio excelente, Paulo César. Aquí lo tenemos, el vinagre de manzana y cúrcuma. Manzana quiere decir que le va a ayudar a desinflamar el cuerpo, le ayuda a bajar de peso y le ayuda para desinflamar las articulaciones. Si usted está con algún dolor articular, inflamación en general del cuerpo, para eso es el vinagre de manzana y cúrcuma. Gracias, señora Alicia, por su testimonio. Dice que ha tomado el vinagre y le ha sentido mejoría. Hay que seguir tomando. Bueno, entonces estamos con el tema digestivo y es muy importante que ustedes entiendan que nosotros no debemos normalizar los dolores o cualquier síntoma. Ay, que cada 3 días voy al baño y para mí es normal. No. Que voy al baño 1 vez al día para mí es normal. No. Porque el cuerpo es perfecto. Nosotros a través de la mala alimentación, de los malos hábitos, etcétera, hemos hecho que esos síntomas lleguen al cuerpo, que esas enfermedades se instalen en el cuerpo. Entonces hay que volver a lo natural, mejorar alimentación, ejercicio, consumir fibra, que eso vamos a hablar después de este mensajito, porque sí, vamos a dar una receta, no solamente vamos a hablar de vinagre, vamos a dar recetas saludables. Dice de todo un poco. ¿Y para bajar de peso es una dificultad? Sí, definitivamente, y buen punto el que nos ha tocado. Cuando la persona está con estreñimiento, el metabolismo es muy lento. Y si la persona está con el metabolismo lento, se le dificulta bajar de peso. ¿A qué hora debe ser mi última comida? Buenísima pregunta. Nuestro sistema digestivo es diurno. No sé si me hago entender. El sistema digestivo es diurno. ¿Qué quiere decir? Que la última comida debería ser cuando el sol se oculta. Que más o menos es entre las 5 a 6, ¿sí? A las 6 debería ser la última comida, no tan abundante, ¿ya? En el día se activan determinadas, el reloj biológico, eso se llama crononutrición. Se activa el reloj biológico en diferentes partes del cuerpo y empieza a activarse la digestión, el metabolismo. Entonces, lo que comamos en el día lo vamos a digerir perfectamente. Pero en la noche el cuerpo se prepara para otras funciones: regeneración celular, vitalidad, crecimiento, activar hormonas, bueno, el tema de la melatonina, ¿verdad? Entonces, son otras las funciones que el cuerpo necesita hacer en la noche, y si nosotros comemos tarde, después de las 8, 9, 10 de la noche, se inhiben esas funciones y la persona el otro día amanece como si no hubiera descansado. O sea, se durmió, sí, pero se levantó y ¡ay!, cansancio, pesadez. ¿Por qué? Porque se inhibe funciones que son necesarias para la regeneración celular, para la vitalidad del cuerpo. ¿Ustedes sabían que el hígado se desintoxica en la madrugada? Que el cerebro hace el proceso de desintoxicación, sobre todo el tema de proteínas, a través del sistema linfático en la noche. Entonces, si nosotros comemos tarde de noche, inhibimos esas funciones, ¿no? Para que lo tome en cuenta. Ese tema es muy bonito, el de la crononutrición. Vamos a irnos a este cortecito breve porque vamos a venir con una receta saludable. Si usted sufre de estreñimiento, inflamación del colon, estas recetas que le vamos a dar le van a ayudar muchísimo.
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Hígado graso que me está preguntando Patty. Ese es para hígado graso. El perejil. El perejil es especialmente para el hígado y los riñones, ¿verdad? La planta, el vegetal, la planta, el perejil es para riñones y para el hígado y para la sangre también. Es antiinflamatorio, es diurético, es hepatoprotector. Lo hemos combinado en la fórmula de JE con el vinagre de perejil y moringa. ¿Qué quiere decir? Que a su vez tiene las propiedades de la moringa. 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Ideal para hígado graso, para limpiar sangre, para riñones, para hígado, inflamaciones de vías, de todo lo que es el sistema hepatobiliar, el vinagre de perejil y moringa. 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Bueno, estamos en la receta. Si usted sufre de estreñimiento y quiere algo natural, primero, la tonificante de cereales. Lo ideal, Patty, para el tema de hígado graso son 3 meses. Mínimo, porque un hígado graso no se forma de un día para otro. Bueno, y si saben qué grado de hígado graso está, porque hay diferentes grados de esteatosis hepática, entonces también le podemos orientar. Y hay otro jarabe, hay un jarabe que se llama Heparren, que es especialmente para el hígado. Entonces, agua, necesitamos tomar agua. Y si comparten el live, mucho mejor. ¿Por qué? Porque estamos ayudando a las personas con estas recetas saludables. Entonces, los invitamos a que nos sigan en TikTok y compartan el live. Entonces, colocamos en una ollita 2 litros de agua y le colocamos la tonificante de cereales. Esa es una fórmula que tiene JE que se llama tonificante de cereales, que tiene linaza, avena, cebada y anís. Esto lo dejamos servir 25 minutos, se cuela y queda una agüita. Esa agüita la tomamos durante el día. Eso ayuda a hidratar, nos mantiene hidratados, desinflama todo lo que es el sistema digestivo, desde el esófago hasta el colon, ¿verdad? Ahora, dice la persona, bueno, yo todavía no tengo la tonificante, la puede encontrar en la oficina de JE, Cuarto Anillo, entre Avenida Avenida y Avenida Avancer, al lado de Contenedores Norte. Pero también puede hacerse en su casa la linaza. Colocan una ollita, unas 3 cucharadas de linaza, lo deja hervir 25 minutos, lo cuela y esa agüita, si se da cuenta, si lo han preparado, se da cuenta que queda así como ligosita. Si no le gusta tan ligosa, le pone menos linaza. Eso es la lección, ¿verdad? A mí me gusta que quede espesita. De hecho, mi bebé toma esta agüita de linaza y excelente su parte digestiva. Tiene 15 meses y mi bebé va al baño. Bueno, va al baño, no hace su popó 2-3 veces al día, ¿no? Entonces, eso con toda la alimentación que le damos, excelente. La agüita linaza o de cereales, la tonificante de cereales para mantenerse hidratado, para tener una buena digestión, buenísimo. Ah, o sea, se hidrata y aporta fibra. Lo otro, la ciruela. Ciruela seca. Esa noche usted deja 4 o 5 ciruelas secas en agüita, ¿cierto? Las deja ahí en agüita, en un vasito con agua. Al otro día, usted le saca la pepa y esa ciruela la va a licuar con su agüita, bien licuaditas, así bien licuaditas, y eso lo toma en la mañana. Es decir, usted se levanta, toma su vinagre de piña, de pitaya, de manzana, ¿verdad? El vinagre que esté tomando, los que son digestivos, por ejemplo, aquí está el vinagre de manzana que fabrica, distribuye la empresa JE Bolivia. Entonces, toma su dosis de vinagre. Los vinagres son fermentos, ayudan a activar las enzimas, a aportar bacterias buenas porque tienen el cultivo madre. Entonces tomamos el vinagre 6:30 de la mañana y a las 7 de la mañana o 6:45 tomamos ese batido de ciruela, ese juguito de ciruela. Eso es una receta que ayuda muchísimo para aportar fibra a personas que sufren de estreñimiento crónico. ¿Ya? Ahora, también lo puede hacer con el agüita de cereales. O sea, usted ya tiene el agua de linaza y con esa agüita va a licuar la ciruela. Entonces, le hidrata muchísimo más y le aporta mucho más fibra. De cualquiera de las dos opciones, lo puede hacer. ¿Listo? Y la tercera que vamos a utilizar es la siguiente. Vamos a colocar una cucharada. O si va a iniciar, una cucharilla de psyllium. No sé si ustedes han escuchado hablar de psyllium. Lo encuentra en tiendas naturistas, en
tienda de productos naturales, se llama Silio, una cucharilla, y le va a colocar un poquito de chía, la mitad de la cucharilla, la mitad de chía, eso lo deja, eso tiene, los dos tiene que dejarlos hidratar, puede ser desde la noche anterior o si es en el día, por lo menos unas 2 horas, en un vaso grande de agua, ¿ya? Y esto se lo toma en la mañana. Cuando nosotros consumimos este tipo de recetas que son ricas en fibra, necesariamente hay que tomar bastante agua en el día, porque el agua tiene que hacer ese tránsito, o sea, tiene que ayudar a movilizar esa fibra. Si usted no toma agua, complicadito, ¿verdad? Porque cómo vamos a hacer ese ayudar para que el intestino se hidrate y mueva. Entonces, tiene que tomar agua, si sea agua pura o el agua de cereales, ¿listo? Entonces, 14 vinagres de la empresa J de Bolivia, cada propiedad que tiene el vinagre es excelente definitivamente. La manzana es antiinflamatoria, digestiva, ayuda a bajar de peso. El perejil es ideal para el hígado, hígado graso, inflamación de los riñones. Esa es una muy buena pregunta. Los hermanos riñones necesitan agua durante el día. Sí, señor. Muchísimas gracias. Eso es así. ¿El vinagre no hace daño si tengo gastritis? No, pero vamos a tener precaución al momento de tomarlo. User, si tiene gastritis, usted va a tomar la copita, puede ser 2 copitas diluido en agua y lo toma después de cada comida. No antes, sino después. ¿Sí? Y tratar su gastritis. 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Vamos a irnos a un corte. 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Un corte y ya regresamos.

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1: Sí, volvemos a Radio Marítima. Estamos al aire en Marítima 100.9. Usted nos puede seguir. Lo invitamos a que se una a nuestra transmisión. Estamos en Facebook, estamos en TikTok. 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No, Valeria, manzana con jengibre no. ¿Sabe por qué? Porque es que el jengibre, así como la pimienta, es muy específica para determinada persona. O sea, si usted tiene gastritis, realmente si tiene gastritis, jengibre no puede consumir. Pimienta tampoco. Si tiene presión alta, no puede consumir ni jengibre ni pimienta. Por eso, dentro de las fórmulas, por ejemplo, el de vinagre, manzana y cúrcuma, solamente manzana y cúrcuma, que lo puede tomar cualquier persona, sin importar si tiene gastritis, presión alta, ¿no? Ahora, si usted quiere adicionarle alguna especie a su vinagre, que por ejemplo yo lo hago, ¿cómo se debe tomar el vinagre para el hígado? Ya le digo. Por ejemplo, el vinagre de guayaba, que es otro de nuestros vinagres, ¿no? El vinagre de guayaba, en época de invierno, ¿se escucha el audio claro? Perdón. En Trinidad, Beni, tenemos, Claudia, tenemos en Trinidad, tenemos varios distribuidores. Por favor, alguien en la oficina que está siguiendo la transmisión, que me ayude colocando algún distribuidor en Beni, que me están preguntando. Ahí está. Entonces, les decía, estaba en que el vinagre de guayaba, por ejemplo, yo lo potencializo. En mi época de invierno, todavía estamos un poquito en invierno, tomaba vinagre de guayaba, nunca me refría en invierno. Colocaba el vinagre de guayaba, tomaba el vinagre de guayaba y le colocaba limón y le adicionaba una cucharilla de cúrcuma en polvo. Lo mezclaba y lo tomaba en ayunas. Y eso me favoreció muchísimo para evitar resfriarme, ¿no? Entonces, para que lo puedan hacer. Si usted quiere, por ejemplo, a su vinagre de manzana puro de la con la madre, adicionarle jengibre, lo puede hacer. Valeria, tengo gastritis. Valeria, ¿su gastritis es solamente inflamación o usted ya tiene ardor del estómago? Porque es diferente cuando solamente es, ay, se me inflamó, a que me arde el estómago. Son dos momentos diferentes o dos circunstancias diferentes. Si me dice, yo le puedo orientar. Es una orientación. 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Entonces, iba en que, bueno, esa aclaración para las personas que me dicen jengibre, pimienta, esa es la aclaración, ¿listo? La dosis de vinagre de perejil en una en una persona que está con hígado graso, la dosis del vinagre, dependiendo del hígado. Esa está muy buena, Pau, ya le respondo. Vinagre de perejil y moringa, si es hígado graso, yo le doy de 3 a 4 copitas. Esto se abre, tiene aquí su vasito dosificador, 3 a 4 copitas antes de cada comida, si es hígado graso. Mejor si toma 4, mucho mejor. O sea, 4 antes del desayuno, 4 antes del almuerzo, 4 antes de la cena. Es así, es necesario desintoxicar el hígado. Y un vasito es muy poquito, por si acaso. Lo pueden tomar puro, se puede diluir con agua, lo pueden tomar con bombilla perfectamente. ¿Listo? Dice, esa pregunta está muy buena, escuchemos. Buenas tardes. Para un adolescente con acné y estreñimiento, ¿qué vinagre aconseja? Fíjese la relación. Estreñimiento quiere decir que está acumulando materia fecal, toxinas. Está generando un foco de infección en el intestino. Entonces, vinagre de piña o vinagre de pitaya. ¿Dónde está mi vinagre de pitaya? Piña o pitaya, Pau, ¿cierto? Para estreñimiento. El acné se corrige si corrige el tema digestivo. El colon tiene que limpiarse. Entonces, con piña o pitaya, y lo complementa para ayudar para la piel, como es un adolescente, está en plena parte hormonal, con el vinagre de durazno. Durazno, ¿sí? Entonces puede tomar piña, digestivo y durazno. La dosis se la damos, escríbanos al 708-99888 para saber específicamente qué edad tiene. Para los riñones, Oliver, vinagre de perejil y moringa, es excelente. Usted está ayudando a los riñones y a su vez al hígado. Si por ahí toma, si por ahí se va a comer los fines de semana, así como desordenadito, vinagre de perejil y moringa. Le ayuda a la sangre, al hígado y a los riñones. ¿Dónde lo encuentra? En Sipi. 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Bueno, el vinagre de perejil, de manzana y cúrcuma. Manzana es antiinflamatorio. Ayuda a que el cuerpo se desinflame, ayuda a que las células asimilen mejor los nutrientes, ayuda para desinflamar las articulaciones, tiene las propiedades de la cúrcuma, la curcumina, ese principio activo, por tanto es antiinflamatorio y le ayuda a bajar de peso, le ayuda a nivelar la presión, la glucosa, esas son las propiedades del vinagre de manzana y cúrcuma. Los invitamos a que nos sigan en redes sociales, estamos en Instagram, en TikTok, en Facebook, estamos en TikTok, compartan el live y ayúdenos a seguirnos para tener esa comunidad tan bonita de poder llegar a toda Bolivia y, bueno, ¿por qué no a todo el mundo, verdad? Vamos a irnos a una nota súper importante. No se muevan y ya regresamos.
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un bonito mensaje. Muchísimas gracias a las personas que nos están escribiendo. Malitzi, gracias. Tenía duda ya que hace una semana estoy tomando y me estoy sintiendo muy bien. Para la próstata, eso es una buena pregunta antes de ir a esta nota. Que le ayuda a la vejiga, riñones, el vinagre de perejil. Y que le ayuda a tema de próstata, señores que nos están viendo, varones, vinagre de melón. Puede tomar melón y vinagre de perejil. 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Esto es muy importante y espero que lo escuchen. Vea. Señales que no debemos ignorar. Esta nota que les estoy, esta reflexión que no debemos ignorar. Si su estreñimiento es persistente o aparece acompañado de estas señales, tiene que buscar atención médica, atención profesional, ¿verdad? Tiene que haber un cambio. Sangrado en la materia fecal. En La Paz ahorita le doy las direcciones, ¿ya? Si usted tiene sangre en su materia fecal, un dolor abdominal que no pasa, persistente, dolor. Pérdida de peso sin explicación, vómito, fiebre o un cambio importante que usted note a nivel de la parte digestiva, esto es un llamado de atención, es una alerta, es una señal de alerta. Para hacerse análisis, para ir a un médico, para ir a un especialista, tiene que hacerlo. Como les digo, la parte digestiva es fundamental. Es necesario que nosotros cambiemos hábitos en la alimentación. Nos enfermamos por la mala alimentación, porque comemos de noche, comemos ultraprocesado, no se aporta fibra, no se toma suficiente agua, ¿verdad? Y no consumimos alimentos reales, alimentos naturales. Todo es una alimentación muy procesada. Comemos muy tarde de noche y eso tiene que empezar a cambiar. Entonces, cuando se busca una ayuda, si yo no tengo la posibilidad, por ejemplo, de hacer mi alimentación en casa, buscar opciones que sean lo más saludable, ¿verdad? Consumir más verduras, más ensaladitas, todo esto es fundamental que lo hagamos. 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Para una niña de 6 años que no defeca con regularidad y tiene el estómago inflamadito, yo le recomiendo lo que empecé a hablar en el programa, la tonificante de cereales. 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Entonces, toma agüita y toma el vinagre de pitaya. Como le decía, si recién entró Víctor, por ejemplo, yo tengo mi bebé de un año y medio. Mi bebé toma la tonificante de cereales, toma la agüita de linaza, que yo le llamo cereales porque tiene linaza, y toma vinagre. Esa temporada nosotros estuvimos tomando vinagre de guayaba. Él toma junto conmigo el vinagre, dependiendo de lo que yo tome, él toma. Estaba tomando vinagre de guayaba por el tema del tiempo, por el frío. Pero también tomó en una temporada vinagre de pitaya, ¿no? Le doy vinagre, por ejemplo, de arándano también. Entonces, depende de lo que quiero fortalecer en él, le voy rotando el vinagre. En caso de su niña de 6 añitos, puede darle la copita, el vinagre, así,
aquí. Esa copita, le da una copita con agüita antes de cada comida o después de cada comida si es una niña. Necesito en la ciudad de La Paz. 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Quisiera ir, lo esperamos, sí, y si la persona que me escribió sobre el tema de la niña quiere ir a consulta también, para poder orientarle, porque es importantísimo el tema de la alimentación. Bueno, quedaba que les dije que quería hablarles del vinagre de coco, la línea JE. Tiene un sabor muy especial y muy particular, y las personas que lo han tomado y lo están tomando saben a lo que me refiero. Primero, que los vinagres son fermentos, ¿verdad? Son fermentos, entonces su sabor es de fermento, un fermento de fruta. Pero adicional, el vinagre de coco, tiene el sabor de coco, del aceite de coco. Ustedes, las personas que toman aceite de coco, saben a qué me refiero y que comen coco, ¿cierto? Uno come coco y sabe que es coco. Entonces, el vinagre de coco tiene justamente ese sabor del fermento y del sabor del coco. Y tiene, fíjense, su aceitito. Por eso hay que mezclarlo.

0: tomar dos vinagres, le recomiendo que tome piña para la parte digestiva con perejil, ¿cierto? O sea, no los dos al mismo tiempo, sí los dos en el día. No sé si me hago entender. Por eso es importante. Ya voy a finalizar el programa y el live. Escríbanme al 708-99-888. Vinagre de fresa es para la presión alta y para el colesterol malo. ¿Ya? 708-99-888. Ahí yo le diría que el vinagre de perejil y fresa, Gilbert. Exceso de calcio en la sangre. Fresa, que le ayuda a sacar, porque la fresa ayuda a eliminar la placa de ateroma. Entonces le ayuda al vinagre de fresa, para eso que me está preguntando. 708-99-888. Muchísimas gracias por seguirnos en nuestras redes sociales. Estamos como J Bolivia, Instagram, Facebook, TikTok. Síganos en TikTok. Usted que nos está viendo, termina el live y lo invitamos a que nos siga en TikTok. 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Muchísimas gracias, mayor información al 708-99-888. Gracias.
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2: 2:30 p.m. Cooperativa
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1: Muy buenas tardes, queridos amigos. Estamos como siempre, martes y jueves de 2:30, 3:30 de la tarde, conversando con ustedes de temas que tienen que ver con nuestra salud, sea la salud física, salud mental e incluso el medio que nos rodea. Su servidor, doctor Luis Queirolo, responsable del programa, le dice gracias por acompañarnos siempre. Estamos en su programa denominado Cooperación es Salud, para que vamos aprendiendo a vivir. El tema de hoy es algo muy corriente, pero es tan corriente que podría ser agradable, pero también hay cosas que uno empieza a sentir que en algún momento, y dependiendo en qué etapa de la vida nos toca, de golpe y borrazo, a lo mejor nos bajonea, nos pone triste y nos preocupa. Y por último, ¿cuál es la razón de eso? Es el dolor. Es el dolor, ¿verdad? ¿Y qué queremos decir con esto? ¿Cuántas veces se ha quejado usted de que tiene un dolor de espalda, que tiene un dolor, se agacha, se acostó bien, se levantó mal, no podía pararse, ¿verdad? Hay un dolor tan terrible que busca hacia dónde se va, lo que se llama la irradiación del dolor. Entonces, esto es una preocupación permanente en mucha gente, de las distintas edades, de la distinta tipo de gente, ya sea que sea blanco, que sea moreno, que sea de aquí, que sea de allá, pero lo evidente es que en algún momento de su vida tuvo lo que hemos dado por llamar un dolor de espalda. Y vamos a insistir sobre esto por la frecuencia que tiene. ¿Qué es entonces el dolor de espalda? Es una molestia común, ¿sí?, caracterizada por un dolor local o generalizado en alguna circunstancia y en cualquier punto de nuestra columna vertebral, desde el cuello hasta las nalgas, y puede estar originada por varias razones o varios trastornos, pero los más frecuentes son los relacionados con los músculos, los ligamentos, los huesos o los nervios. Cualquier esfuerzo repentino soportado por la espalda puede originar pequeños desgarros de los músculos, y esto se siente como dolor local. La zona es muy sensible a la presión y los movimientos normales pueden desencadenar dolor durante varios días hasta que los desgarros se curan. Los desgarro en los ligamentos, son igual de susceptibles que los pequeños desgarros en los músculos, y estos suelen deberse a una distensión inesperada, hizo esfuerzo exagerado, queremos decir, no calentó los músculos, se adelantó, estaba apurado, no importa, cuídese, si usted no se cuida, ¿quién lo va a cuidar? Insisto y repito, son susceptibles los desgarros de los ligamentos, ¿verdad? Son susceptibles como los desgarros de los músculos y suelen deberse a una distensión inesperada y generar un dolor más localizado aún que el muscular. Ah, pero suele ser continuo y pequeños movimientos pueden agravar los desgarros y por lo tanto agravar el dolor. También cuando los ligamentos se someten a distensión prolongada por causa de una fractura, por ejemplo, y fractura antigua, pueden pues causar un dolor permanente. Varias de estas enfermedades y de las vértebras, incluida lo que han escuchado llamar alguna vez hernia de disco, ocasionan pues dolor de espalda. La vejez puede conllevar un reblandecimiento de los huesos, es decir, osteoporosis. ¿Qué es la osteoporosis? Bueno, para que nos entendamos y empecemos a darnos mejor cuenta, si tomamos una radiografía de los huesos largos especialmente, ¿verdad?, vamos a encontrar que es como si fuera un panal de abejas, es decir, vamos a encontrar zonas huecas así, y eso es por la descalcificación de los huesos, propio de la edad. Claro que puede darse en otro momento de la vida, si es por otra causa que debe ser definida. Pero volvamos a esto de las vértebras, por la importancia especial que cualquier vértebra puede tener, y más dependiendo de su localización. Entonces, cualquier, o las enfermedades, mejor, de las vértebras, lo mismo que la llamada hernia de disco, ocasionan pues un dolor en la espalda, y los años suelen conllevar un restablecimiento de los huesos, lo que llamaban un reblandecimiento de los huesos, lo que hemos llamado osteoporosis, que decíamos que era por la pérdida de calcio, la descalcificación, ¿verdad?, que con los años se empieza a notar más. Tenemos, cuando nacemos y durante toda la juventud, digamos hasta los 25, 30 años, nosotros rescatamos, seguimos produciendo y captamos mucho mejor que el calcio. Pero después de cierta edad, los 30 años, empieza esto a equilibrarse. Y luego, capaz que venido en los 60 años, esto empieza a perderse. Más que asimilar calcio, empieza a perder a esta altura de la vida. Y cuando hablamos de estos dolores que están por osteoporosis en la espalda, entonces sí notaremos que las vértebras pueden colapsarse o se hunden ligeramente, produciendo además compresión de los nervios y distensión de los ligamentos. Ambas cosas, obviamente, originan dolor, y este estado empeora progresivamente. Las vértebras pueden también colapsar con resultados idénticos si un cáncer se extiende a los huesos. El desgaste de los bordes óseos de las articulaciones, denominado osteoartritis, por eso ahora hablamos del hueso que está con otro hueso haciendo una articulación, ¿verdad? Y este desgaste se llama osteoartritis, inflamación de esa articulación. Bueno, y esto se origina, por supuesto, irritación de los nervios y dolor en la espalda. En personas jóvenes, este trastorno ocasiona la fusión de las vértebras, lo que provoca, por supuesto, dolor y rigidez progresiva en la espalda. Por ejemplo, la inflamación de los nervios, y cada vez que hablemos de inflamación, vamos a usar el término o la terminación final del nombre itis. Por eso decimos, en el caso de los nervios, si está inflamado, hablamos de neuritis, así como hablábamos de la articulación, artritis. Si hablábamos del hueso, simplemente osteitis. Ese itis significa inflamación. Y ahora estamos hablando entonces de la inflamación de un nervio, la neuritis. Es la forma más frecuente también de dolor de espalda por trastornos nerviosos. Un dolor lumbar ubicado al final de la espalda, casi llegando a las nalgas, ¿verdad?, se llama lumbar, por eso es la zona, o lumbago también se lo denomina, más corrientemente denominado lumbago o más conocido por ese término. Y esto está, insisto y repito, en la parte baja de la espalda. Aparece a menudo en las mujeres antes del comienzo de la menstruación, o formando parte de un periodo menstrual doloroso. Otras afecciones ginecológicas pueden, por supuesto, también originar dolor de espalda. Bueno, el dolor provocado por una infección de riñones se nota con frecuencia en la parte baja de la espalda. Esto hace la diferencia. Fíjense, ambos pueden presentarse en la parte baja de la espalda, ¿verdad? Cuando se trata de un nervio neuritis, si se trata de un hueso osteitis, ¿está claro? y si se trata de este dolor y establecido los exámenes o los radiológicos o de cualquier tipo a los fines de encontrar el diagnóstico, podemos verificar que puede no coincidir, puede presentar el tipo de dolor muy parecido y en esta oportunidad puede tratarse de un problema renal, que también el riñón está a esa altura. Pero, ¿qué precauciones podrían aliviarnos estos trastornos, estas molestias? ¿Qué debemos hacer? En primer lugar, tenemos que aprender a tener lo que damos por llamar la postura ya correcta, ¿verdad? La postura correcta, sentarnos bien, quiero decir. Otras veces, un colchón duro y un fortalecimiento de los músculos por medio de ejercicios físicos adecuados pueden contribuir al alivio de ciertos tipos de dolor de espalda. Otra vez, mantener el peso corporal adecuado con una dieta de ser necesario también ayuda a prevenir el dolor de espalda, ya que el exceso de peso supone una sobrecarga mayor sobre la columna vertebral. A ver, la columna lumbar con dolor y una actitud o postura antiálgica, ¿verdad?, buscando disminuir el dolor o hacer que desaparezca el dolor, es importante. Y esto será agudo en procesos de dolor menor de 12 semanas. Según la gente que se preocupa de esta especialidad, ¿verdad?, puede presentarse en menos etapas de este tipo de dolor, menores a 15 días de duración, ¿verdad? Y si ya llamamos un problema subagudo, si este se incrementa después de los 15 días a 30 días, por ejemplo. Y por sus características se sospecha un origen musculoesquelético, benigno, por supuesto, y no visceral, no de las vísceras que tenemos al interior de nuestro cuerpo. Este es netamente muscular, ¿verdad? Simplemente, o acaso muscular y óseo, o muscular y nervioso, pero de esa zona. Ya. El dolor lumbar, insisto, pero previo tengo que hacer una pequeña aclaración de que estos dolores que hemos dado llamar dolor esquelético benigno y no visceral, no tenemos que justificarlo poniéndole nombre que no corresponde, como por ejemplo, esto es por causa hepático, esto es por causa renal, esto es por causa ginecológica. No, debemos llegar al qué es ese dolor, cuál es la razón, hacia dónde se dirige, hacia dónde se irradia. ¿Por qué? Porque el dolor lumbar se acompaña de respuesta muscular, refleja en forma de contractura. Así se van acumulando las tensiones en la espalda hasta que en un momento inesperado un movimiento lesiona algún músculo, algún nervio, algún ligamento o acaso el disco entre las vértebras. Y ello provoca un dolor paralizante. Dijimos que se llamaba lumbalgia también, ¿verdad? Lumbalgia aguda en este caso, si se ha presentado de forma repentina, está durando más de lo que creemos prudente, ¿verdad? Y se presenta como un cuadro doloroso, muy agudo, que aparece bruscamente, relacionado con un esfuerzo muscular, incluso a veces puede tener algún chasquido con el movimiento. El dolor aumenta con los movimientos y se adopta una posición que calme el dolor. A esto se llama posición antiálgica, contra el dolor, quiero decir. Como, por ejemplo, el que buscamos cuando ponemos nuestro tronco en semiflexión, ¿verdad? Es decir, una inclinación bilateral, de un lado o del otro. Bueno, estamos hablando entonces de un dolor en esta zona. Si decimos que dura menos de 15 días, hablamos de lumbalgia aguda. Si decimos que dura mucho más de 15 a 30 días, ya podemos definir como una lumbalgia crónica, ¿verdad? O acaso también con el término de lumbalgia aguda, pero recidivante. ¿Por qué? Porque provoca un dolor que puede ser continuo, puede ser intermitente o acentuado en ciertas posiciones. Es decir, si está sentado, si está de pie, si está acostado, si está en una flexión anterior, en fin, y dura más de 30 días. Vamos a una pequeña pausa, ¿verdad? Vamos a hacer una pequeña pausa para dar lugar a nuestros auspiciadores y luego seguimos conversando de este tema que nos preocupa a muchos porque cual más cual menos en algún momento de la vida ha sentido un dolor como los que estamos refiriendo. Vamos a la pausa.
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0: Queridos amigos, estamos hablando de los dolores de espalda. Ya dijimos que este puede estar originado desde la nuca hasta el nacimiento de las nalgas. Bueno, puede presentarse de manera repentina, puede presentarse de manera repetitiva, reincidente, puede presentarse de forma crónica. Ya lo vamos a ir conversando todo esto, pero lo importante es que sepamos qué es lo que debemos hacer y qué no debemos inicialmente primero saber, qué es lo que no debemos hacer. Por eso debemos saber, conocernos, y para ello necesitamos, ¿puedo hacer esto? Lo que estoy haciendo está bien, mira que me provoca dolor. No hagamos más allá esfuerzo de lo que nuestro cuerpo pide. ¿Estamos? Bueno, veníamos hablando y de que este dolor de espalda, especialmente hasta el límite del nacimiento de las nalgas, nosotros la llamábamos lumbalgia, ¿verdad? Y esta lumbalgia podía ser aguda por su presentación repentina, pero podría ser también crónica o acaso lumbalgia aguda, pero recidivante. ¿Por qué? Porque provoca, pues ya lo he dicho, un dolor que puede ser continuo, intermitente o acentuado en ciertas posiciones. ¿Qué quiere decir? Que usted puede estar de pie, acostado, en flexión anterior, en la posición que a usted se le ocurra, pero lo que le tiene que importar más es que está durando demasiado, es decir, más de 30 días. A veces, insisto, estamos hablando de que ahora hay una lumbalgia crónica o una aguda pero recidivante, por eso insisto en esto. A veces se manifiesta como un dolor difuso y vago, localizado en la región lumbosacra. ¿Dónde es esto? Al comienzo de las nalgas, ¿verdad? O al final de la espalda, ¿sí? Ahora, y sigamos hablando de esto. Y ese sector se llama lumbosacro. Suele empeorar esta molestia por la noche y produce incluso fatiga, o bien por la mañana empieza a molestarse cuando usted está levantándose. No existe bloqueo como tal, así que la persona que lo padece puede andar y moverse con cierta libertad, y son en realidad las posturas estáticas prolongadas las que se hacen intolerables. En muchas ocasiones, la causa de este tipo de lumbalgias es un desequilibrio de fuerza en la columna en general, que puede ser provocado a su vez por el sobrepeso y también la mala postura. Son dolores lumbares bajos, difusos y a menudo unilaterales que se irradian hacia las nalgas y que se incrementan con el esfuerzo y la fatiga y disminuyen con el reposo. También podemos padecer otro tipo de lumbalgia, una lumbalgia denominada psicosomática o emocional. Veamos qué es. Es aquella que ocurre sin ninguna causa aparente y no sigue ningún tipo de patrón lógico, por lo que la persona que la padece no sabe explicar claramente el lugar del dolor ni las situaciones en las que aparece o desaparece. Incluso la ansiedad, la rabia y la tristeza, son las emociones que con mayor frecuencia provocan estos cuadros de lumbalgia de origen emocional, aunque la mayoría de las lumbalgias tienen factores emocionales asociados. Repito, insisto por la importancia de esto. Ya hemos visto lumbalgia aguda, crónica o aguda recidivante. Estamos ahora desmenuzando, explicando la psicosomática o emocional. Es decir, no tiene una razón a la cual usted le pueda achacar la culpa, ¿verdad? Incluso decimos es problemática, psicosomática y emocional. ¿Por qué? Porque sentimientos o emociones, o como la ansiedad, la rabia y la tristeza, son las emociones que más y con mayor frecuencia provocan estos dolores en esa zona, que son las llamadas lumbalgias emocionales. Aunque la mayoría de las lumbalgias tienen factores emocionales asociados, no siempre van solas. Ah, y hay una que también es bastante frecuente, sí, que nos llama, al que la padece le llama la atención y cree que ya no da para más o que no sirve. No, no es que no sirva, no es que usted esté con un presagio de que algo peor va a pasar. No, algunas de las razones anteriores tiene que ver con esto también. Pero especialmente la enfermedad, o la, diremos mejor, la patología de disco, lo que llamamos en algún momento hernia de disco, por ejemplo, pero también el cuadro patológico de las vértebras, ¿ya? Ya, entonces, ¿a qué llamamos la lumbociática? Esta patología es del disco discal, de eso que está entre una y otra vértebra. Puede producirse por una hernia discal o por una simple protrusión discal. Algún movimiento RAN la hizo que se vaya y saque como si le sacara la lengua. Estoy buscando las expresiones para mejor comprensión. Y este problema se suele situar entre la vértebra lumbar 4 o lumbar 5, y también en la lumbar 5 y la sacra primera, que son las vértebras de su sector. Solo la estamos nombrando para que usted se ubique. Pero también hay otras molestias que acompañan estos tipos, o acaso se presentan solas. Y ahora ya no estamos hablando de lumbalgia. Ahora vamos a usar un término, mialgias. ¿Qué le llama la atención? Mío es músculo, algia es dolor, ¿verdad? Entonces, las mialgias, que pueden estar en muchos lugares o acompañar los otros también que hemos descrito hasta aquí, consisten en dolores musculares que pueden afectar a uno o varios músculos del cuerpo y pueden estar producidos por causas muy diversas. Estos dolores musculares pueden acompañarse en ocasiones de debilidad o pérdida de la fuerza y dolor a la palpación. También se asocia en ocasiones con calambres y contracturas de los músculos afectados. Pero ¿cuáles son las causas que provocan o que hace para la aparición de esto que denominamos mialgia? Bueno, las causas más frecuentes de una mialgia son fíjense lo que estoy diciendo, el sobreesfuerzo muscular y los traumatismos sobre los músculos. Además, la mialgia puede aparecer en enfermedades que afectan especialmente a los músculos y también muy frecuentemente como un síntoma más de otros problemas como muchas enfermedades infecciosas o acaso por medicamentos en el denominado síndrome de abstinencia que está asociado a la droga. Antes de seguir explicando esto, quiero decir que la mialgia, que está sujeta a posiciones, a un exceso de fuerza, ¿verdad?, se ubica, para que nos entienda más, cuando usted quiere alzar un peso y no está en una posición adecuada para levantarlo. Cualquier peso que usted quiera, una garrafa de gas, por decir, usted quiere levantarlo, ¿verdad? Tiene que tener una posición adecuada, inclinado usted, doblando las rodillas en las posiciones que le permita el alcance del objeto que va a levantar y que le permita, por supuesto, levantarlo. No intente levantarlo simplemente doblando el tronco. No intente simplemente porque ya lo dobló y lo alcanzó, cree que puede levantarlo de esta forma. puede provocar un esfuerzo exagerado y generar, por supuesto, lo que va a quedar en la denominada mialgia o dolores musculares. También dijimos que pueden haber enfermedades infecciosas. ¿Sí? Por ejemplo, la artritis infecciosa puede ser causada por diversas infecciones, ¿verdad? O para decir algo, por algún virus. A ver, estos dolores, seguimos hablando dentro de todo lo que estamos diciendo de las mialgias, por supuesto. Estas mialgias son comunes y pueden comprometer a más de un músculo al mismo tiempo, especialmente en esa posición para levantar cosas que estábamos explicando. El dolor muscular también puede involucrar ligamentos, tendones y fascia, que es esa tela que cubre todo este sector. Los tejidos blandos que afectan los músculos también, que conectan los músculos, también pueden afectarse. Los huesos e incluso los órganos cercanos. Por eso, el dolor muscular suele estar muy relacionado con tensión, con sobrecarga o lesión muscular por un ejercicio o un trabajo físicamente exigente. En estas circunstancias o en esta posición, en estas situaciones, el dolor muscular tiende a comprometer a músculos específicos y comienza durante o junto o después de la actividad, y su causa en estos casos usualmente ya es bastante obvia, porque usted mismo se da cuenta de que esto que intenté alzar, esta posición, me generó este tipo de dolor y este tipo de inflamación muscular. A ver, el dolor muscular también puede ser un signo de enfermedades que están afectando a nuestro cuerpo, como algunas infecciones, incluyendo la gripe. Ve que usted, que cuando está empezando un cuadro gripal, ¿verdad?, dice, ay, creo que me está enfermando, tengo dolores musculares, tengo dolores articulares, algo me va a enfermar, alguna enfermedad estoy desarrollando, ¿verdad? Por eso digo, algunas estos dolores musculares pueden estar provocados, ¿verdad?, por infecciones como la gripe. Y trastornos que afectan los tejidos conectivos en todo el cuerpo, como una enfermedad más grave, por supuesto, como se llama, denominada lupus. Una causa incluso común de dolores y molestias musculares es la denominada fibromialgia, ¿verdad?, que es una afección que involucra una sensibilidad que hay en los músculos y en tejidos blandos circundantes. Nos genera dificultades para dormir, fatiga y dolores de cabeza. ¿Cuáles son entonces las causas más comunes, verdad, de estas circunstancias? Dijimos, o esquematicemos, la lesión o trauma, tales como los esguinces, ¿verdad?, y la distensión muscular también. ¿Qué es esguince, para que entendamos? No hablemos en términos raros ya para la gente común y expliquémoslo. ¿Qué significa el esguince? Cierta articulación que está formada por dos huesos, por un movimiento exagerado, se salió uno de eso que están ellos formando la articulación, se movió, se salió, pero volvió porque usted inmediatamente acomoda la cosa y volvió a su ubicación. Esto se denomina esguince, ¿verdad? Y ya vamos a hablar de eso, porque necesitamos ir otra vez a otra pequeña pausa y vamos a seguir. ¿Verdad que está usted interesado en saber esto tan común y corriente? Por lo tanto, vamos a una pausa y luego seguimos hablando de estos temas.
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0: Querido amigo, seguimos conversando. Empezamos con dolores de espalda, ¿verdad? Dolores musculares. ¿Cuáles son las causas que pueden provocarnos todo esto? ¿Qué cuidado tenemos que tener? Primera cosa, cualquier momento que nos preocupamos porque algo tenemos, pensamos que ya esto es lo peor. Primero, nos tiene que animar la tranquilidad para definir qué es lo que nos está pasando. Son cosas simples, sencillas, algunas por supuesto pueden ser serias, pero requiere un diagnóstico bien, recurrir a donde corresponde y seguir por supuesto las indicaciones que le fueren dadas. Ya hemos visto varias razones. Hay una cosa que estábamos antes de ir a la pausa hablando del esguince, ¿verdad? Quiero aclarar porque el término puede parecer raro. Esto es más o menos como el disloque. Usted escuchó cuántas veces, porque estaba haciendo un ejercicio, porque estaba jugando por un rebalón, por lo que sea, el ley de golpe y borrazo, esta articulación le salió una especie de un hueso como si pusiera al lado. Eso se llama está dislocado, decimos, ¿no es cierto? Estoy hablando como hablamos nosotros. Ahora, pero si ese hueso que se salió de su lugar volvió inmediatamente a su lugar, se llama esguince, ¿verdad? Entonces, son dos situaciones que tenemos que tomar en cuenta también. ¿Y cuáles son las causas comunes a eso? Ya lo acabo de decir, una lesión o trauma, ¿verdad? La sobrecarga, usar demasiado el músculo y muy pronto o con excesiva frecuencia hacerlo. Es decir, estar en tensión o estar estresado. El dolor muscular también se puede deber a tantas otras cosas que siempre hay que tomar en cuenta. Es decir, existe una serie de órganos situados en la zona muscular y abdominal que son importantes conocer para descartar causas no lumbares ante un dolor recurrente. Es el llamado dolor viscerógeno, de vísceras del interior del abdomen, por decir, o de la pelvis. Entonces, dolor viscerógeno referido, originado a partir de las alteraciones de los órganos que se comparten inervaciones con estructuras de la columna lumbosacra. Y ante las lumbalgias crónicas, tenemos que buscar otros procesos abdominales, como por ejemplo las úlceras, alguna neoplasia, alteraciones de alguna víscera, o acaso ginecológicos o urológicos que pudieran ser las causas del dolor. Lo importante es no resignarse y saber buscar el origen y el tratamiento necesario. Por ello, hay lo que se llama los factores de riesgo. ¿Qué es esto? Que son y están entre los más frecuentes, como por ejemplo, el factor de riesgo es el sedentarismo, el sobrepeso, la falta de tonicidad abdominal, el tabaquismo, personas que levantan peso, conductores, estreñimiento, depresión, ansiedad, emociones negativas contenidas, reglas dolorosas, carencia de vitaminas del grupo B y de ácidos grasos como omega 3, mal gesto al correr, déficit de técnicas, entre otras. Estos son factores de riesgo, ¿verdad? ¿Y cuáles pueden ser, insistamos, las causas? Normalmente es un dolor que se origina bruscamente sin más. Y muchas veces la causa es inespecífica. No se debe a ninguna enfermedad grave subyacente ni a una alteración estructural irreversible que conlleve su persistencia o reaparición. Suele producirse este dolor por una distensión del ligamento común posterior de la columna al forzar en las cuestas, en el montañismo que acostumbramos realizar, subiendo las cuestas, ¿verdad? También por braceo inadecuado, por inclinación inadecuada al correr, por una zancada inadecuada. Esas son las causas que pueden producirnos todo esto. También aparece en corredores que dejan caer todo el peso del cuerpo sobre la pisada, a los que se le oye mucho el golpe que he sentido en la zapatilla al correr. No es aconsejable este impacto del talón contra el suelo, porque se transmite a la región lumbar. Este impacto se reduce cuando se corre por tierra y evitando correr por terrenos duros como asfalto o cemento, y llevando además zapatillas adecuadas con buena amortiguación para disminuir la intensidad de los impulsos que se transmiten a la columna lumbar, por lo que es importante dejarse asesorar con los expertos. A veces, por alteraciones en las articulaciones intrahipofisarias, entre las vértebras, quiero decir, a veces por micro roturas musculares, también en personas con artrosis, degeneración de la articulación, me estoy refiriendo, y a veces a problemas reumáticos. Otras veces suele ser una hiperlaxitud ligamentosa y también puede serlo, como puede no serlo, pero producto de una rigidez generalizada o localizada, por alteraciones mecánico-degenerativas que se originan en el disco, en los ligamentos, las articulaciones, secundariamente se afectan también las vértebras. Otras veces, por microtraumatismo, infecciones, tensión psíquica, cambios climatológicos, mal apoyo, con frecuencia por mala posición sentado en el trabajo, muchas veces. Veamos entonces, o muchas horas también. Estoy descansando, pero lleva tiempo. No es conveniente estar muchas horas en la misma posición, a no ser que esté usted poniendo la espalda en verdaderamente un ángulo agudo, en un ángulo recto, ¿verdad? Que las nalgas toquen el respaldar de la silla o del lugar donde usted está sentado. Pero si usted se hace lo que llamamos la perezosa, bien sentado pero agachado para atrás, ¿verdad? Y esto realizado por horas o por trabajos que además pueden obligarlo a hacer rotación de la columna, ¿verdad? O porque está trabajando con un mobiliario inadecuado en la casa o en el trabajo, en cualquiera de los lugares, lo que les puede molestar es lo que no está adecuado. Además, es bueno que entendamos que la osteoporosis o esa descalcificación de los huesos no justifica que haya un dolor lumbar, a no ser que coexista con una fractura vertebral. Entonces sí puede usted ya preocuparse y quejarse. Además, una cosa importante, son signos de alarma la fiebre, la astenia, el desgano, quiere decir, la anorexia, ¿verdad? No tengo apetito, la pérdida de peso, el dolor nocturno, el contexto de una enfermedad infecciosa tipo neumonía, ¿verdad? Antecedentes de cánceres, de neoplasia. Lumbalgia por primera vez en menores de 20 años o mayores de 60, traumatismos graves, tratamientos prolongados con corticoides y a veces incontinencia fecal o de orina. Por lo tanto, ¿qué queda? Consultar al médico. Y si es la primera vez que duele la espalda, para identificar la posible causa de dolor y confirmar que sea un problema mecánico de la misma y no una enfermedad general que se manifieste en ello, vaya al médico. Si las características del dolor varían en relación a episodios anteriores, para confirmar que sigue tratándose de una afección mecánica. Si acaso el dolor, estamos hablando, consulte a su médico. Si acaso el dolor se extiende a brazos o piernas o se acompaña de pérdida de sensibilidad o fuerza para determinar si se debe a la descompresión de un nervio. Si un episodio de dolor es especialmente intenso o persiste una semana para poder establecer el tratamiento necesario y adecuado. Y si hay sensación de hormigueo, falta de sensibilidad, dificultad para orinar o acaso trastornos intestinales. Las hay también, y con esto el tiempo se nos está venciendo, las llamadas dorsalgias, ¿verdad? Son dolores producidos en la región dorsal, la lumbalgia en la región lumbar, que son las patologías más usuales en medicina. Una gran parte de la población la ha padecido alguna vez en su vida y pueden estar causadas por multitud de trastornos. Los más comunes son las hernias de disco, repito, las hernias de disco intervertebrales, la osteoartritis, la artritis reumatoide, las lesiones musculares y también a procesos que afecten a las vísceras. Y cuando un paciente sufre una lumbalgia y en la exploración se encuentra que hay una hernia de disco, inmediatamente se responsabiliza del dolor a esta patología. No es eso, quiere decir. A veces es cierto, pero no siempre. Queridos amigos, el tiempo corre, el tiempo vuela. Tenemos que concluir, pero vamos a seguir hablando sobre este tema. Sí, porque es tremendamente preocupante de la elevada cantidad de gente que siempre se queja de algo, y de algo que puede ser en una articulación, que puede ser sobre un músculo, y porque ha practicado deportes que nunca realizó antes, o que nunca hizo deporte y ahora quiso hacerlo como el que lo practica siempre, sin medir la fuerza, el esfuerzo y el daño que le puede producir. Queridos amigos, insisto en que vamos a conversar en otra oportunidad, por ejemplo, la cervicalgia, dolor en la columna cervical, en la zona del lado de bajito de la nuca, para que digamos, en eso dolor. Vamos a seguir hablando de estos términos. Queridos amigos, su servidor, doctor Luis Queiroz, los responsables del programa, le dice gracias por acompañarnos siempre. Muchas, muchas gracias. Gracias por estar en su programa denominado Cooperación es Salud, para que vamos aprendiendo a vivir. Martes y jueves de 2:30 a 3:30 de la tarde. Gracias Marítima por permitirnos llegar hasta los hogares de ustedes. Marítima 100.9, ¿verdad? A CRE y Sahuapac, dos instituciones que colaboran con este programa. Pero especialmente con usted por estar siempre con nosotros, por alentarnos, ¿verdad? Y nos obliga además a buscar cada vez mejoras. Muy muchas gracias, muy buenas tardes, será hasta un próximo programa.
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1: 3 de la tarde, 30 minutos.
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0: Y este martes tenemos sabor, tenemos alegría, tenemos de todo un poco para compartir con nosotros. Y nos vino a visitar, lo invitamos a Javierito Olivera y está con nosotros, el aljibe con su sabor y con las novedades que nos trae. ¿Cómo estás, querido Javier? Qué lindo, siempre es un gusto, un privilegio tenerte con nosotros.
1: Gracias, Marietza. Verdaderamente es un placer venir aquí a la radio, compartir con todos ustedes porque son un equipo excepcional y lo hacen sentir a uno en casa.
0: La verdad es que nos sentimos contentos y bueno, y siempre, ay, nos da vergüenza con Javierito y ese café que ni batió siquiera Alejandro, nos viene no, siempre, nos trae siempre el cariño del aljibe. Y esta es la chicha tradicional es, que nos señora. Ha traído, ¿no? Y este postre, el más requerido por todos.
1: Sí, es verdad, quiero más.
0: Está, y ahí me hacía seña Alejandro que yo me lo guardé a la cartera. Aquí está el postre en la mesa. Peleando desde allá
1: aquí, conmigo. Están aquí.
0: La verdad es que nos sentimos contentos, Javier, de tenerte, te decíamos, porque hay esta convocatoria para audiciones para el proyecto cultural El Sarao. Comentanos. Exacto. De qué se trata.
1: Bueno, las audiciones, súper práctico, solo para mayores de 18 años. Estamos ofreciendo esta oportunidad de trabajar mostrando todo esto que es la identidad a través de la danza, de la gastronomía, de diferentes formas de mostrar nuestra identidad cultural, pero ahorita estamos justamente convocando a jóvenes bailarines que quieran hacer parte de este elenco, que no va a ser uno, van a ser dos elencos en realidad. Necesitamos 34 bailarines en total, que van a estar a cargo de Gonzalo Canedo como director general, Alex Frías y Mauricio Vanegas como coreógrafos de cada uno de los grupos, y van a ser parte del nuevo elenco que se está conformando como Ballet Folclórico del Oriente Boliviano, que va a ser parte del gran proyecto que es Sarao, Sarao Identidad y Tradición. Es un proyecto de un espacio cultural donde van a poder ingresar todas las personas que quieran conocer sobre nuestro Oriente Boliviano, desde gastronomía, literatura, historia, danza, música, artes, artesanía. Todo va a estar presente en los diferentes espacios de Sarao. Es una casa que aparentemente es pequeñita como las casas del centro, pero adentro tiene un espacio bastante considerable que ya está en los últimos detalles, y vamos a poder tener un café, un espacio para artesanías, otro espacio para capacitaciones, una biblioteca muy importante porque está concentrada en escritores y temática del Oriente Boliviano, de todo el Oriente Boliviano, y obviamente el espectáculo principal que va a estar mostrando un viaje por el Oriente Boliviano.
0: ¡Qué hermoso! Y qué bonita está quedando ya esta casona, es prácticamente,
1: sí, sí, sí.
0: ¿No? ¿Y en qué
1: es
0: parte de la calle
1: Arenal está? Que ya está declarada patrimonio hace bastantes años. Estamos justo al lado de Kiosco, la Galería de Arte de Raquel Schwartz.
0: Ya.
1: O al frente, en el lateral de San Francisco. O sea, estamos entre Aroma y Quijarro.
0: Céntrico.
1: Súper céntrico. Y estamos justamente revalorizando nosotros siempre el centro, las casas patrimoniales, nos gusta poner eso en valor. Esa es la pequeña terraza que es el aporte que estamos haciendo, porque en la parte que era patio,
0: ¿ya?
1: Hemos hecho una nueva edificación justamente resaltando fachadas de otras épocas diferentes a nuestra fachada del local, pero recreando fachadas de otras temporadas de la construcción, de la arquitectura en Santa Cruz. Entonces, ahí van a poder encontrar cuatro ambientes diferentes, con caras diferentes, pero que al mismo tiempo hacen parte de nuestra identidad, no solamente cultural, sino arquitectónica.
0: Y mira que me encanta este espacio, porque lo veo tan bonito que podamos ir a tomar, mira, y para tomar un café con todas las delicias que ustedes tienen, las masitas típicas que ustedes preparan, sus empanadas, en fin, tan rico, todas las arepas, y el poder saborear esa comida tan linda que ustedes hacen con el sabor del aljibe, que ya es característico, y de los baños, ¿no? ¿Cómo mira lo han
1: esa,
0: hecho?
1: Mira esa tronca.
0: Sí, ¿cómo le dan forma a ustedes a todo esto? Que donde, como dice Javier, se va a poder encontrar cultura, identidad, baile, danza, poesía, en fin. Y esto está pensado de qué días, de lunes a sábado,
1: en
0: a
1: realidad,
0: domingo, ¿cómo va a ser?
1: Tendría que funcionar todos los días, eso es lo que está proyectado. Estamos justo armando un programa que va a estar presente de jueves a domingo con la cena show, pero también estábamos hablando hace poco con Rodrigo Bellot, por ejemplo, para hacer de repente los lunes de cine nacional, para tener ese espacio y poder mostrarle al turista, a la gente que llega hasta Santa Cruz, un poco de lo que se hace en cuanto a producción cultural de nuestro pueblo. Tenemos el martes que está libre, el miércoles que está libre, y ahí queremos hacer también folclore, pero hablando ya de música específicamente, darle un espacio para tantos compositores, intérpretes de música folclórica del Oriente Boliviano, que tengan un escenario donde puedan presentarse constantemente, quizás una orquesta, un conjunto, un solista, y obviamente venimos ya con la cabeza a mil preparando próximamente también unos concursos, unos festivales de diferentes manifestaciones culturales. Estamos pensando en stand-up, en teatro, y por qué no hablar de la gente de 50 años para arriba que también necesita un espacio donde mostrar sus aptitudes y sus capacidades artísticas.
0: Me encanta, me encanta, me encanta, porque es el rescate de la tradición y de la cultura cruceña, de la historia cruceña, abrir estos espacios, sin duda alguna que es lo que se necesita. Y creo que esto es revalorizar muchísimo el arte, estos espacios, y en una zona tan bonita, tan céntrica, además, concurrida. Y bueno, la verdad, mira ese de hermoso, qué bello cada espacio.
1: Esa
0: hasta
1: es
0: uno
1: biblioteca.
0: Puede hacer su co-worker ahí, ¿no?
1: También.
0: Entrar ahí a las reuniones, porque a veces el aljibe como que queda
1: ya queda chico.
0: De verdad.
1: No, y el salón es grande, tiene una capacidad para 150 personas cómodas, con sus mesas, sus sillas, con todo, pero hay diferentes otras formas de armarlo el auditorio como para que entre mucha más gente para una capacitación. Queremos traer artesanos de las provincias para que nos enseñen sus conocimientos, eso es su sabiduría que tienen en trabajar madera, cerámica, diferentes materiales, y mostrar el trabajo artesanal que se hace en las provincias. De ahí que viene el nombre. Queremos hacer que cada una de esas cintas del Sarao venga de diferentes municipios, comunidades, y venga y se trence aquí, se chipe aquí en Santa Cruz, y de esa forma se dé a conocer también la comunidad, no solamente como un espacio productivo, sino también como un espacio turístico. Hay tantas localidades en Santa Cruz y en el Oriente Boliviano en general que no se conocen como atractivos turísticos,
0: claro.
1: Que no se sabe que hay hoteles, pero hay turismo de rural que hay que dar a conocer, y que eso es muy importante para las comunidades, ¿no?
0: ¿Y cómo te das tiempo, Javier, para todo esto? Porque entre el aljibe, Tía María y este proyecto tan grande, porque es grande, qué bello, y uno lo ve ahí, ya prácticamente ya falta nada para que se estrene.
1: Ya falta muy poco. Nos falta bastante poco ya, y obviamente estamos en la parte más importante, que es los recursos humanos. Necesitamos gente para el ballet, necesitamos gente para cocina, para atención, para la biblioteca, para todo, para tener informaciones turísticas. Entonces tenemos que comenzar a capacitar a todo el equipo que va a ser parte de Sarao, y los invitamos a todos los que quieran venir a trabajar.
0: Oye, qué importante esto, por ejemplo, en la parte turística, el poder hablar con las universidades también, ¿no? Nosotros entrevistamos el otro día a estudiantes y al docente de la Unifran Santa Cruz, y nos hablaban de todos estos talentos que incluso habían ido a hacer un intercambio al Brasil, y nos decían, ¿y qué experiencia traen de allá? Y nos decían que tenían que potenciar sobre todo, empezar de lo local, ¿no? Y ir ampliando sus conocimientos. Sería lindo hacer ese convenio de repente con la universidad, sus universitarios que puedan ser parte de esto también. Y bueno, claro, y si la gente, y por ahí hay una chef, una experta en cocina, un experto en cocina, ¿dónde los buscan? ¿Cómo se hace?
1: Directamente en Sarao, porque allá estamos ya haciendo los ensayos, haciendo las audiciones y obviamente haciendo entrevistas para la gente que quiere trabajar. Calle Arenales 351, al frente de San Francisco, o si quieren escribirnos al WhatsApp 6087-73.
0: ¿Qué número es?
1: 6087-73.
0: 6087-73. Ahí anótelo, porque de repente por ahí hay alguien que está interesado, sabe, de cocina, hombre o mujer, y él nos dice, hasta es una oportunidad de generar empleo. Eso es lo bueno, ¿no? Que se está generando.
1: Es muy importante, solo como te decía Maritza, solo de bailarines necesitamos 32, 34. Ya son 3 coreógrafos los que están trabajando y todo el resto del equipo de cocina, de atención al público, son 2 turnos de trabajo.
0: Mesero.
1: Desde las 7 de la mañana hasta la noche, meseros, personal de limpieza, o sea, hay mucho espacio y gente que va a dar información, aparte de la gente que, de los alumnos que van a hacer pasantías. Hemos firmado justamente un convenio, con Tatapi, por ejemplo, para que sus alumnos hagan prácticas guiadas allá en el restaurante. Y lo mismo estábamos hablando con otras universidades que tienen gente de turismo que puede estar haciendo prácticas como guías, como informadores turísticos, ¿no? Hay tanto por hacer y aquí nosotros estamos ofreciendo espacio para trabajar.
0: Me encanta todo esto que nos dice Javier Libera, y esto está en la calle Arenales, entre Aroma y Guijarro, cerquita nomás. Al frente es de la iglesia San Francisco.
1: Al frente.
0: Así que, mire, es tan cerca para que la gente pueda ir. Y qué bonito, porque ya está pintado todo.
1: Ya, ¿no? Está
0: y
1: casi
0: qué
1: todo
0: bello.
1: Listo.
0: ¿Quién pintó?
1: No, el mural todavía no está hecho, eso es un parte del proyecto, pero sí estábamos hablando justamente con 3 muralistas para ver cuál tiene tiempo, porque ahorita están trabajando a full ya por septiembre en la Feria Exposición, en diferentes otros trabajos, pero ya tenemos el cuadro que va a ser parte de ese mural. Y esperamos que pronto comiencen a trabajar los muralistas en eso.
0: Y que me encanta, ¿sabes? Porque uno cuando va al aljibe, uno se remonta pues a su niñez, ¿no? A nuestra niñez, a lo que eran las casas de nuestros padres en un principio, a nuestros abuelos. Y de repente que mis hijos, mis nietos no conocerían qué era el aljibe, qué era la noria. Y ahí uno puede verlo, ¿no? Las planchas, cómo eran antes, los tocadiscos, en fin. Porque ustedes tienen de todo y ustedes lo ven, ¿no? La gente va, mira, se saca fotos, cómo eran las ollas de antes, las teteras, en fin. Y esta es una muestra igual de todo eso hermoso que ustedes tienen.
1: Justo ahora llegaba un señor bastante mayor y se me acerca con un niño y me dice, ¿dónde están los tirirús? Quiero que este conozca lo que era una bacenilla. Y lo llevó hasta el baño porque los tenemos ahí en la entrada del baño y le dijo, aquí uno iba al baño, no es que tenía que levantarse e ir al patio. Le dijo, aquí uno lo ponía abajo de la cama y al día siguiente se botaba. Le dijo. El chico no tenía idea cómo funcionaba.
0: Claro, y es que de verdad hay hartas cosas que hay que cambiar en todo el país, porque se quiso quitar a través de la ley Avelino Siñani todo esto, ¿no? Que era que cada departamento pueda enseñar de sus culturas, de sus tradiciones, de su identidad. Y por eso digo que este proyecto cultural Sarao, todos tenemos que ser parte. Esos jóvenes que a partir de los 18 años quieran ser parte de un ballet, y los chicos le encantan estas actividades.
1: Claro que sí.
0: Me parece importante que puedan ir a la calle Arenales, ahí a lo que va a ser este proyecto, que ya es este proyecto cultural Sarao. Sarao, identidad y tradición, así se llama.
1: Así es, ese es el nombre, justamente para mostrar que ahí se va a mostrar todo lo que es identidad, sabor, todo lo que signifique Oriente Boliviano.
0: Bello, me encanta. Javierito, como siempre, agradecerte. Qué lindo de verdad tenerte por acá. Tenemos que ir a dar una vuelta por ahí, Griselda, para hacer una nota desde el lugar. Me encanta que deseen estos muchachos. Sí, no le vamos a dar nada ahí.
1: Me voy con las 2 embarazadas, Bolívar.
0: vámonos de ayudante de cocina, ahí vamos a comer rico. De verdad, no, Javier, gracias. Felicitarte de antemano porque sabemos que va a ser todo un éxito. Y bueno, esperamos tenerte pronto nuevamente con nosotros.
1: Gracias, Maritza. Gracias, jóvenes. Los espero. Saben que es su casa y me deben una visita.
0: Claro. Y en el aljibe, ¿en qué horario se sigue atendiendo?
1: Seguimos todos los días de lunes a sábado de 11 de la mañana a 11 de la noche, domingos y feriados de 11 a 4 de la tarde.
0: Oye, ¿y está todos los días o casi todos los días?
1: Sí.
0: Voy a ir. El otro día decía una sopa de maní, tu sopa de maní. Y me da, no sé qué, pero estaba solita, no quería ir sola. Y decía yo, si estará Javier,
1: allá
0: o no.
1: Allá podías pillar un gringo de repente, solo también.
0: ¿A qué hora van los gringos?
1: ¿A qué hora van los gringos? Dicen que ya tiene dueño, pero allá hay gringo.
0: No, quiero un gringo, oye, me gusta, claro, así hay, choco.
1: Van europeos, europeo, gringos, de todo.
0: Ojo verde, que habla inglés, ¿no? Claro. Ah, quiero uno de esos.
1: Para que parezcas un llaverito al lado de un gringo.
0: Mira cómo se ríe ese malévolo de Alejandro. Así de que un llaverito. Oye, mi 1.65, che.
1: Voy a ir. Al lado de 2 metros de gringo. Voy a quedar bien.
0: Biencísimo. Ya sabe. Ah, no, usted, Griselda, no puede. Usted tiene marido. Yo, que soy soltera, libre, sin compromiso, puedo ir. Bien, voy a ir.
1: Bien.
0: Javier, bien, voy a tomar esa palabra. ¿Qué hora van los gringos y
1: entre
0: los europeos?
1: Entre 6 y 8 de la noche.
0: Ah, ese es mi horario. De ahí no voy a salir. De lunes a domingo voy a estar.
1: De podés
0: lunes a
1: estar lunes. De recepcionista, de lo que quieras allá, Maritza.
0: Bien, sí, y ahí te tomo la palabra.
1: Te esperamos.
0: Hacemos una pausa.

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0: Muy bien, y después de la buena noticia del Sarao, queremos darle sugerencia para todos ustedes.
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0: Bueno, ya prácticamente nos vamos, mis amigos, invitándoles a que sigan sintonía de la radio, síganos en todas nuestras redes sociales. Ya sabe, estamos como Portafolio Multimedia en Facebook, Marítima Digital en YouTube, estamos también nosotros en Instagram, estamos en TikTok, en todas las redes sociales, así que ya sabe, siguen sintonía de la radio y una programación selecta para todos ustedes. Mañana a partir de las 14:30 lo esperamos a todos, Dios mediante. Muy buenas tardes.
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3: 4 de la tarde.
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7: Cuatro de la tarde con 5 minutos, ¿cómo están? ¿Cómo les va? Estamos iniciando Hablando Sin Filtro, como siempre, a través de Marítima 100.9, aquí donde las noticias comienzan tempranito, así que noticias tiene todo el tiempo. Bueno, le digo que el día está mucho mejor que el de ayer. Ayer estaba distinto. Hoy, por ejemplo, tuvimos en la mañana un cielo parcialmente nuboso, con temperaturas alrededor de 16 grados. Hoy, en la tarde, tenemos nubes y claros con temperaturas en torno a los 21 grados. Durante la noche habrán nubes y claros con temperaturas cercanas a los 18 grados. Vientos del sur a lo largo del día con una velocidad media de 18 kilómetros por hora. Para mañana, a pleno sol, bonito día, 16 la mínima, 27 la máxima, los vientos del noroeste de 22 a 46 kilómetros por hora. El jueves, con un 50% de lluvia, con nubes y sol, 18 la mínima, 26 la máxima, la mínima, mire cómo va subiendo, los vientos del noroeste de 18 a 40 kilómetros. El próximo viernes, con nubes y sol, 17 la mínima, 27 la máxima, los vientos del noroeste de 14 a 32 kilómetros por hora. El fin de semana con lluvias, pero con calor. El sábado, 90% de lluvia, 21 la mínima, 30 la máxima. Los vientos del noroeste de 30 a 68 kilómetros por hora. Y el próximo domingo, 90% con un cielo con nubes y sol, 22 la mínima, calor, y 30 la máxima. Los vientos del noroeste de 32 a 73 kilómetros por hora. Así que es el tiempo para que no se preocupe, ¿no? Especialmente el fin de semana, que seguramente tendremos lluvia, pero con mucho sol, con mucho calor y, como no, con mucha humedad. Bueno, ese es el tiempo aquí en Santa Cruz. El diputado Diego Brañes presentó un proyecto de ley de cuidados paliativos, muerte digna y eutanasia, que busca legalizar la muerte asistida para personas mayores de edad que atraviesen enfermedades terminales. Miren ustedes, este proyecto es más importante, por ejemplo, que lo que está pasando con los enfermos de... los enfermos renales, ellos, los diabéticos. Por ejemplo, acá no hay campaña para los diabéticos, que es una enfermedad que está arrasando. Bueno, pero el diputado Diego Brañes dio sus razones.
8: Tiene que ver en realidad también con la forma en que nosotros queremos vivir, como también nosotros queremos pasar nuestros últimos días en esta vida. porque morir con dignidad y sin dolor tiene que ser un derecho, no un delito. Cuando la enfermedad ya es irreversible, cuando la cura ya no tiene algún procedimiento para poder sanar, también es decisión de la persona cómo tenemos que pasar los últimos días con dignidad. Es por eso que hemos presentado nosotros la ley de cuidados paliativos, muerte digna y eutanasia. El principal objetivo de este proyecto de ley es primero cuidar a la persona antes de que pueda tomar esta decisión de la eutanasia. Obviamente también se está previendo de que se tienen que modificar ciertos artículos en los cuales sanciona a las personas o a los profesionales como el homicidio culposo, en la cual se está añadiendo un parágrafo para que toda persona o profesional que practique este tipo de procedimiento se exente y se separe de este tipo de normativa, siempre y cuando esta persona o el profesional cumpla con todos los procedimientos requeridos que establece esta ley.
7: Bueno, ojalá que hayan parlamentarios que peleen por la vida, ¿no? Todos los días se ve la gente luchando por tener salud y no vemos a una autoridad preocupada por darle salud. Fíjense que cambian de gobierno, van cambiando, entra un presidente, entra otro y la situación es la misma. Cada uno pelea por su vida y este parlamentario quiere pelear por la muerte digna. Bueno, la exdiputada Laura Rojas salió hoy del penal de Palmasola después de permanecer 6 meses y 13 días con detención preventiva por su vinculación con el denominado caso Maleta. La implicada se limitó a agradecer a Dios ante la presencia de los medios de comunicación.
9: Laura, ¿qué puede decir, Laura? Permiso. ¿Qué puedo decir, por favor, antes? Ya está pronto de recuperar su libertad, Laura.
10: ¿Qué puede decir, Laura? ¿Qué tiene que decir? Chao, mi amor. Chao.
7: Bueno, tras abandonar el recinto penitenciario, Rojas se dirigió a la Fiscalía Departamental de Santa Cruz para cumplir con el registro correspondiente y formalizar el arraigo. Posteriormente se trasladó a su domicilio. Gracias a Dios, dijo, como ustedes escucharon, fueron las únicas palabras de la exdiputada ante la consulta de los medios de comunicación. La exparlamentaria recuperó su libertad luego de que un juez en una audiencia realizada el 3 de agosto sustituyera la detención preventiva por medidas cautelares. La nueva determinación establece detención domiciliaria sin escolta, una fianza de 50.000 bolivianos y arraigo. Rojas fue enviada a Palmasola el 28 de enero, después de presentarse a declarar ante las autoridades tras ser la principal vinculada con la investigación por el ingreso de maletas en noviembre sin pasar los controles aduaneros en el Aeropuerto Internacional de Viruviru por presentar un pasaporte diplomático caducado. Hasta el momento se desconoce el paradero de las maletas. La Fiscalía informó el mes pasado que solo lograron dar con 4 de las más de 30, las cuales serán sometidas a estudios de laboratorio para determinar qué contenían antes de ser revendidas por Internet. Obviamente que usted hasta ahora no conoce por qué estaba en ese avión la parlamentaria, porque nadie habla de eso. ¿Qué hizo? ¿La recogieron en la luna? ¿O cómo llegó a ese avión? ¿Quién viajaba con ella? ¿Por qué tantas maletas? ¿Qué contenían? El Ministerio Público no nos ha dicho hasta ahora. ¿Está preso un portero, por si acaso? Esos sí se van a quedar presos. ¿Y los otros? Como ya usted ve, de a poquito fueron saliendo. El Ministerio Público pedirá la detención preventiva para la exdirectora de YPFB, Daniela Durán, por el caso de la gasolina desestabilizada. La ex ejecutiva enfrentará una audiencia cautelar que definirá su situación jurídica.
11: En el Departamento de La Paz, el día de hoy, por la Comisión de Fiscales, y nosotros vamos a ir a sostener una imputación formal en la cual vamos a pedir la medida excepcional de detención preventiva. Los indicios van a ser expuestos en la audiencia de medidas cautelares que seguramente el juez va a señalar dentro del tiempo y el término establecido.
7: Bueno, el fiscal general ha confirmado la imputación formal contra Daniela Durán tras ser aprehendida el día lunes en Santa Cruz y trasladada a La Paz durante la jornada de hoy. La investigación por el caso Gasolina Basura continúa mientras Durán espera su audiencia de medidas cautelares.
11: Cautelada en el Departamento de La Paz el día de hoy por la Comisión de Fiscales y nosotros vamos a ir a sostener una imputación formal en la cual vamos a pedir la medida excepcional de detención preventiva. Los indicios van a ser expuestos en la audiencia de medidas cautelares que seguramente el juez va a señalar dentro del tiempo y el término establecido.
7: Eduardo Caricari, así se llama, el representante de los interculturales, anunció que Evo Pueblo realizará un ampliado nacional en septiembre para analizar la coyuntura del país y definir nuevas acciones políticas. El dirigente también informó sobre la conformación de una comisión encargada de impulsar la participación política de Evo Pueblo y continuar las gestiones para obtener su personería jurídica. También ratificó a Evo Morales como principal referente de la organización ante un eventual escenario electoral.
12: Viabilizar la participación de este instrumento político y conseguir la sigla con varias estrategias que seguramente a lo largo de los meses vamos a ir desarrollando. Por supuesto, nosotros tenemos el mayor interés y vamos a poner a prueba al Tribunal Supremo Electoral si realmente promueve la democracia o en todo caso toman decisiones políticas y van a seguir proscribiéndonos al movimiento Evo Pueblo, porque hasta el día de hoy el trámite que nosotros habíamos ingresado ellos han rechazado sin ningún argumento, sin ninguna justificación válida, y en ese sentido el equipo jurídico va a dar un informe en la ciudad de La Paz para ver cuál es la situación del trámite que hemos ingresado ya hace un año y un poquito más, y por supuesto la comisión también va a trabajar en viabilizar la participación en las próximas elecciones. Perales para nosotros es el único candidato en un eventual proceso electoral.
7: Bueno, hablemos de este tema. Evo Morales no puede ser el candidato. La gente ya le dijo a través de un... No es todos los años que va a haber, o cada vez que quiera el jovencito, va a haber referéndum para ver si la gente lo quiere. Lo único que pueden hacer posible que Evo vuelva son los políticos, porque cosechan de eso. Pero a ver, hablemos de este tema en la entrevista.
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7: Le doy la bienvenida a la senadora Tatiana Áñez. ¿Cómo le va, senadora? El pueblo, y usted mejor que nadie lo sabe, ya le dijo que Evo Morales no puede ser candidato. Pero como en este país se puede de todo, con la complicidad, sobre todo de los que manejan el poder, de los que están al frente de oficinas importantes, ¿Puede ser que Evo Morales nuevamente aparezca? Porque este gobierno, por ejemplo, tiene a mucha gente ahí que está trabajando y de ahí salen pues muchas cosas para que Evo vaya reclamando, diciéndole de todo a todo el mundo sin que nadie lo pare. Es más, dice que lo buscan, pero todo el mundo sabe dónde está. Está ahí, en el trópico, el gobierno lo sabe. Los encargados de detenerlo saben dónde está, pero no quieren. Bueno, senadora, bienvenida, buenas tardes.
14: Muy buenas tardes, un saludo a toda la audiencia. Nos encontramos actualmente en La Paz y evidentemente, como manifiesta usted, ¿no? es un sentimiento que tiene la población boliviana de no saber qué es lo que va a suceder con este personaje Evo Morales, principalmente todos aquellos ciudadanos que quieren que el país salga adelante, que prospere, que está más allá de los intereses políticos partidarios, ¿no? Venimos luchando contra una figura de Evo Morales desde el referendo del 21 de febrero, donde el pueblo boliviano ya le dijo no a la modificación de la Constitución del artículo 168 y aún así Evo Morales insistió en su próxima candidatura, ¿no? Es ahí que nace precisamente el inicio de este ciclo de crisis política que atravesó el país. Estamos hablando de cerca ya 10 años prácticamente y no puede ser de que Evo Morales hubiese perjudicado tanto al país simplemente por no querer dejar una silla presidencial, ¿no? Creo que se tiene que tomar decisiones dentro del Parlamento también, si es viable de que el presidente vaya a una segunda reelección, o simplemente se podría modificar a una sola elección, ¿no? Ese cargo como es en otros países.
7: Ahora, fíjese que de a poquito aparecen gente que va trabajando para él. El vicepresidente hoy dijo, si la mayoría quiere, puede ser candidato. Es decir, él sabe, él no viene de la luna, él sabe, él estaba acá cuando se hizo el referéndum del que hablamos, y la gente le dijo que no puede ser candidato. Pero sin embargo hay gente que, y esto es el comiencito, porque solamente van 8 o 9 meses de gobierno, pero faltan estos otros 3 o 4 años, y claro, hay gente que se va a dedicar a eso. ¿Por qué? Porque hay serviles, pues, ¿no? Y además porque violar la Constitución en este país no pasa nada, lo hace todo mundo, y quién mejor que Evo Morales para utilizar cualquier cosa y obtener lo que él quiere. Pero ustedes son un poder, el primer poder, por lo tanto me imagino que van a trabajar para que eso no se dé. Es un hombre que violó todo y sin embargo quiere seguir en el poder. Mire, el hombre que fabricó muchísimos ricos sin estudiar, sin ser tan sacrificado en la vida, pero hoy son muy ricos. Uno de ellos o varios de ellos están fuera, incluso hasta con el caché ese de perseguidos políticos. ¿Qué se puede hacer para que eso no ocurra, senadora?
14: Bueno, lo que es clarísimo es que el Estado boliviano no puede seguir gastando sus recursos económicos solamente por el capricho de una persona. Imagínese la propuesta de hacer un referéndum para consultarle a la gente si Evo Morales está habilitado o no está habilitado para una próxima candidatura. Por supuesto que ni legalmente ni constitucionalmente corresponde de que pueda existir dentro de la Asamblea una ley que permita ir a un referéndum donde se le pregunta al pueblo boliviano esta situación. Por supuesto que bajo ninguna circunstancia esa propuesta va proceder dentro del Parlamento, ¿no? Porque es el Parlamento el que tiene que aprobar una ley y aprobar la pregunta para consultar, cuando en el país existen situaciones mucho más importantes que se tienen que abordar, como el mejorar la economía del país, como devolverle la credibilidad a nuestro país, el recuperar la institucionalidad, el mejorar la justicia, el mejorar la educación, el mejorar la salud, el descentralizar los recursos. O sea, imagínese tantos temas que pudiéramos preguntarle a la ciudadanía. No nos vamos a enfocar en preguntarle esta pregunta, que por supuesto es un absurdo, ¿no? Y para todos aquellos que la logren respaldar, le decimos nosotros como bancada, por supuesto que nos vamos a oponer a erogar un solo centavo en preguntarle en la figura de Evo Morales si corresponde o no corresponde, cuando lo que corresponde es de que Evo Morales devuelva los 54 millones de esa elección que se hizo en el 2019, cuando él cometió un fraude electoral. En esa oportunidad, esa elección fue prácticamente anulada por el fraude que hizo Evo Morales, ¿no? Y que lastimosamente hasta la fecha no hay un resultado de la justicia en este aspecto, ¿no? Pero sabemos que los delitos contra el Estado tampoco prescriben, y esperemos que en este proceso de recuperación de la justicia, que ha dado señales también de la justicia, el Ministerio Público, de recuperar su independencia y su institucionalidad, en algún momento Evo Morales sea procesado y tenga que devolver esos recursos, ¿no? Entonces es un absurdo el pretender que ahora puede ingresar o hacer una pregunta al pueblo boliviano. Me parece que es un insulto incluso a la inteligencia del pueblo boliviano, y sobre todo a más del 50% que votó en contra de una reforma de la Constitución, en contra de la figura de Evo Morales, ¿no? Entonces Evo Morales lo que tiene que hacer, digamos, es rendir cuentas a la justicia boliviana, y esperemos que la justicia boliviana y toda la fuerza pública pueda hacer que Evo Morales se someta a la justicia, porque esto es un mal precedente. O sea, en el país no puede venir la gente cometiendo delitos y abusando también de los delitos que le están inculpando a Evo Morales, como son trata y tráfico de menores y etcétera, y quedarse en la impunidad. Eso es una mala señal y esperemos que las autoridades llamadas por ley puedan entender esta situación. El mensaje que dan a la población es de que aquí en el país se pueden cometer cualquier tipo de delito y pueden quedar en la impunidad. Por supuesto, eso genera un desgobierno, un desorden y las leyes están para cumplirse, ¿no?
7: Bueno, fíjese de que se ha iniciado una demanda en contra de más de 150 personas por el caso terrorismo, pero no está incluido Evo Morales y no está incluido García Linera, aunque sí ya están, porque dice que esa es la razón de que son enjuiciados a nivel internacional. Me imagino que eso está por encima de las leyes del país. Bueno, algún día alguien nos los va a explicar, pero hasta en eso tienen suerte estos dos señores. Pero, ¿qué se puede hacer, digamos? El tribunal tendría que pronunciarse, es decir, la asamblea en sí tendría que pronunciarse, porque ahí vemos de que hace tiempo viene el presidente de la asamblea trabajando, y al fin y al cabo hay mayoría ahí, pueden hacer mayoría y decirle al pueblo boliviano, estén seguros de que esto no va a pasar. ¿Podría suceder esto?
14: Bueno, tenemos que entender de la en todo el contexto la crisis que nos encontramos, no solamente es una crisis económica. Tenemos crisis también en la justicia porque no el movimiento al socialismo, cuando estaba Luis Arce Catacora, manipuló todo el proceso de preselección de autoridades judiciales y Tribunal Constitucional para que precisamente no esté completo los miembros del Tribunal Constitucional y pudieran ellos, pensando quedarse un mandato más, poder manipular este Tribunal Constitucional. Y eso nos causa dificultades en el ámbito de la justicia. Nosotros actualmente nos encontramos trabajando una ley para que esta situación sea subsanada, para que se pueda completar el Tribunal Constitucional y puedan también, así como están conformados ahora, hay temas que ellos no pueden abordar porque no tienen sala plena, ¿no? Entonces hay una crisis en la justicia, hay una crisis también de presupuesto, lo ha denunciado y lo ha reclamado el presidente del Tribunal Supremo de Justicia, que tampoco no se puede, digamos, tener una justicia pronta, inmediata, eficaz, cuando no existen las condiciones y cuando no hay el presupuesto. Ha sido el compromiso del presidente Rodrigo Paz de ir incrementando paulatinamente mayor porcentaje dentro del presupuesto general del Estado para destinado al ámbito de la justicia. Entonces, creo que es algo que debemos encarar nosotros, no solo con los ciudadanos lo reclaman, sino también como parlamento, el priorizar temas que la población reclama, como es el ámbito de la justicia, por ejemplo, ¿no? Entonces, hay una crisis en el ámbito judicial que nosotros también, dentro de nuestras competencias, lo estamos abordando, estamos generando los escenarios para que podamos salir de esa crisis, ¿no? Paralelamente a la crisis económica de que existe en el país, ¿no? Y eso es lo que, bueno, arriba del revuelto, ganarse de pescadores, ¿no? Evo Morales aprovecha, y por supuesto que este tipo de declaraciones que hace el vicepresidente no ayudan en nada, en absolutamente nada al país, es más, causa incertidumbre, porque no lo está diciendo un ciudadano normal, no es una opinión que vierte cualquier persona de la calle, es la segunda persona más importante del país, que debería tener las cosas claras y emitir criterios más coherentes, y que la población que votó un 21 de febrero en contra de esto que plantean hoy día, no esté en zozobra, ¿no?
7: Fíjense que ayer un colega de ustedes dijo, definitivamente está comprobado de que hay un pacto entre el gobierno y Evo Morales. Por eso es la votación que tuvo Rodrigo Paz en la segunda vuelta, porque hay ese pacto. ¿Por qué lo dijo? Porque ayer, o el día entre sábado y domingo, estuvo en varios lugares Evo Morales, e incluso inauguró una feria. Bailó, habló, comió, bebió. Es decir, un hombre que no le interesa las órdenes de aprehensión que tenga, porque el gobierno, primero, que no lo quiere detener, y segundo, porque nadie lo puede obligar. Ellos no quieren y punto. pero ¿qué se le puede pedir al gobierno? Fíjese de que Evo Morales dice lo que quiere, y en todo esto hay un dirigente que hoy dijo de que gracias a

0: Hemos salido de ese ciclo, que es el ciclo que inicia el presidente Rodrigo Paz, que más allá de los cuestionamientos que puedan existir, el boliviano sabe de que no es, digamos, que Rodrigo Paz era el candidato de Evo Morales, ¿no? Todo lo contrario, porque Evo Morales, y lo demuestra actualmente y lo demuestran las últimas declaraciones de sus mismos seguidores, ellos no aceptan a ninguna otra persona que sea candidato que no sea Evo Morales. Pasó con Andrónico Rodríguez. Andrónico Rodríguez viene del Chapare, fue presidente del Senado del Movimiento al Socialismo y no quiso Evo Morales darle el apoyo a alguien que representaba incluso a su mismo departamento, ¿no? Entonces, Evo Morales no le interesa que otro sea candidato, no le interesa apoyar candidaturas a ninguna. A Evo Morales solo le importa Evo Morales, ¿no? Y eso es lo que nosotros tenemos que generar también, debería el Ejecutivo generar, pues, una agenda, ¿no? Una agenda de trabajo en este sentido para ir tumbando esas leyes que beneficiaron. Por ejemplo, tenemos una ley de ascenso a la policía donde valora más si sirvió o no sirvió a un presidente que los méritos que pueda tener, digamos, para poder ascender de grado, para poder ser general o comandante, ¿no es cierto? Entonces, todas esas estructuras y ese esquema que diseñó el movimiento al socialismo dentro de las mismas leyes, eso se tiene que ir revirtiendo, ¿no? Entonces, no es que se tenga miedo o no le tenga miedo, sino que Evo Morales logró coartar todo el poder, logró perforar las instituciones, logró hacer que las instituciones estén completamente corrompidas, y eso es lo que tiene que hacer el gobierno, limpiar también de la corrupción a las dentro de las instituciones que han sido tomadas por el movimiento al socialismo, porque obviamente ellos, mientras no suceda eso, tienen la esperanza de volver nuevamente para poder seguir aplicando los mismos métodos que utilizaban de corrupción, de extorsión, de prebendas, de narcotráfico, de abuso de poder. Por supuesto que ellos quieren volver, ¿no? Y mientras el gobierno no tenga una visión clara de esta situación y sigan este tipo de personas copando espacios importantes dentro del gobierno, por supuesto que va a volver a suceder lo mismo, ¿no?
1: Bueno, esperemos que no suceda eso. Senadora, le agradezco mucho por su tiempo para estar aquí en Hablando Sin Filtro. Muchísimas
0: Muchas
1: gracias.
0: gracias. Gracias para servirlo.
1: Hasta luego.
0: Hasta luego.
1: 4 de la tarde, 32 minutos, un corte y enseguida retornamos.
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2: 4:35 p.m. Las gobernaciones del país exigen al gobierno central la implementación del modelo de redistribución de recursos denominado 50-50, buscando que el 50% de los ingresos fiscales se quede en las regiones. Bueno, fue una promesa de Rodrigo Paz. También muchos otros candidatos, no solamente a la presidencia, sino también los, por ejemplo, en Santa Cruz, candidatos a la gobernación, a la alcaldía, han hablado de ese 50%. Dice que se va a implementar en el 2027. A ver, hablemos de este tema en la entrevista.
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2: Doctor Guido Nayar Parada, ¿cómo le va? ¿Cómo está? Bienvenido. Dicen que se implementa en el 2027 el 50-50. Usted ya lo planteó con muchísimos detalles que son importantísimos, pero queda la duda, porque con este gobierno se dice una cosa, mañana otra, dicen una cosa, hacen otra. Entonces, ¿cómo lo ve esto? ¿Cómo se viene? Bienvenido, doctor.
4: Bueno, primero con mucha preocupación. Porque en realidad, como decimos en términos sencillos, veo todo un esquema para incumplirlo. Como siempre, el centralismo se ha valido de artimañas para postergar algo que necesitamos con urgencia este país, sobre todo los habitantes de este país. Porque cuando hablamos del 50 y 50, no solamente es la mitad de algo o dos números, digamos. Estamos hablando de la salud, de la educación, de la infraestructura, de la seguridad ciudadana y del desarrollo en sí de este país en su departamento. Eso es el tema. Y yo veo de que el presidente ha recurrido ya muchas veces a anunciar una serie de acciones que posteriormente no las cumple. Como dije en términos sencillos, ya esto huele a mentira.
2: Han venido muy esperanzados las autoridades de Santa Cruz después de la reunión en la ciudad de Sucre con el presidente, igual las otras autoridades. Esto quiere decir de que ellos han obtenido el compromiso, espero que sea firmado, del presidente para de una vez, bueno, pues darle el dinero que le corresponde, porque todo el que entra, doctor, le gusta la plata y ahí está, y no la tocan. No hay carretera, no hay puente, no hay remedios en los hospitales, es decir, les gusta tenerle ahí la plata. Y eso que no es de ellos, ¿no? Pero, oiga, esperanzado han llegado las autoridades desde la ciudad de Sucre, el alcalde, diputados, senadores y nuestro gobernador.
4: Pero en realidad, si nosotros vemos en los hechos, seguimos en el tema de los anuncios. Digamos, no hay algo en concreto. Porque en realidad lo último que se decía era de que el gobernador de Santa Cruz propuso que uno de los impuestos sea el inicio de la distribución de los recursos en el país, aunque eso no llegue al 50-50, que era el paso inicial. Yo particularmente he sido crítico de esa propuesta, porque el tema tiene antecedente histórico. Siempre el centralismo se ha valido de cualquier gajo para agarrarse y no cumplir. Mire usted, tenemos una ley de centralización que no reparte ni plata ni competencia. Una ley de autonomía que pasa exactamente lo mismo. Hemos recuperado la democracia municipal, hemos logrado que las gobernaciones sean, los gobernadores sean elegidos en este país, no sigamos en la figura del prefecto como era antes. Entonces hoy, para mí la estrategia era diferente. La estrategia debía estar destinada esencialmente a buscar el cumplimiento de todo. Y eso debería ser con una gran participación social, institucional, la mayor posible. Entonces el gobernador se disparó, como dice, en el campo con la cincha en la verija, se disparó y fue solo a hacer una propuesta. Eso no fue una propuesta de la región, fue una propuesta del gobernador, que representa a la región, es verdad, pero él necesita la fuerza institucional social de este país, de las provincias, de los municipios, de donde realmente debería generar una contundencia. En caso de que eso no se dé, pues esto va a ser necesariamente una lucha. Yo no conozco en la historia de este país y en la historia de Santa Cruz que nosotros hayamos logrado avanzar en un tema solamente porque el centralismo nos dijo que sí. No existe eso. No, lea usted, revise la historia. Por eso yo tengo mi duda.
2: Ahora, hay muchas cosas por hacer. Con la plata que haya, como estamos, no va a alcanzar. ¿Qué es lo prioritario, al menos en Santa Cruz, doctor? ¿Qué haría usted con esa plata para darle tranquilidad a este pueblo? Todos los días vemos, mire usted, es increíble, es único en el mundo, los enfermos renales en huelga de hambre para que el centralismo le pague pues a los hospitales y esta gente pueda tener un poquito más de vida. Para la muestra basta ese botón, pero usted mejor que nadie conoce cómo estamos.
4: Mire, la salud es algo insostenible en este departamento. Se muere la gente. Hace mucho tiempo, en las carreteras, se muere en su pueblo por falta de atención médica. Nosotros los cruceños tenemos, en realidad, tres hospitales con infraestructura, vamos a ver, necesaria, de tres hospitales de tercer nivel. Dos en Santa Cruz, en la ciudad, y uno en Montero. Lamentablemente, si ustedes vemos, solamente funcionan dos. Dos y un poquito, porque el de Montero todavía no tiene ni siquiera para mí el 30% de su capacidad instalada con personal, quiere decir médico, paramédico, equipamiento hospitalario y remedio. No hay. Entonces, nosotros tenemos ese terrible problema y la gente fallece. Fundamentalmente la gente de provincia fallece en los caminos, en las carreteras que conducen a la ciudad. Ahí fallecen. ¿Por qué? Porque la gente que necesita una pronta atención no llega con vida al hospital de tercer nivel. Entonces yo voy por ahí. Yo creo que la primera es la salud. Segundo, es la terrible falta de servicios básicos, vamos a decir, que también atenta contra la vida. La falta de proyectos de agua. En las 15 provincias tenemos terribles problemas. En todas las provincias tenemos agua. Falta agua en el tiempo de sequía. No hay agua porque las represas son muy chicas o porque no hay agua, la cantidad de agua necesaria para atender a la población. Ahí hay otro tema complicadísimo que tiene que ver con la vida. Y lo que últimamente se ha vuelto una urgencia, digamos, en las medidas, es el tema de la inseguridad. La inseguridad, no tenemos seguridad ni en la ciudad, y peor en las provincias. Entonces este es otro tema pendiente ahí. Y no estoy poniendo el elemento que es el futuro, que son nuestros niños, que son nuestros jóvenes. Eso no tiene infraestructura, faltan maestros, faltan ítems, falta infraestructura educativa. Entonces ahí nosotros no estamos haciendo nada hace mucho tiempo por atender a los que realmente merecen todo nuestro esfuerzo, que son las nuevas generaciones de bolivianos y de cuseños.
2: Fíjese de que se pasó el gobierno de Luis Fernando Camacho y no hay carreteras nuevas. No sé cuál habrá sido la última carretera que se construyó, pero todos los días vemos, al menos estamos en tiempo de lluvia, y peor con lo que se viene, como dicen, como nos lo cuentan, lo del famoso niño, un niño bravo, dice. Pero carretera en el oriente boliviano, hablo del oriente porque fíjese de que no hay carretera en el Beni, en Santa Cruz, que es donde se conecta el Beni para irse a la ciudad de La Paz, ni qué hablar de Pando, pero Santa Cruz, digo yo, Santa Cruz, que moviliza a mucha gente, que moviliza a Bolivia, Santa Cruz tiene déficit de carretera. Me imagino que eso es importantísimo para Santa Cruz y para el país, ¿no?
4: Bueno, en realidad las carreteras en Santa Cruz son las que son los caminos del alimento, ¿no? Y nosotros no tenemos. La última carretera que se hizo, el último tramo carretero que se ha hecho y está inconcluso, la hizo en la gestión de Arce Catacora, que es la carretera, el tramo que une San Ignacio de Velasco con San José de Chiquito. Ese tramo está inconcluso, faltan más de 40 kilómetros, está a tierra, falta de hacer esa tramo de la esa carretera. Y lógicamente, seguramente algunas obras de arte, algunos puentes, que también en esa zona. Nada más hicieron, digamos, nada más hicieron los 20 años socialismo por carreteras en Santa Cruz. Después los otros tramos, solamente que yo conozca, Evo terminó entregando algo que ya estaba adjudicado y estaba en construcción, que era el tramo de la carretera Concepción-San Ignacio. Entonces de ahí, algunos tramos acá, algunos tramos carreteros en el otro lado del departamento, ahí también quedamos lógicamente con esa situación que yo estoy señalando, algunos tramos que se han hecho. Pero imagínese usted, en lo que yo siempre digo, 40 mil millones de dólares salieron de Santa Cruz y no tuvimos más que unos tramos de carretera. Y ahorita va, porque lo que importa es ahorita, es hoy, usted va y todos esos tramos de carretera están destruidos por falta de mantenimiento, están destruidos. Ya no hay en muchos lugares carpeta asfáltica, es tierra, porque se terminó. Ya en algunos lugares que usted pasa, sobre todo el tramo Concepción-San Ignacio, el tramo Concepción-San Javier, oye, la gente rellena, los funcionarios rellenan con tierra las carreteras. Con tierra, ¿no? Ya no con cemento asfáltico. Eso es la verdad de lo que sucede. Entonces, mire usted el perjuicio que es para el país, el perjuicio para todos los sectores. Ni le vamos a hablar de otros temas que ahorita me escriben rapidito, por eso me moví de lo que me andan escribiendo, el tema del diésel, ¿no? Que es un tema de locura, de sí, locura.
2: Sí, hay muchas cosas para analizarlo, pero antes de terminar no quiero acabar la entrevista sin preguntarle esto. Hay gente que le está haciendo el trabajito a Evo Morales, empezando desde el gobierno, ¿no? Que le sacan mandamientos de apremio y eso es, como decimos acá, de pliqui. Y mientras Evo Morales sigue en campaña, sigue trabajando, y desde el vicepresidente dicen, si la gente quiere, él puede ser candidato nuevamente. Es decir, esto recién empieza, porque no va ni un año siquiera de este gobierno, pero ya está empezando y ya sabemos cómo trabaja, cómo es Evo Morales. Así que yo le pregunto a usted, ¿qué se debe hacer con esto? Es decir, dejarlo que sea candidato así nomás porque a él le da el placer de, primero, y perdón la expresión, joder este país y hacerse más rico, o qué?
4: Es que yo voy a decir una cosa, este país no se libera del narcotráfico, y pues los narcotraficantes siempre tienen algo para decirnos. Esa es una gran realidad. Este es un Estado, y no es que yo esté inventando algo, es un Estado tomado por el narcotráfico. Y Evo Morales fue el artífice de eso. Yo escuchaba el día ayer, y escuchaba en un TikTok que subía una persona en la plaza 24 de septiembre y le preguntaba a una señorita, una estudiante de colegio seguramente, ¿para usted quién ha sido el mejor presidente? Y ella dijo, Evo Morales. Había dinero en ese tiempo. Y ella lo respondió muy bien, había dinero. Lo que no dijo esa señorita es que el dinero se acabó y que nosotros estamos en un gobierno socialista, como sigue siendo este, donde el dinero que había se lo malgastaron, se lo robaron, lo dilapidaron, y lo que hicieron fue, a esa joven, robarle su futuro. Así es. Pero la gente en este país está mal informada. Hay muchos que creen que si volvería Evo, como por ahí dicen, volverían los millones. Pues se acabaron los millones, se acabó la reserva de gas de Santa Cruz, esos 40 mil millones de dólares, se acabó la reserva gasífera de Tarija, 60 mil millones de dólares en el tiempo de Evo Morales, 100 mil millones de dólares entre los dos departamentos, y voy a hablar de los minerales y todas las cosas que en ese momento fueron. Ya esa riqueza no existe, se terminó. Hoy tenemos un fondo de pensiones quebrado, una gestora quebrada porque se robaron la plata de los jubilados. Cualquier dato estalla. No tenemos gas, estamos en las barbas de una crisis energética. Y si nosotros no le informamos a nuestros jóvenes, la gente cree de que ese terrible daño que se llama Evo Morales, que se llama socialismo, pueda tener una opción en este país, pensar que pueden arreglar algo de lo que pasa. Mire usted, ni este gobierno que tiene esos elementos de querer hacer algo, porque solo intenta, pues no lo hace, va a poder avanzar en estas cosas. Ese es el tema. Mire dónde terminaríamos todos los bolivianos. Esa es la realidad de toda esta cosa. Si con tanta plata no nos llevaron a ninguna parte y la dilapidaron el futuro de todos nosotros, imagínese sin nada, como estamos hoy, con las arcas vacías, que pese a eso, no hay. Y un elemento más que permítame decirlo. ¿Sabe qué? Reconozcamos que nos equivocamos las instituciones en Santa Cruz, que salieron locos y presurosos a apoyar a este gobierno. Tanto las instituciones productivas, la dirigencia productiva, las instituciones de industria y comercio y todas esas instituciones prestigiosas de Santa Cruz, instituciones cívicas que salieron a apoyarlo a rajatabla a este gobierno y lamentablemente ahora no saben cómo desmarcarse, digamos, de esta realidad. Y yo creo que los cruceños muchas veces nos aplazamos en esa cosa, ¿no? Somos muy presurosos al encuentro del poder, cuando en realidad, digamos, no, la experiencia nos debería, la experiencia nos enseña a que nosotros debemos ser mucho más cautos, debemos ser mucho más calculadores para mirar fundamentalmente el futuro de las cosas que pasan en el país y el presente que tanto daño nos hace a nosotros.
2: ¿Y de dónde sacaría plata para convertir o para hacer que esa señorita tenga razón? ¿De dónde él sacaría la plata? Aparte de vender droga, por supuesto, que lo ha hecho muy bien.
4: Pero,
2: ¿de dónde
4: pero la droga, la plata del narcotráfico es una plata maldita? Sí. Porque es una plata eso que nunca sí va a llegar al Estado. La gente se equivoca en esas cosas y ahí, bueno, decirle, el narcotráfico pues no aporta al Tesoro General de la Nación. Sí, seguramente porque los narcos son vivísimos y le pueden regalar a gente pobre alguna miseria de sus utilidades, sus multimillonarias utilidades. Y eso hace que la gente dice, por decir, en el Chapare le dicen que la tierra es de ellos, aunque no le han dado un papel. Entonces mucha gente cree que con esas miserias está hecha su vida. Entonces estas cosas, no hay dónde sacar plata, porque en este país usted tiene que enfrentar esta terrible crisis que hemos heredado. Que tenemos, que esta inflación que crece día a día, todo lo que nos está pasando en términos económicos, políticos y sociales, sicariato, cantidad de muertos en todas partes, en la ciudad y en las provincias peor. Entonces, todo esto que vivimos, esta crisis, como bien la digo, no va a resolverse con que venga más socialismo. Si al final de cuentas, si algo usted puede ver es que Latinoamérica se está sacudiendo al socialismo, y si lo está haciendo no es porque son buenos los gobiernos, porque el socialismo nos ha convertido en estados narcotraficantes. Fíjese Colombia, fíjese Perú, fíjese, y está por caer, muy pronto va a caer el Brasil también, el gobierno socialista de Lula y de todos sus acólitos, como ha pasado en otras partes, en Panamá, como ha pasado en todo lo que es Latinoamérica. Los gobiernos han tomado la decisión de abandonar, los pueblos han tomado la decisión con su voto de salir, de cambiar, y no ha sido fácil, porque esta gente se emperna en el poder y es difícil sacarlo, porque lógicamente los maneja, los utiliza. Mírela a la pobre Venezuela, ni después de ido, ni después de haberse llevado los gringos a Maduro, terminan su esa terrible condena que tienen de años de seguir creyendo en un modelo que realmente lo que generó fue esa dependencia, ese sometimiento, con muertos, miles de muertos, millones de exiliados, millones de refugiados y toda esta cosa que vivimos. De eso los bolivianos pueden pensar que tienen alguna oportunidad con el socialismo de Evo Morales. Si alguien puede pensar que con el masismo, si ya tuvimos una experiencia y una experiencia que nos costó tanto al país, y sacudirnos nos ha costado tanto, hoy no nos puede atajar este gobierno mediocre que se está dando, lamentablemente, porque nadie quiere que le pase eso al gobierno de Rodrigo Paz. Pero bueno, si él quiere que las cosas sean así, si él decide que las cosas sean de esa forma, uno no puede hacer nada y tiene que comenzar a expresar claramente las cosas con las cuales disiente.
2: Caramba. Bueno, siempre es bueno hablar con usted, doctor Guido Nayar Parada. Gracias por su tiempo, por haber estado en la programación de hoy. Muy amable, como siempre, gracias.
4: Muy amable, a tu orden.
2: Hasta luego. 4:57, un corte y enseguida retornamos.
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13: Marítima FM 100.9 anuncia la hora.
14: 5 de la tarde.
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1: Buenas tardes, son las 5:09, 8 minutos en realidad. Estamos con una tarde que traerá novedades para usted. Ha subido un poquito la temperatura y hay seguramente datos de último momento que tiene Roberto Dotti. ¿Qué tal, Roberto?
2: Hola, buenas tardes, Tufi. Buenas tardes a toda la audiencia. Sí, según La Razón, el ex gobernador de Santa Cruz, Luis Fernando Camacho, y el ex ministro de la Presidencia, José Luis Lupo, presentaron este martes un plan de trabajo ante la Comisión de Relaciones Exteriores de la Cámara de Senadores. ¿Qué significa esto? Que, como se rumoreaba, el gobierno de Rodrigo Paz invitó a Camacho a asumir como embajador de Bolivia en Paraguay.
1: O sea, ¿sí?, que podría ser embajador en Paraguay Camacho.
2: Sí, exactamente. Se está como formalizando el rumor que
1: él presentó, que hace unas semanas
2: presentó un plan. Y bueno, lo de la OEA, ¿no? El ex ministro Lupo parece que se va nomás a la OEA.
1: Bueno, eso era ya un poquito más previsible. Se había mencionado lo de Camacho, lo había descartado o por lo menos no confirmado un miembro de Creemos, un alto dirigente como Efraín Suárez, aquí lo dijo, ¿no?
2: Que sí, hace una
1: semana estaba eso considerado, pero hay señales de que el ex gobernador de Santa Cruz, Luis Fernando Camacho, sería el nuevo embajador en Paraguay. Bueno, ahí hay una, también creo, situación. Su hermano es un empresario también conocido, que es, entiendo, presidente de la Cámara Boliviana Paraguaya, de empresarios, así que ahí parece algún tipo de interés común en poder mirar el país vecino de Paraguay, que es muy importante en este momento para la relación con Bolivia, que es uno de los países más estables económicamente hablando. Hay muchas empresas bolivianas que también han invertido en Paraguay, así que todo esto está sujeto a confirmación aún. Hay que esperar porque cada designación tiene que ser validada por la Asamblea Legislativa Plurinacional, ¿no?
2: Sí, y otra información de último momento es un sismo de magnitud de 4.5 que se ha registrado en la provincia Sud Lípez, en Potosí.
1: En Potosí.
2: Sí, esto se ha registrado a eso de las 15:30 horas, y que su profundidad, según el Observatorio San Calixto, ha sido de 211 kilómetros de profundidad.
1: No es tan perceptible.
2: No, pero ya hay un epicentro ahí, y bueno, esto seguramente tiene que ver con lo de Colombia, ¿no?
1: Y, yo lo que veo habitualmente, sigo algunas veces, bueno, no habitualmente, algunas veces sigo el reporte del Observatorio de San Calixto. Tiene una página donde registra los movimientos de cada día telúricos. En Bolivia hay movimientos sísmicos, y más bien en Potosí, justo en la provincia de Don Lípez, es donde más se registran, pero no se perciben porque son a varios kilómetros de profundidad. Bueno, veremos, no sé si tendrá relación, habrá que esperar algún informe del Observatorio de San Calixto. Pero sin ánimos de alarmar, creo que es una actividad relativamente rutinaria en Bolivia esto de los registros sísmicos en esa zona, sobre todo de Potosí. Si uno se pone a ver los registros del mes, es interesante que lo podamos ver, si se puede ahora incluso. Entramos, hay una página que es del Observatorio San Calixto, que registra todo el mes los movimientos sísmicos en Bolivia. Ahí hay el registro de dónde ocurren, en el Facebook inclusive está. Podríamos, a veces pasa que en los medios, como estamos sensibles a lo que ha pasado en Colombia y en Venezuela, también miramos un poco en Bolivia, no aparece porque tienen una página. Si te fijas, Roberto, en esa página, revisala, hay un informe diario, de todo el mes inclusive, de los movimientos sísmicos en Bolivia, y ahí muestra que hay provincias como Norlípez en Potosí que son, en ese sentido, muy activas desde el punto de vista de movimientos sísmicos. Lo que no se descarta, por supuesto, es que ojalá nunca ocurra, es que haya un sismo en Bolivia. Ya lo tuvimos en Aiquile, uno de los más graves, y no se puede predecir, ni pronosticar, ni prevenir. Es un fenómeno que hasta ahora lo puede prevenir nadie.
2: Sí, aparecen varios movimientos, pero de esta magnitud no hay. Este fue de 4.5, y los otros que aparecen son de 3.3, 3.2,
1: un grado más sería,
2: tanto en Potosí como en Oruro, y uno en La Paz en los últimos 20 días.
1: Sí, un grado más sería, por eso llama la atención. En todo caso, si es muy profundo, no tiene un impacto y un efecto muy grande. Bueno, ahí habrá que esperar, sin ánimo de alarmar. Hay movimientos en Bolivia sísmicos, Algunos forman parte de la rutina, otros son de mayor intensidad. Este es, por lo que se ve, un poquito de mayor intensidad, ¿no? En la provincia de Norlípez de Potosí. Bueno, pero entramos al tema número uno, de momento, que nos interesa mucho a Santa Cruz, y tiene que ver con qué pasará con la feria de Barrio Lindo. Se incendió la feria de Barrio Lindo y se perdió más de la mitad de los puestos. Debe ser la feria más grande del país en número de puestos. Por ahí podríamos equivocarnos con el dato, pero no sé, la del Alto también es una feria muy grande, ¿no? La 16 de julio se llama, sí, la del Alto.
2: Yo estuve en La Paz también.
1: Sí, pero la de Barrio Lindo supera, creo yo, había todo un mall. Es una feria muy tradicional. Antes estaba aquí en Avenida Brasil, que quedó céntrica, la trasladaron a una infraestructura en mejores condiciones que ya servía para hacer realmente un centro comercial más moderno, salir de la calle e ir a instalarse a un centro comercial más moderno. Bueno, han pasado ya 5 días o 5 noches de esta catástrofe provocada por el fuego, y la gran pregunta es cuándo comenzarán a vender nuevamente los comerciantes de Barrio Lindo. Ellos dicen que viven del día a día, no pueden perder un día sin vender. Habitualmente la feria es miércoles y sábado, y si no venden rápido van a tener grandes problemas de ingresos. Entonces han empezado a plantear vender en la calle, hacer peatonal la zona donde ocurrió el incendio, no vender ya dentro de las tiendas o de los puestos de venta formales, salir a las calles para encaminar un momento de crisis. Y la alcaldía le ha ofrecido un parqueo, un estacionamiento que hay ahí. La gran pregunta es, ¿cuál es el espacio adecuado para la venta? Lo que creo que queremos todos es, en ese sentido, un comercio organizado. Un comercio organizado evita riesgos. Un comercio organizado evita justamente incendios, tragedias, desorden. Un comercio organizado da una mejor presencia estética a la misma ciudad, me refiero a orden. Si es desordenado, si es la mayoría del comercio es callejero, si es ambulante, no hay forma de demostrar que esta es una ciudad organizada. Tanto la venta como la compra de productos debería ser organizado, no como tenemos el problema ya hace muchos años de desorden y de informalidad. Hay quienes dicen es un problema estructural el de la presencia de muchos vendedores ambulantes. No son vendedores ambulantes los de la feria de Barrio Lindo, más bien eran o son vendedores instalados en los espacios adecuados, pero ha ocurrido este incendio y ahora necesitan vender, dicen. Y el debate que se genera es, ¿dónde? ¿En la calle, ahí afuera, o en un parqueo, un estacionamiento que puede ordenar mejor la venta? Bueno, esto se ha instalado, no sé qué será lo más conveniente. Lo más conveniente es, por supuesto, tener una solución más de fondo que tardará, reconstruir o construir el espacio, pensar en otro espacio, pero la plata es lo que algunas veces falta para eso, ¿no? El dinero, en una ciudad y en un país con limitados recursos.
2: Sí, ya existe una pista bastante cerca sobre dónde comenzó el fuego, que es otro de los temas que también está en discusión, y el fiscal Gustavo Ríos había informado que a partir de las declaraciones de 5 guardias de seguridad se pudo delimitar un perímetro donde habría comenzado el incendio, que tiene que ver con la comercialización de útiles escolares y pirotecnia, y eso se está investigando, porque bueno, el caso dejó de ser solamente un problema administrativo o municipal, sino que ya entró a un terreno penal en algún aspecto. Y bueno, también otro de los aspectos que se está viendo es cómo se va a reconstruir Barrio Lindo, ¿no? Si es el tema, como vos decís, de la reubicación de un parqueo, un centro comercial, o bueno, obliga a pasar de la emergencia a una discusión urbana este tema. Y bueno, Barrio Lindo debe reconstruirse o llegó la hora de cambiar de modelo ante todas las inseguridades que presenta este tipo de actividades cuando ya traspasa los límites de la legalidad.
1: Bien, ha avanzado la investigación, ahí está el titular, la fiscalía, y lo vamos a tener enseguida al fiscal del caso que está indagando. Se originó en el sector de plásticos, de útiles y pirotecnia, que siempre generan mayor riesgo, deberían por lo tanto estar en los lugares más adecuados de estos espacios, ¿no? Y con las previsiones quizás mayores, porque son productos más inflamables y de rápida expansión de llamas, han descartado que sea por una challa, por lo menos así preliminarmente informó el fiscal. Ayer una fuente nos decía que ocurrió en un espacio de fuegos pirotécnicos, por eso es de pirotecnia, por eso es que se propagó tan rápidamente, nos decía otra fuente. Parece que va encaminado hacia ese rumbo la investigación. El tema es determinar con precisión y responsabilidades, porque no es que se enciende, no es que por sí solo, creo, ocurre un incendio, ¿no? Tiene que haber algún detonante, no sé si la mano humana, el factor humano, aquí es clave. Los especialistas son los que tendrán que precisarlo mejor, nosotros no podemos hacer conjeturas, pero servirá seguramente para intentar establecer una cadena de responsabilidades. Ayer nos preguntaban cómo es posible que haya ocurrido esto, no hay acaso controles rutinarios, semanales, mensuales, cuando menos, para ver cómo están cada puesto funcionando, su sistema de electricidad, si tienen o no extintores y todo lo que tiene que tener, ¿no?
2: Todos los elementos de prevención, ¿no? Donde cuando hay prevención y todo ese tipo de elementos, no hay incendios, ¿no? Justamente conversábamos de que en los países donde hay todo ese tipo de cosas que se toman en cuenta, casi no hay incendios en el año, mientras que aquí es casi una norma, una regla.
1: Lo peor que puede suceder es que después de este desastre no cambie nada o empeore. Un desastre tiene que conducir a una sociedad como la de Santa Cruz, que apunta a ser moderna, a no solo reflexionar, no solamente registrar un desastre, sino decir a partir de este desastre cómo mejoramos un sistema. Y aquí estamos hablando de un sistema que tiene desajustes importantes, los mercados en Santa Cruz. Por eso es que a las 5:30, un poco más, vamos a hablar también con la sociedad de ingenieros que nos digan, han propuesto ellos hacer una especie de auditoría a los mercados, intentar reconducir la situación de todos los mercados, ya son más de 10 incendios en 10 años, y lo vamos a tratar el tema con la fiscalía de la investigación, qué tipo de delitos puede haber incurrido a alguien en esto, responsabilidades posibles. Vamos a hablar con los ingenieros, qué proponen. A lo mejor ellos nos pueden resolver esta duda de dónde debe funcionar, en la calle o en un parqueo provisionalmente. Lo malo es que aquí lo provisional a veces se convierte en definitivo, ¿no?
2: Sí.
1: No es provisional.
2: Es casi una norma eso, ¿no?
1: Sí.
2: Por eso creo que sí, que debiéramos aprender de una vez por todas de los errores y dar un paso más, ¿no? Hacia un desarrollo más sostenible y más constructivo para que mejoren las condiciones no solamente de los quienes trabajan ahí, sino de los clientes que también están en riesgo permanente cuando no hay este tipo de medidas de seguridad.
1: Bien, pero lo vamos a profundizar porque es importantísimo para todos los bolivianos, cruceños en particular, cómo consumen, cómo compran sus productos, cómo reciben este servicio, cómo los venden. Es clave, ¿no? El orden de los mercados, por eso nos estamos ocupando, y evitar desastres como el del jueves y viernes pasado, que afortunadamente no generó víctimas humanas. Ahora hablamos de la economía. ¿Por qué? Segundo tema de hoy. Porque hoy la ley de inversiones, el proyecto de ley de inversiones tan esperado, tan anunciados, esa palabra inversiones es tan fundamental, sin inversiones no avanza una sociedad, creo. Solo el gasto no nos conduce a nada. Para gastar hay que producir, para producir hay que invertir, y si no hay inversiones no habrá producción, no habrá crecimiento. El presidente anunció en su mensaje del Día de la Patria que iba a enviar hoy martes la ley de inversiones al Parlamento, a la Asamblea Legislativa. Tendrá que hacerlo, de acuerdo a su promesa. Hoy el ministro de la Presidencia habló del tema, Fernando Aramayo, dijo que ya está el proyecto de ley, lo van a enviar al Parlamento, con 30 artículos, pone foco en el IVA, en la parte impositiva, pero la gran pregunta es si es suficiente. Bolivia es uno de los países de Sudamérica que menos inversión extranjera directa recibe. Hay inversión privada nacional, pero la inversión privada nacional es limitada. Un país que no se abra a las inversiones extranjeras tal vez tiene menos posibilidades de desarrollar sus recursos naturales, otros servicios, que otros que sí la reciben. 15 mil millones de dólares Chile, por ejemplo, Perú igual, por ahí. Bolivia ni 500 millones de dólares por año, ni 0.1% de inversión extranjera directa de todo lo que llega del mundo a nuestro país. Esto, estamos en un sistema muy competitivo. China requiere inversiones y hace inversiones. Estados Unidos también tratan de atraer inversiones, porque si atraen inversiones, reitero, hay más posibilidad de producir, de desarrollar servicios, de generar empleo. Así que la ley de inversiones de Bolivia, ojalá abra el camino, ha dicho el ministro, la presidenta, son 30 artículos. Escuchemos a ver lo que manifestaba esta mañana.
3: Sí, plantea es principios que permitan dar operatividad a los inversionistas. Por ejemplo, el tema del IVA, para que se pueda lograr inversiones que permitan la formación bruta del capital. Un tratamiento especial también en materia de seguridad jurídica para respetar el derecho a la propiedad privada. No puedes tú invertir si no sabes si se va a respetar tu patrimonio, tu propiedad privada como inversor. Lograr certidumbre, predictibilidad a los inversionistas. Entonces, estos son elementos en una ley que tiene cerca de 30 artículos, que es muy corta en realidad, si ustedes se imaginan, que va a ser enviada para la Asamblea Legislativa para que entre discusión y debate. Ese es el otro gran tema, porque luego asusta y dicen, pero van a empezar a debatir la ley de inversiones. Pero por supuesto, si ese es el rol de la Asamblea Legislativa Plurinacional, y más bien esperamos y aspiramos a que se pueda tener una discusión con la Asamblea y que la Asamblea siga en esta dinámica de construcción de patria que ha mostrado en este último tiempo. Una patria que apuesta por redinamizar economía, darle certidumbre a la gente, empleo para nuestras juventudes. Ese es el espíritu de la ley de inversiones.
1: Bueno, podría ser una buena señal si hay gobernabilidad que plantee aprobar esta ley. Los inversionistas esperan al menos un marco jurídico. Pero hay quienes dicen que esto no es suficiente. Ha dicho hoy Gary Rodríguez, del Instituto Boliviano de Comercio Exterior, un técnico, lo siguiente, ¿no? Para el ICSE, una nueva ley de inversiones no basta, no alcanza si Bolivia no resuelve sus candados constitucionales.
2: Es lo que es algo más grande. Sí, es lo que señalaba ayer Libre también, ¿no? Tuto Quiroga y sus diputados y sus legisladores, que hay que reformar la Constitución para esto. No alcanza con 30 artículos de una ley, porque bueno, no solamente se habla de seguridad jurídica, sino también tiene que ver con la repatriación de capitales, con los contratos de inversión, con el arbitraje internacional, con la APP y el capital privado. Es decir, una serie de cosas que hacen que es necesario también que la posibilidad de reabrir la constitución política del Estado en este aspecto.
1: Sí, ahí marcaba sobre todo Gary Rodríguez el tema del arbitraje, ¿no? La constitución política del Estado limitaría que una empresa extranjera recurra a arbitrajes internacionales y simplemente cualquier tipo de problema que tenga en Bolivia lo tenga que encarar dentro del territorio boliviano. Con la justicia que hay, existe una desconfianza notable de cualquier inversionista. Así que podrá ser un paso y veremos a ver cuál es la actitud de los parlamentarios, si es que se cuenta con votos suficientes. Será la primera prueba de Rodrigo Paz, que dijo, no necesito de líderes políticos ni de alianzas, simplemente el Parlamento, un Parlamento que sea patriota, apoye este tipo de leyes. Veremos a ver si esa nueva lógica de Rodrigo Paz de no recurrir a las alianzas parlamentarias con fuerzas políticas puede dar resultado, porque además de la ley de inversiones hay por lo menos otras 10 leyes vinculadas a la economía que están esperando cuanto antes entrar y ser aprobadas para generar ese marco jurídico que no ahuyente las inversiones, sino más bien las atraiga. A eso se suma también otro problema, ¿no? Una ley de inversiones no alcanza si tenemos un país, por ejemplo, donde vuelvan a repetirse escenarios como los bloqueos de los 53 días. Por más ley de inversiones que hayan, si a una empresa lo bloquean 53 días, rápidamente pensará si se instala en nuestro país. Tiene una muy mala imagen Bolivia en ese sentido de conflictividad social y política, sobre todo. Bueno, pero ya está, vamos a esperar a ver cómo se discute y hasta cuándo se aprueba esta ley de inversiones. Y otro tema vinculado a la economía tiene relación con el oro, porque el oro en este momento domina las reservas internacionales del Banco Central. No es novedad, salió hoy día un reporte del comportamiento de las reservas internacionales del Banco Central, de la reserva depende que tengamos dólares también, ¿no? En una parte, son una señal, si existe o no dólares que tanto requerimos, si no tenemos dólares seguirá subiendo probablemente.
2: Ahí está la paradoja, Tufi. Sí. Mientras Bolivia anuncia que tiene más oro como respaldo, sin embargo, sigue teniendo una disponibilidad de dólares muy limitada, y lo estamos viendo en las calles, ¿no? Con el tema del combustible.
1: Estamos mostrando en el streaming, para la gente que nos sigue en la radio, una gráfica que hoy día ha presentado el Banco Central de Bolivia, donde muestra cómo están las reservas entre el 26 de junio y el 31 de julio. Y están más o menos, llegaron a su máximo de 3.747 millones de dólares. Hemos llegado a tener 14.000 millones de dólares de reservas en el mejor momento de la economía boliviana, en el auge del gas. Pero luego ha estado ahí fluctuando entre 3.700 millones que se registró el 10 de julio y 3.600 que hay hasta el 31 de julio. El 24 de julio bajaron un poco, bajaron algo así como 200 millones de dólares, no sé para qué, a lo mejor fue para... No lo sé, tendrá que informar el Banco Central por qué.
2: Según el cuadro, divisas, ¿no? Se ve que han comprado.
1: Ahora, lo que llama la atención es que, sí, el 83% sea reservas en oro, es decir, no son en dólares, están ahí, pero es oro. Y sí, en dólares hay 472 millones de dólares. 472 millones de dólares en dólares, en divisas, es poco para afrontar emergencias del comercio internacional, o de pago de deuda inclusive externa. Así que la afirmación que podemos hacer que oro hay, tenemos oro en Bolivia y mucho debe haber, ¿no? Porque ya hemos visto cómo han intentado exportar, pero dólares todavía, como se ve ese cuadro,

0: días iba a bajar el dólar, dijo en las últimas horas Espinosa,
1: que va a seguir bajando, Espinosa. ¿No?
0: Sí. Sí, ahí está el post en sus redes sociales, el sexto día de tendencia a la baja, tal como dijimos, y no es que uno haya hecho una premonición, sino que se hace análisis con datos. Lo demás son, con suerte, son opiniones. Tan simple como eso, y por cierto, los datos muestran que la tendencia va a continuar. Así que parece que va a bajar, según el ministro, más del 11 punto, ¿cuánto está hoy día? 11.77 está hoy día. A las 8 de la noche vamos a saber el nuevo precio. Así que el ministro dice, va a seguir bajando. Y ya que seguimos hablando de oro, el oro que retuvieron hace un tiempo atrás en Viru, y que hay un aprendido por este motivo, iba a ser exportado a Dubái, 189 kilos de oro, valorados en 25 millones de dólares aproximadamente, finalmente lo han llevado al Banco Central, a las bóvedas del Banco Central, ya lo trasladaron, hoy mostraron esta situación. Está ya en el Banco Central, hay un aprendido, no se supo más quién es el dueño del oro, el dueño real.
1: Ni nadie que lo reclame.
0: Sí.
1: ¿Vos reclamarías 20 millones de dólares?
0: ¿Cómo no? Pero por lo visto...
1: Menos el dueño del oro.
0: Por lo visto él era consciente, el dueño o los dueños o la empresa, de que estaban nomás incurriendo en un acto ilegal. El problema es que no se avanzó más que hasta ahí en la investigación, ¿no? No se avanzó más que hasta un aprendido que era un joven, ¿no?
1: De 22 años.
0: Un joven que estaba con el oro en unas bolsas, unas maletas.
1: 4 maletas.
0: Él lo aprendieron y ahí quedó. Se mencionó una empresa que sería la propietaria, pero ahí quedó. ¿Qué pasó? Nadie reclamó, se llevaron el oro al Banco Central, está entrando ahí en camioneta, ¿no?, de la policía, en esta imagen que vemos. Y ahí está, otro caso que quedó a medias, ¿no?, en su esclarecimiento. Pero ya está el oro ahí, en el Banco Central. ¿Qué harán con él? No lo sabemos. ¿Lo utilizarán para elevar las reservas del Banco Central? Eso tendrá que informarlo el gobierno, el Banco Central específicamente. Y ya que hablamos de otro caso polémico, para ir avanzando en los dos últimos temas de este recuento, la exdiputada Laura Rojas finalmente está a un paso de obtener la libertad condicionada, ¿no? Hablamos del caso Maleta, que también está medio a esclarecer, todo a medias aquí, ¿no?
1: Incluso, más que esclarecer, cada vez no se entiende por qué el juez Ceballos está en comprisión domiciliaria, ahora la exdiputada también ya está con un pie afuera, ¿no? Pagando una fianza de 50.000 bolivianos, a pesar de que, bueno, tiene arraigo, pero continúa la investigación del caso Maletas y no hay avances concretos durante estos meses. Y han pasado ya casi 8 o 9 meses.
0: Estamos hablando del caso Maletas, que no se sabe finalmente qué había en esas maletas. Se dice que son las narcomaletas. Dicen que habían 100 millones de dólares. No se sabe. Fueron trasladadas a un espacio de un ex juez. El ex juez entró a Palmasola en enero, ya salió. Estuvo menos de 8 meses en la cárcel, por ahí. Y la ex diputada que está sindicada por este caso,
1: porque
0: entró la a Viru, claro, con un pasaporte diplomático, está por salir en libertad. Evidentemente hoy inclusive habló con los medios escuetamente, porque fue ya a tramitar lo último para salir de Palmasola, su arraigo y esas cosas. Ella se la ve obviamente ahora ya con otro semblante, ¿no? Inclusive dijo gracias a Dios. Vamos a escucharla, en lo escueto que dijo hoy a los medios de comunicación la ex diputada Laura Rojas.
2: ¿Ya se ha cumplido con todos los requisitos para poder tener la detención de un ciudadano?
0: Se escuchó la frase, ¿no? Gracias a Dios.
1: Sí, ahora la libertad de Laura Rojas en el caso Maletas, ¿qué significa? ¿Que pierde fuerza el caso o que la fiscalía todavía tiene mucho para investigar y nada que comunicar? ¿Qué había en esas maletas? Es la gran pregunta que todavía nadie dio respuestas.
0: Ahí está, ¿no? Vos decís que es para que se

0: ¿Profundice la investigación o para que se diluya?
1: La fiscalía tiene la palabra y aparentemente con esto se va diluyendo, ¿no?
0: Yo creo que más tiende a diluirse, ¿no? Claro. A quedar en el olvido. Porque no se avanzó finalmente.
1: Los principales acusados tienen ya prisión domiciliaria, y no hay respuesta de ningún tipo de las que tanto abundan en este caso.
0: Último tema de recuento en esta primera parte del programa, ya que hablamos de cosas confusas, a medias, como lo que ocurre en muchos casos en nuestro país. No sabemos si va a instalarse provisionalmente el mercado o de la Feria Barrio Lindo en la calle, un estacionamiento, sería una solución provisional a medias. No sabemos si el caso del oro que iba a ser exportado ilegalmente a Dubái se va a esclarecer, quedó a medias. No sabemos si el caso Maletas se va a esclarecer, todo ha quedado a medias. Y ahora a medias, o en el limbo, o confuso, la situación de un ministro, el ministro de Planificación. Resulta que para eliminar ese ministerio se necesita un decreto, según algunos analistas. Uh-huh. Y otros dicen, no, simplemente con un decreto se elimina. Lo cierto es que está en el limbo. El ministro dice, yo tenía entendido que con un decreto se eliminaba.
1: Se necesitaría una ley.
0: Una ley.
1: Sí. Para eliminar, está respaldado por la ley 777, por lo que un decreto supremo no podría simplemente hacerlo desaparecer como si fuera en un discurso desaparece, ¿no?
0: La semana pasada el presidente, creo que fue el lunes pasado, ¿no? Una semana ya transcurrió y un día, anunció la eliminación del Ministerio de Planificación y el de Turismo. Pero resulta ser que en este momento todavía tenemos ministro de Planificación, Fernando Romero, porque se necesitaría una ley. Él dice, yo creo que un decreto, no lo afirmó, lo ha dicho a un medio, a Brújula Digital. Uh-huh. Así que también estamos en el limbo, ¿no? En una situación un poco confusa. ¿Hay o no hay ministro de Planificación ejerciendo ahora? Bueno, las cosas en Bolivia se hacen así, lamentablemente, a medias, a veces con mucha confusión y dejándonos a nosotros confundidos y a un ministro en el limbo.
1: Claro, el ministro no sabe si sigue siendo ministro. Sí. El está ministro ahí. No sabe si es ministro.
0: Bueno, ahí está.
1: Curioso.
0: Ahí está. El país de las cosas a medias, o el que quedan en el limbo, que no se cierran, que no se aclaran, que no se concretan. Así estamos comenzando Asuntos Centrales. Enseguida estaremos con el fiscal del caso de Barrio Lindo. ¿Qué se ha llegado a concluir hasta ahora, 4 días después o 5 del incendio? Intentaremos hablar con él. Una pausa y ya volvemos.
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5: Nos siguen pegando abajo, Charly García.
6: Nos siguen pegando abajo de Charly García. ¿Qué quiere decir este título?
5: Clips modernos.
6: ¿Sí?
5: Golpes bajos, Tufi, estamos recibiendo golpes bajos. ¿Cuándo será la hora que hagamos las cosas bien?
6: Me escribe un periodista, tengo que guardar en reserva su nombre, me dice lo siguiente sobre los dólares. Que él fue a intentar cambiar un billete de $100 a un banco y no están cambiando los billetes de $100. Tenemos esto que ratificar, pero es un periodista el que nos dice textualmente que fue a cambiar un billete de $100 y ninguno está cambiando, ni comprando, ni vendiendo.
5: El banco no le quiso comprar.
6: Sí. Bueno, guardo el reserva sí. Su nombre, es un periodista.
5: Sí, y tampoco
6: destacado.
5: Quiere vender.
6: Dice, no me explicaron por qué compran ni venden. O sea, él fue con su 100 a cambiarlo. También fue al Banco Central de Bolivia y ahí tampoco reciben dólares de la ciudadanía. Uh-huh. Lo único que lo hacen son las casas de cambio. Las casas de cambio, las únicas que están recibiendo y vendiendo y comprando dólares. Dice que están comprándolos a 11.10 y hasta 11.40. Ahí veíamos 11.77 la cotización oficial, ¿no? O sea, menos en las casas de cambio.
5: Más barato en la calle que en el que el dólar oficial. Eso es muy extraño. Algún sí. Economista nos podría explicar, ¿no?
6: Y ojalá que también los bancos, ¿no? Asoban o el Banco Central de Bolivia. Pero ahora vamos a retomar otra vez el tema de la feria de Barrio Lindo. Es el tema que lo estamos tomando para ver si se llega a mejorar la situación de los mercados. Y está con nosotros el presidente de la Sociedad de Ingenieros de Bolivia, de Santa Cruz, Ronnie Mancilla. Y lo saludamos al ingeniero Mancilla para preguntarle primero, hacerle una pregunta con la que arrancamos, ingeniero. Ustedes que trabajan mucho esto de la planificación, están pidiendo o debatiéndose si la Feria de Barrio Lindo debe iniciar otra vez sus operaciones en lo inmediato, en la calle, en un estacionamiento, o qué. ¿Qué es lo más recomendable desde el punto de vista técnico, ustedes que planifican todo lo que intentan hacer en nuestra sociedad? Buenas tardes, adelante.
7: Muy buenas tardes, muchas gracias primero que nada por brindarnos este espacio para poder conversar sobre temas de la ciudad y enfocándonos como ingeniero en tema técnico. Bueno, efectivamente a su pregunta, el alcalde ha manifestado que se van a realizar las visitas a distintos centros comerciales para ver si son seguros o no, y en este caso de Barrio Lindo, que primero se tiene que hacer el peritaje respectivo para ver si los comerciantes pueden volver a sus puestos una vez sea seguro. Tengo entendido que se les va a habilitar un parqueo para que ellos puedan ir vendiendo, porque también entendemos que ellos necesitan llevar el pan a su familia cada día. Tendría que habilitarse este parqueo, pero con las medidas de seguridad respectivas, ¿no? Respetando las distancias mínimas, los pasillos, las vías de escape, la señalización, las medidas igual preventivas contra incendios, hablando de incendios justamente, Las instalaciones eléctricas provisionales que se vayan a instalar tienen que ser las adecuadas y tienen que cumplir con las normativas para que estos, digamos, los cables no estén tendidos así alegremente, sino cumplan con la normativa para que sean seguros, a la vez que tengan el grosor específico para el uso, para que no se estén sobrecalentando y provocar un posible incendio nuevamente. Todas estas medidas se tendrían que prever para que ellos puedan comercializar sus productos en el parqueo, ¿no? Para que sea seguro.
6: Ingeniero, o sea que es preferible el parqueo, el estacionamiento, provisionalmente, podríamos decir, porque también no es tan seguro, ¿no?, un parqueo o un estacionamiento, sí, que la calle.
7: Que la calle. Por eso lo comentaba, sí. Si le dan las condiciones para que ellos puedan comercializar sus productos, bienvenido. Y le daba algunos ejemplos, sí. El tema de las instalaciones eléctricas, tema de instalación hidráulica, tema de instalaciones de prevención contra cualquier imprevisto que pueda suceder, señalización en los pasillos, los espacios, es decir, tendría que cumplir con todas las medidas necesarias, aunque
6: lleva para un tiempo también eso, ¿no? Lleva un tiempo. ¿Perdón? También, lleva un tiempo también, ¿no?
7: Lleva un tiempo, lleva un tiempo, no es inmediato, pero entendiendo la urgencia, se pudiera ver de hacer trabajos de emergencia, trabajar en la noche también para que puedan habilitar estos espacios.
6: Y como quedó el mall, el centro comercial, con casi la mitad destruido, ¿qué se recomienda? ¿Una reconstrucción ahí mismo, en el futuro, hablando del futuro? ¿Cuál es la sugerencia de la Sociedad de Ingenieros ahí?
7: Primero que nada, realizar un peritaje técnico, ¿no? Tienen que ir distintas especialidades, ingenieros estructuristas, ingenieros eléctricos, ingenieros metalmecánicos, para que vean las condiciones en las que quedó toda la estructura. Obviamente hay sectores que han sido mucho más afectados que otros, entonces se tendría que ver qué sectores es necesario que se haga la demolición y construcción nueva, qué otros sectores quizás se pueda simplemente reforzar y rehabilitarlos nuevamente para que vuelvan a funcionar, pero eso es previa inspección técnica y realizando el peritaje respectivo, ¿no? Con los ingenieros especialistas.
5: Ahora, ingeniero, ese peritaje técnico también lleva un tiempo. ¿Cuánto tiempo sería para hacer el estudio, para hacer el análisis y luego enviar a la alcaldía, en este caso, el informe respectivo?
7: Estimamos unas 3 semanas para que se pueda realizar el estudio respectivo y dar un resultado, ¿no? Para pasarle a las autoridades competentes.
6: Ahora, ustedes han planteado que se ofrecen para ayudar con todas los colegios profesionales de la Sociedad de Ingenieros a ya mirar todo el sistema de mercados en Santa Cruz. ¿Qué tipo de trabajo se tendría que hacer con todos los mercados de Santa Cruz?
7: Sí, justamente fue a convocatoria del señor alcalde que manifestó que podríamos realizar visitas conjuntas. No nos olvidemos que en sí ellos son como autoridades los que tienen la prisión de realizar el control e inspección respectiva tanto a los centros privados como públicos. Pero a invitación de ellos, nosotros obviamente ponemos todo nuestras experiencias, los conocimientos como ingenieros especialistas para acompañar al municipio en estas visitas técnicas y sacar un mejor resultado. Como dicen, dos cabezas piensan mejor que una, así que podemos acompañar en estas visitas y dar resultados, recomendaciones para que los mercados, los centros comerciales puedan contar con las medidas de seguridad necesarias y prevenir cualquier catástrofe, cualquier desgracia como la que hemos vivido aquí en la Feria Barrio Lindo. Y lamentablemente en sí, no solo en la Feria Barrio Lindo, en años pasados ya hemos visto este tipo de incendios en otros centros comerciales. La idea es prevenir y que también tengamos un plan de contingencia en caso llegue a suceder el hecho. Si llega a incendiarse, que los hidrantes estén en las distancias y volúmenes requeridos, que hayan salidas de vías de escape, la señalización, que hayan los extinguidores, porque dependiendo del material que se almacena en el centro comercial, muchas veces no solo basta agua para apagar el incendio, sino más bien ya requiere de otro tipo de químicos para aflacar el mismo. Todo eso es lo que se va a observar en las inspecciones técnicas que hagamos a partir de la semana que viene. Y le comento que en sí todo este cronograma y planificación se va a realizar desde el día de mañana. El señor alcalde nos ha invitado mañana a las 8:30 a.m. para que comencemos a planificar estas visitas en conjunto.
6: Bueno, muchas gracias, ingeniero, por esta información. Hasta la próxima.
7: Lo que si no, gracias a ustedes y siempre listos para participar y aportar con nuestro granito de arena.
6: Muchas gracias. Rolly Mancilla, presidente de los ingenieros de Santa Cruz, mañana ya empiezan los trabajos, tres semanas para hacer una especie de
5: evaluación
6: de la infraestructura de la feria Barrio Lindo. Pero aquí está con nosotros en el estudio de la radio el secretario y asesor general de la Federación Feria Barrio Lindo, Richard Morón Ábalos. Le agradecemos, Richard, su visita a la radio para hablar de este tema que a nosotros en general en Santa Cruz nos ha preocupado mucho estos días, el incendio. Han pasado ya 6 días. ¿Cuál es la situación en este momento de toda la feria?
8: Muy buenas tardes. Primero, agradecido por su invitación. Es bueno dar la información correcta, digamos, ¿no?, a la población cruceña de lo sucedido en la feria. Como todos sabemos, es lamentable la situación.
6: Sí. ¿Ya han cuantificado cuántos son los puestos de ventas perdidos?
8: Mire, la feria ha sufrido un daño del 70% de su estructura. Uh-huh. Y no solamente se ha quemado pues la estructura, sino también que se ha quemado, digamos, muchos años de trabajo, ¿no? Un sacrificio, no solamente de estructura, miles de sueños, ya de gente que ha trabajado tanto y miles y muchos años, ¿no?
6: 10.000 son los puestos, dicen, son aproximadamente.
8: Aproximadamente el daño es el 70% y abarca más o menos unos 10.000 casetas que se han quemado.
6: ¿Estamos hablando de la feria más grande de Bolivia?
8: Estamos hablando de la feria más grande a nivel departamental, nacional, es más, incluso me atrevo a decir a nivel reconocida a nivel sudamericano.
6: Ya hay algunos resultados de las investigaciones iniciales de la Fiscalía, determinó que el fuego se ha originado en una zona de fuegos pirotécnicos, además de uso de
5: útiles escolares. Materiales escolares,
6: sí. Y se ha descartado desde la Fiscalía la versión de que fue por una challa, según los guardias que habían en ese momento.
8: Claro, la indicada para recolectar los elementos de convicción que consideren, digamos, de que ha habido un determinado hecho, la relación de los hechos y todo aquello, es la Fiscalía, ¿no?
6: Sí.
8: Tiene que dar un informe de aquello, yo creo que lo va a hacer en cualquier momento, ya, pero hay diferentes versiones, ¿no? Pero vuelvo a repetir, la que tiene que dar la información correcta de la investigación, la relación de los hechos, es la Fiscalía, ¿no?
5: Sí, el fiscal Gustavo Ríos apunta justamente a eso, a que se ha más o menos focalizado de acuerdo a los testimonios de los 5 guardias que había y que él tomó parte, que se estaría en esa zona de comercialización de útiles escolares y de pirotecnia. Ese es el informe preliminar de Gustavo Ríos, el fiscal.
8: Sí, estamos en la etapa preliminar. Después de la etapa preliminar vendrá ya, digamos, la responsabilidad, ¿no? Y de repente ya tendrá que imputar a alguien, ¿no? Y ya se llevará pues a un proceso.
6: Sí. Ya algunas primeras impresiones en general dicen que no solamente la Feria Barrio Lindo, sino varios mercados de Santa Cruz tienen algunas situaciones que no se cumplen en términos de normas de seguridad, extintores, por ejemplo, o el tema del sistema eléctrico instalado. ¿Ustedes han hecho una evaluación si puede haber fallado algo de esto en la Feria Barrio Lindo?
8: La verdad es que nosotros pensamos que es de repente una mala conexión, ya, entonces, pero como le digo, ¿no?, eso determina la Fiscalía con sus investigaciones, sí, y todo aquello, además los peritos adecuados para el tema, ¿no? Entonces, como se va a entrar a hacer una verificación ya con peritos especializados, ¿no? Entonces estamos esperando eso nosotros.
6: Sí, otro punto que se señaló es que si hubiesen tenido seguro los comerciantes, no estuvieran lamentando las pérdidas que han tenido. ¿Usted puede explicar si por qué no tenían o si lo tenían?
8: Mire, ver el tema ese de los seguros, realmente es un poquito complicado, porque yo creo que sí, algunas personas sí tenían algún seguro, ya, pero la mayoría no. La mayoría en general, pues, somos personas, digamos, que venimos sin estudio alguno, ya, viendo la manera de cómo salir adelante, y realmente los seguros no. Si es que le aseguran a uno, puede ser determinadas situaciones, por ejemplo, como ser por un seguro de vida, de repente, también hay diferentes clases de seguros, ¿no? Pero en la feria no creo, yo creo que un 2% seguramente, ¿no?
6: Y si se unen las asociaciones, ¿cuántas asociaciones, por ejemplo, tiene la feria? ¿Están aglutinadas en torno a la federación?
8: Exactamente, la feria son, para empezar, son 10 hectáreas. Ya en su totalidad, y aglutinan a la federación, que de la cual nosotros somos representantes, 25 instituciones. Ya de las 25 instituciones, pongámosle el 70% que ha desaparecido.
6: Permítame un pequeño paréntesis porque lo tenemos al fiscal que está investigando el caso y vamos a proseguir con usted también hablando ya de posibles soluciones. Sí. Está con nosotros el fiscal asignado al caso de la investigación de la Feria de Barrio Lindo, Gustavo Ríos, y va a indicarnos el fiscal cuáles son los avances de las investigaciones preliminares. Hasta ahora hemos conocido un informe en medios. Doctor, buenas tardes. Si nos puede usted explicar hasta el momento qué se avanzó en la investigación de las causas del incendio en la Feria de Barrio Lindo, qué posibles causas hay, y sabemos que han identificado una posible zona. ¿Qué se ha avanzado? Adelante, por favor.
9: ¿Cómo está? Buenas tardes. Un saludo a su teleaudiencia, un saludo al panel. Sí, dentro del marco de las investigaciones, el Ministerio Público ya tiene algunos avances investigativos referente a las causas probables de este incendio. Ustedes saben muy bien que el fin de semana, sea después de haber sofocado el fuego, el Ministerio Público ha realizado su trabajo de investigación junto con policías de escena del crimen, con policías de la unidad de bomberos, como también por parte del IRIF. A la fecha, estamos a la espera de la respuesta de los resultados periciales, tanto del IRIF como de la unidad de bomberos, para tener con mayor precisión las causas probables del incendio. Por otro lado, el Ministerio Público ha realizado distintos actos investigativos. Uno de ellos es la recepción de la declaración testifical de los guardias de seguridad, donde habría ocurrido probablemente el incendio, y sea ellos manifestaron que durante el control rutinario de las asociaciones, tanto en el interior y el exterior, no habrían visualizado ningún tipo de movimiento irregular, ¿no? Entonces, es decir, de que si ellos descartaron de que hayan visto personas en el lugar consumiendo bebidas alcohólicas o realizando algún tipo de ritual. Entonces tenemos esas declaraciones de forma preliminar. No descartamos ni confirmamos nada porque prácticamente estamos en el inicio del avance de la investigación. En el transcurso de la investigación, con seguridad, citaremos además guardias de seguridad como también a dirigentes de distintas asociaciones.
6: Sí, perfecto. Entonces, Gustavo, ¿usted cuánto tiempo usted cree que va a durar la investigación? Bueno, ya ha mencionado, además de guardias, van a citar a otras personas. ¿Si nos puede especificar a quiénes más?
9: Por ahora tenemos declaraciones de 3 guardias de seguridad. Vamos a citar además guardias de seguridad de otras asociaciones. Creo que se llama la asociación de Agronal. Nos falta ese guardia de seguridad, como también algunos dirigentes, para que nos remitan una lista de las personas del área de incendio, ¿no? Para identificarnos qué tipo de actividades realizaban o venta de algún tipo de producto.
6: Bien, ¿usted en qué tiempo cree que se va a llegar a un informe conclusivo de esta investigación?
9: Esperemos en el transcurso de estos días el informe del resultado de los peritos. Ellos prácticamente ya realizaron el tema de la inspección, ahora queda el informe referente a las conclusiones de su peritaje. Yo creo que en el transcurso de estos días, probablemente.
5: Ahora, señor fiscal, la investigación fue abierta de oficio, según tenemos entendido, y se convocó, como usted señala, a un personal de seguridad. ¿Esto significa que el caso dejó de ser solamente un problema administrativo o municipal y entró formalmente a un terreno penal?
9: Exactamente, el tema de incendio es, se aperturó esta denuncia en razón a que presumiblemente una persona, o ya de repente, por un hecho fortuito, se haya provocado este incendio. En ese sentido es de que se ha iniciado este proceso penal con la finalidad de determinar si ha sido un hecho fortuito o a causa de una persona particular. En ese sentido, en el transcurso de la investigación se está revelando esa situación, como también algunas deficiencias de las asociaciones, como la falta de control de seguridad, ¿no?
5: Ahora, también se investiga por 2 posibles delitos. Uno tiene que ver con el incendio y el otro tal vez tenga que ver con la afectación a personas o a de bienes. ¿Qué nos podría adelantar al respecto?
9: Claro, el delito es relacionado a incendio como también a estragos, que es aquella persona que haya provocado de manera intencionada y con ello haya generado estragos. En el transcurso de la investigación vamos a revelar mayores datos con precisión. Por ahora, como le digo, es una etapa preliminar donde no descartamos ni confirmamos todavía. A medida de que del avance de la investigación vamos identificando algunos datos referente al hecho ocurrido, ¿no?
6: Bueno, muchísimas gracias, fiscal, por darnos esta información. Hasta la próxima. Y aquí seguimos conversando con Richard Morón, que es secretario y asesor general de la Federación de la Feria de Barrio Lindo, la más grande del país prácticamente. Richard, usted lo escuchó al fiscal, ¿qué le parece las declaraciones?
8: Claro, él todavía está en la etapa preliminar de la investigación. Uh-huh. Es bueno que haya una celeridad con el tema este. Como él dice, todavía el Instituto de Investigaciones Forenses está haciendo su trabajo, todavía no hay un informe detallado de aquello, y ya después de aquello ya se irá al proceso penal, como él dice, por incendio o estrago, y bueno, se determinará el dolo de la culpa, y después ya, si llegamos a esa instancia, se verá el recibimiento de daño y perjuicio por la vía civil, ¿no?
6: ¿La Federación está dispuesta a ir hasta el final para determinar responsabilidades?
8: Mire, yo creo que se tiene que hacer la investigación y llegar a determinar ya los responsables. Uh-huh. Ya, mire, es difícil, ¿no?, que la gente de repente, porque es una cantidad inmensa, pues no, no seguramente se va a tener que, si se determina y se ve, y si se pilla al culpable, bueno, hay que, uh-huh, yo creo que le espera nomás lo que por ley corresponde, ¿no?
6: Sí.
8: Ya sabemos, ¿no?, en la situación, digamos, de irse a...
6: Claro, si se demuestra que algún comerciante o algún miembro de alguna asociación está relacionado con este incendio, ustedes no van a protegerlo, no van a encubrir de ninguna
8: manera. ¿Por qué? Pues no, bueno. Tiene que actuarse de acuerdo a lo que la ley dice, ¿no? Más bien pedimos a la persona que sea encargada de este proceso que lo haga lo más rápido posible, que haya celeridad en el tema, que nosotros, los de la Feria de Barrio Lindo, especialmente los dirigentes, estamos con esa inquietud de saber, digamos, ¿no?, quién es el responsable de semejante daño que se ha causado. No solamente es un daño, pues, económico, es un daño hasta psicológico, un daño terrible, un daño hasta donde fuentes de trabajo de muchos jóvenes van a quedar sin trabajo, ¿no?
6: Ahora, de aquí en adelante, sugiere la Sociedad de Ingenieros y ha planteado el alcalde que comiencen a funcionar nuevamente de manera provisional en un estacionamiento. Hemos escuchado voces que dicen en la calle. ¿Cuál es la posición de ustedes?
8: El alcalde bien claro ha sido, ¿no? Él nos ha dicho le vamos a dar los parqueos para que se otra vez inicie su trabajo. Pero también, claro, ordenadamente tiene que ser, ¿no? Nosotros no queremos salir a la calle, sino solamente a las aceras y a los parqueos, como nos ha dicho el alcalde. ¿Por qué? Porque las aceras, las avenidas y las áreas verdes son el dominio de la alcaldía. Entonces tenemos que salir ordenadamente para poder subsistir o para poder vender algo de lo que ha quedado a algunos socios. Porque le comento, ¿no?, el 70% de la Feria de Barrio Lindo ha sido completamente devastada por el fuego.
6: Sí, se sugiere que si salen, sea de manera ordenada, que no haya inseguridad, y eso puede demandar algunos días. ¿Hasta cuántos días ustedes están dispuestos a esperar una decisión en ese sentido?
8: Nosotros, yo creo que esta semana más que viene estamos esperando que las autoridades, nosotros tenemos autoridades, ¿no?, y por lo tanto tenemos que ser obedientes nosotros también a lo que ellos hacen, además es por la seguridad del mismo comerciante, ¿no? Yo sé que las comodidades no le vamos a dar a nuestro cliente como lo teníamos antes, ¿no? Pero pedimos al pueblo cruceño, a la ciudadanía cruceña, ya, al pueblo boliviano, que nos den una mano. Nosotros no estamos pidiendo que nos solucione nuestro tema. Muchos se están tergiversando en algunos medios de comunicación, lamentablemente, de que se le ha robado a los bomberos. Más bien, nosotros queremos agradecerle a los bomberos por el trabajo que han hecho. En el momento, pues, de suceso, hay veces la gente, al ver su patrimonio destruirse, un trabajo de 50 años, actúa de diferente manera, ¿no? Que por esa parte queremos nosotros.
6: Sí. Además de eso, ese tema de los bomberos, que fue lamentable que haya ocurrido un robo, no sabemos quién,

0: Pero hay, yo he leído algunas opiniones que dicen, bueno, son organizaciones privadas y no tiene el Estado por qué ayudarlos, porque son organizaciones privadas, dicen, ¿no? Son los impuestos son de todos. ¿Qué piensa en relación a esa opinión?
1: Lo que pasa es que nosotros no estamos pidiendo que se nos dé dinero ni nada de aquello. Lo que nosotros pedimos es una colaboración de la ciudadanía cruceña y de las autoridades también, pues, ¿no? ¿Por qué? Porque también nosotros tributamos, ¿no? Tributamos, somos parte de Bolivia, somos comerciantes, somos podemos decir hasta un puntal donde generamos mucho trabajo, ¿ya? Entonces hasta el Ministerio de Trabajo tiene que ver eso, porque hay jóvenes que, mire, saliéndome del tema, la pregunta que usted me hace, hay jóvenes que incluso trabajan solamente miércoles y sábado, ¿ya? Y los demás días se dedican a estudiar. Un ejemplo de eso soy yo, ¿ya? Yo era comerciante, ¿ya? Empecé, y también gracias a Dios me formé, ¿ya? Soy abogado también, gracias a qué, al trabajo y al sacrificio. ¿Por qué? Porque si usted se da cuenta, miércoles y sábado solamente se trabaja en la Feria de Barrio Lindo. Los demás días usted puede dedicarse a su estudio. Y eso es lo que he hecho yo. Y muchos jóvenes están haciendo lo mismo.
0: He visto, sí, historias de algunos emprendedores que decidieron apostar porque no había empleo, algunos recursos que tenían para hacerlo en la feria, digamos, ¿no? Y lo perdieron. Hay casos así que se han escuchado. Ahora, el gobierno anuncia una línea de crédito para ustedes, lo ha anunciado ayer, y un refinanciamiento de sus deudas. ¿Cómo lo ven esto?
1: Pedimos nosotros, pues, bueno, pedimos, ¿no?, la colaboración de nuestras autoridades. Lamentablemente no sabemos la situación en que está el país, ¿no? Pero aún así pedimos que hagan un esfuerzo por nosotros, que generamos también fuentes de trabajo. Ya le pedimos por lo menos refinanciamiento, ya, a largo plazo, y si es posible, sin intereses. O si no, periodo de gracia, ¿ya? Nosotros no estamos pidiendo, digamos, que nos den dinero ni nada de aquello, porque solamente pedimos la colaboración de la ciudadanía y el apoyo de nuestras autoridades. Son autoridades, que el hombre que está investido de poder para mandarlo decidir, dice, ¿no?, la constitución política del Estado, ¿no? Mientras se embarque en la ley y el derecho, ¿ya?, es autoridad. Cuando se sale de aquello ya deja de ser autoridad. En este caso pedimos constitucionalmente nosotros que nos ayuden, solamente que nos ayuden a gestionar rápido nuestra situación.
2: En el estado en que están las cosas, ¿cómo se hará la reconstrucción o le conviene una reubicación?
1: Yo creo que como tenemos, digamos, unos señores que vienen en la parte de al frente, ya nosotros pedimos que nos acomode la alcaldía en el mismo sector, pero claro, no en la vía pública, o sea, en la vía de vehículos, sino en el parqueo y en las aceras, si es posible, por este tiempo, por este momento, hasta que nos recuperemos. Yo sé que nosotros vamos a salir adelante. La feria no se va a quedar ahí. Nosotros hemos vendido en la calle anteriormente, en la Brasil, ustedes bien saben, ya, y hemos ido, hemos hecho nuestra infraestructura, hemos comprado el terreno, todo, y nos hemos levantado. Ahora, ¿qué toca? Sacar los escombros, sacar años, ya, sacrificio. El dolor más grande es ese, sacar sus cosas que uno tanto le ha costado.
0: ¿Se puede reconstruir ahí el mall, digamos, como le llaman, el mall también?
1: Sí, se puede, claro que sí, se va a hacer todo lo posible. El sacrificio va a ser así del feriante, claro que sí.
0: ¿Estaba toda la infraestructura pagada o tenían contraído créditos ahí?
1: Mire, la verdad es que mucha gente debe plata ahí, en la Feria de Rolindo. No es como dicen que no, que grandes comerciantes, que esto, que aquello, no es así. Debemos un montón de dinero a la banca, más bien le pedimos a la banca.
0: ¿Con los bancos son las deudas?
1: Pero claro, con los bancos. ¿Cooperativas también? Cooperativas, de todo, tenemos préstamos de toda índole. Ya por eso pedimos referenciamiento a largo plazo y sin interés. Y si hay pedido de gracia, muy agradecido, porque trabajamos con ellos muchos años. Yo debo un montón de dinero también.
2: Ahora, Richard, ¿cuánto cuesta un puesto en la Feria de Barrio Lindo? Un puesto promedio.
1: Mire, el puesto promedio es de acuerdo a la ubicación. Ya, pero hay puestos de 10,000, hay puestos de $5,000, o sea, no es como la gente a veces y está tergiversando a veces que son grandes empresarios, que esto, que no es así. Si fueron empresarios, tienen nuestro
0: ¿Usted tiene un puesto solamente?
1: Yo tengo dos puestos, ya. Eso sinceramente sí.
2: ¿Y la construcción arriba, segundo piso, tercer piso, se puede hacer por el mismo valor?
1: Lo que pasa es que como vamos a empezar de nuevo, seguramente vamos a tener que prestarnos dinero de nuevo otra vez. Por eso que queremos los periodos de gracia, los refinanciamientos a largo plazo y citarse. ¿Por qué? Queremos seguir trabajando con las entidades financieras. ¿Ya? ¿Por qué? Porque aquí no hay quien no deba, todo el mundo debe, ¿no? Y es la única manera de salir adelante, ¿no? Porque ustedes saben, ¿no? En la situación que estamos ahorita en el país, lamentablemente, pues es así, ¿no? Y nos vamos a tener que acercarnos nomás a las entidades financieras a pedir que por favor financiamiento a largo plazo y sin intereses y periodo de gracia, si es posible.
0: Bueno, ¿y en su caso perdió los dos puestos?
1: Mire, gracias a Dios, digo yo. ¿Ya? Bendito sea nuestro Padre amado, Padre bendito, ya, a quien yo le debo y lo hago público y bien agradecido aquí con su medio de comunicación también para hacerlo público, agradecido con él a su santo nombre. Gracias a Dios, una de mis tiendas ha sido un poco dañada, después gracias a Dios no.
0: Bueno, soy sincero. Pero la mayoría
1: no. Sí. Tengo amigos que están llorando hasta ahorita, siguen llorando, ¿no?
0: Seguro. Bueno, vamos a estar pendiente, ojalá que se tome el camino más racional desde la perspectiva de ubicación, que sea lo más seguro para todos, tanto vendedores como compradores. Hay que pensar en toda la comunidad y los vecinos, ¿no? Así que hay que ponerle énfasis y atención para que esto se vaya encaminando cuanto antes, ¿no?
1: Sí, claro que sí, es la verdad, ¿no? Yo la verdad estoy muy agradecido con usted de primero, con usted sobre todo, yo lo conozco de cuando trabajaba en El Deber.
0: Bueno.
1: Un gran periodista, realmente, aquí también.
0: También trabajó en El Deber acá, mi compañero.
1: También, agradecido con ustedes, ¿no?
0: Gracias.
1: Agradecido con ustedes y bueno.
0: Estaremos pendientes de lo que pase. Claro. Coméntenos cualquier inquietud y nosotros vamos a apoyar siempre lo que signifique el bien común, el bien de todos los bolivianos y cruceños. Gracias por su visita.
1: No, agradecido soy yo nuevamente, muy agradecido realmente, que Dios me lo bendiga a ambos.
0: Gracias. Don Richard Morón ha estado con nosotros, es representante de la Federación de la Feria Barrio Lindo. Una pausa y ya volvemos con otro tema.
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3: Estamos escuchando Tiempo al Tiempo de los Carcas.
4: Bien.
3: Tiempo al Tiempo.
4: En agosto, el mes de Bolivia que sigue, ¿no?
3: Sí.
4: Bueno, hoy se informó, se retomó, entró a la agenda de medios el tema del caso del Hotel Las Américas y todo lo que se denominó en algún momento caso terrorismo.
3: Uno y dos.
4: Sí. Bueno, ¿por qué llamó la atención? Porque son más de 150 personas que están siendo denunciadas ya por los que fueron acusados en su momento y sobreseídos de este caso. Juan Carlos Guedes está con nosotros en la radio. Él es uno de los denunciantes. Y bueno, han pasado 17 años de esto. 10 años él estuvo detenido y unos meses más. Y bueno, su vida ha cambiado a partir de ese momento, me imagino, y ya nos decía un poco fuera de esta conversación que todavía está intentando recuperarse económicamente y emocionalmente. Juan Carlos, eso cuéntenos, por favor. Buenas tardes.
5: A ver, este caso de que nació el 2009, ¿no? Desgastó económicamente a muchas familias, emocionalmente devastó a nuestros hijos, a nuestras esposas que quedaron en indefensión. Fue duro para muchas familias afrontar este caso, peregrinar en este caso, yendo de departamento por departamento, gastando el dinero, un desgaste económico total. La Paz, Cochabamba, Tarija, Palmasola, San Pedro. Bueno, han sido 10 años duros para todos los 39 acusados en el terrorismo 1.
4: Ahora, usted hoy se constituye en denunciante penal ante el Ministerio Público, más de 150 personas, empezando desde quien era presidente, vicepresidente también. ¿Y cómo han logrado elaborar esa lista de posibles implicados ya? ¿Qué tipo de delitos serían?
5: A ver, ha sido un trabajo minucioso que se ha hecho en conjunto, tanto los europeos como nosotros, para identificar, pidiendo favores de los nombres del grupo de Lautar, bueno, y lo que conocemos nosotros públicamente, ¿no? Que son políticos, han sido ministros, viceministros en su momento, en la época de Evo Morales. Y, bueno, logramos juntar 153 personajes que están directa e indirectamente vinculados a este caso.
4: Hablando de esa playa, plana mayor, digamos, está el expresidente Evo Morales, el exvicepresidente García Linera, ¿qué ministros, qué viceministros?
5: A ver, encabeza Evo Morales, que es un asesino intelectual confeso, ¿no? Porque él dio la orden, la instructiva por confesión de parte del relevo de pruebas de Venezuela en su momento. Está Raúl García Linera, está Álvaro García Linera, Marco Farfán, el general Escobar, Betty Yañique, Sergio Céspedes y muchos fiscales y otros que están en una larga lista, ¿no? Incluyendo a los policías que participaron en el operativo del Hotel Las Américas.
4: ¿Ciento cuántos son?
5: 153.
4: ¿El ex fiscal Sosa también?
5: El ex fiscal Sosa también, que está sentenciado a 14 años por la extorsión y que lamentablemente ahora es, bueno, asesor del CONAR en Brasil.
4: Está asesorando con Ara, Sosa.
3: No. Y también hay un contexto internacional, ¿no? Donde, bueno, la demanda se da de manera paralela al avance del caso de Corte Interamericana de Derechos Humanos.
5: Sí, nosotros ya estamos al final. Creo que en los septiembre o octubre la Corte ya va a sesionar. No sé si en Montevideo, pero ya nos ha llegado la nota. Y vamos a asistir en forma presencial a esa audiencia y después va a haber otra audiencia y esto y ahí se acaba el caso interamericano y ya nos da a nosotros una línea para, y nos abre la puerta para llevar a la Corte Penal de La Haya en Holanda tanto a García Linera como a Evo Morales.
4: ¿Qué están buscando con la Corte Penal Internacional y también con la Comisión de Derechos Humanos, con la CIDH?
5: Sí, la Corte ya Penal de Costa Rica,
4: claro,
5: de
4: CIDH, ya de acuerdo, ¿no? Sí.
5: Lo que estamos buscando nosotros es que, como plantea la SIC en su momento, ¿no? Que se cumplan los 5 puntos que ha recomendado la CIDH, ¿no? Entre esos puntos está el resarcimiento económico, el problema de salud para toda la familia, la disculpa pública, y otra de las cosas fundamentales que lo estamos haciendo nosotros, de una recomendación de la SIG al Estado y a la Fiscalía en su momento, que se investigue el caso y se dé con los culpables para que nunca más vuelva a suceder un caso así en Santa Cruz.
4: ¿Resarcimiento de daños económicos, eso los tendrá que cubrir el Estado boliviano o ellos?
5: El Estado boliviano tiene que cubrir esto por jurisprudencia. Ya hay otros casos sobre el tema de tortura y atropello al derecho, tienen que cumplirlo. Está enmarcado dentro de la Constitución, incluso del Estado Plurinacional de Bolivia, ¿no?
4: Esta denuncia que hoy hemos conocido contra estas 153 personas, ¿por qué delito es?
5: A ver, hay de prevaricato, homicidio, asesinato, bueno, asesinato, es una muerte de jurisdicción de las Américas, ¿no? Hay incumplimiento de deberes, derecho a la libertad. Bueno, hay un rosario de delitos, ¿no? Porque en realidad eso fue lo que pasó, ¿no? Incluso hasta la prensa fue a callar en su momento.
4: ¿Qué espera de la Fiscalía, que ha recepcionado la denuncia?
5: Tengo entendido que ya se ha manifestado el doctor Mariaca rechazando la denuncia. Y no me sorprende, ¿no? Todo aquel que llegue al caso de terrorismo y sea masista la va a rechazar, ¿no? Ya lo teníamos previsto eso, pero no por eso vamos a dejar de seguir luchando. Más bien él debería tomar, el fiscal Mariaca, sus buenos oficios, porque esta es una recomendación de la SIC, no es recomendación de Juan Carlos Guedes, de David Ceja o algún involucrado del caso de terrorismo. Eso se comprometieron incluso a hacer la investigación en su momento cuando vino la comisión a Sucre por el caso Sacaba y Sencata. Uh-huh. Esto lo han hecho público. Y que la rechace no me sorprende, ¿no? Porque esto también tiene un daño colateral bastante, porque la fiscalía fue el brazo operativo de Evo Morales.
3: Uh-huh. Ahora, usted también pide asumir a la Cancillería, asumir acciones para garantizar acceso a la justicia.
5: Sí, lo pedimos, ¿no? Ahora no, pero que estoy en la nebulosa. No sé si él, el actual canciller, fue el que hizo la denuncia del 2010 por la tortura y todo lo que me pasó como defensor del pueblo ante la autoridad competente, que tampoco prosperó. Más bien vino una comisión hace 2 años, una comisión de fiscales a mi casa, para que este caso se archive. En lo cual apelé, el doctor Gary Prado apeló y, bueno, seguimos vigentes, pero hay ahorita fiscal asignado al caso, investigador al caso, pero tampoco prospera porque ya no me contesta.
4: Bueno, Juan Carlos, agradecido por la visita y venir a contarnos la situación. Es muy importante volver a plantearlo para, por supuesto, encontrar sobre todo justicia. Gracias.
5: Gracias, doctor.
4: Una pausa, ya volvemos.

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5: Ahí estamos escuchando Tu Forma de Ser, de Los Auténticos Decadentes. Tenemos un atardecer impecable en Santa Cruz.

0: qué será este fenómeno, alguien nos explicará en algún momento.
1: A ver.
0: Bueno, linda foto, linda, linda, realmente una pintura como para ponerla en la sala. En nuestra sala vamos a tratar de hacerlo, pero bueno, hoy tenemos una linda noticia relacionada con una empresa con muchos años, con mucha historia, con mucha tradición, una empresa vinculada a la hotelería. 58 años de historia y 58 años de servicio, me refiero al Hotel Cortés, que está ahí en el corazón mismo de la ciudad de Santa Cruz, ahí en una zona tan estratégica como es el Cristo y el Segundo Anillo. Tenemos la suerte y el privilegio de trabajar nosotros ahí cada día, y acaba de celebrar nada menos que el 6 de agosto sus 58 años. Con nosotros está la directora del Hotel Graciela Chactor Cortés, y la familia Cortés y el Hotel Cortés está muy relacionado con toda esta historia, y está don Eduardo Vega, el licenciado Eduardo Vega, que es el gerente general del Hotel Cortés, para hablar de lo que es el presente y lo que ha sido toda esta tradición del hotel, que ha venido transformándose a lo largo del tiempo, adaptándose a la nueva Santa Cruz. Creo que ha venido acompañando esa historia de Santa Cruz y tiene ahora en el mando una nueva generación también. Hablamos de fundadores, de una segunda generación, y creo que ya la tercera generación está al mando y tiene cargos profesionalizados como es el del gerente. Hablábamos hace unos días atrás de empresas familiares y cómo se transforman, cómo se modernizan o profesionalizan, en todo caso manteniendo la tradición, los valores, pero también la innovación. A mí me consta cómo están innovando, porque nosotros trabajamos ahí en el cowork del Hotel Cortés. Es un nuevo servicio que ofrece el hotel desde hace creo que un año. Le doy la bienvenida a ambos, licenciada Graciela. Bueno, 58 años, ¿cómo lo encuentra? ¿Cómo encuentra a la familia en principio? Porque emprendió la familia Cortés con su fundador hace años, ¿no? 58.
2: Así es, correcto. Tal cual como usted lo comenta, es una empresa, un legado familiar que viene pasando de generación en generación. Ahora vamos por la tercera generación. Creo que es importante el cariño que nos tenemos como familia, pero también las reglas claras, ¿no?, en una empresa familiar. Y creo que eso ha permitido llegar a estos 58 años que tenemos hoy.
0: Don Martín es el fundador.
2: Correcto, don Martín y doña Alicia, los dos.
0: Y doña Alicia, ¿cómo es que nació el hotel así? ¿Usted cómo puede transmitir ese momento, esa fase de fundación?
2: Bueno, tal cual como lo comentan, ¿no es cierto? Y es un parte de la historia de Santa Cruz, que nació como la Poza del Vato, y de a poco fue creciendo el hotel con sus diferentes cabañas que tenía, los diferentes chalets, las diferentes habitaciones, y paso a paso con cada
0: la
2: una...
0: La Poza del Vato era porque era una poza...
2: Sí. Se colocaban los vatos, en realidad, por eso era el nombre, ¿no? Ah. Entonces llegaban los vatos a ese lugar.
0: Yo puse en mi LinkedIn una salutación y alguien mencionó eso, la Poza del Vato, y no lograba entender porque, bueno, no estaba yo en ese momento.
2: Es parte de la historia de Santa Cruz, ¿no?
0: Que hay que conocerla como
2: correcto, y es parte igual de nuestra tradición, parte hasta de nuestra decoración, vamos a decir, el hotel. Si usted se ha dado cuenta, estamos pues, con la parte regional, mostrando un poco de nuestra identidad de Santa Cruz, que es lo que queremos mostrar.
0: Sí. Bueno, don Martín y la señora esposa fundaron el hotel. ¿Y cómo fue luego transformándose?
2: Bueno, fue paso a paso. Obviamente empezaron con pocas habitaciones, diferentes cumbres, diferentes eventos que venían existiendo en Santa Cruz. Viendo la necesidad que tenían, ¿no es cierto?, los eventos que existían en Santa Cruz, aumentaban las habitaciones, iban creciendo. Hace un poco más de 10 o 15 años ya que se hizo el nuevo edificio, el bloque ejecutivo, que esto ya fue con la segunda generación, y vimos que era el negocio, vamos a decir, aumentar las habitaciones, que era rentable. Entonces el hotel fue creciendo y aumentando la capacidad de hospedaje.
0: Por el hotel han pasado grandes personajes, ¿no?
2: Yo correcto.
0: Recuerdo por ahí imágenes que me han mostrado de Pelé, por ejemplo.
2: Pelé, el Papa Juan Pablo, diferentes personalidades, equipos de fútbol, sí, se han alojado en el hotel. Entonces, son celebridades, ¿no? Parte de la historia mundial que hemos tenido el grato placer de recibirlos en el hotel.
0: Bien, ustedes han ido también profesionalizando cargos, el caso del gerente, aquí lo veo al licenciado Vega, que forma parte de esta nueva fase.
2: Claro, claro que sí, es el líder que encabeza nuestro equipo, que hoy día justamente hemos recibido una grata noticia de TripAdvisor. Ahí les va a comentar Eduardo que él está a la cabeza como líder del hotel, él es el que nos maneja el equipo que tenemos nosotros y confiamos en nuestro gerente. Creo que eso es importante en una empresa familiar, si

0: tenemos un directorio, pero tenemos un gerente que nos maneja el establecimiento.
1: ¿Cuántos empleados tiene? ¿Cuántos empleos genera el hotel? Vamos con el licenciado Vega, entonces, bueno, ¿cómo están?
2: Gracias por la invitación, es un placer estar aquí. Y bueno, realmente, como comentaba Gracielita, decimos Gracielita con mucho cariño porque su mamá es parte de la generación anterior y es la forma de distinguirla. Y como es una gran familia...
1: Es segunda generación.
0: Sí, mi mamá es segunda generación.
2: Exacto. No, como comentaba hoy nuestra presidenta de directorio, es un equipo muy sólido, conformado por la alta dirección, la gerencia y el equipo. Esto nos ha llevado a hacer una ecuación fantástica y una visión muy importante, sobre todo de innovación, metiendo mucha tecnología y, bueno, como se esperaba después de la pandemia, adaptándose al nuevo contexto, ¿no? Y nos ha facilitado mucho el hecho de encontrar un directorio muy renovado, muy fresco, con ideas muy interesantes y, sobre todo, muy ágil, ¿no? Muy ágil.
1: Sí, sí. ¿Quiénes conforman el directorio?
2: El directorio son representantes de cada núcleo familiar. Exacto. Y en este caso vienen a ser los nietos de don Martín.
1: Graciela es la presidenta.
2: Exactamente.
1: ¿Hace cuánto tiempo, Graciela?
0: Recién posesionada.
1: ¿Sí? Hablando de los servicios del hotel y también de los clientes, bueno, tuvimos la oportunidad de hablar con don Eduardo Vega, que tiene mucha experiencia en hotelería hace unos 2 años, y él me dijo: usted va a ver que vamos a instalar un cowork, vamos a hacer unos cambios también en el propio logotipo, en la propia piscina. ¿Qué es lo que han hecho ahí, don Eduardo?
2: Bueno, cuando el nuevo directorio nos planteó un poco qué es lo que podíamos generar como visión, lo primero que se nos vino a la mente es adaptarnos al contexto e identificar un nuevo modelo de cliente. Evidentemente el hotel tiene un mix muy interesante de los clientes tradicionales, porque siempre llega la persona que dice: pucha, yo venía aquí cuando esto era, no sé, con mi papá, era la posa. ¿Se acuerdan de esos carnavales que salían del hotel e iban en gran corso hasta el centro, que era toda una travesía prácticamente? Porque hay que tomar en cuenta que el hotel nace cuando no habían las cooperativas, no estaba el Cristo, al frente era la cárcel, donde es la policía. O sea, prácticamente el hotel ha sido el testigo del crecimiento de Santa Cruz y su modernización. Entonces, viene todavía gente que nos recuerda todo eso, y en realidad hoy el mix que hemos incorporado es el nuevo cliente con su nueva demanda, ¿no? Es decir, ya no es un bienvenido en su casa, no. Si cumple su conectividad, présteme su dispositivo, lo vamos a integrar a nuestra red. ¿Qué espacios necesita para trabajar? ¿Cuál es el tipo de alimentación que quiere? ¿Algo rápido? ¿Algo fusión? Entonces hemos ido adaptando una serie de estrategias que han llegado a ir atrapando a ese nuevo público, a ese nuevo segmento, que es un segmento naciente y que es dueño del mundo hoy, pues, ¿no?
1: Claro, ahí vemos cotidianamente, porque ya que lo estamos conociendo mucho el hotel, aulas inclusive, ¿no?, para dictar conferencias, con clases incluso, vemos espacios para hacer talleres para las empresas. Ese es un servicio que creo que también distingue al hotel.
2: Así es. El tema del hotel en términos de eventos es muy interesante, porque aunque no tenemos los grandes mega salones, tenemos la fidelidad de un segmento muy importante que busca la ubicación y el buen servicio. Hay que entender que estamos geoubicados en una parte muy privilegiada. Estamos a minutos caminando del centro de la ciudad. Básicamente estamos frente al Cristo, detrás del Comité Cívico, frente a la policía. O sea, lo que pasa en Santa Cruz pasa por el hotel. Entonces, sí, Eso le gusta mucho a la gente, ¿no? Y nuestro público corporativo, tanto en hospedaje como en eventos, es un público muy leal, porque recibe esa tranquilidad, ese tamaño adecuado de nuestras salas, el servicio que espera. Y somos el único hotel que ofrece un paquete cerrado, integrado. Si ustedes van a cualquier hotel, le van a decir: bueno, miren, este es el salón, aquí tiene los costos adicionales por lo que sería la conectividad, por lo que sería, digamos, los servicios adicionales. El hotel ha logrado hacer una fórmula interesante de todos los servicios en un solo precio, encapsulados, de modo tal que no te tienes que preocupar por nada. Y eso le gusta mucho a la gente, ¿no?
1: Bien, tienen bueno, el servicio de suites, y también de habitaciones para quienes necesitan alojarse, la gastronomía ahí con el restaurante, el gimnasio, que está también ahí.
2: Así es.
1: El cowork para el que necesite trabajar durante esos momentos de alojamiento, la piscina, y bueno, todo eso, arriba el último piso, con sí, ese salón también.
0: Mirador.
1: Para eventos, ¿no? Roberto, que estás ahí.
3: Sí, yo quería conocer de su parte cómo se compite en alta gama con otros hoteles en una ciudad como Santa Cruz de la Sierra, que crece sin parar y también ofrece unos servicios a nivel internacional, extraordinarios.
2: Eso es apasionante. Es apasionante porque en realidad el mercado en Santa Cruz es muy... es muy cerrado y hay mucha puja en el contexto que tenemos. Sin embargo, los demás hoteles nos han cedido un espacio privilegiado, porque todos se han agringado, o sea, todos se han hecho cadena, todos se han colgado de una cadena, todos están apegaditos a alguna cadena, y bueno, es una buena estrategia. Nosotros hemos renunciado a todo eso y nos hemos quedado con identidad, con tradición, con historia, y el hotel por sí mismo, desde todos sus pasillos, desde su gente, habla de Santa Cruz. Cuando quieran estar en un lugar que les hable de Santa Cruz, es el hotel, porque tenemos incluso réplicas de un Santa Cruz de antaño. Al entrar te encontrás un trapiche, te encontrás una tambora que le está cantando una cambita en una serenata, y parecen detalles menores, pero la gente que nos visita adora esos detalles porque es donde puede ver parte de la historia. ¿Y cómo será que eso, digamos, cala en la gente? Que hoy día, como decía nuestra presidenta de directorio, hemos recibido la noticia de parte de TripAdvisor de haber recibido una distinción, un galardón muy apreciado en la hotelería. Nos han otorgado el Traveler Choice, que es el premio mayor que tiene TripAdvisor por la preferencia del cliente. O sea, algo que no lo decide ninguna compañía ni empresa. El cliente, a través de sus reseñas, ni siquiera es su check o su opinión, es contar una pequeña historia sobre el hotel y su experiencia. Entonces, TripAdvisor ha definido un 1% de los hoteles en el mundo para darles este privilegio. Y entrar a ser parte de este 1% de los hoteles en todo el mundo realmente nos ha llenado así de oxígeno esa motivación. El equipo está súper contento, le hemos transmitido la noticia a nuestro directorio, que de verdad está feliz por el tema, porque no es solo ponernos en el mapa, sino ponernos engalanados de Santa Cruz en el mapa, ¿no? Por otro lado, estamos con nuestro equipo en permanente capacitación. Recién estamos pasando a la humanización de los servicios, porque en realidad, ¿cómo llevas este tema de la innovación y la tecnología, ¿no? Mucha gente se pone un poquito asustada que la tecnología, la inteligencia artificial, ¿no? Entonces nosotros lo tenemos claro, ¿no? La innovación y la tecnología, o la IA, va a la eficiencia, y el ser humano a la experiencia. Entonces lo tenemos tan claro eso definido, que todo lo que es tecnología que hoy se está implementando con esta nueva generación va a que no queremos tener gente en un computador haciendo cálculos. La tecnología lo va a resolver todo. Nosotros estamos solamente destinados a hacer hermosa la experiencia de cada uno de los que nos visitan.
1: Y se percibe en la calidez desde la atención de que se ingresa, que le pregunta a uno si se va en taxi o si usa su propio vehículo, tiene un estacionamiento también ahí amplio, ¿no?
2: Sí, hoy se valora mucho ese tema porque en realidad es una zona complicada, una zona difícil, el segundo anillo es muy trajinado y bueno, tener un parqueo propio realmente es un boom, porque la gente cada vez que se parquea dice, wow, o sea, realmente hasta esto está pensado, digamos, ¿no? Uh-huh. Y nos agarramos nosotros de las ideas que no son nuevas, sino Don Martín tenía ese principio, ¿no? Cuando me puse al frente del hotel, hubo algo interesante. Era un sueño que me faltaba cumplir, porque yo tuve el privilegio de conocer a Don Martín, quien apadrinó una promoción nuestra en la formación en hotelería. Imagínese, era un hombre tan visionario que nos becó a todos los que teníamos interés en esa época, desde recepción, éramos chicos que estábamos por todas las partes, y trajo capacitadores de Chile para él hacerse cargo de la capacitación, de modo tal que los hoteles surjan. Entonces, claro. Eso era Don Martín, ¿no?
1: Bien, 58 años, tres generaciones ya, ahora la tercera generación comandando, con Graciela como presidenta, Graciela Chactour Cortés, bueno, segunda generación también, su aporte. Presente y futuro, Graciela, del hotel, ¿cuál es la perspectiva? ¿Qué piensa como presidenta del directorio? ¿Qué ha planeado? Si se puede conocer algo para el futuro.
0: Bueno, en realidad, de la mano de Eduardo, eso hemos hablado. Vamos con la tecnología, estamos en un proceso de rebranding que ya, bueno, estamos terminando. pero también estamos de la mano de la tecnología y eso es lo que queremos un poco, ¿no? Entrar en la vanguardia tal cual con la tecnología, pero no olvidarnos de la importancia que tiene de nuestro recurso humano y de la atención personalizada.
1: Excelente. Vamos a estar entonces dando más noticias del hotel. Felicidades por este logro que han conseguido a nivel internacional.
0: Solo terminar con algo que decía nuestro fundador. Decía, no somos un hotel de cadena, somos únicos.
1: Mire usted.
0: Sí. Era una frase y hace muchos años, ¿no?
1: ¿Algún día llegarán a otro departamento?
0: Por el momento, el mostrar nuestra identidad cruceña. Exacto. Y esa es nuestra meta de poder captar el mercado nacional. Muy bien.
1: Bueno, además el Grupo Cortés ha diversificado sus inversiones, pues no son otros temas que seguramente vamos a seguir hablando en algún momento. Gracias a la presidenta del directorio del Hotel Cortés, Graciela Shaktur Cortés, 58 años, al licenciado Eduardo Vega, gerente general del hotel. Gracias por venir aquí, seguiremos hablando en cualquier otro momento.
2: Gracias a ustedes realmente, y los invitamos a todo cruceño que quiera vivir un poquito de la historia, pase por el hotel que hay muchísimo que contar ahí.
1: Gracias. 58 años del Hotel Cortés. Una pausa y volvemos.

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1: Bueno, de vuelta, Grover Yapura, ¿cómo está? La paz y las novedades. Ley de inversiones se anunció que avanzará. ¿Qué tal, Grover? ¿Cómo va este asunto? La ley de inversiones anunció el gobierno que iba a entrar hoy. Lara también ha hablado del referéndum para que Evo Morales pueda candidatear. Y ya están los candidatos a embajadores. Han enviado al Senado, a la Cámara de Diputados también. Entre ellos se menciona la posibilidad que Luis Fernando Camacho sea embajador de Paraguay. Son los temas con los que empezamos también el programa, ¿no? ¿Está Grover con nosotros? ¿Nos escuchó? Sí, adelante, Grover, ¿cómo te va? Ahora sí, punteamos aquí algunos temas. ¿Cuál es el tema del día del que más se está hablando en La Paz?
2: Hola, Tufi, buenas noches. Es cierto, creo que el tema que nos tiene concentrados a todos es la anunciada presentación del proyecto de ley de inversiones que debería ser entregado a la Asamblea de Legislativa, ¿no? Hasta ahora aquello no ha ocurrido, pero nos han informado que esto sí se, sí, que la palabra del presidente se va a cumplir en esta jornada, ¿no? Lo que no sabemos es si se lo va a hacer de manera normal, presentación del proyecto por ventanilla o a través de un acto, ¿no? Estamos a la cacería de ese dato, querido Tufi, y bueno, ya a partir de que sea presentado seguramente vamos a buscar encontrar el proyecto para socializarlo, para generar debates. El otro tema importante tiene que ver con lo que se ha definido hoy por parte del Ejecutivo, ¿no? La elaboración de un proyecto de ley para reestructurar el gabinete de ministros. Ayer Urgente.voz reveló el dato de que no hubo la reducción anunciada por el primer mandatario de 14 a 12 ministerios, porque aún el canciller del Estado es ministro interino de Cultura, Gastronomía y Turismo, y el ministro de Planificación, el señor Romero, continúa en el cargo, ¿no? Hoy el propio ministro de Planificación ha anunciado de que se está trabajando en un proyecto de ley para reestructurar y definir esta la nueva visión del Estado a partir de los cambios que ha anunciado el presidente, querido Tufi.
3: También tenés, Grover, un titular fuerte en tu portal que dice: Alianza Libre se fractura. Cercanos a Tuto hablan de traición y apuntan a legisladores del FRI y demócratas. ¿De qué se trata? Si nos podés comentar, querido Grover.
2: Roberto, esto tiene que ver con la definición del Ejecutivo para llevar adelante la llamada nueva gobernabilidad, es decir, generar acuerdos con las brigadas, con los parlamentarios, para que los proyectos de ley, para que las medidas que se quieren de la aprobación del Parlamento cuenten con el aval y aprobación de los parlamentarios con los que se ha puesto de acuerdo el Ejecutivo. De hecho, el mismo presidente, el anterior jueves 6 de agosto, ha hablado, lo ha calificado de nueva gobernabilidad sin jefazos ni caudillos. En ese sentido, nosotros hemos podido establecer de que la Alianza Libre, que es liderada por el señor Jorge Quiroga, que ya estaba sintiendo algunos demasones, se está quebrando más, ¿no? Los propios parlamentarios que son leales al señor Quiroga, entre ellos la senadora Tomasa Yarwi, hablan de traición, hablan de corrupción, porque algunos parlamentarios que son parte de lo que es que yo los free demócratas ya son parte de la corriente oficialista. No olvidemos también que, por ejemplo, en la propia Alianza Unidad, el parlamentario Alejandro Reyes, que era parte de la Alianza Unidad, ahora es parte del oficialismo, aunque la Alianza Unidad haya dejado este espacio del oficialismo.
3: Todo cambia y todo se mueve, ¿no?
1: Sí. Bien, Grover, en una hora y media juega tu equipo, ¿no?
2: Sí, estamos conservando la calma, esperemos que el partido vaya muy bien. Los antecedentes señalan que Sao Paulo no está con una buena temporada, desde mayo que no está cantando victoria, entonces pareciera que el escenario es favorable. pero no hay que cantar victoria a Tufi. Es mejor estar cautelosos y esperar a que el delantero colombiano mantenga esa buena racha que ha mostrado en los últimos partidos.
1: Bien, Bolívar, San Pablo, entonces a las 8:30 estaremos pendientes. Mañana nos contará si está feliz, Grover. Hasta entonces.
2: Muchas gracias, Tufi. Hasta mañana.
1: Gracias. Hasta mañana. Grover Yapura, director de Urgente.bo. Enseguida volvemos para saber el día después qué está pasando en Colombia. Manizales, nuestro compañero Ricardo Gutiérrez, nos actualiza esta información. Terremoto con graves consecuencias en Colombia. Ya volvemos.
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2: Bueno, 6:59, nos queda poquito para hablar del sismo en Colombia, Manizales, la zona más afectada. Ricardo Gutiérrez está con nosotros, nuestro compañero. Ricardo, gracias por este contacto, te vemos ahí en la calle. Han aumentado el número de víctimas mortales, una pena. ¿Cuál es la realidad el día después del sismo, Ricardo?
3: Hola, Tufi, un saludo muy cordial para usted, para toda la gente de Asuntos Centrales y, por supuesto, para la audiencia de en Bolivia y Santa Cruz. Pues realmente hoy tenemos una cifra ya más alta de muertos, se habla de 280 muertos, dado por los departamentos, aunque el Consolidado Nacional hoy lo dio el presidente de la República y habla de 180. En particular, en Manizales, donde me encuentro, es un día de recolección de escombros. Aquí hubo 5 fallecidos y hay muchas estructuras con daños parciales o totales. En este momento me encuentro en la estación del cable, una de las estaciones del cable, que está absolutamente clausurada porque tuvo daños y no están funcionando los cables en este momento en Manizales, y me pareció oportuno hacerlo porque me recuerdan a los de La Paz, claramente no del tamaño de La Paz.
2: Teleférico.
3: Tenemos, allá le dicen teleférico, sí, acá sí. Le decimos cable, cable aéreo. Uh-huh. Y entonces, Tufi, pues la ciudad está intentando recuperar la normalidad, pero no es fácil. Esta es la principal arteria, estoy en la carrera 23, la avenida Santander, pero no hay el tráfico normal. En un sentido hay tráfico, en el otro no, porque hay muchos escombros en la vía.
2: ¿Y la parte hospitalaria está respondiendo adecuadamente, Ricardo, ante los heridos?
3: Hoy la situación más compleja en estos momentos es en Pereira y en Cali. Sobre todo en Cali, porque hay hospitales y clínicas que están cerradas debido al temblor. En Manizales la red hospitalaria ha respondido, porque aquí estamos hablando de muchos menos heridos, pero en Pereira y en Cali sí hay, digamos, una alerta roja, y en este momento están al 100% copados los centros hospitalarios, y lo que están haciendo es trasladando heridos a ciudades que no sufrieron el terremoto, como Medellín o como Bogotá.
2: Sí, lo último, Ricardo, ¿los servicios se restablecerán cuándo aproximadamente, sobre todo en Manizales?
3: En Manizales van y vienen, han estado intermitentes, hay zonas donde hay fugas de gas y hay fugas de agua, entonces están trabajando en este momento, aquí a una cuadra, están haciendo labores con el acueducto, están esperando para reconectar el servicio de acueducto, sobre todo en zonas no hay. En Pereira la situación es mucho más complicada y parece que se van a demorar. Gran parte de Pereira hoy no tiene ni agua, ni luz, ni internet, ni gas. La situación es mucho más compleja en la ciudad de Pereira.
2: Muchísimas gracias, Ricardo, por este aporte informativo, y bueno, estaremos muy pendientes. Abrazo grande.
3: Un abrazo, Tufi, gracias por el interés por Colombia.
2: Gracias, Ricardo Gutiérrez, periodista, colega que trabajó con nosotros. Nos vamos a ir despidiendo, Roberto. Ya con 3 títulos así rapidito, sentenciaron a un hombre por cobrar la renta de su padre muerto, atentaron contra una notaria en Tarija, enviaron a La Paz a la exdirectora jurídica de Yacimientos, desde el viernes van a devolver los $5,000 en los bancos, y por último el Gran Chaco, la provincia celebra con doble serenata hoy su aniversario mañana.
4: Ultimísima, sí. José Gabriel Espinosa, ministro de Economía, dará una conferencia de prensa 19:30 posiblemente sobre el proyecto de la ley de inversiones.
2: Esperaremos. Gracias por su atención, hasta mañana.
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1: 20 horas, 8 de la noche.
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